0: desgajamiento de Morena, que tenía grandes expectativas aquí en esta única elección en el país, en este 2026. Si gustan, ustedes empezamos por distrito.
1: Por el distrito, ¿verdad?
0: Las tendencias.
1: Y empezamos en el norte, Sergio, en Ciudad Acuña, doña Lucero.
0: Así es.
1: Que es el distrito, la cabecera del distrito número uno, donde, como lo mencionabas, pues ganó.
0: Véngase para acá, doña Lu.
1: UDC, la Alianza por la Seguridad, con un 56.3%, se llevó de calle a su más cercano competidor, de acuerdo con esta encuesta de salida, que fue la Alianza de Morena PT, de Delia González, con 19.2%. Y de ahí el PAN en tercer lugar y luego el Partido Verde en cuarto. Los demás, con excepción de Nuevas Ideas, creo que ahí en ese caso, pues ni registro contaría, ¿no?
0: Así es.
1: No tiene ni el 3.
2: Ni registro, ni tampoco, pues habrá que ver al final si representación proporcional.
0: Así es.
2: ¿Verdad?
0: Exactamente. Digo, dependiendo
2: la sumatoria.
0: De la sumatoria de los conteos ya oficiales. Uh-huh. Pues vamos al distrito 2.
2: Distrito 2.
0: Adelante, doña Lu.
1: El de Piedras.
2: El distrito 2, allá ubicado también en el norte, en Piedras Negras, alcanzamos a ver ahí con color verde, 53.3% para el candidato Guillermo Memo Ruiz Guerra, también de la Alianza PRI-UDC. Después le sigue con menos de la mitad, 25.9%, Mayra Rubí Rangel Esquivel, de Morena y PT. Y después de ahí viene, pues, Macías Menera Sierra. Aquí lo estamos viendo también con 6.6%. Después Sergio Borja Castillo. Y de ahí para abajo, pues, el 3% o 2% de los candidatos.
0: Nos vamos al distrito 3, si nos pueden ayudar con la lámina, el corte. Yo quiero aclarar que se trata de encuestas de salida emitidas por esta empresa Capro, que realizó todo su trámite oficial.
1: Está registrada y nosotros somos pues difusores de su resultado.
0: Distrito 3, Claudia María Garza Iribarren, 50.5%. Jesús Alonso El Bebo Zeta Cruz de la Garza, 33.3%. La primera, obviamente, del PRI, el segundo de Morena, y pues los demás, yo creo que desaparecidos, ¿no? La verdad es que no valdría la pena mencionarlos, porque francamente
2: no van
0: no alcanza ni siquiera dos dígitos su
1: lo
0: votación.
1: Que, Sergio, el PAN desplomado, incluso Nuevas Ideas en este distrito se lo lleva.
0: Así es.
1: Se lo lleva por el doble, se lo lleva.
2: ¿Y el Partido Verde también por encima del PAN?
0: Sí. Distrito 4, Rosalío, ¿qué tiene el Distrito 4?
1: El Distrito 4, aquí está el de Cristina Amezcua del PRI, 50.1 de la votación se lo lleva la candidata de la Alianza PRI-UDC, y seguida de Delia Hernández, que se tiene 28.6% de esta votación, lo que arroja, pues obviamente, es una tendencia que, de acuerdo a esta encuesta de salida, sería irreversible a favor de la candidata del PRI, Sergio.
0: Irreversible en los 16 distritos,
1: la verdad. En los 16 distritos.
0: Así es.
2: Sí, por la diferencia, no hay puntos cercanos, ¿verdad? Son diferencias abismales.
0: Distrito 5.
2: Distrito 5, allá en Monclova, 49.3% para Ezra Cavazos del Bosque, ella también de la coalición PRI-UDC.
0: Académica ella.
2: Así es, le sigue Alfonso de Jesús Almeraz Borjas con 26.5% de Morena PT, y el resto, como ustedes lo comentan, compañeros, pues no llega ni siquiera a los dos dígitos.
0: Así es, nos vamos al distrito número 6. ¿Qué dice el distrito número 6? El candidato de la Alianza PRI-UDC, Héctor Miguel García, el Gachupín, allá en la región carbonífera, con el 52.5% en esta encuesta de salida, contra un 35.3% de Antonio Flores Guerra. Está por demás decir que, pues,
1: se los demás por más de 10 puntos.
0: No, mucho más de 10 puntos, y la verdad el resto de los partidos ni siquiera pintan, ¿verdad?
1: Desdibujados.
0: Así es. Distrito número 7.
1: Distrito número 7, que es el de San Pedro de las Colonias. Aquí está Sol María Luna Adame, el distrito número 7, 58.2 en este caso, y Mónica Darinka Guerra de Morena, el 27.3. Esto todavía en la región centro carbonífera del estado.
0: Distrito número 8.
2: Distrito 8, estamos con Sol María Luna Adame PRI UDC, que ella tiene un 58.2%. Ah, no, voy en el 8. El 8, Jimena Villarreal.
0: Jimena Villarreal, así es.
2: Sí, con 59.9%. Después le sigue Lucía Inés Zorrilla Cepeda de Morena PT con 21%. Y bueno, pues el resto, Gerardo Aguado quedó con 7.6, el más cercano tercer lugar.
0: Así es, nos vamos al distrito número 9. Distrito número 9, allá en la zona lagunera, la región lagunera, sí. Verónica Martínez García, actual diputada federal. Bueno, diputada federal con licencia, ¿verdad? Ella habría obtenido, de acuerdo a esta encuesta de salida, el 54.9% contra el 28.9% de Antonio Atolini Murra, quien actualmente es diputado local por ese mismo distrito y buscaba una reelección. El resto del partido, pues ni siquiera alcanzan, desdibujados, no, no, no, no, ni siquiera alcanzan los dos dígitos. Nos vamos al distrito número 10, Rosalío.
1: El distrito número 10, donde está compitiendo Felipe Eduardo González Miranda del PRI, que consiguieron hasta el 62.1%, se enfrentó a, en este caso, a Pili de Aguinaga, de Morena y el Partido del Trabajo, y como lo dijimos hoy en la portada del periódico Zócalo, es un choque de dos bloques, uno en crisis y otro defendiendo una hegemonía, y los demás, pues prácticamente no.
0: Ni están sus borrados, luces, ni sus luces, ¿verdad? Distrito número 11, doña
2: Luz. Distrito número 11, vamos a ver con 56.3% a Héctor Hugo Dávila Prado, también de la coalición PRI-UDC, su más cercano contendiente, Fernando Hernández Hernández, de Morena PT, con 31.3%. Y la verdad es que los otros, pues sí, la verdad están para llorar, porque ninguno alcanza ni el 5%.
0: Exactamente. Nos vamos al distrito número 12. Distrito número 12, nos venimos aquí a la región sureste. Chema Morales Padilla, José María Morales Padilla, sí, candidato de la alianza PRI-UDC, con el 55%. Caramba, son más de 30 puntos que le saca a Estela Flores Herrera en esta encuesta de salida, la candidata Morena, con el 21.8%. Nos vamos al distrito número 13.
1: El número 13, que es también aquí en Saltillo, el de Luz Elena Morales, con el 57.9% de la votación para la alianza PRI-UDC, y Cepina Flores, que consiguió apenas el 20.8%, los demás desdibujados.
0: Así es, distrito número 14.
2: Distrito 14, vemos en pantalla a la coalición PRI-UDC de María del Mar Arroyo, Marimar Arroyo, 54.5%, y bueno, le saca una amplia ventaja a Eduardo, el profe Lalo Hernández, de Morena PT, con 24.5%, y pues aquí lo que podemos ver es que Nuevas Ideas prácticamente también repunta sobre el Partido Acción Nacional, Nuevas Ideas 6.7, un partido nuevo que está sorprendiendo al PAN.
0: Es correcto, distrito número 15, ya está el 15, sí lo tenemos, sí. Eduardo Lalo Medrano Aguirre, con el 56.1%, él es candidato de la alianza PRI-UDC, que le saca una gran ventaja a José Alberto Hurtado Vera, actual diputado local, diputado plurinominal, que no alcanzó ni el 30%, trae el 22.2% en esta encuesta de salida, el candidato de Morena PT.
1: Y el último es el distrito 16, el del sur de Saltillo, donde está Álvaro Moreira, 53% de la votación obtuvo la alianza PRI-UDC, y Alejandra Salazar Mejorado, 25.5 de Morena y el Partido del Trabajo.
0: Si me permiten, tenemos en la línea en estos momentos al maestro Javier López, él es el titular de la encuestadora Capro, a quien hemos enlazado precisamente para que nos platique acerca de la metodología. Maestro, muy buenas tardes, noches para usted.
3: Hola, buenas noches, a la orden.
0: Por favor, la metodología de este ejercicio que realizaron ustedes como encuestadora Capro.
3: Sí, es un diseño muestral que nosotros le llamamos por conglomerados, bietápico, o sea, en dos etapas. En las unidades primarias de muestreo son las seccionales electorales, y las unidades secundarias de muestreo son los ciudadanos que acuden a votar. Sí, esto nos dio a nosotros con este diseño, sí, un una muestra de 435 seccionales en las que trabajamos nosotros, sí, y levantamos la información en todas ellas. Además, en ellas hicimos 26,100 entrevistas. Estamos hablando que trabajamos en 26 municipios de Coahuila, los más representativos.
0: ¿Cómo se elige la metodología, maestro? Explíquenos un poquito por qué este número de encuestas, por qué este número de municipios que fueron abordados.
3: Los municipios son los más representativos. ¿A qué nos referimos nosotros que son los más representativos, que son los más grandes de aquí de Coahuila? Sí, escogimos ese modelo que es el más utilizado y nos da a nosotros una confianza del 95% y un error del 5% en la encuesta de salida.
0: A ver, explíquenos esa parte, maestro, el término de la confianza de estos resultados, ¿basados en qué precisamente? Para tener la certeza de que estas tendencias son reales.
3: Sí, la confianza se refiere al nivel de seguridad, el tamaño de la muestra fue la adecuada, ¿sí? Y el error es el error que se puede cometer en el momento en que nosotros levantamos la información. Aquí lo que pasa es de que si nos mienten o alguna otra cosa, pues aquí no entran dentro del error. Pero sí, es el tamaño de la muestra, nos da la seguridad de que ese tamaño va a ser representativo del total de las unidades del universo total, de las unidades totales, en este caso de la lista nominal, y del total de seccionales en Coahuila.
0: Es importante que nos diga una cosa, maestro Javier. ¿Son irreversibles estas tendencias que muestran ustedes a través de estas encuestas de salida?
3: Tenemos un 5% de error, ¿sí? Puede ser hacia abajo o hacia arriba, ¿sí? Sí, pero ya estas tendencias, hasta donde nosotros vemos, ya son irreversibles.
0: Otra cosa que me interesaría consultarle, maestro, ¿sus encuestadores tuvieron algún problema? Es decir, que hubiera algún indicio violento en las casillas, ¿o cómo se desarrolló esta jornada vista desde Capro?
3: Sí, realmente nosotros, el primer corte que hacemos o el primer reporte que hacemos es la apertura de las casillas. Los encuestadores, los 435 encuestadores que anduvieron en el territorio de Saltí, de Coahuila, sí, la mayoría de ellos nos reportaron que las casillas abrieron entre 8:15 y 8:35, que es normal, sí, porque la ley electoral dice que primero se instala la casilla a las 8 de la mañana y ya que está instalada, abre la casilla. En contados puntos nos hablaban a nosotros, por ejemplo, en Piedras Negras, sí, que sí habían unas dificultades ahí entre algunos personajes que iban a votar. En el municipio de Musquis también nos comentaban que hubo ahí, creo que, unas agresiones entre no sé si eran funcionarios personal de los candidatos también, prácticamente. En Parras la única dificultad es de que llegaron algunas señoras presidentas, sí, de las seccionales, y así literalmente corrieron a nuestros entrevistadores, pero sabemos que no van a estar ahí todo el tiempo, 5 minutos, 10 minutos fuera y luego regresan.
0: Finalmente, maestro, así muy breve, no quiero abusar de su tiempo, ¿no habría lugar a impugnaciones que pudieran echar abajo esta elección? Estas incidencias de las cuales usted habla, sé que usted no es autoridad electoral, pero visto desde afuera.
3: Sí, o sea, las impugnaciones pues las ponen los partidos, ¿no? Sí. Las alianzas y los movimientos. Realmente no sabemos cuántas van a poner o si va a haber o no va a haber.
0: Así es. Pues muchísimas gracias, maestro Javier López, gracias por esta explicación. Y pues bueno, ha visto usted ya los resultados de estos que arrojan las encuestas de salida en estos 16 distritos. Lo despido, muchas gracias, maestro Javier López.
3: Gracias y a la orden, hasta luego.
0: Hasta luego. Ahí está la explicación técnica, ¿no?
2: Sí, pues si la aumentáramos, por ejemplo, al más cercano competidor, el 5% no les alcanza. Si le bajáramos al puntero 5%,
0: tampoco
2: le alcanza al más cercano competidor.
1: Así para es, el de Morena. Pero bueno, este y otras cosas vamos a analizar un ratito más.
2: Sí,
1: Sergio Lucero, con invitados que tenemos para ustedes. El tema del PAN está interesante, el tema de los nuevos partidos estos que están buscando sobrevivir en su primera elección, uh-huh. A ver qué es lo que comentamos un poco más adelante, ¿verdad? Pero pues los dos bloques tuvieron este enfrentamiento y como estaba previsto prácticamente, como estaba puesta la mesa, pues a Morena, el golpe a la marca de estas acusaciones en contra de sus gobernadores.
2: Y ya a las 6:30 pues empieza a funcionar el PREP, ya estaremos en los próximos minutos también, pues viendo principalmente la zona fronteriza del estado de Coahuila, cómo se va a perfilar.
0: Es correcto, vamos a hacer una pausa comercial, regresamos con esta mesa de diálogo que va a resultar sumamente interesante, lo invitamos a un café y regresamos.
2: Qué terquedad.

0: Ya son las 6:24 PM. Gracias por continuar con nosotros. Se han sumado a esta mesa especial de sucesión 2026. Dos personajes, ambos colaboradores de aquí de Telezócalo, Telesaltillo, el licenciado Gerardo Hernández, columnista de Zócalo, el grupo Zócalo. Gracias por acompañarnos, licenciado.
1: Por la invitación, buenas tardes a toda la audiencia.
0: Marcos Durán, conductor de nuestro programa de opinión, La Resistencia. Gracias por acompañarnos.
2: Gracias.
0: Tuvimos que sacarte de tus vacaciones para que estuvieras aquí.
2: Sí, además para ninguna sorpresa, pero aquí estamos.
0: Y pues bueno, también seguimos aquí con ustedes, Sergio Cisneros, Rosalío González y doña Lucero Álvarez Campos. Tú lo dijiste ahorita, no hubo sorpresas.
2: No, a lo mejor hay sorprendidos.
0: Ajá.
2: Quizás son sorprendidos, pero lo cierto es que esta encuesta de salida, vamos a tomarla así, pues muestra una mucha mayor diferencia que las encuestas que empezaron a circular, que nunca hubo una, de una casa encuestadora, pues de gran renombre, que se viniera a encuestar a Coahuila. Tampoco es muy atractivo que viniera una casa encuestadora, digamos, de carácter nacional a medir 16 distritos en una elección sola, pero lo que nos marca estas diferencias es que es mucho mayor que quizás los que los mismos periodistas estaban esperando, ¿eh?
0: Así es. Licenciado Gerardo Hernández, ¿son válidos los carros completos a estas alturas?
1: Pues democráticamente sí, ¿verdad? Cuando hay una elección de esas características y gran partido, una coalición, todos los distritos, pues es un triunfo democrático, que aparte se repite ya en Coahuila. En la elección precedente de diputados tulitarios, en el 2020, pasó lo mismo. 16 completas por parte del PRI, con una participación del 39%. Es decir, de cada 10 coahuilenses, 6 no votan en una elección de diputados por varias razones. Son legislaturas que no generan gran emoción política ni ciudadana.
0: Así es.
1: Tenemos en Coahuila un congreso que sistemáticamente ha aprobado, por ejemplo, la deuda pública de Coahuila, la mega deuda de 40,000 millones de pesos. Se contrata a espaldas del congreso y el congreso legitima esa deuda, la legaliza. Entonces, la imagen que hay del coahuilense en particular sobre la legislatura es muy pobre, que representa las cúpulas partidistas, que representa pues al partido en el poder, que es el PRI. Por eso la escasísima participación. Es una legislatura pues poco legitimada por la poca participación, ¿eh? Estas participaciones del 40% o menos implican que la elección la decide la estructura de un partido político, no la ciudadanía. Evidentemente la estructura la forman ciudadanos, pero no hay una participación de la ciudadanía en un 60, 70, 80%. ¿Por qué? Por el desinterés que hay en las legislaturas, no únicamente de Coahuila, de todo el país, de todas las entidades. Uh-huh. En las encuestas nacionales de credibilidad con respecto a las instituciones, los diputados salen casi en el último lugar. O sea, no hay un reconocimiento, no hay una aprobación, no hay una conexión de la ciudadanía con los diputados, porque regularmente representan el interés de las cúpulas partidistas, de los gobiernos respectivos y no de la ciudadanía. Yo quiero ver cuántos diputados de los que se eligen regresan a su distrito dentro de 6 meses, 8 meses, 1 mes. Van por votos, van a legitimar una elección y lo logran, ¿no? Así sea con una votación tan pequeña.
3: Así es. Sin embargo, Gerardo, este es como una forma de ir midiendo por parte de los partidos para la próxima elección, ¿verdad?
1: No, no hay una equivalencia entre una elección de diputados locales con una de gobernador, alcaldes y diputados. También hay que recordar un elemento. Anteriormente la elección en Coahuila era gobernador, alcaldes y diputados. Sí, sí. Cuando el PRI empieza a perder diputaciones y alcaldías, entonces separen la elección de diputados para que sea solitaria. Entonces, una elección estatal de cobertura general, gobernatura, alcaldías y diputaciones, mueve a estructuras y mueve mucha ciudadanía. Es donde se dan las diferencias en alcaldías y también en una elección como la del 17, que el PRI estuvo a punto de perder escasamente por 30.000 votos la elección de gobernador.
3: Sí.
1: Entonces, sí, no son equivalentes, cada elección tiene su propia dinámica, sus propias características y su propio impacto en la sociedad. Las de diputados locales, insisto, solitarias, casi no persuaden al electorado. Vamos a ver qué porcentaje del padrón votó. Yo dudo que rebase la de hace 6 años, la intermedia de 2000, que insisto fue del 39.3%.
0: Nos acompaña también Rosalío González, él es jefe de información del periódico Zócalo y de toda la estructura que mueve la parte informativa aquí en Telesaltillo y Grupo Zócalo. ¿Qué ocurrió el día de hoy en la calle? Platícanos sobre este desarrollo periodístico.
1: Sí.
0: Y si las incidencias, ya le preguntaba yo al encuestador, sí, pudieran significar motivo para echar abajo una elección.
4: Fueron pocas las que se reportaron, de hecho, Sergio, al sur de la ciudad, por ejemplo, de ciudadanas, ciudadanos que enfrentaron a candidatos que se apersonaron en las casillas. Hay una candidata ahí a la que le gritaron fuera, narcocandidata, es lo que le dijo la gente, quedó video grabado. En fin, pocas incidencias, y me parece que los partidos, en este caso, pues ya de ellos dependerá después de ver las cifras que arrojen la cantidad de votos en esta elección, pues decidirán si conviene o no irse a sus impugnaciones, si de algo les sirve. Y lo que comentaba ahorita Gerardo Hernández, creo que es importante, entre otras cosas, Sergio, porque nuestros reporteros llevaban, entre otras asignaciones, la tarea de preguntarle a la gente qué espera o qué le encarga a su diputado por el que haya ido a votar.
0: Así es.
4: Y las problemáticas que la gente le encarga a sus diputados no están relacionadas con ellos, no son cosas que ellos puedan resolver. Lo que la gente les pide son cosas que dependen de otros órdenes de gobierno, de ejecutivos, de otros niveles, temas, por ejemplo, agua, infraestructura, seguridad. Eso no depende de un diputado. Los diputados se encargan de redactar y aprobar o no aprobar leyes. Cosas muy importantes como los presupuestos, por supuesto, pero no lo que a la gente le duele, o al menos que fue lo que recabaron nuestros reporteros, lo que a la gente le duele todos los días, y que no saben que los diputados no solucionan porque no depende de ellos, no porque no tengan la voluntad de hacerlo.
0: Marcos Durán, este carro completo, ¿pudiera dársele una lectura como un espaldarazo al trabajo de el gobernador Manolo Jiménez?
2: Pues yo creo que sí, y además, como comentábamos, no es gran sorpresa. Desde hace 20 años, la elección de candidatos a diputados locales, algunas que llegaron a ser incluso juntos alcaldes, se ha ganado por carro completo. O sea, la primera elección, digamos, a la que fue en el sexenio de Humberto Moreira, se ganó por carro completo en la renovación de la Cámara del Congreso de Coahuila. La renovación del Congreso de Rubén Moreira, lo mismo. Riquelme, lo mismo, en 2020, como mencionaba don Gerardo Hernández, y ahora Manolo Jiménez, que eso sí, gana su Congreso hace 3 años por carro completo y ahora lo vuelve a ganar. Eso sí es, ahí sí hay un hito en cómo se separó históricamente, y no lo digo yo, lo dice la estadística, lo dicen los números, ¿eh? Entonces, pues a ver, en las elecciones se pone a prueba a los gobiernos, sí. Por supuesto, es una elección que hubo un momento en el desfase, cuando hubo alcaldes de 4 años y después de 3 y después de 1 nada más, en el que la elección se quedó huérfana.
5: Y que ha sido la única elección de un año, ¿verdad?
2: Así es, que fue en el 2017, sí. Elección de alcalde para un año, pero esta elección, como bien dice don Gerardo, en la de Miguel Riquelme, sí estuvo el Congreso muy dividido. Recordamos que tuvo la presidencia del Congreso un año el PRI, un año la UDC y un año el PAN.
5: El PAN.
2: Después, en el 2020 y con el COVID, se retrasa por primera ocasión en la historia la elección para diputados locales. ¿Lo recuerdan que fue hasta noviembre más o menos?
3: Octubre.
2: Octubre. Y bueno, ahora pues con el cargo completo. Y la diferencia, ahora sí hay que tener que decir que hay un partido hegemónico a nivel nacional.

0: especie de resistencia a ese movimiento
1: promocionando
0: que, bueno, pues me sentaron para que me invitan si ya me conocen y en esa elección de estructuras, como bien dice don Gerardo, que sí fue una elección de estructura, se confirma que la estructura del partido hegemónico aquí en Coahuila, el PRI, es mucho más fuerte que una que además pues tiene también igual o mayores recursos que la local, pero que me parece que por un pleito entre tribus y también de selección de candidatos, pues aquí están los resultados.
1: De hecho, compañeros, en el primer minuto de después de que se cerraran las elecciones a las 6:01 p.m, Alito Moreno postea a través de sus cuentas, de sus redes sociales, y señala que el PRI ganó 16 de 16 diputaciones locales, confirma lo que ya le platicábamos nosotros, un carro completo. Dice que lo hicieron con una ventaja clara en todo el estado y que, bueno, así se ve el respaldo de miles de ciudadanos que participaron en esta elección ejemplar en paz, con armonía y tranquilidad. Señala que las familias coahuilenses tienen claro que el partido les cumple, y pues felicita también al gobernador Manolo Jiménez por la actividad que ha realizado en todo el estado de Coahuila.
2: Así es.
0: Yo pregunté aquí, ¿es el PRI de Alejandro Moreno o el PRI Manolo Jiménez el que ganó aquí?
3: No, no, claro. Obviamente el de Manolo Jiménez.
0: Este señor impresentable se cuelga de aquí, de esto, y es su última esperanza de esto. Entonces, aquí es Alejandro Moreno.
1: No deja de ser el que encabeza, ¿verdad?
0: Pues,
1: pero
0: pues sí, por supuesto.
1: Ha perdido todo.
0: Tiene el cargo, pero no el encargo, digamos.
3: Es su última esperanza. Decía ya Marcos, somos una ínsula, licenciado Gerardo. A ver, pareciera poco creíble que Coahuila sea el último bastión del PRI.
4: Bueno, este resultado lo explican varios factores. Número uno, Coahuila es un único estado sin alternancia política. O sea, en la República, 31 estados y la Ciudad de México han tenido alternancia allá. Donde hay alternancia, se rompen hegemonías. Entonces, el PRI llega a esta elección muy fuerte, con una estructura muy sólida, muy disciplinada, pero que no ha tenido una ruptura porque no ha habido alternancia. Esto le permite al PRI tener una estructura funcional en cada elección. Si había habido alternancia en Coahuila, como estuvo a punto de ver en el 17, la circunstancia sería diferente, porque el partido que llega, sea Morena, sea el Partido Verde, sea Movimiento Ciudadano, sea el PAN, crea estructuras propias
3: y después,
4: con la ventaja que le dé el presupuesto.
3: Okay.
4: Aquí todo se maneja con dinero, todo. Entonces, esa ventaja tiene el PRI. Llega una elección como esta de diputados locales sin haber tenido alternancia, es decir, con una estructura que se va renovando, se va actualizando cada 6 años, en cada elección, y que le permite esta fortaleza. Insisto, porque no ha habido una ruptura entre un partido que tiene gobernando en Coahuila, ya va a cumplir en el 100 años.
3: Ajá.
4: O sea, actualmente tiene el PRI gobernando en Coahuila 97 años.
3: Okay.
4: Eso le permite, pues, una estructura de casi 100 años, pues tener esta consistencia. Si hay disciplina, por supuesto, en este partido, hay un liderazgo político. El líder del PRI es el gobernador de turno, no el anterior ni el que viene. Entonces, también confluye en este resultado que no ha habido hasta este momento en Coahuila grandes escándalos de corrupción o de otra índole. También favorece que haya una seguridad pública que coloca a Coahuila en una posición muy importante a escala nacional. Pues son muchos factores los que concurren, pero el principal es que no ha habido alternancia. Y tan es así que en la actualidad, de 32 congresos locales, Morena tiene 27, y gobierna 24 estados. Es decir, gobierna, tiene el control de más legislaturas locales que de gobiernos estatales.
3: ¿Y la fórmula le dará para otras elecciones?
4: La fórmula
3: del PRI aquí en Coahuila,
4: yo la veo muy difícil.
3: Ajá.
4: Muy difícil, porque insisto, cada elección tiene

0: características particulares, y en una elección que es de gobernador, pues se huelgan todas las fuerzas políticas. En esta campaña para diputados, campañas muy desairadas, por cierto, hemos visto cómo se asoma ya un proceso electoral del 29.
1: Porque el 29, exacto.
0: El 29 es la elección de gobernador. El PT incluye un elemento para fijar la atención en una figura política, Ricardo Mejía. Uh-huh. Yo vi espectaculares donde se hace referencia a Ricardo Mejía, el Tigre. En la elección del 23, el PT tiene una votación del 13%, histórica. Regularmente en Coahuila tiene una votación del 2.5-3%. Es decir, se eleva exponencialmente la votación por el PT. No significa que se vaya a mantener, como lo refleja esta elección. Entonces sí son elementos elementos que concurren y que definen finalmente un resultado electoral. La elección del 27, recordemos que va a ser nada más 29, va a ser únicamente dos gubernaturas, Estado de México y Coahuila.
1: Así es.
0: Entonces va a haber una, y es el preámbulo de la elección presidencial. Entonces vamos a ver muchas cosas todavía por delante.
1: A ver, Rosalío González, en la transmisión tú comentabas hace unos instantes cuando dábamos a conocer los resultados de estas encuestas de salida, el escenario de estas dos, tres semanas previas a la elección. Claro. Una crisis política, una crisis de credibilidad, la crisis obviamente de estos tres gobernadores, en donde Estados Unidos pone la lupa. ¿Tú crees que eso pudo haber sido factor también para este resultado?
2: Yo considero que en Coahuila ni Morena, ni el PT, ni siquiera ahorita lo que mencionaba, estaba escuchando a don Gerardo sobre el tema del Tigre. Yo creo que no, en Coahuila ni el Morena ni PT tienen a un candidato o a una figura política con un arrastre como para enfrentarse a este partido hegemónico que es el PRI. Y me parece que funcionan a base de una marca. Uh-huh. El problema es que la marca ya anda como por la cuarta, quinta enlodada a causa de estas, las más fuertes, de estas acusaciones que ha hecho Estados Unidos en contra de estos tres gobernadores, tanto Rocha Moya, que ya pidió licencia, como Américo y Durazo de Tamaulipas y de Sonora. Creo que les ha afectado la marca. La marca es su único, desde mi punto de vista en Coahuila, su único valor. La marca y la presidenta de la República, que por cuestiones legales no la pueden utilizar, y la prueba es, Sergio, los primeros espectaculares que estos candidatos de Morena pusieron iniciando el proceso electoral. La imagen era de su único activo, bueno, su segundo activo después.

0: que va a ser complicado que creen una figura con un arrastre, un candidato, una candidata con un arrastre como para enfrentarse al partido hegemónico.
1: Si me permiten, vamos a hacer una pausa comercial a las 6:43. Todavía no terminamos, regresamos en unos instantes.
2: La Fiscalía Especial.

0: noche con 6 de la tarde, todavía no es noche, con 48 minutos. Gracias por continuar con nosotros en este espacio de sucesión 2026, donde estamos pues desmenuzando lo que ocurrió el día de hoy en esta jornada electoral. Ya le pasamos pues nuestras primeras encuestas de salida a través de esta empresa que contratamos. Marcos, tú eres un hombre de medios, eres un hombre que te has especializado en redes sociales y le sabes muy bien a este rollo. Previo a la elección, todo el mundo daba por un hecho una catástrofe para el PRI por el presunto avance de Morena. Sin embargo, vemos que, y me atrevo a decirlo, ni siquiera las manos metieron. ¿Qué pasó? O sea, es decir, ¿dónde se ganan las elecciones? ¿En las redes sociales o en los hechos, como lo ocurrido hoy?
1: A ver, pues las elecciones se ganan en el territorio, evidentemente. Okay. Las redes son muy necesarias como un instrumento de comunicación. Pero tuviste que hay varios partidos convocaron a influencers importantes de redes sociales y pues al final el desempeño ahí está, que es muy muy pobre. Las redes sociales no las puedes obviar, es imposible sustraerse de ellas, pero al final la gente pues va a una casilla, recibe una boleta, deposita su voto, ese es el que cuenta. Y aquí, como bien dice don Gerardo, en esta elección, digámosle huérfana, se enfrentaron dos estructuras, una, la de Coahuila, la del PRI de 97 años, y otra, la del Bienestar, digamos, entregando apoyos sociales con muchísimo dinero también en los bolsillos, y pues al final pues ahí está el resultado.
0: No hay que creer todo lo que veamos en redes sociales.
2: No, eso lo sabemos, eso lo tenemos bien aprendido, ¿verdad? Hay que mostrar pruebas, principalmente de los dichos. Veíamos por ahí también pues muchas personas que incluso hablaban acerca de compras de votos de diferentes partidos políticos, pero aquí lo importante es que se muestren las pruebas y no solamente ante las redes sociales, sino ante la autoridad electoral. Yo quisiera saber qué representa para el Partido Acción Nacional, por ejemplo, esta caída tan estrepitosa. Ya lo habíamos visto en múltiples elecciones que se mantiene como tercera, como cuarta fuerza política, pero con tan baja votación.
1: Pues la verdad es que es tristísimo para ellos, ¿eh? O sea, de haber estado a 30,000 votos, como bien recordó don Gerardo Hernández, en la elección de 2017, de 30,000 votos a 2.5 puntos de ganar la elección, no menos don Gerardo, ¿verdad? Menos de 2 puntos de ganar la elección o de acercarse a la elección para gobernador, obteniendo en ese entonces 36.5 puntos a estar en los 4 y 7 puntos. Sí. El Partido de Acción Nacional es para qué lo quieren. Yo creo que estuvo bien para los pistas no haberse liado con ellos. ¿Para qué cargas con ese costo?
0: Así es. ¿Y dónde están esos votos? ¿Dónde está el PAN?
3: Bueno, es un castigo muy importante al PAN por traicionar su historia, su cultura democrática en esta alianza con el PRI. Hubo renuncias significativas de panistas y de priistas cuando se empieza a fraguar esta alianza. El PAN le aporta a Coahuila una gran historia de luchas democráticas, de sacrificios, es víctima de robo de elecciones, y forma parte de su historia. Esta alianza con el PRI fue inconveniente para ambas partes, tanto para el PRI como para el PAN. Sin embargo, el castigo mayor lo tiene el PAN. O sea, esa ciudadanía, yo nunca había visto en Saltillo una manifestación tan importante como la que ocurrió 2 días después de la elección del 17.
0: La del 17.
3: O sea, no alcanzaba la vista a cubrir la parte final de la columna. Y en el trayecto se sumaban como afluentes de avenidas laterales, niños con un entusiasmo democrático que nunca había visto yo, la plaza de armas llena.
0: Así es.
3: Sí. La elección se decide en el Tribunal Electoral Federal, ¿verdad? Por una intromisión de Peña Nieto. Peña Nieto recibe, antes de que el tribunal falle, a Alfredo del Mazo, que también gana con un margen muy pequeño, y recibe a Miguel Riquelme. es una señal del presidente al tribunal de que quiero que gane este.
4: Okay.
3: La elección es en junio y se resuelve a finales de octubre, de noviembre, días antes de que tome posesión el gobernador. Fueron 6 meses de incertidumbre para el PRI y para el PAN, de mucho desgaste político y también para la ciudadanía. Ese PAN que capitaliza el descontento de la ciudadanía por la deuda pública, por la corrupción, por el nepotismo, le da la vuelta a esa ciudadanía y se alía con los grupos políticos a los que les dijo corruptos, nepotistas, que se robaron el presupuesto. El castigo lo tiene bien merecido el PAN.
4: Así es.
3: Hay que ver cuánta votación obtiene y cómo pierde el registro. Hay ese peligro en esta elección.
0: Es correcto. Antes de irnos, porque ya son las 6:54 PM, me gustaría que todos tuviéramos una participación para descifrar un poquito a quién atribuirle esta derrota. ¿A la presidenta de la República? ¿A Morena? ¿A Andy? ¿A Andrés Manuel López Obrador?
1: Sí, no, a ver, aún que a pesar del empecinamiento que me parece que ha tenido la presidenta por esta defensa que tiene de varios miembros de su partido, aún así mantiene altísimos niveles de aprobación. No perdamos de vista eso, ¿eh? Uh-huh. Segundo, ya veremos el año próximo, como bien dijo don Gerardo Hernández. No podemos confundir peras con manzanas. Esta es una elección de peras. Uh-huh. Y en estas peras se ganaron los 16. No va a ocurrir lo mismo el año próximo cuando sean diputaciones federales y alcaldías también en un día similar al de hoy. Sergio, me parece que es la ratificación, una especie de ratificación de mandato para el gobierno de Manolo Jiménez. Hay un tema de la alianza, se llamaba la Alianza por la Seguridad, solamente se habla de esto, o sea, hay casi un unitema en el estado de Coahuila, y por supuesto que hay un unitema que bastante que destacar, porque como están en muchas otras entidades.
4: Así es.
1: Y creo que la victoria pues es de Manolo Jiménez.
2: Coincido que la victoria es del gobernador, y también pienso que es un tema que tiene que ver con las estructuras políticas del PRI en Coahuila, que no la tiene el PAN, que va creciendo en Morena, pero que todavía no la consolida, y me parece que va por ese lado todavía la fuerza de la estructura que tiene el partido en Coahuila.
0: Muy bien, Rosalío.
5: Yo creo que la presidenta se da cuenta que Morena no funcionaba con Luisa María ni con Andy, y pues decide finalmente sacrificar Coahuila haciendo estos cambios que desarticularon al partido a mitad de la campaña, con Ariadna, poniendo a Ariadna Montiel, quitando, que renunció, ¿verdad?, él mismo, pero bueno, quitando a Andy de la organización de las elecciones a media campaña. Y también queda de manifiesto en esta elección que el único López que funciona en la boleta electoral y es el que termina con Obrador, ningún otro López, nada más el López Obrador. Incluso, Sergio, entre la semana estuvimos analizando aquí en la redacción, ya van dos muy cercanos a López Obrador que advierten el regreso del presidente. Estos son advertencias de dos personas. Primero, Julio Scherer Ibarra, en su libro, dice que lo que quiere el presidente, expresidente López Obrador, es que lo revictimice Estados Unidos para volver a la vida pública. Y Rosario Robles, que también fue cercana a él, que dice que Andrés Manuel quiere volver a la boleta y que todo esto, este discurso que se ha generado, es para poder volver a generar este arrastre, porque el movimiento sin él, pues lo estamos viendo, por lo menos en algunas partes del país, como es el caso de Coahuila, pues no funciona.
0: Licenciado Gerardo.
3: Entonces no hay que lucubrar quién ganó y quién perdió. Hay que ver las boletas de cada distrito. Ahí dice quién ganó y quién perdió. Aquí ni pierde la presidenta, ni pierde López Beltrán, ni pierde a nadie, más que el candidato que no tiene más votos que quien los tuvo, es el que pierde. Y gana el partido que representa al candidato triunfador.
4: Uh-huh.
3: Una elección, insisto, hay que ver el porcentaje de votación. Repito, no creo que exceda el 40%. ¿Verdad? Con respecto a la el tema de Sinaloa incidió o no en Coahuila? Por supuesto que no. En Sinaloa encabeza Morena por mucho la intención del voto para el gobernador el año próximo. El presidente Trump indultó en el 25 a Óscar Orlando Hernández. Él fue el que fue gobernador de Honduras. A él lo sentencian en Estados Unidos a 45 años y 8 millones de dólares de multa en narcotráfico y tráfico de armas. Esta gran cruzada contra el narcotráfico del presidente Trump es una mascarada, es un engaño. Si está luchando porque se combate el narcotráfico y el tráfico de armas y tu presidente indultas a un convicto condenado a 45 años de cárcel y 8 millones de dólares de multa, entonces es teatro. No solo eso, Trump anuncia el indulto de Hernández antes de las elecciones en Honduras. Y esa injerencia inclina la balanza a favor del candidato de Donald Trump, por una diferencia mínima. Pensar que Donald Trump, o como se representa a Estados Unidos, va a salvar a México, es un engaño. O sea, ellos no vienen a ayudar a nadie, vienen a sacar provecho, el máximo provecho que se pueda, si los dejamos. Por eso, las corrientes del PAN y las corrientes conservadoras que están apelando a Estados Unidos, como antes a Maximiliano, para que venga a gobernar México, tendrán un costo muy importante el 27. Las encuestas para la elección de gobernadores y del Congreso Federal el año próximo, para el Congreso, tienen una ventaja muy considerable de Morena. Okay. Significa que hay mucho ruido en torno a la presidenta porque no han podido todavía las fuerzas opositoras debilitarla ni a ella ni a Morena a escala nacional. Okay. Tienen que recurrir pues a artilugios y a especulaciones e hipótesis. La gran encuesta es en las urnas. Perfecto. Ya lo veremos el 27 cómo se distribuye el poder ese año.
0: Perfecto. Pues muchísimas gracias a todos por habernos acompañado aquí. Antes de irnos, nos vamos a hacer un enlace con Jesús Castro, que se encuentra en estos momentos, sigue ahí en el Instituto Electoral de Coahuila, donde ya inició el PREP. Jesús Castro, buenas noches, platícanos.
4: Buenas noches, Sergio, nuevamente pues aquí en el Instituto Electoral de Coahuila, como ya te adelantaba, pues ya hace unos minutos, más bien hace casi media hora, a las 6:30 inició ya el se subió más bien la plataforma de el PREP, el programa de resultados preliminares, en el cual ya comenzaron las primeras actas a computarse por parte de los trabajadores del Instituto Electoral de Coahuila, y nos anuncian o aparece ya en pantalla que se computaron ya más bien 98 actas, que son las que yo les comentaba, provienen de los distritos del norte del estado, que fueron las primeras casillas que cerraron una hora antes por la diferencia de horarios. Y pues con estos primeros conteos preliminares, está aventajando todavía con menos del 1% de contabilizado en la Alianza Ciudadana por la Seguridad del PRI y UDC, con un 49% de los primeros votos ya computados por parte del PRI, y con un 11% de UDC. El resto de los partidos políticos, menos del 3% con las primeras actas. Nos anuncian que estos resultados se van a estar cambiando cada 10 minutos, de tal manera que, bueno, si alguien entra en este momento ahí al programa de resultados preliminares PREP, se encontrará que, bueno, estos resultados que yo acabo de dar, que fueron los primeros que se arrojaron con la apertura de esta plataforma, pues ya hubo un cambio. Sin embargo, lo poco que hemos alcanzado a ver es una tendencia que en las primeras actas que se han computado, pues estos dos partidos políticos en alianza, el PRI, UDC, en resultados preliminares están pues constatando lo que algunas encuestas de salida ya están indicando, que es una ventaja importante para el partido PRI y de UDC en Alianza Ciudadana por la Seguridad, Sergio.
0: Solo dime una cosa antes de despedirnos, Jesús Castro, ¿tienes algún dato que haya emitido el Instituto Electoral de Coahuila de cuántos ciudadanos, qué porcentaje de ciudadanos acudieron a votar este domingo?
4: Fíjate que el Instituto Electoral de Coahuila en particular no ha dado una cifra de un porcentaje de ciudadanos. Nos indican que aproximadamente como a las 7:30, pasar a las 7:30 se va a reanudar la sesión permanente, más bien en el INE, y posiblemente a esa hora pueda haber ya un aproximado de la participación ciudadana en esta elección, Sergio.
0: Bueno, muchísimas gracias, Jesús Castro. Mantente ahí al pendiente y seguiremos en contacto contigo.
4: Muchas gracias, Sergio. Estamos al pendiente. Gracias.
0: Pues muchísimas gracias. Quiero agradecer a Marcos Durán.
1: Gracias, Sergio Lucero.
0: Lucero Álvarez Campos, Rosalío González, licenciado Gerardo Hernández, por habernos acompañado en esta emisión especial de Sucesión 2026. Manténgase usted muy, muy al pendiente de todas nuestras redes sociales, todas nuestras plataformas, nuestra página web y, pues, obviamente, mañana en nuestro periódico Zócalo Saltillo, aquí en la ciudad de Saltillo, Zócalo Monclova, Zócalo Piedras Negras, Zócalo Acuña, Horizonte Lagunero allá en Torreón y obviamente a través de nuestras transmisiones televisivas en Tele Saltillo y Super Channel allá en Piedras Negras. Gracias y muy buenas noches.
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Buenas tardes, buenas noches. No sé cómo decirles, oiga, todavía no oscurece. Ya noches, ¿verdad? Ya noches. 8:08, ya 8:08 en esta nochecita de domingo 7 de junio.

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1: Vámonos con el bajargo de los Askis con Guardianes, tu guía por nombre El Perro, El Gato y Yo. 8:21 ya, 8:21, saludos allá para toda la raza, para todos los que están en sintonía, los que están trabajando, los que descansaron el día de hoy. Qué envidia, oigan. Trabajando en domingo.

0: Temperatura 37 grados centígrados.
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2: Noches, noches, Sandy. Noches, tarde, noches, madrugada. Saludos por el estado de Torio. Lo escucha de 92.9, la Super Sandy.
0: Se burla el primo Olvera. Como no sé definir si tarde o noche, dice tardes, noches, madrugadas. Ya no le voy a complacer canciones, va a ver, por andarse burlando de mí. Dice por acá, muy buenas tardes, Sandy. Aquí estoy escuchándote, Jerry, de Santa Pobreza. Saluditos, Sandy. Qué bárbaro, qué bárbaro.

Mande mensaje. Y si quieren rolitas, el día de hoy vamos a hacer dinámica. Vamos a hacer una dinámica, oigan, que me la van a pedir en audio cantando un pedacito de la canción que quieran. Si no, no hay canción.

8 de la noche con 26 minutos, ya 8 con 26. Vámonos con el nuevo cargo de Banda Cañón. Esto que lleva por nombre Casi Perfecto. Número de WhatsApp 877-131-2499. Número en cabina 877-772-5844. Tricampeones, los murciélagos. Saluditos para los murciélagos que quedaron tricampeones. Felicidades, felicidades.

Juan Divera con ustedes hasta las 10, porque hoy hay hora nacional. Así que bueno, mándeme mensaje, número de WhatsApp 877-131-24.

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1: Vámonos con algo a cargo de Edén Muñoz con Cristian Castro, esto que lleva por nombre Osadía. 8:31 ya, 8:31 en esta nochecita de domingo, domingo 7 de junio. Dice por acá, una de Apache, mija, por favor. Dije que el día de hoy vamos a complacer canciones, simplemente que me manden un audio cantando un pedacito de la rola que quieren. Si no, no hay canciones.

0: por acá puedes poner Liberación. Ya saben la dinámica del día de hoy. Hasta me trabo, oigan.
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0: Esta canción, híjole, se volaron la barda, ¿eh? Eden y Cristian, híjole. Es que Cristian Castro, oigan. Qué barbaridad, vozarrón que tiene. WhatsApp 877-131-2499. Vámonos con esto a cargo de Eden Muñoz y Cristian Castro. Ya para no interrumpir la osadía. 8:33 Ya 8:33 Y bueno, ya saben la dinámica. Ahí para los que quieran rolita. Bueno, un audio cantando un pedacito de la canción que quieran. Y complacemos. Si no, no hay rola.

Dice por acá, y si la canto y no la tienes, bueno, pues ya de perdido no la curamos con el audio cantando, no pasa nada. ponemos otra. Vámonos con el cargo de Bobby Pulido, esto que lleva por nombre Desvelado. 8:37 ya 8:37 en esta nochecita de domingo.

Vámonos con este cargo de Bobby Pulido. Número de WhatsApp 877-131-2499. Número en cabina 877-772-5844. Sandy Vera con ustedes hasta las 10 de la noche. Así que bueno, mándenme mensaje.

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0: noches, bienvenidas y bienvenidos a La Hora Nacional. Qué gusto poder acompañarles una vez más en este espacio donde México se escucha, se comparte y se reconoce a través de su cultura y su gente. Y hoy me acompaña en la conducción María Luisa Peralta. María Luisa, bienvenida.
1: Ay, hola. Qué gusto y muchas gracias también por compartir este espacio. Esta semana arranca el Mundial de Fútbol 2026 y empieza la cuenta regresiva. Les presentaremos la banda sonora. Con música, emoción y el espíritu de millones de aficionados, comienza a sentirse la fiesta más grande del fútbol.
0: Sí, fiestón loco. Les vamos a platicar de las cuatro jóvenes mexicanas que ya tienen asegurado su lugar en algunos de los partidos más importantes de la Copa del Mundo 2026.
1: El fútbol va más allá de la cancha. Es un espacio de encuentro, expresión artística y transformación social. Les contaremos cómo las mujeres a lo largo de la historia han luchado por tener un lugar en el fútbol femenil.
0: Vamos a platicar sobre la exposición Nahuales en la cancha de Filogonio Naxi, artista plástico oaxaqueño reconocido a nivel mundial, que convierte la cancha en el espacio de un ritual colectivo desde donde el mundial se resignifica desde una raíz indígena.
1: También tendremos recomendaciones culturales, deportivas y de entretenimiento en la Ciudad de México con nuestra chilanguía.
0: Periodista, escritora y cronista imprescindible de México. Hoy recordaremos a una mujer cuya voz ha marcado la historia cultural del país, Helenita Poniatowska.
1: Esta noche también conoceremos todos los detalles de la convocatoria México Canta por la Paz y contra las Adicciones con Miguel Trujillo, presidente del Consejo Mexicano de la Música.
0: Y tendremos información útil sobre los programas Jóvenes Construyendo el Futuro y la entrega de tarjetas para la beca Rita Cetina. Así que comenzamos. El Mundial de Fútbol no solo se juega en la cancha, también se vive en las calles, en las reuniones con amigos y, por supuesto, en la música. Les presentaremos la canción de Julieta Venegas rumbo a la Copa del Mundo 2026, un tema que busca capturar el papel de las mujeres, la energía, la diversidad cultural y la pasión que se vivirán en México, Estados Unidos y Canadá.

0: Mi nombre es Daira Yaretzi Díaz García. Soy de Oaxaca, de la costa, orgullosamente. Practico el fútbol desde los 4 años. Gracias a Dios tuve la oportunidad de tener un hermano que me entrenara. Y estar aquí es un honor y un privilegio. Conocer a la presidenta, a Charlene, a la árbitra, a las juezas. Y estoy muy agradecida primeramente con mi Dios y con la presidenta, porque es algo grandioso y maravilloso lo que está haciendo con las mujeres. Y quiero decirles que crean nada más. Crean que todo es posible, porque para el que cree, todo le es posible. Gracias.
1: Bueno, yo soy Carla Peña, tengo 23 años, soy freestyler, fútbol profesional. La verdad es que me da mucho gusto estar aquí, me da mucho gusto que hayan hecho esta convocatoria. La verdad es que nos sumamos cada vez más mujeres y me sorprende que seamos muy jóvenes las que ganamos. Y lo único que espero es que más niñas se sumen y que luchen por sus sueños. Porque mira, hoy estamos aquí y es algo que nunca me hubiera imaginado.
2: Mi nombre es Yolette Cervantes Cuasquegua, tengo 21 años, soy del municipio de Tlaquilpa, del estado de Veracruz. Querida presidenta Claudia Sheinbaum Pardo, muchísimas gracias por tomarnos en cuenta y por ser una de las afortunadas de estar en un evento muy importante como lo es el Mundial de Fútbol. La admiro y la respeto demasiado por ser la primera mujer presidenta de nuestro bello país. Creo que no hay palabras para decir ahorita en este momento cómo me siento. Estoy muy emocionada. Gracias, realmente gracias por tomarnos en cuenta. Que sigamos impulsando el fútbol femenil, porque todas las mujeres tenemos nuestros talentos, cualidades, y qué bueno que se puedan dar a conocer. Muchísimas gracias.
3: Presidenta Claudia, muchas gracias por esta oportunidad. Soy Briana y de verdad estoy, primero que nada, muy agradecida. Mi sueño siempre ha sido estar en un partido de un mundial y pues ahora se me cumplió. Muchas gracias a las juezas también. Desde muy chiquita juego fútbol, desde los 5 años. Recuerdo haberlo hecho con mi hermano, con mis primos, con niños, principalmente con hombres. Y creo que este tipo de concursos abre la oportunidad para que se siga impulsando el fútbol femenil. Muchas gracias a todos y que vivan las mujeres y que siga creciendo este proyecto a nivel nacional que es el fútbol femenil. Muchas gracias.
4: Durante muchos años las mujeres tuvieron que abrirse camino en espacios donde incluso se les negó el derecho a jugar fútbol de manera profesional. Sin embargo, con esfuerzo y talento lograron transformar la historia de este deporte.
5: Hoy, las futbolistas mexicanas inspiran a nuevas generaciones y forman parte fundamental del crecimiento del fútbol femenil. Esta cápsula nos recuerda a algunas de las mujeres que ayudaron a cambiar las reglas del juego.
6: El fútbol lo han practicado hombres y mujeres desde la segunda mitad del siglo XIX. Cuando el juego empezó a popularizarse en el Reino Unido y en otras partes del mundo. En México, el primer torneo se llevó a cabo en 1902 y 40 años después se instauró la primera liga de fútbol profesional varonil. En contraste, el fútbol femenil quedó durante mucho tiempo como una práctica amateur. Se empezó a imponer la idea de que este deporte no era apropiado para mujeres desde un punto de vista moral y de salud, bajo afirmaciones médicas falsas. Incluso algunas federaciones nacionales de fútbol prohibieron la práctica femenil. Sin embargo, en las calles y escuelas, las mujeres continuaron practicando el deporte. En la década de los 60, empezaron a proliferar equipos y ligas femeniles en la Ciudad de México y en diferentes estados de la República. El Club México, el Nacional, Gacelas, Cachorras, Margaritas y Tapatías dieron espacio a niñas y adolescentes para jugar de una manera más organizada. En 1969 se instauró la Liga América y en 1970 se constituyó la Asociación Mexicana de Fútbol Femenil. De ese impulso salió el equipo nacional que representaría ese mismo año a México en el primer Mundial Femenil de la historia, organizado en Italia. Las mexicanas tuvieron, sin embargo, dificultades para encontrar un lugar donde entrenar antes del Mundial. Sufrieron para conseguir uniformes y para reunir el dinero de los vuelos. Sin reconocimiento oficial, las jugadoras partieron a Europa, donde obtuvieron el tercer lugar al derrotar a Austria e Inglaterra. Destacó especialmente la actuación de Alicia Vargas, quien fue apodada por la prensa italiana como la Pelé mexicana. Un año después, en 1971, México fue la sede del segundo Mundial Femenil. En el torneo participaron jugadoras de Argentina, Inglaterra, Francia, Italia y Dinamarca. Los partidos se realizaron en Guadalajara y la Ciudad de México. Los Juegos de las Mexicanas, incluyendo semifinal y final, registraron cerca de 90.000 espectadores en el Estadio Azteca y fueron un éxito desde el punto de vista comercial. El éxito del torneo contrastaba con la situación de las jugadoras, quienes jugaban y grababan comerciales sin cobrar, a pesar de que tenían que cubrir los gastos de su preparación y equipo, y en varios casos habían tenido que pausar sus estudios o trabajo. Ante esa injusticia, las jugadoras mexicanas exigieron una compensación e incluso contemplaron no presentarse a la final contra Dinamarca. Así, Guadalupe Tovar declaró ante la prensa que el comité organizador ha ganado miles de pesos con este campeonato y a nosotras no se nos ha estimulado en nada. A pesar de que la cuestión salarial no fue resuelta, tanto personas particulares como empresas ofrecieron premios para las futbolistas mexicanas, que reflejaron estereotipos de los roles de género de la época. De 100 a 500 pesos por gol, una recámara, libros de cocina, bolsos de mano, portafolios, cámaras fotográficas y viajes. El fútbol femenil enfrentó además la crítica de una parte de la prensa deportiva, centrada en la técnica y la preparación física de las jugadoras. Asimismo, otras publicaciones prefirieron sexualizar los cuerpos de las futbolistas en vez de destacar su faceta deportiva. A pesar de los prejuicios y la hostilidad, que aún perduran, las jugadoras pioneras de los mundiales de 1970 y 1971, Irma Yolanda Carmina Gutiérrez, Elvira Aracén Sánchez, Juana Irma Chávez Barrera, Guadalupe Tovar Ugalde, Elsa Huerta Méndez, Alicia Vargas Ángel, Silvia Zaragoza y Marta Coronado, entre otras, abrieron el camino para el reconocimiento social del fútbol femenil en México.
5: El fútbol también puede convertirse en arte, memoria y símbolo colectivo. Y eso es justamente lo que propone la exposición Cascarita Llanera, Nahuales en la cancha.
4: El artista oaxaqueño Filogonio Naxin transforma el imaginario futbolero desde las raíces indígenas y convierte la cancha en un espacio ritual lleno de identidad y de color. Vamos a conocer esta propuesta.
7: Estamos en tiempos mundialistas y futboleros, y eso hace que el fútbol sea parte de toda la colectividad y que también se pueda transformar en arte y en memoria. Por eso hoy vamos a hablar de una exposición. Se trata de Cascarita Llanera, Nahuales en la cancha.
8: Así es, y el artista oaxaqueño Filogonio Naxin transforma el imaginario futbolero desde las raíces indígenas y convierte la cancha en un espacio ritual lleno de identidad, de tradición y de color. Filogonio, bienvenido a la Hora Nacional, qué gusto tenerte por acá.
9: Antes que nada, pues un saludo en mi lengua materna, que es la lengua mazateca del estado de Oaxaca, principalmente en la Sierra Mazateca. Yo me dedico a la pintura, al dibujo y al arte y a esta manifestación. Y ahorita pues estamos en este tiempo tan emblemático, histórico, que es el Mundial. Por eso puse a mis nahuales a jugar fútbol también.
7: Qué maravillosa idea y qué maravillosa historia estás contando, porque es parte de toda nuestra cosmovisión también, ¿no? Y traerla a algo tan contemporáneo como el fútbol debió ser una revoltura de ideas ahí en tu cabeza. ¿Cómo llegamos a esta obra?
9: Todo mi trabajo siempre se ha manifestado a través de los animales, partiendo desde las leyendas, los cuentos de la cultura mazateca. A raíz de eso es como empiezo a fusionar estos seres fantásticos, y también los nahuales para nosotros tiene que ver con una deidad que te protege
7: desde que naces,
9: ajá, durante tu vida. Pero es una deidad que no se ve, sino lo sientes como persona, ya sea cada quien lo puede adquirir por un ritual o simplemente el animal que te guste más.
7: Esto está en el centro de la Ciudad de México, lo podemos visitar en la Secretaría de Educación Pública, ¿cierto?
9: Se inaugura el 9 y ya para el público abierto a partir del 10 de junio ya se puede pasar a visitar esta exposición en el Museo Vivo del Muralismo.
7: Oye, ¿habías pensado alguna vez trabajar con el fútbol, tú como artista?
9: No, es una buena pregunta. Ajá. No, creo que más bien mi trabajo es como una línea del tiempo. Siempre voy abordando temas de lo que va pasando
7: coyuntural,
9: en todos los eventos, tanto social o lo que vaya pasando, siempre voy registrando esta parte de mi trabajo. Entonces, cuando anunciaron el año pasado, es cuando surge esta idea de cómo resolverlo, pero justamente siempre hago a partir de estos nahuales. Lo único que hice es fusionarlo directamente, porque en realidad yo no uso boceto ni bosquejo. Wow. Todos los trabajos directamente, cuando empiezo a trazarlo, es como vayan a surgir y como quedan las piezas como tal cual yo lo quiero.
7: Inspiración y talento, maestro Cha.
10: Totalmente,
7: Oye, Filuno, muchísimas gracias por visitarnos. Por favor, recuérdanos dónde podemos verlo y hasta cuándo.
10: En redes sociales.
7: También.
9: Pues los invito a que pasen a partir del 9 de junio en el Museo Vivo del Muralismo, que es de la Secretaría de Educación Pública. Ya estará abierto para que puedan apreciar este tipo de trabajo. Y también los invito a que me sigan en las redes sociales como @filogonionashin. Nashin se escribe Naxin y es en mazateco, que significa venadito.
7: Mira, tu bolsito. Y que vivan los artesanos y las artesanas.
9: Que viva México y que sigamos disfrutando de esta cosmogonía y de todas las culturas que existen. México, que es lo que nos hace como la riqueza de México, más que nada.
7: Muchísimas gracias y muchísimas gracias a todos ustedes por estar con nosotros aquí en La Nacional. Por favor, no se vayan.
5: La capital se prepara para recibir a visitantes de todo el mundo con actividades que combinan deporte, cultura y entretenimiento. Entre las principales opciones destaca el Fan Fest FIFA 2026 en Campo Marte, donde habrá experiencias deportivas, gastronómicas y espectáculos musicales.
4: Es una oportunidad genial para poder vivir la pasión mundialista desde diferentes perspectivas. Vamos a ver y escuchar qué nos tienen preparado en esta ocasión Germán Gastelum y Orlando Vaz.
11: Bienvenidos amigos y bienvenidas, ya estamos en pleno Mundial 2026, así que la pasión futbolera se vive al máximo en cada rincón de la capital.
4: Y el momento más esperado llega el jueves, el 11 de junio, con la inauguración del Mundial 2026. México frente a la selección de Sudáfrica en el legendario Estadio Ciudad de México.
11: ¡Qué nervios! Y para quienes quieran vivirlo en comunidad, el partido también se transmitirá gratis en la mega pantalla del Zócalo Capitalino, convirtiendo el centro histórico en una gran tribuna.
4: Los días 9 y 10 de junio llega México Vibra 2026 al Auditorio Nacional con artistas como, chéquense nomás, Alejandro Fernández, Carla Morrison, Vandel Recodo, Tim Rich, el sonorense Karim León, acompañados por la Orquesta Sinfónica de Minería.
11: Y el 10 de junio la energía se multiplica con un concierto de rock alternativo en el Metropolitan, además de una presentación masiva al aire libre en el Monumento a la Revolución.
4: Suena bien, ahí también va a haber fiesta, así que esos días la ciudad no solo vibra, literalmente suena como estadio lleno en cada escenario. Además, el 13 de junio a la 1 de la tarde, a las 13 horas, el Paseo de la Reforma será escenario del desfile La Pelota Vuelve a Casa. Y en sábado, increíble, una celebración que recorre la historia y la pasión del fútbol.
11: Así que ya sabes, una ciudad entera celebrando el deporte que une al mundo con arte, música y cultura en cada esquina.
4: No cualquier ciudad es la sede de la
11: Chilanguía.
4: Chilanguía.
11: ¿Y del Mundial?
4: ¡Sí, sí!
5: Hablar de Elena Poniatowska es describir a una de las figuras más influyentes de literatura y el periodismo mexicano. A lo largo de décadas ha documentado acontecimientos fundamentales de nuestra historia, dando voz a quienes pocas veces ocupaban los titulares.
4: Reconocida por muchos como la décima musa mexicana, su obra ha dejado una huella profundísima en generaciones de lectores. Hoy conoceremos parte de su legado, su compromiso con la memoria colectiva y la importancia de su trayectoria en la siguiente cápsula.
12: Elena Poniatowska es una periodista, escritora, cronista y activista mexicana de origen francés-polaco, destacada por su profundo compromiso con los que menos tienen y un agudo oído para escuchar las voces del pueblo. nació el 19 de mayo de 1932 en París, Francia. Sus primeros años transcurrieron en el contexto de la Segunda Guerra Mundial. En 1942, debido a la invasión nazi a Francia, Elena y su familia se trasladaron a México como refugiadas. Mi mamá me dio el mejor regalo, un país, declaró décadas después. Su formación formal fue breve, no pudo costear la universidad y optó por estudiar taquigrafía, una herramienta que más tarde definió su método de trabajo, la escucha atenta y la transcripción fiel de los testimonios de la gente. En 1953 se inició su actividad en el periodismo, oficio que la llevó a ser una de las mejores escritoras de género testimonial. En 1968 sucedió uno de los episodios más trágicos de la historia contemporánea de México, la masacre estudiantil del 2 de octubre. A partir de los testimonios de sobrevivientes, familiares y estudiantes presos en Lecumberri, Elena publicó en 1971 La noche de Tlatelolco, una obra que se convirtió en un referente generacional. Hasta la fecha, es uno de los libros más leídos en México sobre la represión contra los estudiantes. Tras los sismos de 1985, Elena documentó el surgimiento de una sociedad civil autoorganizada en su libro Nada, Nadie, las voces del temblor. Décadas más tarde, relató el movimiento de resistencia pacífica tras el fraude electoral de 2006 en Amanecer en el Zócalo. Elena Poniatowska también es narradora de las figuras femeninas más importantes del siglo XX mexicano, entre ellas Tina Modotti, Leonora Carrington y Las Siete Cabritas, Frida Kahlo, Nahui Olín, Pita Amor, Rosario Castellanos, María Izquierdo, Elena Garro y Nelly Campobello. Elena Poniatowska ha recibido numerosos galardones a lo largo de su carrera, en especial el Premio Cervantes, y es doctora honoris causa por múltiples universidades nacionales e internacionales. Sobre su experiencia como periodista y escritora, Elena ha dicho: "Le debo todo al periodismo, incluido mi amor a México, porque me obligó a conocerlo". Elena Poniatowska se ha sumado también en distintos momentos a la lucha por la justicia social y la defensa de la soberanía de México. En 2008 participó en el movimiento de las Adelitas, conformado por miles de mujeres que se movilizaron para impedir la privatización del petróleo. Por su intensa labor cultural, periodística y política, Elena Poniatowska se ha consolidado como una figura clave dentro de la historia de México y Latinoamérica. Y a sus 94 años, sigue escribiendo, cuestionando e impulsando que todas y todos contribuyamos a la defensa de la soberanía del país.
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14: Y ya iniciaron las audiciones para la segunda edición del concurso México Canta por la Paz y contra las Adicciones. Vamos a ver y escuchar lo que nos comentó Miguel Trujillo, presidente del Consejo Mexicano de la Música, a un servidor y a Orlando Abasso.
15: La música siempre ha sido una herramienta muy poderosa para contar quiénes somos, y en México, nuestro país, además de acompañar nuestras fiestas y tradiciones, también ha servido para construir comunidad, transmitir emociones y abrir conversaciones importantísimas.
16: Y de todos esos temas y emociones nació un concurso binacional que se llama México Canta por la Paz y contra las Adicciones, que en este año llega a su segunda edición. Y para saber más, hoy nos acompaña Miguel Trujillo, que es el presidente del Consejo Mexicano de la Música.
17: Orlando, ¿qué tal? Al público, buenas noches. Este año va enfocado solamente a la música tradicional mexicana, regional mexicana, y también hubo una reducción en edades. El año pasado fue de 18 a 34, este año es de 18 a 29 años. Esta fue una decisión con la Secretaría de Cultura, son las edades en los programas para los jóvenes adultos,
15: okay.
17: 18 a 29, entonces fue alineémonos a esas edades. Y el género, pues seguimos con el dedo en el renglón de hacer canciones que no hagan apología al crimen, al delito, que no lo glorifiquen.
16: Hay muchos cambios en México Canta. La vez anterior hubo 6 semifinales, en esta ocasión se reduce a 2, pero una es en Estados Unidos, la otra es en Sinaloa. Hay mucha descentralización, pero también quiere decir que hubo eco en todos lados.
17: Totalmente. Y fíjate que la primer semifinal va a ser el 23 de agosto en Los Ángeles, en el famosísimo Teatro Million Dollar, y después el 30 de agosto en el Esperanza Iris en Mazatlán. Y la gran final va a ser el 13 de septiembre en el Auditorio Nacional. Cerramos en el Zócalo.
18: ¿Qué?
17: Y se siente como lo...
18: ¿En serio?
17: Los ganadores se van a presentar en el gran evento del 15 de septiembre en el Zócalo. Así que estamos muy, muy felices. Le pedimos a todos los intérpretes o cantautores que por favor se inscriban en mexicocanta.gob.mx. Tienen hasta el día 10, es miércoles 10 de junio, para registrarse, de los 18 a los 29 años, que canten música regional mexicana o tradicional mexicana.
16: Ahí le van unas fechas a toda la audiencia para que se las aprendan. El anuncio del semifinalista de Estados Unidos sale el 24 de julio, para que estén ahí atentos si es que ustedes se inscriben. Y el anuncio de los semifinalistas de México sale el 31 de julio. Todos atentos, todas atentas, porque México Canta está de regreso.
18: ¿Qué tal, eh?
17: Estamos muy felices y yo creo que esto, como va a seguir por muchos años más, pero es importantísimo que todas aquellas personas que tienen este talento, esta inquietud de cantar, de presentar su proyecto, que utilicen México Canta como un escaparate para poder llegar a las personas.
7: Es talentosísima nuestro país. Pero viste hace rato cantautores, autores, cantantes,
17: intérpretes, claro.
7: Y la música mexicana está evolucionando todo el tiempo.
17: Y es muy importante también mencionar, este es para solistas, para duetos o para grupos. O sea, que pueden participar en cualquier configuración.
16: Oye, Miguel, ¿tienen redes sociales?
17: Sí, igual estamos en todas las redes sociales como México Canta y nos pueden buscar y ahí pueden estar pendiente de toda la información.
16: Sí, claro. Oye, es importante decir algo, ¿eh? Que lo crean. Yo fui testigo de primera mano. De...
18: Sí, tú estuviste ahí, al pie del cañón, sí, claro.
16: Realmente las historias son conmovedoras y cambia vidas. Ahí tiene a Sergio Maya girando. O sea, si les dan seguimiento, si ustedes quieren inscribirse, háganlo. Tienen hasta el 10 de junio.
17: Sí, imagínense, o sea, tener todo este proceso, que queden entre los finalistas, que pasen a la final y coronar toda esta etapa presentándose en el Zócalo. Digo, aparte que van a pisar un escenario que es tan importante, sí, como el Auditorio Nacional. O sea, hay muchos artistas que tienen sus carreras y que no han podido tocar en el Auditorio Nacional, ¿no? Y que estos 3 ganadores, 7 semifinalistas se puedan presentar en el Auditorio Nacional es algo muy, muy bonito.
16: Miguel, seguiremos informando a lo largo de este proceso de México.
17: Pues muchísimas gracias y no dejen de inscribirse, por favor. Las inscripciones cierran el 10 de junio.
7: 10 de junio, muy bien. Y ya lo saben, por favor, no se vayan. Esto es La Hora Nacional, quédense con nosotros.
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5: Hemos llegado al final de esta primera media hora en La Hora Nacional, pero todavía tenemos mucho por compartir.
14: Y nos vamos con una frase de la escritora Rosario Castellanos que dice: la cultura no es un adorno, es una necesidad, porque entender nuestra historia, escuchar nuestras lenguas y abrir espacios a nuevas voces también es construir comunidad.
5: No se vayan, que ya volvemos, pero antes les mandamos saludos a Gemesa Electrificaciones en Toluca, Estado de México, José Luis Hernández Álvarez, Rafael Vázquez Castro, Francisco Segura, Raúl Robles en Fresnillo, Zacatecas.
14: También a Cecilio Godínez en Dolores Hidalgo, Guanajuato, Gabriel Dávila allá en Torreón, Coahuila, a Verónica Muñoz Centeno, Paloma Espinosa y Cris de Pachuca, Hidalgo.
5: Gracias por escribirnos, escucharnos y por ser parte de esta comunidad que construimos entre todas y todos. Recuerden que también estamos en YouTube, Facebook, Instagram, TikTok, X y Spotify.
14: Y también nos pueden contactar en el siguiente número, apúntenle: 55 34 83 42 39, o enviarnos un correo a lahoranacional@segov.gov.mx. Les deseamos a todos una gran noche y una excelente semana. 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

0: Bienvenidos a este recorrido a través de nuestro estado, sus municipios y su gente.
1: Nos complace mucho que hoy nos acompañe porque usted y su familia son la parte más importante de este programa.
0: A nombre del gobierno de Coahuila le damos la bienvenida a Melissa Cardona
1: y Víctor Antero Flores.
0: Así comenzamos en Coahuila en la Hora Nacional.
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0: Durante la época virreinal, los pasajes bíblicos y sus personajes inspiraron a muchos artistas.
1: En todo el mundo y en muchas épocas, la fe fue motor para muchos pintores, escultores, músicos, arquitectos y poetas.
0: Y ahí están los grandes como Mozart, Beethoven, Vivaldi, Miguel Ángel, Leonardo da Vinci.
1: Y el arte sacro también llegó a Coahuila, en manos y genio de importantes artistas, tanto de conservatorio como de corte popular o tradicional.
0: Para comenzar, tenemos los templos, obras de arquitectos magistrales. En Parras, el Santo Madero, en la cumbre de una colina, y en Saltillo, la Catedral de Santiago, con su mezcla de estilos, neoclásico, barroco, churrigueresco y mudéjar. Han sido considerados dentro de los 50 templos más bellos de México por la revista México Desconocido.
1: Pero eso no demerita a otros templos de gran belleza, como el templo de San Juan Nepomuceno en Saltillo. Faustoso edificio, erguido bajo el estilo del neoclásico con interiores esplendorosos.
0: En Monclova está la parroquia de Santiago Apóstol, que suma los estilos del neoclásico, barroco tardío y clásico. En Torreón se encuentra otra joya arquitectónica, el templo del Perpetuo Socorro, con su mezcla de estilos neoclásico y neogótico.
1: En Cuatro Ciénegas, el templo de San José con estilos árabe y una puerta gótica. La parroquia de San Pedro Apóstol, en San Pedro de las Colonias.
0: Pero más que la visión monumental de nuestros templos, a lo que nos enfocaremos hoy es a las obras de arte que se guardan en su interior.
1: Por ejemplo, los retablos. Los retablos son estructuras decorativas que pueden abarcar todo un muro. Contienen elementos de arquitectura, pintura y escultura.
0: Cuando México aún no era independiente y había virreyes de España, los retablos cobraron gran popularidad, muchos elaborados con gran arte.
1: En Coahuila hay 17 retablos virreinales, y la mayoría se encuentran en Parras de la Fuente. Los más sobresalientes por su rareza fueron elaborados por tlaxcaltecas.
0: La palabra retablo deriva del latín retro tabula, que significa tras el altar. Y tras los altares de la Catedral de Santiago en Saltillo, también hay fastuosos y finos retablos virreinales.
1: Y es precisamente en el altar de San José de esta catedral, pero al frente, donde está una de las máximas joyas artísticas del estado, el frontal de plata repujada, elaborado en 1745.
0: Este frontal de plata, por su fineza y su hechura, fue parte de la famosa exhibición México Esplendor de 30 siglos.
1: Dentro del arte sacro de la catedral, se tienen también las esculturas del altar sur y las pinturas virreinales de José Alcíbar.
0: Y claro, ahí mismo está el Museo de Arte Sacro, que se puede visitar para conocer un extenso archivo histórico y litúrgico de objetos y ornamentos sacros como óleos, esculturas, orfebrería, muebles y una impresionante colección de libros.
1: A un lado de la Catedral de Saltillo está la Capilla del Santo Cristo, a quien se le atribuyen 400.000 milagros.
0: ¿Y cómo podemos saber esto?
1: Porque es la cantidad de piezas de metal que representan partes del cuerpo de las personas que fueron sanadas y que popularmente se llaman milagritos.
0: También se llaman exvotos, como las pequeñas pinturas populares que se hacen por el mismo motivo.
1: En la Capilla del Santo Cristo son tantas que la gran mayoría permanecen guardadas.
0: Hablando de exvotos, como esas pequeñas pinturas que hace la gente que fue beneficiada con un milagro, en Parras hay muchos y son famosos.
1: Son escenas pintadas con una explicación escrita del milagro otorgado luego de pedírselo al Santo Madero.
0: Y si hablamos de gran arte, debemos ir a Saltillo, al fabuloso templo de San Juan Nepomuceno. Allí se encuentra la valiosa colección de pinturas de gran envergadura del Padre Carrasco.
1: El arte sacro nos enseña parte de nuestro pasado y desarrollo, tanto en lo material como en lo espiritual.
0: El arte sacro está en todo Coahuila. Basta ir a los templos y admirar las obras que antiguos artistas nos han dejado y que son parte de nuestro

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0: Esta noche nos acompaña la maestra Natalia Riazanova, directora de la Orquesta Metropolitana de Saltillo. Bienvenida, Natalia.
1: Muy buenas noches, Víctor.
2: ¿De dónde eres originaria y cómo fueron tus inicios en la música?
1: Yo soy originaria de Moscú, Rusia, y mis inicios de estudio empezaron a muy temprana edad, a los 5 años. Ya empecé a estudiar violín y ya a los 6, paralelamente, el piano obligatorio. Y como a los 18 es cuando ya empecé a paralelamente con el violín estudios de la dirección orquestal.
0: Fuiste el concertino más joven de Rusia. Platícanos de esto.
1: Bueno, yo tuve una gran suerte de tener maestros, como decimos, de oro, de la época soviética de oro. Tanto mi maestro de violín como mi maestro de dirección eran grandes figuras en lo académico, en Moscú, y han creado una pléyade de grandes músicos, violinistas solistas y directores que ahorita andan por todo el mundo. Entonces, yo creo que esto me marcó.
2: ¿Y cómo fue que llegaste a Coahuila?
1: A Coahuila llegué en el siglo pasado, en 1995, por la invitación de la Camerata de Coahuila y su director en aquel entonces, Ramón Shade.
0: Y Natalia, ¿cómo fue tu experiencia con el idioma español?
1: No hablaba ni una sola palabra, ni siquiera, ¿no? Como decimos, ¿verdad? O sea, nada más sonreía y movía la colita. Me tocó estudiarlo sola, con un libro que yo compré allá en Moscú, en la Universidad Patricio Lumumba. Entonces yo compré este libro y un diccionario de 2,000 palabras, y con esto vine.
2: Ahora ya eres mexicana.
1: Sí, ya desde 2003. Ya soy mexicana, voto y todo, pero soy coahuilense de corazón y de alma.
0: A ver, Natalia, ¿qué es lo que más te gusta de nuestro estado?
1: La tranquilidad es lo primero. La tranquilidad, la seguridad y la manera de ser de la gente, que es más directa.
2: En Torreón fundaste 2 orquestas muy importantes, la clásica de guitarras y la juvenil sinfónica. ¿Y qué te motivó para crear la Orquesta Metropolitana de Saltillo?
1: En general, cuando uno piensa en crear algún grupo así profesional, tú ya tienes estudiado el campo, podríamos decir. Ya lo ves, o sea, cómo me fue con la academia, por parte de academia, por muchos años que hemos dado clases particulares en La Laguna. Había muchos cuerdistas sueltos, como nosotros decimos, ¿sí? Y la idea era, o sea, que yo lo propuse a través de la Dirección Municipal de Cultura de allá, de Torreón, y hicimos una orquesta sinfónica juvenil, y unos años antes de eso hicimos la orquesta de guitarras, porque había más guitarristas en aquel entonces. Esas agrupaciones juveniles influyen en el desarrollo en general, en todo quehacer musical en la ciudad. Y en la Escuela Superior de Música, por ejemplo, no había todavía como materia, podríamos decir, la práctica orquestal. Entonces, como hicimos un

0: una simbiosis, los chavos que están estudiando y están en la metropolitana tienen ese plus como práctica orquestal. Y entonces ellos se preparan más, se avanza mucho más cuando aprendes cómo tocar en una agrupación profesional.
1: Y para ti, Natalia, ¿qué es la música?
0: Pues es la vida. Es mi modo de vivir, modo de pensar, es modo de expresar. Es, yo diría que es todo, realmente.
2: ¿Qué mensaje puedes darle a los coahuilenses que nos están escuchando esta noche?
0: En sentido musical, yo quiero, más bien es para los padres, que dejen que sus hijos estudien y que si quieren que sean cuerdistas, por ejemplo, que empiecen lo más temprano posible, a los 5 o 6, a más tardar a los 7 años. El mexicano en sí, y coahuilense particularmente, es muy talentoso. Entonces, tienen predisposición a ser buenos músicos, pero necesitan una guía de buenos maestros para que puedan estudiar y crecer con el instrumento. Ingeniero puedes ser después de los 21, músico tienes que ser antes de los 21. Si empiezas a los 5 o 6, a los 21 ya eres gran músico con carrera y todo.
1: Natalia, no nos despedimos porque vamos a la sección de la música.

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0: Seguimos con Natalia Riazanova, directora de la Orquesta Metropolitana de Saltillo.
1: ¿Qué vamos a escuchar esta noche, Natalia?
2: Fíjate que le tengo un gran cariño a una obra reciente de un compositor mexicano, Eduardo Angulo, que se llama Extrapiradius. Es historia de un violín errante, escrita para orquesta de cuerdas y piano desobligado. Es muy interesante la historia y las andanzas de este violín y cómo tuvo ahí algunos amorios en el transcurso de su carrera como violín que sonaba en manos de grandes violinistas. Hay un movimiento, una parte que se llama tango. Ya ves que tango siempre nos cuenta las historias de amor, y a veces tristes, y a veces desgarradoras. Aquí, en este caso, es un tango medio vengativo, podríamos decir, porque es un tango de mucho abolengo, podríamos decir. Un tango tradicional, pero al mismo tiempo con motivos mexicanos, del sentir mexicano, motivos que incorpora el compositor Eduardo Angulo y que nosotros podemos reconocer. Podrías decir que es como un tango universal.
1: Entonces escuchemos esta pieza con la Orquesta Metropolitana de Saltillo bajo la dirección de Natalia Riazanova.
0: Muchas gracias, Natalia, por estar con nosotros esta noche.
2: Grandes saludos a tu público.

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0: Vamos a conocer algunas curiosidades históricas de Monclova.
1: Por ejemplo, en el año de 1833, Monclova era asoleada por tribus de indios que a veces mataban personas.
0: Más tarde se enfrentó al cólera morbus, y no había como hoy procedimientos preventivos. De 5.000 habitantes, murieron alrededor de 500.
1: Por la falta de información y procedimientos sanitarios, se enfermaron hasta el vicegobernador y un bisabuelo de Francisco y Madero. Pero, como Monclova en la ciudad Fénix, se recuperó de esa tragedia. Ahora, con las pandemias, hay mucho que aprender del tesón y la disciplina de mantener las medidas de precaución para evitar estas enfermedades.
0: La historia señala que en Monclova muere el primer héroe de la independencia, y así fue, Ignacio Aldama, abogado de profesión. Se unió a Miguel Hidalgo en 1810, después de que este se levantó en armas.
1: Aldama fue embajador de los insurgentes en los Estados Unidos, a donde se dirigió para gestionar auxilio y comprar armas, pero fue descubierto y detenido en el poblado de Béjar. Luego fue llevado a Monclova y condenado a muerte. Se le ejecutó el 20 de junio de 1811 en esa ciudad. Ignacio Aldama fue el primer jefe insurgente muerto en campaña.
0: En Monclova también se cuentan historias de antiguos túneles secretos, pero nadie está seguro de si existen. Se habla de tres túneles importantes, construidos por los habitantes de otras épocas, debido al intenso asedio de las tribus nómadas. La tradición cuenta que esos túneles fueron excavados desde la parroquia.
1: Uno se extendía hacia el poniente de la población, hasta una casa ya desaparecida a la que llamaban Casa de Piedra, que pertenecía a gente allegada a la iglesia. Otro túnel, dicen, iba de la parroquia hasta la ermita de Zapopan, y el último que llegaba hasta el río Monclova. Unos dicen que los han visto, otros solo lo suponen, pero esos túneles son, ya en la imaginación o ya en la realidad, una curiosidad monclovense.
0: También en Monclova se preserva una cueva llamada la Cueva del Indio. Los historiadores afirman que seguramente allí vivieron algunos pueblos nómadas del pasado. Pero esta cueva vino a hacerse más famosa recientemente por un hallazgo histórico que nos remonta más allá de la época de los colonizadores.
1: El nombre de esta caverna ya era conocido desde la época de los misioneros en 1674. Y no hace muchos años se encontró en su interior restos de huesos de los antiguos indígenas. Pero hace millones de años, en esa misma caverna, habitó otro organismo muy diferente.
0: Al explorar, los investigadores encontraron también huesos petrificados. Y aunque no se ha determinado a qué tipo de animal pertenecían, se aseguró que debía tratarse de algún tipo de dinosaurio.
1: Pues así es. Monclova tiene sus curiosidades, y si no creen, vayan a Monclova y pregunten. A lo mejor encuentran una nueva historia.

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0: grito de mujer a medianoche. Ululante, dramático, desgarrador.
1: Todo el mundo sabe de quién se trata y que no conviene salir a la calle.
0: Cerramos las cortinas de las ventanas sin ver hacia afuera.
1: No vaya a ser que tengamos que soportar la visión de aquella figura espectral.
0: Ponga mucha atención a lo que esta noche va a escuchar, porque la gente dice, la gente cuenta, que esto en verdad ocurrió. Esta es la leyenda de la Llorona de General Cepeda, en voz de Eduardo Vialma.
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lamentos se vienen escuchando desde tiempos muy antiguos. El grito es inconfundible y eriza la piel, y se siente un escalofrío de terror. Es un grito inesperado, secundado por el aullar de los perros. Hay quien cuenta que además de haberla escuchado, la ha visto. Dicen que es una mujer que viste de blanco, con el pelo suelto, muy largo, negro y enmarañado, que pareciera ir volando sobre las acequias donde se le ha visto. Cuenta la leyenda que a esta mujer le gustaban mucho las fiestas y que una noche salió a divertirse, sin importarle dejar solos a sus pequeños, que a esa hora ya dormían. Era la época de lluvias, y ese día llovió fuertemente, y como vivía a la orilla de un río, de este bajó mucha agua que se llevó a la casa y a sus hijos. Llena de dolor y arrepentimiento, corrió río abajo en el intento de encontrar vivos a sus pequeños, gritando. Esta mujer no lo soportó. Se cree que murió días después, y su alma es la que vaga penando por esos lugares hasta que encuentre a sus pequeños. Pero aquí, en General Cepeda, también se aparece la Llorona. Esto no lo cuenta un joven. Dice él que cierto día fue a acompañar a su abuelo al arroyo de gallinas, por arena. Esto por la carretera que conduce a Parras de la Fuente. El joven comenta. Ya estando ahí nos bajamos del camión. Pero como llegamos muy temprano, apenas con cierta claridad de la mañana, mi abuelo decidió esperar un rato más a que amaneciera. Cuando de pronto, divisamos frente a nosotros una mujer que venía cruzando el arroyo, como caminando sobre el agua. Era de tez blanca, con largo cabello negro, enmarañado, que le llegaba cerca de las corvas. Llevaba un vestido que parecía blanco, pero sucio y roto de varias partes del cuerpo. Traía algo en la mano que parecía un cuerno muy largo. Luego volvió a vernos sin hacerlo directamente, como viendo más allá de nosotros, como si no le importara nuestra presencia. En ese momento, sorbió del cuerno y lo bajó hacia donde corría el agua, para luego lanzar por la boca piedras y algo que parecían huesos que saltaban por todos lados. Mi abuelo y yo nos miramos sorprendidos. Al voltear de nuevo hacia la mujer, ella comenzó a caminar, pero sobre el agua. Y de pronto, lanzó ese grito. Ahí el miedo nos paralizó completamente. En eso mi abuelo reaccionó. Me tomó de la mano y corrimos al camión, olvidándonos de todo y solo con la idea de huir de ahí. Mi abuelo arrancó el camión sin pronunciar palabra y nos dirigimos hacia la casa. Al llegar le pregunté que quién era. Él me dijo, la Llorona, hijo. La Llorona en persona.

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2: Gracias a todas las personas que nos siguen en nuestra página de Facebook, como Erlinda Treviño, Arturo Reina, Angélica Castilla, Miguel Ángel Ramírez, que saluda a toda la gente de Matamoros, Rigoberto Cisneros en Jiménez, Imer Beltrán desde Nueva Rosita, que nos escuchan en todo Coahuila y nos lo hacen saber. Y a todos los que nos regalan su like y comparten nuestras publicaciones, muchísimas gracias.
1: Los esperamos el próximo domingo en Coahuila en la Hora Nacional. Con ustedes estuvimos
2: Melissa Cardona,
1: Víctor Antero Flores y en la producción, Eduardo Bielma.
2: Que tenga usted una gran noche de domingo.
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2: ¿Qué tal? ¿Cómo están? Muy buenas noches. Buenas noches, tengan todos ustedes. Saludándoles una vez más, Humberto Andrade, el caballero de la noche. Domingo 7 de junio, temperatura 29 grados. Arrancando nuestro turno hasta las 5, esperando nos acompañen. Sean todos bienvenidos y bienvenidas. 877-131-2499 es el Super Watts. Iniciando.

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1: Las 11:31, 11:31, seguimos en la estación de la raza.

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17: Bueno, ya faltan 21 para las 12. Seguimos en la estación de la raza. 877-131-2499. ¿Quién se reporta? Saludo a usted que ya me acompaña. Gracias, no le cambie. Hasta las 5, Humberto Andrade, el caballero de la noche. 92.9, Superestelar.

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1: Faltan 17 para las 12. Seguimos. Gordito de Ciénega, le saludamos a los amigos en Madero del Río. ¿Quién más se reporta? Pancho Barraza.

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1: Son 7 minutos después de las 12, las 12:07 de hoy lunes 8 de junio. La temperatura 28 grados. Ya inicio de semana laboral. Finalizaron las votaciones, la elección estatal. Todo mundo se incorpora a sus labores cotidianas, a su chamba, a su negocio, a su trabajo. Por lo tanto, inicio de semana laboral para muchos y muchas. Les deseamos lo mejor de lo mejor en esta semana que ya arranca hoy, 8 de junio. A los cumpleañeros y cumpleañeras, que la pasen de lo mejor en su día. Excelente inicio de semana. ¿Quién se reporta hasta el momento? Válgame, muy pocos. Saludos, Manuel, ahí en la Ribera. Ah, ya conocimos a Manuel. Muy agradecido, gracias, Manuel. Sí, vives en un área, pero válgame Dios. Bueno, la necesidad de vivienda. Guardia de la Pileta, saludos. Desde la silla dormilona mágica. Bien pilas, sí, ajá. Bueno, si él lo dice, vamos a intentar creerle. Muy bien, 877-131-2499. Ayer sábado no incluimos ningún programa. Estábamos analizando de lunes a viernes o de lunes a sábado. Mira, aquí el sin luces, qué bárbaro. Ahora sí parece otro caballero de la noche. Más ahí se ve un bulto negro circulando en cuatro morenas, en cuatro ruedas. Bien pilas, dice el guardia. Hoy tendremos todos los programas, para que vea. De hecho, ya el lunes, obvio, ¿verdad? Ya quedó atrás el domingo. Por lo tanto, habrá programas de acuerdo también a sus mensajes. El de puras buenas. Ese sí se clasifica de acuerdo a los mensajes. Tenemos muy pocos. Superando los 10. Puras buenas. De lo contrario, nos vamos a programación variada de nuestra guía musical. Y a las 2, las consentidas. Para iniciar la semana, efectivamente, Manuel. 10 después. Válgame, no tengo nada. ¿Qué pasó? Pues un corrido de esos que nunca vuelven. No, no es cierto. Ramón Ayala,

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1: Son 13 minutos después de las 12. Con ese corrido, dice el guardia de la pileta, vas a despertar al gordito de Ciénega. No, ya se reportó. Fue de los primeros. Por cierto, anda viendo quién le lleva su playera allá del río a su domicilio. 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Todos estos días vamos a obsequiar más. Tenemos 15 más. Ayer estuvimos con algún radioescuchas a los que obviamente les llegaron su playera. Estuvimos contactándolos. 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Yo creo que sí se aventaría una chamba más allá, a lo mejor, no sé, en otro estado de la Unión Americana. El billete es el bueno, Ratón Galván. Si alguien dice, necesito que me pintes mi edificio completo. Acá tengo unas oficinas en Nueva York. Vámonos a Nueva York. Acá en Nuevo México, vamos a Nuevo México. El billete es el bueno. Muy bien, dice, saludos para Álvaro Ramírez, hablando de Ratón Galván, mire, saludos para Álvaro Ramírez, el transportador de gas más, ándale, más fregón de Texas. Saludos, porfa, a Denise Luévano y él, muy bien. También para mi chiquita hermosa, Julia Abigail Valle Rodríguez, algo bien bonito, por favor. Pues ya lo estoy comentando. Hay que grabar todo desde un principio, Ratón Galván Jr. Ya sabe que los saludos salen al momento. Estando al aire, salen inmediatamente. Lupita Reyes en Santa Marta. Otra radioescucha fiel, otra fans de este horario. Le saludamos, ya se reporta. Olis, Caballero de la Noche, presente. Muy bien, ¿quién más? Manuel, allá en la Ribera. Ayer descansó, le dieron el día. Había ley seca, obvio que disminuye la chamba en esas tiendas. Lo que más se mueve es el vicio. Bueno, hay que ser realistas. 16 después de las 12. Pegaso del Pollo.

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1: En la estación de la raza son las 12:19, lunes 8 de junio y la temperatura 28 grados. A grabar se ha dicho Ratón Galván Jr. Salud para Álvaro Ramírez, el transportista de gas más fregón. Saluda a Denise Luévano y él dice. Y también para mi chiquita hermosa Julia Abigail Valle Rodríguez. Algo bien bonito, por favor. Muy bien, ahí está el saludo.

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1: Son las 12:24, 12:24. Seguimos. Lunes 8 de junio. ¿Quién más se reporta? Mínimo después de 10 mensajitos o llamadas, estaremos ya garantizando el siguiente programa. ¿Por qué lo hacemos? De esta manera, esta dinámica, para que usted participe, para que usted se anime, se ponga contento, alegre con los temas que incluimos en Puras Buenas. Saludos, amigo, gracias. Radio Escucha por ahí. Pasan y nos suenan, nos tocan el cristal. Imagina, está blindado. No escuchamos muy bien, únicamente las puras señas.
2: Oiga, salúdeme.
1: Nada más el lenguaje corporal. Y leemos un poco los labios y nos damos cuenta que... Saludos, amigo taxista. El cambio de luces es la super señal. ¿De qué compañía? Trae varios colores. ¿Qué será? Los arcoíris. ¿Hay todavía arcoíris? Trae varios colores. No alcancé a ver. Pasó muy rápido. ¿Qué pasó, don Carlos Munguía? Buenos días, señor Humberto, saludos, aquí andamos laborando, qué bien, gracias. Como siempre, por sintonizar la estación de la raza. Viene la parte musical para que usted siga en sintonía y sobre todo la pase de lo mejor con nuestra programación. Variada, claro, como siempre. Única, diferente. Es el Palomito, Cadetes de Linares.

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1: Bueno, las 12 ya con 30 minutos, 12:30. Seguimos en la estación de la raza. Gracias por sus llamadas, sus mensajes. Muy agradecido. Saludos allá en Municipio Libre a José Luis Ibarra, a don Carlos Munguía, Ratón Galván Jr., como dicen en las discos, y amigos que le acompañan. Manuel en la Ribera, el guardia de la pileta, Lupita Reyes en Santa Marta, el gordito de Ciénegas, a los amigos allá en Madero del Río, y obvio a usted que me acompaña. Gracias, muy amables. Traileros del Norte y Juan Tavares.

Únicamente 24 para la una. Continuamos en la Estación de la Raza, 877-131-2499. Un saludo especial para Denise y Álvaro, allá en San Angelo, Texas, de parte del Ratón Galván Jr.

Saludos, Denise y Álvaro. ¿Qué andan qué? Bueno. Pipi Rai. I don't understand. Saludos, amigos, allá en San Angelo, Texas. Gracias. Me escuché como un gringo fresa, pero no. Para nada, mexicanote. Con el nopal aquí. 23 para la una. Tucanes de Tijuana.

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1: Faltan ya únicamente 4 minutos, 4 para la 1. Seguimos. ¿Quién más se reporta? El güero de conocida gasolinera de la calle Allende. Caballero, saludos. Ahora nos tocó solos. Temo le tocó descanso. Muy bien. Saludos a Temo en descanso. Y el güero a darle duro ahí en conocida gasolinera en la calle Allende. Don Pablo Cruz y familia Cruz Uribe en la Primero de Mayo. Buenos días, amigo. Feliz inicio de semana. Un saludo para la familia Cruz Uribe de la Primero de Mayo. Y un saludo para mi gran amor Alejandra Vázquez, que nos escucha en Texas. Muy bien. ¿Quién más se reporta? También la famosa Monarca. Saludos. 877-131-2499. Asegurado el siguiente programa, puras buenas.

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1: En la una ya un minuto, una de la mañana, un minuto en la estación de la raza. Antes de iniciar el programa Puras Buenas, vamos a revisar parte del clima para hoy. Inicio de semana, lunes 8 de junio, hay un 50% de posibles lluvias, una temperatura máxima de 36, mínima de 24. Oigan, los vientos bien fuertes, de 30 a 63 kilómetros por hora. Son rachas que, por cierto, todavía no levantan ramas y árboles caídos. El municipio, mucho trabajo en días pasados con la tromba, con el aeronazo, la lluvia. Aquí casi frente a la estación está caído un árbol para el lado de la escuela, de la secundaria, por la Zapata. Y se está estorbando ahí en la calle. Y así hay muchos casos. En algunas colonias, calles, ramas, parte de árboles antiguos ya caídos por los aeronazos. Me acordé porque hoy estarán las rachas alcanzando 63 kilómetros por hora. Tomorrow, martes. Mañana, 9 de junio. Hay un 80% también de posibles lluvias. Una temperatura similar. Los vientos descienden un poco, de 29 a 53 kilómetros por hora. Jueves, 11, parcialmente nublado. Temperatura muy alta, 38 la máxima, 25 la mínima. Los vientos similares al miércoles. El jueves 12, también parcialmente nublado. Temperatura 38 grados como máxima, 26 mínima. Los vientos descienden un poco, de 25 a 55 kilómetros por hora. Sábado 13, por cierto, ese día trabajaremos dos turnos, de 9 a 2 y de 11 a 5, el sábado 13, cubriendo al compañero Tony Martínez. Estaban preguntando por Sergio Flores. Está de vacaciones. Él está de vacaciones. Para sus fans, sus radioescuchas, seguidores. El compañero está de vacation. Por lo tanto, volviendo al clima, posibles lluvias hoy y mañana. Cuatro minutos han transcurrido después de la hora. Sí, estuvo fuerte ese día, dice Manuel. Claro, muy fuerte el aeronazo. La lluvia también, con algo de granizo. Bueno, vamos a iniciar rápidamente. Puras buenas. Échale.

Adita. Listo el tema. ¿Qué le pasó aquí? Los de Aquino. A bailar sabroso. Ánimo, ánimo. Feliz inicio de semana laboral. Lunes ya 8 de junio.

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1: 10 minutos después de la una, seguimos. ¿Quién más se reporta? 877-131-2499. Saluda a usted en su colonia, en su barrio, sector, casa huevito, privadas, fraccionamientos, en los ranchos, ejidos, circunvecinos, dentro y fuera de Coahuila, vía internet. Gracias por acompañarnos. Puede reportarse con toda confianza. Saludos amigos allá en San Pedro, en Tremendo Rule, allá en Musquis, Coahuila, al equipo de mantenimiento de Tejería en Veracruz, a los amigos de Chihuahua, de Sinaloa, de Zacatecas, de Durango. Allá en Durango saludamos a la raza de San Juan del Río Durango, del Rodeo, de Cuencamé, de Canatlán Durango, de muchos lugarcitos allá de Durango, la tierra de los alacranes, le llaman. Y en Chihuahua, el Shusha, su característica al hablar es Shusha, pronuncia mucho la Shusha. Un gran estado Chihuahua. Zacatecas, no se diga. Por lo tanto, a todo radio escucha que nos está sintonizando dentro y fuera del estado, en todo México o Estados Unidos, bienvenido a nuestra programación. Gracias. Qué amables. En la voz, Humberto Andrade, el caballero de la noche. Puras buenas.

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1: La 1:20. Hermanos Barrón de Allende, Coahuila. Es el Bebeleche.

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1: Es la una ya, 27 minutos. 1:27. Seguimos. 27 grados temperatura ambiente en estos momentos. Ya lunes 8 de junio. Inicio de semana laboral. ¿Quién más se reporta? 877-131-2499. ¿Qué pasó con el sureño? ¿Anda chambeando o no? ¡Puras buenas!

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2: Puras buenas.

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1: Bueno, faltan ya 12 para las 2. Continuamos, puras buenas.

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1: Son las 2:01 p.m. de este lunes 8 de junio y la temperatura estamos en 27 grados. Vamos a iniciar las consentidas, saludando con mucho gusto a Barnes Ángel Medina, se reporta el sur de Carolina.

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1: Son las 2 ya, 11 minutos, 2 con 11, seguimos. Las consentidas.

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1: En la estación de la raza son las 2 ya, 17 minutos, 2:17. Super Show de los Vázquez, La Canalla.

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1: Son las 2:26, 2 de la mañana, ya 26 minutos. Efectivamente, Manuel, con estas canciones da un poco de apetito, un poco de hambre. ¿No andan taxistas chambeando? Ya se fue a descansar don Carlos Munguía. Troqueros, camioneros. Bueno. Seguimos. Las consentidas.

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2: Son las 2:30, 2:30 en la estación de la raza. ¿Qué dice Barnes? Buenos días, caballero de la noche. Un saludo para el guardia de la pileta. ¡Hombre! ¿Para qué se esfuerza en mandarle saludos si está dormido? Yo no recuerdo o no. No entiendo si alguien que esté dormido escuchará un saludo. No creo, ¿verdad? Pero bueno, cada quien. Saludos, guarde la pileta, viejo dormilón de la silla mágica, de parte de Barnes Ángel Medina del sur de Carolina. Cada rato quieren mandar saludos a los montoneros y montoneras. Ah, son de otro espacio. Ellos están en los brazos de Morfeo durmiendo. No creo que nos escuchen. Ellos ya se preparan para estar en el show de Luis Cortinas a las 5 de la mañana. Las consentidas.

Mi juventud a los 40 se llama el tema y fue con Laberinto y Miguel y Miguel, cuando son ya las 2:34, 2:34, seguimos. Que no se le haga tarde, ya es lunes 8 de junio, inicio de semana laboral. A los cumpleañeros y cumpleañeras, que la pasen de lo mejor hoy en su día. La temperatura 27 grados. Continuamos en la estación de la raza. Ahora el turno del grupazo Samurai. ¿Dónde vas, chiquilla? Espérame.

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1: Bueno, faltan 22 para las 3. Un tema retro, liberación.

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1: Son las 3:01, 3:00 a.m, 1:00, 26 grados, temperatura ambiente en estos momentos. Ya listos para iniciar de 4 en 4 hasta las 4. Bienvenidos.

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1: ¿Qué tal? Y ahora que estamos todos reunidos,

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1: Bueno, ya son las 3:15, 3:15, seguimos de 4 en 4 hasta las 4.

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1: Bueno, ya son las 3:28, 3:28, seguimos, 26 grados, temperatura ambiente, lunes 8 de junio, inicio de semana para muchos laboral. De 4 en 4 hasta las 4.

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1: Únicamente 17 para las 4. Vámonos al último bloque musical a ritmo de banda.

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1: Son las 3:56, faltan 4 para las 4. Programación variada hasta las 5.

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1: Son las 4 ya, 2 minutos, 4-2. Que no se le haga tarde. Lunes 8 de junio. Y la temperatura 26 grados. 877-131-2499. Es el Super Watts. Saludamos al comandante Bujía en sus 400 laborales, escuchando como siempre la estación de la raza.
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1: Ándale, hombre, qué bárbaro. No estamos para poemas a esta hora. Bueno, error de dedo. So sorry. Sin poema, Lupe, sin poema. Ahí nos encuentran. Escuchamos casi, casi poema con Primavera. Échale. Bronco.

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1: Las 4.9.

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1: Son las 4 ya, 23 minutos, 4:23. Seguimos en la estación de la raza. Gerardo Sandoval.

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1: Únicamente 24 para las 5. Seguimos en la estación de la raza. La temperatura está en 26 grados y ya es lunes 8 de junio, inicio de semana laboral. Échele muchas ganas.

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1: Bueno, únicamente 4 minutos para las 5, 4 a las 5. Gracias, nos vamos, nos retiramos. Viene el primer avance noticia Radio Zócalo y después Luis Cortinas y toda su programación aquí en Estación de la Raza. Ya es lunes 8 de junio, la temperatura 26 grados. Regresamos más tarde, Dios mediante, en el mismo horario. Gracias, buenos días. Humberto Andrade, pásela bien.

0: Son las 5 de la mañana con 5 minutos. La temperatura se encuentra en los 26 grados centígrados, que son equivalentes a los 78 grados Fahrenheit, y hay una humedad del 89% en el ambiente. De acuerdo al más reciente reporte del Servicio Meteorológico Nacional de los Estados Unidos, esperamos hoy un 20% de posibilidades de lluvias y tormentas después de la una de la tarde. El cielo estará parcialmente soleado con una máxima temperatura que estará alcanzando los 34 grados centígrados, 93 grados Fahrenheit, una sensación térmica de 41, 106 grados Fahrenheit, viento soplando con dirección de sureste entre 5 y 10 millas por hora, equivalentes a 10 a 15 kilómetros por hora. Para esta noche se incrementa la nubosidad con una temperatura mínima en los 24 grados centígrados, 76 grados Fahrenheit, vientos soplando del este cerca de las 10 millas por hora. Mañana martes esperamos un 20% de posibilidades de lluvias y tormentas, máxima de 34, 94 grados Fahrenheit, se sentirán 39, 103 grados Fahrenheit. Por la noche de mañana, mínima de 24, 76 grados Fahrenheit. El miércoles esperamos una máxima de 36, una mínima de 25 grados centígrados. El jueves esperamos una máxima de 37 grados, una mínima otra vez en los 25 grados centígrados. El viernes máxima en los 37, una mínima que rondará los 24 grados centígrados. Y para el sábado continúa la máxima en 37 grados y una mínima que rondará los 26 grados centígrados. Les saludamos en este avance de Radio Zócalo Noticias, periodismo de verdad. Hoy es lunes, inicio de semana, lunes 8 de junio del año 2026. Celebramos a Gildardo, Medardo y Melania. Felicidades a quien lleve alguno de esos nombres o celebre alguna fecha importante el día de hoy. Le deseamos que se la pase de lo mejor en la semana número 24, el día 159, restan 206 días para concluir el presente año. En la información, el Partido Revolucionario Institucional refrendó su hegemonía en Coahuila y se llevó el carro completo en las elecciones para renovar el Congreso del Estado al obtener el triunfo de manera contundente en los 16 distritos electorales. Este resultado, además, refleja el deterioro que sufre el Movimiento de Regeneración Nacional, producto de los señalamientos de Estados Unidos contra figuras de la 4T por nexos con el crimen organizado. En contraparte, el triunfo del tricolor podría considerarse como una ratificación del respaldo de la ciudadanía a la administración del gobernador Manolo Jiménez, así como la relevancia del tema de la seguridad para la gente. En el caso del Distrito 2, con cabecera en Piedras Negras, Guillermo Ruiz Guerra, del Partido Revolucionario Institucional y Unidad Democrática de Coahuila, venció prácticamente, obtuvo la victoria prácticamente 2-1. El virtual diputado electo afirmó que el resultado de la elección refleja el deseo de la ciudadanía de privilegiar el trabajo y los resultados por encima de la confrontación, ya que así se condujo durante toda su campaña.
1: La gente eligió un proyecto de la responsabilidad, un proyecto de la construcción, un proyecto de la seriedad. Y yo creo que Piedras Negras, pues fue la decisión que tomaron, una votación grande, amplia, una votación que tiene, pues bueno, varias reflexiones. Así lo veo yo.
0: Por su parte, Mayra Rubí Rangel, abanderada de la Alianza Sigamos Haciendo Historia, que conforman el Movimiento de Regeneración Nacional y Partido del Trabajo, aceptó los resultados de la elección. Dijo que lejos de sentirse desanimada, se encuentra satisfecha por el respaldo recibido durante su campaña, al destacar que los votos obtenidos por su movimiento fueron emitidos de manera libre y sin condiciones.
2: Nosotros estamos contentos porque todos los votos que fueron a favor de este movimiento fueron totalmente libres, totalmente limpios, y eso me llena totalmente de orgullo. Entonces estamos muy contentos. Esto apenas comienza, aquí no termina nada. Hay muchas cosas buenas que vienen, la gente ya despertó, ¿verdad? La gente libre y valiente, lo demás luego lo platicamos.
0: Son las 5:12, la temperatura se encuentra en los 26 grados centígrados, equivalentes a los 78 grados Fahrenheit. En más del tema, la elección convocó a más de 2.5 millones de ciudadanos inscritos en la nómina o en la lista nominal, y se instalaron más de 4.000 casillas en todo el estado. Dentro de los resultados que arroja el conteo preliminar, destaca que también el Partido Acción Nacional sufrió una derrota estrepitosa al no alcanzar el 3% de la votación total. Eso significa que además de no alcanzar ni una sola diputación plurinominal, perdió el registro en Coahuila y con ello 17 millones de pesos anuales en financiamiento. Son las 5:13, la temperatura se encuentra en los 26 grados centígrados, equivalentes a los 78 grados Fahrenheit. Hasta aquí este avance de Radio Zócalo Noticias, periodismo de verdad.

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0: Es correcto, señores. Saludamos a través de su preselano en 29, la sesión de la raza y para la raza en esta linda hermosa mañana de lunes, principio de semana, lunes 8 de junio. Felicidades para todos los cumpleaños, cumpleañeras, 5. Ya con 22 minutos, que no se le haga tarde, que no se le duerma el rufle. Gracias al creador por un nuevo día, un nuevo despertar. Aquí andamos echándole ganancias, nuevo inicio, nuevo comienzo. A triunfar, señores, señoras. Éxito, éxito. Hay que salir de casita a buscar el sustento. Que la viene gratis. Tampoco las aguas de Huizache. ¿Qué se oye? ¿Qué se oye? Agradecemos a toda la raza que se está conectando a través del WhatsApp. Gracias. Bien agradecido con ustedes y bienvenidos al show más perrototote de las mañanas. Liderando la frontera de Supercelar 99. Y también a todos los que nos sintonizan a través de internet. Bienvenidos, bienvenidas. ¿Qué se oye? ¿Qué se oye, Luisito? Sí, buenos días, buenos días.
1: Hola, hola, hola, hola, Luisito, Luisito, Luisito.
0: Ándale, buenos días, Mosqueño. Adelante, Mosqueño.
1: Solamente para saludar a todos mis compañeros montoneros, madrugadores y para todos los que nos escuchan esta mañana. Solo quería mandar este mensaje para que me mandes una canción del Pegaso, ya que estoy cumpliendo años este día.
0: Ándale.
1: Mosqueño, Mosqueño, reportando. Un saludo para el comandante Bujía, para el Canario, para todos los montoneros. Mosqueño, Mosqueño.
0: Bueno, eso es correcto. Primero que nada, muchas felicidades. Y que el creador, amigo, te siga bendiciendo con muchos, muchos días de esto. Muchas felicidades. Va a haber columpio ahí en la casa, en el hogar. Nuestro buen amigo, el Mosqueño, Mosqueño, Mosqueño, Mosqueño. Felicidades. Y la canción, pues claro que sí, nada más porque Kiko está dormido y aparte porque cumple años, compita. Ahorita vemos, ahorita buscamos una rolita de las que le gusta a nuestro buen amigo el Mosqueño, Mosqueño, Mosqueño. Felicidades, va a haber columpio ahorita con todo gusto. Una rolita de esas de las perronas del Pegaso. 5:24, avanzando, avanzando.
2: Buenos días, Luisito.
0: Sí, muy buenos días. Un
2: saludito de Mario Mejía y Rosy. Los que estamos haciendo lonchecito. Y un saludito para todos.
0: Claro que sí, saludos, señora Rosy. Señor Mario Mejía, preparando las tortillitas de harina de chamoches para el lonche. Esas tortillitas ricas, sabrosas, apetitosas. ¡Auch! Saludos, señor Rosy, señor Mario. Un abrazo. Es el ambiente, la buena música. Desde la carbonífera de Monclova, Coahuila. Saludos, bombón. Salúdame a Gil Chas, al guardia de la pileta, Churo Rodríguez, al Barnes, Julio Perales, la baby, la señora Gaviota, al Bernie, de parte del señor Juan Ibarra en Operación Cobijas.
3: Y me parece mal. Vas a
0: mi compadrito Samaripa, buenos días y bendecidos días. Aquí andamos ya echándole ganas, es correcto. Mi compadrito Samaripa, el camión 68. Buenos días, bienvenido.
4: Luisito, Luisito, muchas
0: sí,
4: felicidades.
0: Sí, buenos días.
4: Mosqueño, hoy que está cumpliendo años de parte del Kiko.
0: Sí, muchas felicidades para Mosqueño.
4: No se ponen rolas, pero si es de Pegaso, sí.
0: Ay, no.
4: Como quiera, ahí le va su rolita.
0: ¡Ay, no! ¡Ay, no, pobre Mosqueño! No se salvó ni porque cumple años. Es un loquillo ese Kiko, es un loquillo.
4: Me quiere, ahí le va su rolita.
0: Ligera chilo, sin caldo porque no hay cuchara. Ahí para todos los amigos taxistas, saludos, amigos guardias. y todos los chofis de los camiones de la maquila, buenos días. ¡Ánimo! ¡A echarle ganancias!
5: ¿Qué quieres, mosqueño? ¿Qué quieres? Que don Juan Ibarra te lleve un brincolín, te lleves pantasuegras, fanfarrias, mariachi. Despiértate, mosqueño, es lo que debes de hacer. Échate agua en los ojitos. Ay, por favor, mosqueño. Pues, ¿qué es eso, mosqueño? Que andas hablando todo adormilado. Habla con él, comandante Bujes.
0: No, déjenlo, bonito mosqueño. Hoy cumpleaños, mosqueño, no me le diga nada al mosqueño. No me le diga nada, mosqueño. Con todo el ánimo, señores, con toda la actitud. Calentando motores, rumbo a la chamba. Primo Richard Jiménez, rumbo a la chamba. Ánimo, primo, saludotes. Es el ambiente, necesito el ambiente, claro que sí, señores. Dice. No, Luisito, no fomentes eso, Luisito. Hay que ir a chambear. No, hombre, ya no voy a ir. Hay mucha raza que dice, ay, ya le voy a aliviar. No, no, eso no dura toda la vida. ¡Ánimo! Dice, buenos días, Huracán, gracias a nuestro creador por este nuevo amanecer, gracias por los sagrados alimentos, saludos para la gaviota, la baby, el guardia de la pileta, el junior, el gran varón, saludos para todos los compitas y comadritas que están en la escucha, excelente semana productiva, salud, prosperidad, abundancia, sabiduría, paz y mucho éxito en todo lo que hagan. Buen día, bendiciones para todos y muchas felicidades para el mosqueño, mosqueño, mosqueño. Ahí en la comentaria, como cada mañana, directamente desde el sur de Carolina, mi compañero Luarnes, que le mandamos los cordiales desde Acuña, Coahuila, de Retache. Saludotes, compita Barnes. ¡Ánimo! ¡Ánimo! ¡Claro que sí! ¡Buenos días! ¡Así me! ¡Vemos! ¡Ay, qué groseros con ese Kiko! ¡No me lo envuelvan, así me lo llevo!
6: ¡No me lo envuelvan, Kiko!
0: ¡Ay! ¡Ay, qué feo caso! ¿Cómo dice?
6: No me lo envuelvo, Alicito. Así me lo llevo. Así na. Así na ese chiquistrique, así na me lo llevo. Oye. No me lo envuelvo.
0: No sé qué se refiera. O qué andan vendiendo. Sin bolsa, sin bolsa. Soy ecologista, así mero.
7: Compadrito, muy buenos días.
0: Compadrito.
7: Muy buenos días, un saludito para mí, señor Rodríguez.
0: Compadrito.
7: Y para todos mis
0: compas. No te aguanta la risa, compadrito. No te aguanta la risa, compadrito. ¿Qué pasó? Dime.
7: De la mañana, compitas de verdad. Mi guardia de la pileta, don Juan Ibarra, primo Olvera, comandante Bujes, señor Julio Perales, señora Lucy, Cristi, Tacho, Canario, señora Rosy, señor esposo, don Mario Mejía. Noé Rivera, ¿dónde anda? Suéltate el chongote, señor Noé Rivera. Señor Cano Robles. Junior. Muchas felicidades, Junior, por tus murciélagos.
8: Que hagan buen día.
7: Bandido hasta Torres Moches, Coahuila. Saluditos para todos. Un excelente lunes. Muchas felicidades, mosqueño. Muchas felicidades. Pero quítese las lagañas. Parte de Chuy Rodríguez, el montonero mayor.
0: Es correcto, el montonero mayor presente. Dice. ¿Qué les ha pasado eso? No, a mí no, a mí no, Luisito. No, a mí tampoco. Puede suceder. Dice. Ahí para Maribel. Dale la Loki. Ay, no, Luisito. Saludos. Sigo con 30 minutos. Ahorita vinimos.

0: Son las 5:33 a.m. ya la temperatura se encuentra en los 26 grados centígrados, que son equivalentes a los 78 grados Fahrenheit, y hay una humedad del 89% en el ambiente. Después de un día bastante bochornoso, el que tuvimos ayer en Piedras Negras y la región, que nos indica el Servicio Meteorológico Nacional de los Estados Unidos, bueno, que hay un 20% de posibilidades de lluvias y tormentas para Piedras Negras y Golpaz, el condado de Maverick, las regiones norte de Coahuila y sur de Texas, principalmente después de la 1:00 p.m. El cielo estará parcialmente soleado con una máxima temperatura que alcanzará los 34 grados centígrados, equivalentes a los 94 grados Fahrenheit, pero afuera se sentirán 41, 106 grados Fahrenheit, es decir, va a continuar la humedad con los vientos soplando del este entre 5 y 10 millas por hora, equivalentes a 10 a 15 kilómetros por hora. Para esa noche se incrementa la nubosidad con una temperatura mínima en los 24 grados centígrados, 76 grados Fahrenheit, vientos de sureste entre 5 y 10 millas por hora. Para el día de mañana, martes, esperamos un 20% de posibilidades de lluvias y tormentas. Máxima en los 34, 94 grados Fahrenheit, se sentirán 39, 103 grados Fahrenheit, mínima que rondará los 24 grados centígrados, 76 grados Fahrenheit, pero sin probabilidades de lluvias ya. Para el miércoles, máxima de 36, mínima de 25 grados centígrados. El jueves, máxima de 37, mínima de 25. Para el viernes, máxima de 37, mínima de los 24 grados centígrados. Y para el sábado, 37 como máxima y 24 como mínima. Les saludamos en este avance de Radio Zócalo Noticias, periodismo de verdad. Hoy es lunes, inicio de semana. Lunes 8 de junio del año 2026, Gildardo, Medardo y Melania celebran su santo. Es la semana número 24, el día 159, y restan 206 días para concluir el presente año. En la información, el Partido Revolucionario Institucional refrendó su hegemonía en Coahuila y se llevó carro completo en las elecciones para renovar el Congreso del Estado al obtener el triunfo de manera contundente en los 16 distritos electorales. Este resultado, además, refleja el deterioro que sufre el Movimiento de Regeneración Nacional, producto de los señalamientos de Estados Unidos contra figuras de la 4T por nexos con el crimen organizado, entre otros factores. En contraparte, el triunfo del tricolor podría considerarse como una ratificación del respaldo de la ciudadanía a la administración del gobernador Manolo Jiménez, así como la relevancia del tema de la seguridad para la gente. De acuerdo al programa de resultados electorales preliminares, durante la jornada de este domingo se alcanzó una participación histórica en una elección local, ya que poco más del 50% del padrón acudió a emitir su voto. En el caso del Distrito 2, con cabecera en Piedras Negras, Guillermo Ruiz Guerra, del Partido Revolucionario Institucional y Unidad Democrática de Coahuila, registró un 53.5% de los votos, con alrededor de 53.913 sufragios. El virtual diputado electo afirmó que el resultado de la elección refleja el deseo de la ciudadanía de privilegiar el diálogo, el trabajo y los resultados por encima de la confrontación, y es por eso que así se condujo durante toda la campaña.
1: La gente eligió un proyecto de la responsabilidad, un proyecto de la construcción, un proyecto de la seriedad, y yo creo que Piedras Negras pues fue la decisión que tomaron, una votación grande, amplia, una votación que tiene, pues bueno, varias reflexiones, así lo veo yo.
0: Por su parte, Mayra Rubí Rangel Esquivel, abanderada de la Alianza Sigamos Haciendo Historia del Movimiento de Regeneración Nacional y Partido del Trabajo, obtuvo un 28%, un total de 18.913 votos. Aseguró que, lejos de sentirse desanimada, se encuentra satisfecha con el resultado y el respaldo recibido durante su campaña, al destacar que los votos obtenidos por su movimiento fueron emitidos de manera libre y sin condiciones.
2: Nosotros estamos contentos porque todos los votos que fueron a favor de este movimiento fueron totalmente libres, totalmente limpios, y eso me llena totalmente de orgullo. Entonces estamos muy contentos. Esto apenas comienza, aquí no termina nada. Hay muchas cosas buenas que vienen, la gente ya despertó. ¿verdad? La gente libre y valiente, lo demás, luego lo platicamos.
0: En sus primeras declaraciones, tras conocerse las tendencias de los resultados del domingo, Raquel Esquivel confirmó que habrá de retomar su puesto como directora general de Bienestar dentro de la administración municipal. Quien sorprendió al quedar en tercer lugar fue la abanderada del partido Nuevas Ideas, Vanessa Ramírez, quien obtuvo 4.236 sufragios este domingo, que son equivalentes al 6.3% de la votación. En cuarto lugar, la abanderada del Partido Verde Ecologista de México, Carla Lucio, con 1.529 votos, seguida del candidato independiente Macías Menera, que apenas si pudo alcanzar un total de 1.491 votos. Sergio Borja, candidato del Partido Acción Nacional, no tuvo un buen resultado y solamente logró 726 votos, mientras que Gabriela López, de Movimiento Ciudadano, solo obtuvo 517 sufragios en total. En el Distrito 01, con cabecera en Ciudad Acuña, Francisco Javier Navarro Galindo, candidato de la Alianza Ciudadana por la Seguridad, alcanzó el 66%, que significan 47.615 sufragios, mientras que la candidata del Movimiento de Regeneración Nacional, así como del Partido del Trabajo, Delia Amalia González, apenas registró el 13.7%, es decir, 9.893 votos. Y tras confirmarse la tendencia irreversible de la elección, el gobernador Manolo Jiménez emitió un mensaje a través de sus redes sociales con el título "Hoy ganó Coahuila". Aseguró que la gente nuevamente les dio su voto de confianza para seguir consolidando a nuestro estado como el mejor de todo México para vivir con nuestras familias y en seguridad. La elección convocó a más de 2.5 millones de ciudadanos inscritos en la lista nominal y se instalaron más de 4.000 casillas en todo el estado, donde el Partido Acción Nacional fue otro de los grandes perdedores. Y es que no alcanzó el 3% de la votación, por lo que no logró ni una sola diputación local o plurinominal, pero además perdió el registro en Coahuila y con ello 17 millones de pesos anuales en financiamiento. Son las 5 de la mañana con 42 minutos ya, 26 grados centígrados, 78 grados Fahrenheit es la temperatura. Hasta aquí este avance de

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0: Hola, hola, Luisito, muy buenos días. Luisito, muy buenos días. Excelente inicio de semana, lleno de bendiciones para ti, para los tuyos y para todos los radioescuchas. Saludos a Barner, a Rogelio Samarripa, al guardia de la pileta, doña Rosy, don Mario, don Chuy, don Juanito, la baby Canequín, a Lalo, al primo Olvera, a Canario, su señora Lupita, al señor Julio Perales y señora Rosy, a Junior y su señora, al comandante, al sargento, al Chanol, a Sarita y a todos los que me hagan falta. Mándale también saludos a mi hermanita Florecita Álvarez. Arre, Florecita Álvarez, porque se van sin lonche los de pasa. Ay, a más pasajeros de gente, por favor, que ya los voy a entregar. Un saludo, bendiciones.
1: Muy buenos días, huracán. Dándole gracias al Creador por este nuevo día que nos permite disfrutar, ¿verdad?, de este planeta. Y a la Virgencita de Guadalupe. Hay un saludo para tu persona y a todos tus radio oyentes que están oyendo la 92.9, lo mejor de la tierra, la amistad. Y hay un saludo para las mujeres guapas, como son la señora Lucy, la baby, don Mario Mejía y su esposa doña Rosy con sus tortillitas chavochas, y los caballeros como son Canequín, Bujía, el Bernie, el mejor tortero, el Junior, don Juan Ibarra, toda esa gentecita por allá que está a la escucha, y pueblos circunvecinos más allá de nuestras fronteras. Ahí estamos, huracán. Arre con la cabarra.
2: Buenos días, Luis. Saluditos para toda la raza, para Julio Perales, para Chuy Rodríguez, primo Olvera. Y una felicitación para el mosqueño, que está cumpliendo años, el mosqueño. Sale una rola bien bañada, compadre, todo. A ver, no sale el hediondón aquel. No, pues ya salió. Ay. Saluditos, mi Luis, saluditos. Saluditos para mi compadre Canequín. Saluditos para mi compadre Juan Antonio Palacios. Ahí para el guardia de la pileta. Ahí para toda la raza de la Johnson, compadre, para Luis Alberto Reina, para Aldo, para René, para Moni, bueno, pues para toda la raza, para todos los de la Johnson, compadre, especialmente para el mosqueño.

0: Es correcto, Luisito. ¡Qué barbarote, qué barbarote! Ya sigo con 51 minutos. Que no se le haga tarde, que no se le duerma el rufle. Ahí va la perrita, que ya se despierte. Porque no va a dejar el camión, no va a dejar el carro. Ahí va la perrita, la Chuchis. Ya se levante. De una vez, Chuchis. No esperen los signos, Chuchis. De una vez, ánimo. Muchas felicidades para Maribel Huerta Valdés, que el día de hoy cumple 9 añitos, que el creador la sigue bendiciendo con muchos, muchos años más, compañía de su mami, su familia. Muchas felicidades para Maribel Huerta Valdés, felicidades por sus primeros 9 añitos de vida. Y va a haber columpio, hoy ya fue el columpio. Muchas felicidades. A ver, le cargamos ahí las mañanitas a Caniquín, por favor, Caniquín. Para Maribel Huerta Valdés, y cumple 9 añitos, por favor. A ver si Caniquín ya anda despierto, ya se quitó las lagañitas, Caniquín. Maribel Huerta Valdés, que hoy cumple años, felicidades. Ay, también para el mosqueño, claro. También el mosqueño cumpliendo años de manteles largos. Felicidades, mosqueño, mosqueño, mosqueño. Del barrio Pegacero, mosqueño.
1: Luisito, Luisito, Luisito, mosqueño, mosqueño, mosqueño. Sí, sí, estamos cumpliendo años, Luisito. Cumpleaños número 60, número 60.
0: ¿Qué tantos son?
1: Ay, porfa, saludo para todos, no. Para Chibut, para...
0: Toda una vida por delante, mosqueño.
1: 60 años estoy cumpliendo, mosqueño, mosqueño, reportando.
0: ¿Qué tantos son 60, mosqueño? Los primeros 60 años y los que siguen, compita mosqueño. Ánimo, enhorabuena. Felicidades. Ahí los cordiales para el transición de Ciénegas, señora Lucy. También ahí anda echándole ganancias. Bueno, señores, señoras, aproximamos los signos. Ahorita vinimos, ahorita regresamos.
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0: Pero ahí ponemos las mañanitas antes de irnos, Luisito.
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0: Antes de irnos a los signos, ahorita regresamos, pero dejamos ahí las mañanitas. Felicidades a todos los cumpleaños, como es Maribel y el mosqueño.

0: Son las 6 de la mañana con 4 minutos. La temperatura se encuentra en los 26 grados centígrados, que son equivalentes a los 78 grados Fahrenheit, y la humedad se sitúa en el 88% en el ambiente. El más reciente reporte del Servicio Meteorológico Nacional de los Estados Unidos nos confirma que hay un 20% de posibilidades de lluvias y tormentas, principalmente después de la una de la tarde. El cielo será parcialmente soleado con una máxima temperatura de 34 grados centígrados, equivalentes a los 94 grados Fahrenheit, pero la sensación térmica será de 41, 106 grados Fahrenheit. Los vientos van a estar soplando con dirección de sureste entre 5 y 10 millas por hora, equivalentes a los 10 a 15 kilómetros por hora. Para esta noche se incrementa la nubosidad con una temperatura mínima en los 24 grados centígrados, 76 grados Fahrenheit, vientos del este cerca de las 10 millas por hora. Para mañana martes esperamos un 20% de posibilidades de lluvias y tormentas, máxima de 34, 94 grados Fahrenheit, una sensación térmica mañana de 39 centígrados, equivalentes a los 103 grados Fahrenheit. Mañana por la noche, mínima en los 24 grados centígrados, equivalentes a los 76 grados Fahrenheit. Para el miércoles, máxima de 36, mínima en los 25 grados. El jueves, máxima de 37, una mínima en los 25 centígrados. El viernes, máxima de 37, mínima de 24 grados. Y para el sábado, 37 como máxima y 26 como mínima. Les saludamos en este avance de Radio Zócalo Noticias, periodismo de verdad. Hoy es lunes, inicio de semana. Lunes 8 de junio del año 2026. Gildardo, Medardo y Melania celebran su santo la semana número 24. El día 159, restan 206 días para concluir el presente año. En la información, el Partido Revolucionario Institucional refrendó su hegemonía en Coahuila y se llevó carro completo en las elecciones para renovar el Congreso del Estado al obtener el triunfo de manera contundente en los 16 distritos electorales. Este resultado refleja el deterioro que sufre el Movimiento de Regeneración Nacional en Coahuila, producto de los señalamientos de Estados Unidos contra figuras de la 4T por nexos con el crimen organizado, entre otros factores. En contraparte, el triunfo del tricolor podría considerarse como una ratificación del respaldo de la ciudadanía a la administración del gobernador Manolo Jiménez, así como la relevancia del tema de la seguridad para la gente. De acuerdo al programa de resultados electorales preliminares, durante la jornada de este domingo se alcanzó una participación histórica en una elección local, ya que poco más del 50% del padrón acudió a emitir su voto. En el caso del Distrito 2, con cabecera en Piedras Negras, Guillermo Ruiz Guerra, del Partido Revolucionario Institucional y Unidad Democrática de Coahuila, registró un 53.5% con 35.913 votos. El virtual diputado electo afirmó que el resultado de la elección refleja el deseo de la ciudadanía de privilegiar el trabajo y los resultados por encima de la confrontación, y es por eso que así se condujo durante toda la campaña.
1: La gente eligió un proyecto de la responsabilidad, un proyecto de la construcción, un proyecto de la seriedad, y yo creo que Piedras Negras pues fue la decisión que tomaron, una votación grande, amplia, una votación que tiene pues bueno, varias reflexiones. Así lo veo yo.
0: Por su parte, Mayra Rubí Rangel, abanderada de la Alianza Sigamos Haciendo Historia del Movimiento de Regeneración Nacional y Partido del Trabajo, obtuvo un 28%, es decir, 18.913 votos. Aseguró que lejos de sentirse desanimada, se encuentra satisfecha por el respaldo recibido durante su campaña, al destacar que los votos obtenidos por su movimiento fueron emitidos de manera libre y sin condiciones.
2: Nosotros estamos contentos porque todos los votos que fueron a favor de este movimiento fueron totalmente libres, totalmente limpios, y eso me llena totalmente de orgullo. Entonces estamos muy contentos. Esto apenas comienza, aquí no termina nada. hay muchas cosas buenas que vienen, la gente ya despertó, ¿verdad? La gente libre y valiente, lo demás, luego lo platicamos.
0: En sus primeras declaraciones, tras conocer la tendencia de los resultados, Rangel Esquivel confirmó que habrá de retomar su cargo como directora general de Bienestar en la Administración Municipal de Piedras Negras. Quien sorprendió al quedar en tercer lugar fue la abanderada del partido Nuevas Ideas, Vanessa Ramírez, quien obtuvo 4,236 sufragios este domingo, que son equivalentes al 6.3% de la votación. En cuarto lugar, la abanderada del Partido Verde Ecologista de México, Carla Lucio, con 1,529 votos, seguida del candidato independiente Macías Menera, que apenas si pudo alcanzar un total de 1,491 sufragios. Sergio Borja, candidato del Partido Acción Nacional, no tuvo un buen resultado y solamente alcanzó 726 votos, mientras que Gabriela López de Movimiento Ciudadano únicamente 517 votos en total. En el Distrito 01, con cabecera en Ciudad Acuña, Francisco Javier Navarro Galindo, candidato de la Alianza Ciudadana por la Seguridad, alcanzó 66%, que significan 47,615 sufragios, mientras que la candidata del Movimiento de Regeneración Nacional, así como del Partido del Trabajo, Delia Amalia González, apenas registró el 13.7%, es decir, 9,893 votos. Y luego de confirmarse la tendencia irreversible de la elección, el gobernador Manolo Jiménez Salinas emitió un mensaje a través de sus redes sociales con el título "Hoy ganó Coahuila". Aseguró que la gente nuevamente les dio su confianza para seguir consolidando nuestro estado como el mejor de todo México para vivir en seguridad con nuestras familias. La elección convocó a más de 2.5 millones de ciudadanos inscritos en la lista nominal y se instalaron más de 4.000 casillas en todo el estado, donde el partido Acción Nacional fue otro de los grandes perdedores. Y es que no alcanzó el 3% de la votación, por lo que no logró ni una sola diputación plurinominal, pero además perdió el registro en Coahuila y con ello 17 millones de pesos anuales en financiamiento. Son las 6 de la mañana con 12 minutos en Piedras Negras. La temperatura se encuentra en los 26 grados centígrados, 78 grados Fahrenheit. Hasta aquí este avance de Radio Zócalo Noticias, periodismo de verdad.

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1: ¡Hombre, qué bárbaro, te Luisito! Con esas melodías melódicas del conjunto Primavera para cortarse las venas. ¡Aush! Pero con una hoja de lechuga. ¡Amars! ¡Amars! ¡Ya! Las 6 con 18 minutos, avanzando, avanzando. Para toda la raza que va a la chamba. ¡Chambear, claro! Estamos esperando el reporte especial, Primo Olvera. Primo Olvera, reporte especial, a ver si ya va hacia sus 400 laborales. Hoy no va a trabajar, se va a quedar ahí en Operación Cobijas. Por favor, primo, no voy a tomar mi café hasta que usted me avise, primo. Por favor, no me tenga con esa preocupación. Somos tricampeones, mi Luisito. Y qué barbie, Junior. Muchas felicidades. Enhorabuena para los murciélagos, tricampeones. Una vez más se demuestra la buena mano de Junior, el buen manejo de llevar nuevamente a la cima de los ganadores, al peldaño más alto. Los murciélagos, tricampeones, felicidades, enhorabuena. Que sigan los éxitos, mi Junior. Ven para mi copita, Cano Robles. ¿Qué ha habido? Buenos días, Luis. Saludos a todos mis compas de la mañana. Saludos de mi compita Cano Robles, desde la ciudad de las galletas. Acá la vez se movió la chapadrana. A ver, vamos a ver, Luisito.

0: más, compadrito. Ya es por demanda, ¿a quién irle? Ya no se sabe si es el Mosqueño, ya no se sabe si es el Junior, el Gordo de Ciénegas o el Comandante Bujes. Hablan igual de adormilados. ¡Despiértense! Pues, ¿qué es eso, hombre? Se trata del el show del cotorreo, no de los dormidos. ¡Hable con ellos, don Juan! Mándale la canción, Kiko. Mándale la canción perrotota al Comandante Bujes.
1: Otro igual de... Ahí también el comandante, oye, ¿qué pasó, comandante? Buenos días, señor Bombón. A toda la raza, a todos 9, saludos. Desde la pileta reportándose. Y ya lo que, a Kiko, bien grosero. No, ¿qué pasó? Ese Kiko es muy buena persona. No, va a ser difícil que bloqueamos a Kiko Cachetes Cuadrados. Escuchemos, ¿qué se oye?
2: Saludos cordiales para toda la raza que anda a la fina escucha. Buenos días, y arriba los murciélagos, buenos días.
3: Felicidades a todos los que cumplieron años hoy en este día. Son los saludos de su amigo el payaso Caliquín. Buenos días a todos.

0: Eso, felicidades.
1: Saludos a doña Lucy, saludos al gordo de Ciénega, saludos cordiales, buenos días, Caniquín por este lado. Este mosqueño, ¿dónde va a ser mosqueño? Hay saludos cordiales para, por ahí, para Celia Alemán y Gabriel Domínguez, saludos cordiales. Saludos para Fernando y Nostroza de la Cuesta, saludos cordiales. Hay saludos para Mariela y el Cuero del área de Volvo, saludos cordiales, buenos días, y Choche. Saludos para la señora de las Cocas, Sandra Estrada y Araceli Martínez, saludos cordiales, buenos días. Saludos para todos los guardias, Juventino González, Jesús Vázquez, Mauricio Gómez, Cristóbal Santiago, Adán Terrones, Pedro Marroquín, Humberto Lastra y Renato Suárez, guardias de diferentes plantas en Arneses, buenos días. Saludos a Julio Perales y a mi compadre Bujía, saludos cordiales. Saludos a Juan Escobar, Alan Pacheco, Darwin Scott y Martín Cerna, buenos días, saludos cordiales de parte de Caniquín. Saludos para Robert de Tanques de Fábrica Selena y Enrique Treviño y Serrano, saludos cordiales a Serrano. Saludos cordiales a Luis Roberto Estrada, por ahí saludos cordiales de Núcleo, buenos días. Y por ahí a Karina Isabel González Suárez. Saludos cordiales a Luis Roberto Estrada de Núcleo, buenos días de parte Caniquín.
0: Bueno, y saludos cordiales, los saludos de parte del señor Francisco Hidalgo Caniquín. Ahí anda. Ahí se oye.

0: Gloria. Feliz cumpleaños, Mosqueño. Feliz cumpleaños. Y despierta, mira que ya amaneció. Saludos a tu compa Julio Perales.
1: Es correcto, saludos. Compita Julio Perales, ahora ahí presente. Estas son las mañanitas que cantaba el rey David. Para todos los cumpleañeros y cumpleañeras, felicidades. 6:24.

0: ¡Ah, caray!
1: Así me lo vuelvo a llevar. Ese piquito sin envolver.
0: Hoy no.
1: ¡Ay, qué Ricardo!
0: ¡Qué Ricardo! ¡Ay, qué Ricardo!
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0: Oye, no le busques, no le busques, mole, no le muevas. No le muevas.
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0: Ah, bueno, de su compañero, de su ex compañero, ahora conocido como la mole. Antes le decían.
2: Ay, saludos a Caniquí. De parte de. Del Pechas.
0: Muy bien, el Pechas, es correcto. Ahora conocido como la mole de San Pedrito de las Colonias. 6:25 minutos. También para todos los amigos taxistas. Bombita Chilo. Que no se le duerma el rufle. Super Toño. Compadito, el pato de la pinta. El compa Tacho. Bueno, para todos los que andan ahí. Porque después se me olvidan y van a decir, ay, nada más a ellos. No, no, para todos, todos los ahí, los que andan en las cuatro morenazas, los cordiales para ustedes, señores. ¡Ánimo!
3: Desde la Oxi Colombia, soy Naranja y el Fuego Indio.
0: Ahí anda la señora Lucy, no, ahí anda, ahí anda. Ya se reportó. Señora Lucy, saludotes. También para el Cholito, saludos. El Dandy, ¿qué ha habido? El Cubanito, papi. Ahorita vinimos. Se aproxima la siguiente pausa. Ahorita regresamos, acompañamos a todas partes. Luis Huracán al frente de la nave de la Estación de la Raza. Oh, mi compadrito Canario no ha salido. Mi compadrito Canario también, también el compita Wale. Ánimo.

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2: 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Un momento, ANSPAC. Tenemos una sociedad confundida al ver que se incita deshonrándolas públicamente, sembrando desconfianza, mintiendo y evitando todo lo verdadero. La ambición de poder pone a su servicio todos los medios que dispone. El más importante, el dinero. Recurso que abre todas las puertas, suaviza voluntades, compra libertades y cumple todos los caprichos. Por eso es que debemos recurrir a una de las actitudes más dignas del ser humano, la benevolencia, que es descubrirnos a nosotros mismos, dándonos cada uno el valor que corresponde, ayudándonos mutuamente. Este fue un momento ANSPAC.
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0: Son las 6 de la mañana con 32 minutos, 26 grados centígrados, 78 Fahrenheit, marca el termómetro y la humedad se ubica en el 87% en el ambiente. Para hoy, esperamos un 20% de posibilidades de lluvias y tormentas, principalmente después de la 1 de la tarde. El cielo estará parcialmente soleado con una máxima temperatura de 34 grados centígrados, 93 grados Fahrenheit, sensación térmica de 41, 106 Fahrenheit. Vientos de sureste entre 5 y 10 millas por hora, equivalentes a 10 a 15 kilómetros por hora. Esta noche se incrementa la nubosidad con una temperatura mínima en los 24 grados centígrados, 76 grados Fahrenheit. Vientos del este soplando cerca de las 10 millas por hora. Mañana martes, 20% de posibilidades de lluvias y tormentas, máxima de 34, 94 grados Fahrenheit. Se sentirán 39, 103 Fahrenheit, mínima de 24, 76 grados Fahrenheit. El miércoles máxima de 36, mínima de 25. El jueves máxima de 37, mínima de 25 grados. El viernes máxima de 37, mínima de los 24. Y para el sábado 37 como máxima y 26 como mínima. Les saludamos en este avance de Radio Zócalo Noticias, periodismo de verdad. Hoy es lunes, inicio de semana, lunes 8 de junio del año 2026. Gildardo, Medardo y Melania celebran su santo. Es la semana número 24, el día 159, restan 206 días para concluir el presente año. En la información, el Partido Revolucionario Institucional refrendó su hegemonía en Coahuila y se llevó carro completo en las elecciones para renovar el Congreso del Estado, al obtener el triunfo de manera contundente en los 16 distritos electorales. Este resultado refleja el deterioro que sufre el Movimiento de Regeneración Nacional en Coahuila, producto de los señalamientos de Estados Unidos contra figuras de la 4T por nexos con el crimen organizado, entre otros factores. En contraparte, el triunfo del tricolor podría considerarse como una ratificación del respaldo de la ciudadanía a la administración del gobernador Manolo Jiménez, así como la relevancia del tema de la seguridad para la gente. De acuerdo al programa de resultados electorales preliminares, durante la jornada de ese domingo se alcanzó una participación histórica en una elección local, ya que poco más del 50% del padrón acudió a emitir su voto. En el caso del Distrito 02, con cabecera en Piedras Negras, Guillermo Ruiz Guerra, del Partido Revolucionario Institucional y Unidad Democrática de Coahuila, registró un 53.5% de los votos con 35.913 sufragios. El virtual diputado electo afirmó que el resultado de la elección refleja el deseo de la ciudadanía de privilegiar el trabajo y los resultados por encima de la confrontación, y es por eso que así se condujo durante toda la campaña.
1: La gente eligió un proyecto de la responsabilidad, un proyecto de la construcción, un proyecto de la seriedad, y yo creo que Piedras Negras pues fue la decisión que tomaron, una votación grande, amplia, una votación que tiene, pues bueno, varias reflexiones. Así lo veo yo.
0: Por su parte, Mayra Rubí Rangel Esquivel, abanderada de la Alianza Sigamos Haciendo Historia del Movimiento de Regeneración Nacional y Partido del Trabajo, obtuvo un 28%, un total de 18.913 votos. Aseguró que lejos de sentirse desanimada, se encuentra satisfecha con el respaldo recibido durante su campaña, al destacar que los votos obtenidos por su movimiento fueron emitidos de manera libre y sin condiciones.
2: Nosotros estamos contentos porque todos los votos que fueron a favor de este movimiento fueron totalmente libres, totalmente limpios, y eso me llena totalmente de orgullo. Entonces estamos muy contentos. Esto apenas comienza, aquí no termina nada. Hay muchas cosas buenas que vienen, la gente ya despertó, ¿verdad? La gente libre y valiente, lo demás luego lo platicamos.
0: En sus primeras declaraciones, tras conocer la tendencia de los resultados, Rangel Esquivel confirmó que habrá de retomar su cargo como directora general de Bienestar en la Administración Municipal de Piedras Negras. Quien sorprendió al quedar en tercer lugar fue la abanderada del partido Nuevas Ideas, Vanessa Ramírez, quien obtuvo 4.236 sufragios este domingo, que son equivalentes al 6.3% de la votación. En cuarto lugar, la abanderada del Partido Verde Ecologista de México, Carla Lucio, con 1.529 votos, seguida del candidato independiente Macías Menera, que apenas si pudo alcanzar un total de 1.491 sufragios. Sergio Borja, candidato del Partido Acción Nacional, no tuvo un buen resultado y solamente alcanzó 726 votos, mientras que Gabriela López, de Movimiento Ciudadano, únicamente 517 votos en total. En el Distrito 01, con cabecera en Ciudad Acuña, Francisco Javier Navarro Galindo, candidato de la Alianza Ciudadana por la Seguridad, alcanzó el 66%, que significan 47.615 sufragios, mientras que la candidata del Movimiento de Regeneración Nacional, así como del Partido del Trabajo, Delia Amalia González, apenas registró el 13.7%, es decir, solo 9.893 votos. Y luego de confirmarse la tendencia irreversible en la elección, el gobernador Manolo Jiménez emitió un mensaje a través de sus redes sociales con el título "Hoy ganó Coahuila". Aseguró que la gente nuevamente les dio su voto de confianza para seguir consolidando a Coahuila como el mejor estado del país para vivir en seguridad con nuestras familias. La elección convocó a más de 2.5 millones de ciudadanos inscritos en la lista nominal y se instalaron más de 4.000 casillas en todo el estado, donde el Partido Acción Nacional fue otro de los grandes perdedores. Y es que el PAN no alcanzó el 3% de la votación, por lo que no logró ni una sola diputación plurinominal, pero además, por si no fuera suficiente, perdió el registro en Coahuila y con ello 17 millones de pesos anuales en financiamiento. Son las 6 de la mañana con 40 minutos. La temperatura se encuentra en los 26 grados centígrados, 78 grados Fahrenheit. Recuerde que esta y mucha, pero mucha más información se la presentaremos a detalle en punto de las 7 de la mañana. En la primera emisión de Radio Zócalo Noticias, periodismo de verdad. Por su atención, gracias. Regresamos los micrófonos a cabina.
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0: de Luisito con ese rolononón. Hoy no más.
1: Ay, ay, ay, qué guaspandas, ¿dónde andas, jarocha?
0: Hombre, qué bárbaro, Luisito, qué bárbaro. Por su culpa, el día de hoy no pienso ir a trabajar. No, no, no, no me echen la culpa a mí. No me echen la culpa a mí. El lunes y con esas rolitas bien melódicas, qué barbarote. 6:44, seguimos en la estación de la raza de Super Estelar 92.9 de Cuya, Coahuila, con todo el power, con todo el flow. Hombre, qué barbarote para cortarse las venas con una hoja de lechuga, por favor. Hoy no más, dice. Solo, solo porque no hay con quién, Luisito. Oye, hoy no ha salido una invitación a tomar café. Hoy no ha salido una invitación a tomar café. Ahorita vemos, ahorita vemos. Da unas quieras, unos minutos al aire. A ver si nos sale una invitación a tomar café. ¿Qué se oye? ¿Qué se oye?
2: Vamos a invitar a toda la gente a participar.
0: No hemos conseguido Ray, mi gordo. No hemos conseguido Raite allá para el río. Vamos a ver si el día de hoy. Ahí tenemos la carpita, ahí guardada. Ahí está la carpa.
1: Luisito, Luisito, buenos días, mi Luisito. No quiero batallar ahora, Luisito. Buenos días.

0: darle trámite al cafecito, Luisito.
1: Es correcto. No, ya empecé, hace ratito ya empecé a decirle, primo, por favor, primo, si por este medio de comunicación nos está escuchando, primo Olvera, dígame su ubicación. No quiero estar con el pendiente, lo que resta del programa, por favor. Ya ve que hasta uno no puede tomarse el café a gusto. En igual caso, el compita Jordan, no, ya me ha dicho. No, la verdad, Luisito, que yo me siento parte de culpa emocional cuando el primo Olvera no se reporta. Ni ganas me dan de tomarme el café, ni ganas, la verdad. Pero cuando él se reporta, todo cambia. Oh, sí, lo entiendo, compita Jordan, lo entiendo perfectamente. Porque así me siento yo. ¡Ay, no! ¡Ay, pa' mi compadrito canario que se le durmió el rufle!

Para toda la raza del río, compachevo. Marrufo. Compita Guales. Bueno, toda la raza. Y todos los que van en la línea. Allá para el río, saludotes. ¡Ánimo! 5:47. Ahorita venimos. Tenemos la última pausa. Y ya estamos sobre la recta final, señores, señoras, chamacos, chamacas.

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0: Bueno, ahí reiteramos el saludo para todas las reinas del hogar, señoras lindas, hermosas, preciosas, que todos los días nos escuchan, pero por cuestiones técnicas no pueden reportarse, pero siempre ahí están, con el celular, con su rayecito, escuchándonos. Gracias. Y para ustedes, el cordial saludo, señoras lindas, hermosas, preciosas, el saludote.
1: Baila, baila con Mervin.
0: ¿Y cómo dice?
2: Marisa.
0: A la Marisa.
2: La bonita, la buenota.
0: Acá hay también.

0: habla.
1: La hierba mala, mi gordo. Bueno, ahí para el trasijado de Ciénegas. Dice. Y todas las chicas, guapas. Dice la parquita de Ciénegas. También para todos los compitas de la mañana, mi carnalito Manríquez, toda la gente que anda ahí con nosotros, vía internet, saludotes. También allá en Dallas, Texas, señor Chichas, compita Mario Castañeda de los Langucientos. Saludos.
2: Muy buenos días, Luis. Ahí nos
1: vamos
2: rumbo
1: a
2: la chamba,
1: a chapear a la chamba. Gracias, gracias a Dios, primo.
2: Bueno, ya saludos cordiales a todos mis compas de la franja y todo radio. Escucharán.
1: No sabe cómo me siento tranquilo, primo.
2: Ay, nomás, puro velero. ¿Dónde andas, Jarocha? ¿Con quién te andarás paseando tan temprano, Jarocha? Luis, el adivino, corre saludos para todos los compas de la maraña. Sí, toditos todos por ahí, Luis, el adivino, llegando a los 400 de Morales, para que no estén preocupados ahí, los radioescuchas. Luis, el adivino, junto contigo, tomen el café.
1: Hombre, gracias a Dios, primo. Gracias a Dios, primo.
2: Olvídate la camiseta, hombre. Y olvídate la camiseta, gordo, te digo.
1: A la Juli le va a quedar.
2: Oye, nomás esa canción. Suéltalo, Luis. Ya sabe caminar.
1: Hoy no más. Bueno, señores, señoras, chamacos, chamacas, ya me siento un poco más tranquilo, un poco ya más satisfecho emocionalmente. Ya el primo Olvera ya está en sus 400 laborales. La verdad que estaba bien preocupado. Dije, no voy a tomar café, sé que el primo me avise dónde está.
3: No, no hay ninguna como esta. 92.9 Super Estelar.
1: Uno se siente con esa preocupación, primo. Ay, no, primo. Y luego pues, también nos acordamos de sus carnalitas, primo. Saludos para las carnalitas del primo Olvera, allá en la filosa de Cuencamé, Durango. Saludotes. Ahí para el profe Charlie Pérez, saludos.
4: Esta noche en especial.
5: Primo, ya por favor, primo.
1: ¿Qué le digo? No soy el único, ¿qué le digo?
5: Primo, ya por favor, primo.
1: Ya por favor. Hoy no más, dice. Vamos a poner un cachito, ¿eh? Tiene muy buena letra, escúchala, dice.

0: Vamos, tenemos ahí los mensajes, si no pues le seguíamos. Vamos, qué bonita la verdad. Es una increíble canción, muy buena letra. Desde Uvalde, Texas, sí, verán, Palominos, mis hermanos Arriola.
1: Buenos días, huracán.
0: Ah, no, no eres huracán. Sí, huracán. Sí, chilo.

0: Daniel.
1: También.
0: Es mi camarada, pero lo conozco por Daniel.
2: Salud para él.
1: Ah, también.
2: Para todos los compas que andan ahí en el volante. Y salud para ti mismo, para tu persona. Y aquí andamos.
1: Eso. Saludos, comida chino. Comida chino. El 15 de los rojos, presente. Ya recta final, muchachos. Ahí para el profe Charlie Pérez, saludos. Hasta que salió el cuñadote Olvera. ¡Auch! Nada más que ya iba para sus 400 viborales. Mi compadrito, Chicha, ¿saben ahí anda? ¿Qué ha habido, qué ha habido? ¿Dónde andaba, compadrito?
2: No, hombre, lo que...
1: Se me desbalaga mucho.
2: Lo que pasa que a veces, siempre anda de vacaciones, eres un hombre muy ocupado, y a veces está Tony, a veces está Sergio,
1: ah, caray.
2: A veces está la chica, y pues, oh, no sé, ¿cuándo? ¿Cuándo, llamarte? ¿Cómo decir?
1: No, no, aquí estamos. Nosotros somos los titulares, aquí andamos. Hoy no más, Luisito, qué bárbaro. Hoy no más, amors. Dice mi compita Felipe Baladés, el Chichas, allá en Dallas, Texas, saludos. Un pañal, para el guardia de la pileta.
3: Que pronto partirá.
4: No te confundas, ya no sabes qué está
1: aventura. No supo decir que nada dormido. No se le quiere acomodar. ¿Cómo dice, Luisito? ¿Cómo dice?

0: Hermoso.
1: ¿Quieres otra hora, por favor? No, no, no. Ahorita llamamos a noticias, señores.
2: También le chifón, chifón, tequila. Yo no voto la raza, todos mis compitas.
1: Estamos, saludos. Sargento Berni, saludos.

0: ¿cómo lo era? Estábamos con el pendiente que llegara el 400, pero bueno, lo bueno que ya anda ahí.
1: Hombre, sí,
0: viste. Saludos a las hermanitas, hasta la cuchilla, hasta esta Cuencamé Durango, que traen las tortillitas, ricas.
1: ¡Eso! Bueno, señores, ya nos vamos, cuídense mucho, hemos cumplido en este día. Que tengan el mejor de los lunes y un excelente inicio de semana laboral. Que se llene de bendiciones. Ya nos vamos. Mañana aquí andaremos, primero Dios. Dejamos la rolita antes de hacernos las noticias. Gracias. Hasta mañana.

0: Son las 7 de la mañana con 4 minutos, temperatura 27 grados centígrados, 81 grados Fahrenheit. Les saludamos este lunes en Radio Zócalo Noticias, periodismo de verdad. A continuación, parte de lo que hemos preparado esta mañana para todos ustedes. Logra el PRI carro completo en Coahuila, triunfa en los 16 distritos electorales.
1: Morena se resquebraja y suma una de sus derrotas más marcadas en Coahuila.
2: El PAN pierde su registro, sorprende nuevas ideas y Partido Verde.
3: Hoy ganó Coahuila, así lo aseguró el gobernador Manolo Jiménez Salinas. La ciudadanía refrendó su voto de confianza.
0: Piedras Negras, Guillermo Ruiz Guerra se impuso prácticamente 2-1 a Mayra Rubí Rangel.
1: La gente ponderó el trabajo por encima de la confrontación, afirma Memo Ruiz.
2: Admite Mayra Rubí su derrota. Regresará a la Dirección de Bienestar Municipal.
3: Vanessa Ramírez termina en tercer lugar, logró más de 4,000 votos.
0: En Acuña, Javier Navarro Galindo duplicó los votos con respecto a Delia González.
1: Coahuila tiene una jornada electoral tranquila y en paz, afirma Manolo Jiménez.
2: Provoca a Tony Flores conflicto afuera de casilla. Sus escoltas terminan detenidos.
3: Alcalde reconoció al Estado por tranquilidad en la elección. Llamó a la gente a votar.
0: Obispo llamó a la población a cumplir con su deber ciudadano y salir a votar.
1: Instituto Electoral realizó por la mañana la sesión de instalación del Comité Distrital.
2: Memo Ruiz destacó la seguridad en la elección, confió en obtener buenos resultados.
3: Mayra Rubí se pronunció por una elección tranquila y sin condicionamiento del voto.
0: Espera Gaby López que resultados de la jornada reflejen un cambio en el distrito.
1: Sergio Borja llamó a los jóvenes a votar, aseguró que el PAN está vivo.
2: Al emitir su sufragio, Vanessa Ramírez confió en una jornada sin contratiempos.
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0: 7:08 a.m. Hay 27 grados centígrados, 81 grados Fahrenheit como temperatura y una humedad del 86% en el ambiente. Hoy esperamos un 20% de posibilidades de lluvias y tormentas, principalmente después de la 1 p.m. El cielo será parcialmente soleado con una máxima temperatura de 34 grados centígrados, equivalentes a los 93 grados Fahrenheit, pero la sensación térmica será de 41, 106 grados Fahrenheit, prácticamente similar al día que tuvimos ayer, bastante húmedo, por cierto. Los vientos soplarán del sureste entre 5 y 10 millas por hora, equivalentes a 10 a 15 kilómetros por hora. Para esta noche se incrementa la nubosidad con una temperatura mínima en los 24 grados centígrados, 76 grados Fahrenheit, vientos del este cerca de las 10 millas por hora. Mañana martes, 20% de posibilidades de lluvias y tormentas. Máxima de 34, 94 grados Fahrenheit, se sentirán 39, 103 grados Fahrenheit, mínima de 24, 76 grados Fahrenheit. El miércoles, máxima de 36, mínima de 25. El jueves, máxima de 37 grados, mínima de 25 grados centígrados. El viernes, máxima de 37, mínima de los 24 grados centígrados. Y para el sábado, 37 como máxima y 26 como mínima.
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0: Son las 7 de la mañana con 10 minutos, temperatura 27 grados centígrados, 86 grados Fahrenheit. Les saludamos en esta primera emisión de Radio Zócalo Noticias, periodismo de verdad. Hoy es lunes, inicio de semana, lunes 8 de junio del año 2026. Celebran su santo quienes lleven por nombre Gildardo, Medardo y Melania. Es la semana número 24, el día 159 y restan 206 días para concluir el presente año. Si usted viaja a la vecina ciudad de Eagle Pass, te doy a conocer que el puente internacional número 1 está lleno y el 2 también.
1: La cotización del peso dólar abre este lunes, se mantiene en 16 pesos con 70 centavos a la compra y en 17 pesos con 30 centavos a la venta.
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0: 7 de la mañana con 11 minutos, la temperatura se encuentra en los 27 grados centígrados, equivalentes a los 81 grados Fahrenheit. Vamos a la vía de comunicación. Armando Valdés Martínez, el hombre más enterado en temas policíacos, nos tiene mucha información porque a pesar de que hubo elección y la mayor parte de la atención estuvo centrada en el proceso electoral, también hubo bastante información. Hubo lamentablemente otro suicidio más aquí en la ciudad, una persona que fue atendida también por una profunda depresión en el Seguro Social. Mucha información, como siempre, el hombre más enterado le tiene los pormenores. ¿Cómo estás, Tocayo? Buenos días.
7: Muy buenos días, Tocayo. Buenos días a la audiencia. Realizó que noticias, así es. Tenemos que una persona de nombre Juan Carlos, en tan solo 20 años de edad, se quitó la vida la madrugada del día domingo. Hechos ocurridos en la calle Viesca, entre la calle Valle Escondido, en la colonia Valle Escondido, entre las calles Sucampo y Escobedo. Esta persona, bueno, utilizó una soga para cortarse la existencia. Elementos de las autoridades policíacas acudieron a tomar conocimiento de estos hechos y, bueno, se ordenó el levantamiento del cadáver, donde posteriormente se confirmó que se trataba de un suicidio. En otra información, el sujeto detenido en la colonia Valle del Norte, luego de que agrediera machetazos y golpeó a su familia, ya fue enviado al Centro de Reinserción Social para Varones, luego de que el Ministerio Público solicitó la revisión de medidas cautelares impuestas tiempo atrás por una denuncia que presentó su esposa por violencia familiar. Este sujeto violó la prohibición de acercarse a la víctima, en este caso su esposa. Mientras tanto, la Fiscalía General del Estado integra una carpeta de investigación por los delitos de violencia familiar, lesiones, daños y otros que pudieran resultarle a Eric, de 31 años de edad. Recordemos que este sujeto el jueves por la noche causó una serie de desmanes en la colonia Valle del Norte, luego de agredir a su familia con a machetazos en la calle, en la colonia Valle del Norte, donde resultó lesionada Evelyn, de 26 años, su padre Marco Antonio, de 50, su hermana Ashley, de 20, y María del Carmen, de 48, su madre, y bueno, también su esposa, y atropellaron a su suegra. Había sido enviado a los Estados Unidos, y allá en Estados Unidos iban a esperar a que, bueno, pues fuera ya una corte federal, donde pudiera estar de un día, a 6 meses. Creemos que consideraron que se llevara a cabo la deportación. Así se hizo el viernes por la tarde, luego de que se solicitó al juez penal la revisión de medidas cautelares, pues fue enviado directamente al Centro de Reinserción Social para Varones, donde quedó internado y donde posteriormente habrá de solicitarse el mandamiento judicial en su contra por estos delitos. Por lo tanto, este sujeto se encuentra recluido en el Centro de Reinserción Social para Varones. En otra información, la que también quedó en detención preventiva fue Jacqueline por su probable participación por el delito de introducción de arma de fuego, uso exclusivo del ejército. Esta la detenida la semana pasada en el Puente Internacional 2, cuando venía con sus hijas gemelitas y traía en su poder un arma de fuego. Esta mujer, quedó en prisión preventiva un plazo de investigación complementaria de 2 meses. Y los robos se siguen presentándose aquí en la ciudad de Piedras Negras. Elementos de la policía tomaron conocimiento e informaron del robo y con intimidación cometido la madrugada en el Oxxo de la colonia Presidentes, cuando un solitario sujeto llegó a la calle Bustamante, donde se encuentra el Oxxo Bustamante, amagó al dependiente César N. y sacó todo el dinero de la caja registradora para entregárselo a esta persona, quien posteriormente se dio la huida sin que pudiera ser detenido por las autoridades que pudieran tomar conocimiento de los hechos. Seguridad Pública buscó al sujeto, pero no fue posible su ubicación. También se reportó un intento de suicidio en la ciudad, luego de que una persona también tomara medicamento controlado. Sin embargo, esta persona, luego de que tomara el medicamento controlado, fue trasladado al hospital para su atención médica correspondiente, y donde quedó internado ahí en el Seguro Social. Se trata de Elda Berenice, de 47 años de edad, quien ingresó al hospital. Anoche también se registró un incendio en un domicilio en la colonia Periodistas. Asimismo, también solicitaron autoridades una persona que estaba muriendo, que le está dando un infarto en lo que es en un domicilio de ahí cerca de la colonia Nueva Americana, cuyas autoridades se trasladó a la persona para su atención médica correspondiente. Así que tocar, y como lo mencionas, una gran cantidad de situaciones se presentaron el día de ayer. Aquí la información policíaca más importante en el momento.
8: Perfecto, Tocayo, estaremos pendientes. Muy completo tu reporte, muchas gracias.
7: Buenos días, muchas gracias.
8: Buenos días, son las 7 de la mañana con 17 minutos. La temperatura se encuentra en los 27 grados centígrados, equivalentes a los 81 grados Fahrenheit, y una humedad del 86% en el ambiente. Recordarle que hay un 20% de probabilidades de lluvias y tormentas durante el día de hoy, principalmente después de la 1 de la tarde. Y hay que estar pendientes de las condiciones meteorológicas en ese sentido. Para mañana todavía hay un 20% de posibilidades de lluvias y el resto de la semana no hay posibilidades de precipitación, para que lo tome usted en cuenta. 7 de la mañana con 18 minutos, temperatura 27 grados centígrados, equivalentes a los 81 grados Fahrenheit. Igual pasa, también hubo información importante, una condena por ahí a una persona y los pormenores de lo generado en el lado americano con nuestro compañero Eleazar Ibarra Escobedo, corresponsal de Grupo Zócalo del otro lado del río Bravo. Adelante, Eleazar, buenos días.
9: ¿Qué tal, Armando, compañeros, audiencia de Radio Zócalo Noticias? La información que tiene que ver con la inmigración y el tráfico de indocumentados, en la Corte Federal en del Río, Texas, efectivamente ha sido sentenciado a 30 años de cárcel por una juez federal, un ciudadano de Oklahoma, originario de esa región. La información revelada por la Fiscalía Federal del Distrito Oeste de Texas, señala que Jordi Alexander Amaya, de 28 años de edad, él es quien habría sido objeto precisamente de una investigación por parte del equipo de tarea de seguridad nacional dirigida por el Servicio de Migración y Control de Aduanas. Los documentos señalan que este individuo habría sido detenido el 16 de septiembre del 2024 cuando intentaba ingresar a Estados Unidos por el puerto fronterizo de la ciudad de Eagle Pass, pero lo hacía intentando introducir casi 2 kilogramos de cocaína escondida, por supuesto, en el auto que manejaba. Esta persona fue llevada a juicio. Mostraron la evidencia que vinculaba precisamente a Maya con este intento de tráfico, pero además de trabajar para una organización justamente dedicada al tráfico de narcóticos con operación en distintas áreas del estado de Texas. Esta persona habría reconocido, según los documentos judiciales y federales, que anteriormente pues habría cruzado droga en el mismo vehículo entre 2022 y 2023, y bueno, en octubre del 2024 es cuando ocurre formalmente la acusación en la Corte Federal, y bueno, pues ahora ha sido ya condenado a esta condena, pues, grande, una de las grandes que son dictadas a personas que se dedican a introducir o intentar introducir narcóticos a los Estados Unidos. Y bueno, también quien dio información sobre la captura de 3 indocumentados centroamericanos con amplios historiales criminales en Estados Unidos por hechos delictivos cometidos en este país es el Departamento de Justicia a través del Distrito Oeste de Texas. Son 3 sujetos, 2 de ellos de Honduras, uno de estos, Neptali Reyes, que fue capturado en Eagle Pass por múltiples pues ingresos a los Estados Unidos de manera indocumentada. La última, más reciente, su deportación fue el pasado 14 de marzo del año pasado. Él se encontraba en Luisiana y a través de esa región es como fue, bueno, pues deportado justamente hacia su país. Es un sujeto que tiene pues antecedentes penales que incluyen múltiples condenas por hurto menor, robo mayor en tercer grado y por supuesto reingreso ilegal, además de posesión de cocaína. Su compatriota Miyagi McNeil, alemán Herrera, él también fue arrestado en esta frontera de Eagle Pass el 30 de mayo, luego de ser deportado por tercera ocasión el 25 de febrero de este año. Él fue condenado previamente por cometer indecencia con un menor por exposición y sentenciado en el condado de Harris, allá en Houston, Texas, a 2 años de prisión. Y el último, de Nicaragua, Jimmy José Mena, alemán, fue capturado de igual manera en esta frontera por agentes de la patrulla fronteriza, pero pues su historial lo evidencia como tener pues condenas por haber cometido múltiples delitos graves allá en Miami, Florida, entre los que se incluyen pues robo con arma escondida, robo de un vehículo motorizado, además de una agresión agravada. Este sujeto fue deportado el 5 de septiembre del 2024, pero pues reingreso ilegal pues también lo convierte en un delito más que debe afrontar. Los 3, bueno, pues ya se encuentran bajo proceso y pues se tendrán que enfrentar a la justicia estadounidense previos a su deportación. Y bueno, hablando de temas diferentes, este fin de semana, cuando se registró una tormenta eléctrica, una iglesia que se localiza en la calle Main, dentro de la ciudad de Eagle Pass, bueno, pues fue escenario de movilización por parte de elementos de bomberos, ya que un rayo que se produjo justamente durante esta tormenta pues provocó que el lugar careciera de energía eléctrica y se originara por ahí humo en el interior que obligó a al personal de bomberos trabajar con rapidez para evitar una situación de mayor peligro. No hubo daños materiales cuantiosos, pero sí la presencia de mucho humo dentro del lugar, lo que pues motivó a las autoridades a recomendar a quienes dirigen este lugar a no utilizarlo al día siguiente domingo, el día de ayer, y bueno, que los servicios que allí se celebran pues sean postergados ya cuando el lugar se encuentre en óptimas condiciones, por supuesto, para iniciar el restablecimiento de la energía eléctrica y verificar justamente la estructura para puede determinar que no haya algún peligro. Y por último, Armando, el Centro de Operaciones de Emergencia de esta ciudad, de Eagle Pass, igual pues ha comenzado con reuniones con las diferentes autoridades del estado, entre estas los miembros de la Comisión de Salud Animal de Texas, el Departamento de Agricultura también, bueno, pues para planear estrategias que tengan a bien combatir, erradicar este problema del gusano barrenador, que, bueno, pues ya son dos casos. Este fin de semana ocurrió uno nuevo allá en La Playa, Texas, también en un becerro, y pues el gobierno del estado de Texas, que encabeza Greg Abbott, también ha estado informando sobre las estrategias que se tienen para trabajar justamente este problema que se ha venido, porque ha venido preocupando justamente a la comunidad tejana. Mi reporte por el momento, Armando.
8: Perfecto, Elazar, muchas gracias. Buenos días.
9: Buenos días.
8: Son las 7 de la mañana con 25 minutos. La temperatura se encuentra en los 27 grados centígrados, 81 grados Manek. De la otra vía de comunicación, listo ya también a Salvador González con su primer reporte de la presente semana. ¿Cómo estás, Chava? Buenos días.
10: Te saludo, Armando, con mucho gusto en esta mañana para la audiencia de Radio Zócalo Noticias, ya recorriendo las colonias de Piedras Negras. Armando, fíjate que en esta mañana nos encontramos acá en el sector de Villa de Fuente. Armando, comentarte que el pasado sábado lamentablemente sucedió una masacre acá en este sector de Villa de Fuente, muy pegado a los rieles de Ferromex. Bueno, compartirte, Armando, que la familia se va al mandado y cuando regresan se encuentran en su domicilio un panorama por demás difícil de creer. Armando, qué mejor que platicar con el padre de familia de este domicilio. Muy buenos días.
11: Muy buenos días.
10: ¿Cuál es tu nombre?
11: Fidencio Manuel Medrano Hernández.
10: Don Fidencio, nos comentaron ustedes que el sábado, como de costumbre, salen a hacer el mandado.
11: Pues nos fuimos al mandado y cuando regresamos, pues...
10: ¿Cómo a qué horas?
11: Eran como las 7 de la tarde.
10: Ajá, y ya regresan como las 9, ¿qué?
11: Algo así.
10: Más o menos. Ya estaba oscuro.
11: Ajá. Y pues... aquí en mi casa vimos un ataque, ¿sí?, de mis animalitos, gatos, patos, gallinas, y pues había como 8 perros, ¿sí?, donde mataron todos mis animalitos, ¿sí?, y pues me dijeron que pues eran de allá de atrás, y fuimos y no salió la señora, y pues fue un masacre, ¿sí?, me dio, pues nos dio coraje, porque pues son animalitos, y pues desde cuándo los tenemos, y pues...
10: ¿Cuántas gallinas?
11: Eran como unas 7 gallinas y pues patos tenemos, eran 7, pues mataron 2 gatitos, fueron como 4 gatitos y pues por los dientes, que no son animalitos que pues uno los cría, y pues sí me dio mucho coraje, y fuimos allá, la señora había atrás.
10: ¿Cómo dan con este domicilio?
11: Pues que un vecino nos dijo que eran de allá y fuimos y pues la señora no salió. No salió y pues tuvimos toque y pues como es por todo, por abajo se ven que son los perros que andaban aquí.
10: Y en este caso la señora, a la que ustedes mencionan, que es médico veterinaria.
11: Es lo que me comentaron, que era, que son, que recoge animalitos.
10: Son rescatistas de animales.
11: De animales y...
10: Pero pues los animales se les salieron de control.
11: Se les salieron de control y pues vinieron a hacer
10: su desmane acá.
11: Males aquí en mi casa.
10: Y sí, Armando, como bien comenta, la persona que denuncia en esta mañana, el pasado sábado fue cuando una jauría de 8 perros... aproximadamente una jauría de 8 perros, Armando, que los tienen supuestamente resguardados en un domicilio, porque la persona es rescatista y los trae de la calle y los resguarda ahí en su domicilio. Estos 8 perros se las salieron de la casa, vinieron acá a esta parte de Villa de Fuente, se introdujeron a un domicilio, mataron patos, mataron gallinas, mataron gatos, gatitos muy pequeños, y se fueron de aquí del sitio. La situación que fue tomada por el Departamento de Seguridad Pública para recomendarle a la familia que tienen que acudir ante la fiscalía para hacer la denuncia y que la persona que tiene en resguardo estos animales pues pague por los daños ocasionados. Y como señala el afectado, dijo, lo bueno que no fueron niños, que no fueron pequeños los que atacaron a estos perros, pero que son un riesgo y un peligro porque no les mantienen, es una omisión de cuidados de esta persona que se dedica a rescatarlos de la calle por la situación que se presentó durante el fin de semana.
8: Bueno, pues qué lamentable, es un tema de responsabilidad en la tenencia de las mascotas, lo cual está reglamentado en el bando de policía y buen gobierno, en el reglamento municipal, y que evidentemente ellos pueden acudir a la presidencia municipal, a la dirección de ecología, y hacer de conocimiento a la autoridad de esta situación para que se tomen cartas en el asunto, o bien también buscar en la Fiscalía General del Estado, a través del área de mediación, algún tipo de acuerdo con el dueño de estos, o los dueños de estos perros, de esta jauría que acabaron con sus animalitos. Muchas gracias, Chava.
10: Estaremos pendientes, Armando, muy buenos días.
8: Buenos días, 7:31 a.m. Vamos a la pausa, regresamos con los pormenores de la jornada electoral.
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7: Son las 7:34 a.m, la temperatura se encuentra en los 27 grados centígrados, que son equivalentes a los 81 grados Fahrenheit. Saltillo, ayer fue el epicentro de la información en cuanto a los resultados que generó esta contienda para la renovación del Congreso del Estado, y es que la única elección estatal en el país en este 2026 concluyó con una victoria contundente para el Partido Revolucionario Institucional frente al Movimiento de Regeneración Nacional en los 16 distritos, con lo cual el tricolor conserva el control absoluto del Congreso del Estado. La jornada, afortunadamente, transcurrió sin incidentes mayores y en medio de un amplio despliegue de seguridad. De acuerdo con el programa de resultados electorales preliminares, la alianza conformada por el Partido Revolucionario Institucional y Unidad Democrática de Coahuila lograron una ventaja irreversible y aplastante en prácticamente todos los distritos, resultado que confirma el dominio político del partido que actualmente gobierna en la entidad. La elección convocó a más de 2.5 millones de ciudadanos inscritos en la lista nominal para renovar el Congreso, integrado por 16 diputados de mayoría y 9 de representación proporcional. Para la jornada se instalaron más de 4.000 casillas en los 38 municipios. Durante el día se registraron algunos incidentes aislados, como el protagonizado por Antonio Flores Guerra en la región carbonífera, en Saltillo, la candidata morenista Alejandra Salazar. Al cierre de las casillas hubo también por ahí algunos señalamientos por parte de la dirigente nacional del Movimiento de Regeneración Nacional por el uso de códigos QR para condicionar el voto mediante pagos posteriores, a lo que refutó Alejandro Moreno, el impresentable dirigente nacional del PRI, quien rechazó los señalamientos y sostuvo que los resultados reflejan el respaldo ciudadano al modelo de gobierno que encabeza Manolo Jiménez. Además del carro completo para el PRI, el desplome de Morena en vísperas de las elecciones del 2027, que hay que decirlo, el escenario va a ser totalmente distinto, la jornada también dejó ver la caída estrepitosa del Partido Acción Nacional, que estaremos ahondando en unos minutos más, la sorpresiva presencia de nuevas ideas que se erigió precisamente como una opción diferente, el renacer del Partido Verde Ecologista en algunos distritos y también una mala jornada para Movimiento Ciudadano. La magnitud de la victoria representa un revés inusitado para Morena, que llegó a la contienda en medio de disputas internas, diferencias entre grupos locales y una estrategia nacional de la que Coahuila, hay que decirlo, no fue una prioridad, evidentemente también desgastada por muchos señalamientos que se han tenido a nivel nacional, aún y con una elevada aprobación que registra aquí en Coahuila la presidenta Claudia Sheinbaum. En las distintas regiones del estado, los candidatos de la Alianza Ciudadana por la Seguridad de inmediato se proclamaron vencedores de la contienda.
8: Y tras confirmarse la tendencia irreversible de la elección que le da el triunfo a la alianza entre PRI y UDC en la elección para renovar el Congreso, el gobernador Manolo Jiménez Salinas emitió un mensaje en sus redes sociales con el título "Hoy ganó Coahuila". La gente nuevamente le dio su voto de confianza a las y los candidatos de la Alianza Ciudadana por la Seguridad PRI-UDC para seguir consolidando a nuestro estado como el mejor de todo México para vivir con nuestras familias, escribió el mandatario estatal. Agregó que con este resultado en Coahuila ganó la unidad, el trabajo, los resultados y el amor por nuestra tierra, venciendo contundentemente a quienes promueven el odio, la división, la grilla y la mentira. Aquí seguiremos cuidando y defendiendo nuestro estado. Aquí seguiremos con todo para adelante, trabajando en equipo para bien de las y los coahuilenses. Que Dios bendiga a Coahuila, que Dios bendiga a México. 16 de 16. Muchas gracias a todos y a todas, concluyó el mensaje.
9: El PRI en Coahuila se alzó con una victoria total al perfilarse como ganador en los 16 distritos locales, resultado que su dirigencia calificó como contundente e irreversible. De acuerdo con los resultados preliminares, resultaron ganadores Javier Navarro, Guillermo Ruiz Guerra, Claudia Garza Iribarren, Cristina Mezcua González, Ezra Ip Cavazos del Bosque, Héctor Miguel García Falcón, Sol María Luna Adame, Jimena Villarreal Blake, Verónica Martínez García, Felipe González Miranda, Héctor Hugo Dávila Prado, José María Morales Padilla, Luz Elena Morales Núñez, María del Mar Arroyo Per, Julián Eduardo Medrano Aguirre y Álvaro Moreira Valdés. Ganamos y ganamos bien, afirmó el líder estatal Carlos López Lozanao, al destacar que la ciudadanía respaldó el modelo de seguridad, estabilidad y desarrollo en la entidad. El dirigente estatal afirmó que la votación obtenida también representa un reconocimiento al trabajo encabezado por el gobernador Manolo Jiménez Salinas, cuyos resultados fueron valorados por la ciudadanía. Por su parte, el consejero estatal del PRI, Gabriel Elizondo Pérez, señaló que los resultados obtenidos este domingo refrendan el trabajo realizado por el gobernador Manolo Jiménez Salinas, en tanto que Alejandro Moreno aseguró que la elección se desarrolló en paz y con alta participación, subrayando que Coahuila habló fuerte al votar por la continuidad. En la región sureste, los virtuales diputados electos de los distritos 12 al 16 coincidieron en que la victoria se construyó con cercanía, propuestas y trabajo territorial. José María Morales, quien estaría representando al distrito 12 en la próxima legislatura, destacó que los resultados preliminares reflejan un triunfo contundente en municipios como Arteaga, General Cepeda, Parras y Ramos Arizpe, donde incluso se reporta una ventaja de hasta 4-1. Subrayó que la campaña se basó en el trabajo directo con la ciudadanía y aseguró que este resultado respalda el liderazgo del gobernador Manolo Jiménez, enviando además un mensaje claro a nivel nacional sobre la fortaleza del PRI. Por su parte, Luz Elena Morales Núñez, quien contendió por el Distrito 13, agradeció la participación ciudadana y resaltó que la jornada electoral fue ejemplo de civilidad y compromiso democrático. Reconoció a autoridades electorales y ciudadanos y aseguró que desde el Congreso trabajará para impulsar políticas públicas que mantengan la seguridad y calidad de vida en Saltillo, en coordinación con el gobierno estatal. Asimismo, Marimar Arroyo, quien hizo campaña en el Distrito 14, enfatizó que la confianza ciudadana se ganó con resultados y no con promesas, destacando la unidad del partido en Coahuila. Señaló que el PRI se mantiene fuerte gracias al trabajo cercano con la gente y aseguró que asumirán el triunfo con responsabilidad, reiterando que no fallarán a quienes confiaron en su proyecto. Lalo Medrano Aguirre, virtual ganador por el Distrito 15, agradeció el respaldo de las familias que abrieron sus puertas durante la campaña y afirmó que serán legisladores responsables y comprometidos con el bienestar del estado. Destacó que la campaña se desarrolló con propuestas reales y en contacto directo con colonias, barrios y ejidos. Mientras que Álvaro Moreira Valdés, quien por tercera ocasión ocupará un lugar en el Congreso del Estado representando al Distrito 16, reconoció el esfuerzo de su equipo y de miles de ciudadanos que respaldaron su proyecto, señalando que la tendencia le favorece con una amplia ventaja. Afirmó que continuará trabajando cercano a la gente, privilegiando la unidad, la seguridad y el desarrollo, pilares que, dijo, demanda actualmente el país.
10: Y con una concentración importante de militantes y simpatizantes en las instalaciones del Partido Revolucionario Institucional, el PRI, Guillermo Ruiz Guerra agradeció el respaldo de la ciudadanía y afirmó que la jornada electoral dejó un mensaje muy claro sobre el rumbo que desean los habitantes de Piedras Negras y de Coahuila. El candidato de la Alianza Ciudadana por la Seguridad a la Diputación Local indicaba que, basado en los resultados preliminares dados a conocer por el programa de resultados electorales preliminares, se afianza el triunfo. Estableció que este domingo ganó Coahuila y también ganó Piedras Negras, al tiempo que reconoció el trabajo realizado por el gobernador de Coahuila, Manolo Jiménez, para mantener la seguridad y la estabilidad que distinguen a nuestro estado. De la misma manera, destacó que la ciudadanía respaldó un proyecto que le apuesta por la continuidad de los buenos resultados.

0: De todo el proceso electoral. El virtual diputado electo afirmó que el resultado de la elección refleja el deseo de la ciudadanía de privilegiar el trabajo y los resultados por encima de las confrontaciones, ya que así se condujo durante toda su campaña.
1: Es irreversible. Agradecer a Piedras Negras, agradecer a Coahuila. La gente eligió un proyecto de la responsabilidad, un proyecto de la construcción, un proyecto de la seriedad. Y yo creo que Piedras Negras, pues fue la decisión que tomaron, una votación grande, amplia, una votación que tiene, pues bueno, varias reflexiones, así lo veo yo. Una de ellas, que le dan el respaldo al gran trabajo que ha hecho nuestro buen amigo Manolo Jiménez en el estado, que le dieron su confianza para que la estrategia de seguridad continúe en nuestro estado. Pero también aquí en Piedras Negras la gente tomó una decisión del rumbo que quiere que tome Piedras Negras. Que Piedras Negras quiere ver a políticos que construyan, a políticos responsables, que no se la pasen solamente grillando. De mi parte, de este proyecto, fue una campaña de propuestas, una campaña seria, en donde jamás, hicimos alguna crítica hacia ninguna, hacia la oposición o hacia ningún otro partido político, sino que todo fue constructivo. Estuvimos llenos de ataques por todos lados, vimos cómo impresionantemente nos quisieron golpetear y nos quisieron atacar y difamar y de todo, pero bueno, al final de cuentas no funcionó, no les funcionó esa estrategia. La gente decidió bien. Yo creo que Piedras Negras ya está cansado de tanto pleito, ya está cansado de tanta grilla, ya está cansado de cero resultados, y es el reflejo que se da hoy en estas votaciones. Gracias Piedras Negras, mi compromiso es seguir trabajando por este gran distrito, por Piedras Negras, por Coahuila, respaldando las políticas públicas del gobierno del estado, nuestro amigo Manolo Jiménez, para que la seguridad continúe en Coahuila y para que a Piedras Negras le siga yendo bien. Aquí me comprometo a dar resultados, aquí me comprometo a trabajar. A mí, aquí me comprometo a extenderle la mano a quien quiera seguir trabajando por Piedras Negras y por Coahuila para que las cosas funcionen de una buena manera. Agradecido con Dios, principalmente porque me da la oportunidad de seguir sirviendo, de seguir estando en alguna posición en donde pueda ayudar a mucha gente. Y así voy a hacerlo, porque aquí trabajamos no en campaña solamente. Aquí trabajamos todos los días, los 365 días del año. Estamos presentes, vamos al Congreso, regresamos, estoy en mis casas de gestoría. Y así lo voy a seguir haciendo.
2: Tras darse a conocer los resultados preliminares de la jornada electoral para la Diputación Local, la candidata de la coalición Sigamos Haciendo Historia, conformada por el Movimiento de Regeneración Nacional y el Partido del Trabajo, Mayra Rubí Rangel Esquivel, fijó su postura donde reconoció que la tendencia de la votación no le favorece. Adelantó que regresará a encabezar la Dirección de Bienestar Municipal y de estas declaraciones las dio acompañadas de integrantes de su equipo de trabajo, donde dijo que aunque el conteo aún no había concluido por completo, la diferencia en los resultados marcaban una tendencia muy clara. Reconoció que, sin embargo, lejos de sentirse desanimada, se encuentra satisfecha con el respaldo recibido durante su campaña, al destacar que los votos obtenidos por su movimiento fueron emitidos de manera libre y sin condiciones, por lo que acepta los resultados. Asimismo, agradeció a los ciudadanos que le abrieron las puertas de sus hogares durante el proceso electoral y respaldaron su proyecto en las urnas, al señalar que se retira de la contienda con la frente en alto. Por último, Mayra Rubí confirmó que una vez concluido el proceso electoral retomará sus funciones en el municipio, continuando con el trabajo en beneficio de los nigropetenses.
3: Nosotros estamos muy contentos, los votos que estamos sacando, lo digo, lo estamos sacando porque apenas pues vamos más o menos con el 50%, ¿verdad? Pero la tendencia ya está marcada, eso no lo podemos negar. Nosotros estamos contentos porque todos los votos que fueron a favor de este movimiento fueron totalmente libres, totalmente limpios, y eso me llena totalmente de orgullo. Entonces estamos muy contentos, esto apenas comienza, aquí no termina nada. Hay muchas cosas buenas que vienen, la gente ya despertó, ¿verdad? La gente libre y valiente, lo demás luego lo platicamos.

0: Y pues seguimos adelante, muy contenta, muy agradecida con cada uno de los ciudadanos que nos abrieron las puertas durante toda la campaña, durante este día que estuvieron con sus muestras de apoyo. Entonces, nosotros estamos contentos. Preferimos perder 1,000 elecciones a comprar un solo voto. Entonces me voy con la frente en alto. Bueno, no me voy. Vamos a seguir con la frente en alto y pues muy contenta de pertenecer a un movimiento que es libre y que es para gente valiente.
1: Siete de la mañana con 49 minutos. La temperatura se encuentra en los 27 grados centígrados, equivalentes a los 81 grados Fahrenheit. Sin duda que deja muchas reflexiones que estaremos platicando en unos minutos más. Hay todavía más temas que abordar en la elección, pero creo que hay que darle la justa dimensión a todas y cada una de las características que se pueden visualizar en esta contienda. Primero que nada, una participación creo que histórica para una votación solamente de diputados locales que van solos y que registró poquito más del 50%, lo cual te habla de una de un interés, sea cual sea la motivación de ese interés, pero un interés por parte de la ciudadanía, ¿no? Primero que nada. Segundo, pues lo que ya se ha dicho, ¿no? El triunfo contundente, un golpe de timón, un golpe sobre la mesa del Partido Revolución Social, al menos en este aspecto. Morena, creo que más allá de colgarse de, a lo mejor, de la presidenta o de algún político a nivel regional o local, tiene que hacer su propio trabajo de campo, su propio trabajo con la ciudadanía, y creo que se confían en el vuelo que pudieran darles los programas sociales, federales o la aprobación de la presidenta o, insisto, de algunos políticos. Destacar el caso del Partido Verde y de Nuevas Ideas, que en algunos distritos se colocaron como tercera y cuarta fuerza política. En el caso de aquí de Piedras Negras, Vanessa Ramírez, que tuvo una destacada participación con más de 4,000 votos, superando no nada más al Verde, sino a quien se erigía como la segunda alternativa e independiente de nuestra ciudad, el señor Macías Menera, que quedó pues en cuarto lugar, si mal no recuerdo. Entonces, creo que hay varios números que se deben de analizar, pero señalar que por muy particulares que sean esos números y esas tendencias, al final del día, en el 2027, el escenario va a ser completamente diferente.
2: Fíjate, para mi punto de vista, la jornada electoral en Coahuila del día de ayer deja mucho que decir, porque hay señalamientos en todos los distritos de la compra de votos a través de QRs y dinero en efectivo. Esto, a mi punto de vista, si el Instituto Nacional Electoral analiza bien estas denuncias y promueve realmente un juicio para que se aclare esta situación, se pueden anular las elecciones. Pero la gente no habla, no tiene capacidad para hacerlo, ya no le interesa mucho el resultado, ya sabían que iba a ganar el PRI. Incluso antes de las 6 de la tarde, de que cerraran las casillas, Alejandro Moreno, el dirigente nacional del PRI, ya daba cantada la victoria de carro completo. Bueno, cuando también hay una reglamentación en el sentido de que ningún partido podía haber declarado un triunfo antes de la autoridad electoral. Aquí, ¿cómo se vería? ¿Qué tipo de delito incurriría Alejandro Moreno? Dos, la exagerada compra de votos, que es cierto y todos lo vimos, ¿verdad? A mí me consta porque vi gente que estaba subastando su voto. De 500 pesos pedían más. Esta ya es una prostitución del voto, que desgraciadamente ya empezó a nacer y crecer en el espíritu coahuilense, ¿verdad? Porque ya ganarse unos 500 pesos al día, pues qué bueno, ¿verdad? Mucha gente lo necesita. Entonces, ¿qué va a pasar? El INE ya emitió un comunicado desde ayer de que fueron elecciones tranquilas, limpias, transparentes. O sea, ¿Qué calidad moral tiene esa institución entonces para ni siquiera analizar con tiempo, verdad, que haya resultados oficiales? Aquí ahorita son preliminares, ya cantaron victoria. ¿Qué parecerá cuando las denuncias se formalicen y entonces sí vayan por la anulación de las elecciones en Coahuila?
3: Creo que en el sentido de lo que comenta don Carlos, la compra del voto fue para todos, ¿no? Desde los que dieron 500 hasta dicen por ahí también que ofrecían 1,500, pero algo que comentaba yo fuera de micrófono es que para que exista, pues obviamente quien venda un voto, pues hay alguien que necesariamente lo quiera comprar, ¿no? Es decir, surge la necesidad
2: a raíz de quien ya se han,
3: exactamente, ya se han acostumbrado. Y hablando de manera en general de este proceso, pues simplemente fue la maquinaria aceitada del PRI contra un Morena que todavía no echa raíces aquí en Coahuila.
4: Morena definitivamente no logró consolidar una identidad local fuerte, tuvieron problemas de organización interna, divisiones, falta de buenos cuadros, personajes locales, reales y activos. ¿Influyó esto, la pérdida de Morena, la cuestión de los narcogobiernos y narcopolíticos? Puede ser, posiblemente. Pero definitivamente el tema principal y fundamental de la campaña fue la seguridad. Y en eso Coahuila destaca por mucho. Pienso yo que el voto es una combinación de varios factores. Uno de ellos es la seguridad, por supuesto los candidatos, las campañas locales y la percepción de la participación ciudadana, que aunque se esperaba baja, realmente sorprendió porque salieron los coahuilenses a votar.
5: Sí, el punto es que, por ejemplo, al PRI se le cataloga ya históricamente en esta dinámica de algún tipo de incentivo, ¿no? Para votar. Pero eso tampoco significa que todos los votos que se dieron a favor del PRI hayan tenido algún tipo de incentivo, por un lado. Y por otro lado, no significa que los candidatos de Morena no hayan buscado coaccionar el voto el día de la elección o antes a través de los programas sociales federales, como quedó documentado. Entonces, también habrá que ver las denuncias que presente el PRI u otros partidos por presuntos delitos electorales de personajes o políticos en funciones del Movimiento de Regeneración Nacional. Pero bueno, seguiremos analizando más de este tema y ojo con el tema de las listas plurinominales. Recordemos que nada más van a ser 9 posiciones y de acuerdo a esas a los resultados se van a combinar. Probablemente de esas 9 posiciones, alrededor de 5 sean para la alianza del Morena PT. Alrededor, y esas son estimaciones que yo calculo, de esas a lo mejor 3 serían para Morena, 2 para el Partido del Trabajo. Habrá que ver y revisar las listas, ver cuántos alcanza Nuevas Ideas y si el Verde por ahí puede colocar a el eterno José Refugio Sandoval como plurinominal. Vamos a la pausa, enseguida regresamos.
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2: En más información, el presidente nacional del PRI, Alejandro Alito Moreno, afirmó que este 7 de junio, luego de las elecciones en Coahuila, que el resultado mandó un mensaje y sostuvo que su partido es el único que puede sacar a Morena. También señaló, a un año de las elecciones del 2027, el país empieza a marcar un nuevo rumbo. Según escribió en su cuenta de X, Moreno aseguró que esa confianza se defiende con trabajo y con firmeza, y añadió: el milagro mexicano lo estamos construyendo juntos, organizados en todo el país, para sacar a los narcopolíticos de Morena y defender a México con rumbo y liderazgo. El dirigente nacional del PRI, Alito Moreno, aseguró que su partido gana 16 de 16 diputaciones locales en Coahuila y que obtuvo una ventaja clara en todo el estado, de acuerdo con un mensaje publicado en su cuenta de X. En la misma publicación, Moreno calificó la jornada como una elección en paz, con armonía y tranquilidad, y sostuvo que el resultado refleja el respaldo de miles de ciudadanos que participaron. El líder priista también reconoció al gobernador de Coahuila, Manolo Jiménez, a quien atribuye buenos resultados en economía y seguridad, además de generación de empleo y un gobierno con responsabilidad, según su pronunciamiento en redes sociales. Moreno acusó a Morena de estar integrada por narcopolíticos y afirmó que los coahuilenses no quieren abrirles paso. También llamó a votar el próximo 6 de junio del 2027 para sacar del gobierno a ese partido. En otros mensajes en redes sociales, este 7 de junio, Alito Moreno reiteró que su partido ganó los 16 de los 16 distritos en Coahuila y que Morena se topó con pared. Los cínicos, corruptos y narcopolíticos de Morena no pudieron con la fuerza de nuestra gente y ganamos los 16 de 16 distritos, escribió Moreno. En ese mismo mensaje planteó que el PRI es la verdadera opción de la oposición y lanzó: vamos con todo para el 2027. En una segunda publicación, el también senador sostuvo que ni con todo el poder del gobierno, ni con todo el dinero, Morena logró doblar la decisión de la gente, y afirmó que la ciudadanía votó con conciencia y defendió su estado. También señaló: en Coahuila ganamos con claridad y así lo vamos a hacer en todo México. México cuenta con el PRI.
4: La presidenta nacional de Morena, Ariadna Montiel, informaba que su partido presentó una denuncia en contra del PRI ante las autoridades electorales de Coahuila por la presunta compra de votos en el marco de la elección del domingo para renovar el Congreso local. En conferencia en Saltillo, acusaba que la jornada del día fue marcada por la impunidad para los operadores políticos del tricolor, la cual estuvo acompañada por la policía y la fiscalía local. Desde muy temprano, dijo, hemos puesto una denuncia ante el Instituto Electoral, diversas denuncias, pero especialmente una que tiene que ver con la compra y la coacción del voto a favor del PRI, indicó. La dirigente presentó fotografías y videos asegurando que cuentan con las bases de datos de la operación, la cual les fue filtrada por priistas inconformes con lo que se vive en el estado. Montiel indicó que presentarán las pruebas con las que cuenta ante las autoridades y solicitarán que la unidad de inteligencia financiera realice el rastreo de los recursos invertidos en esa operación que calificó como millonaria. Acusó la líder guinda una operación sistemática de compra de votos que dijo consistió en la entrega individual de códigos QR a todos los ciudadanos a los que coaccionaron a partir de una retribución económica.
12: Y por su parte, el Partido Acción Nacional reconoció que los resultados obtenidos en la elección en Coahuila no le fueron favorables, por lo que llamó a fortalecer su identidad partidista, su estructura interna y, por supuesto, su cercanía con la ciudadanía de cara a los próximos procesos electorales. A través de un posicionamiento emitido por su dirigencia nacional, el blanquiazul admitió que el desempeño electoral en la entidad representa un llamado de atención para redoblar esfuerzos y consolidar un proyecto político propio tras varios procesos en los que la dinámica local ha estado marcada por esquemas de alianzas. El partido señaló que el escenario político de Coahuila responde a condiciones particulares y afirmó que esta situación no necesariamente refleja la tendencia que, aseguran, se observa a nivel nacional, donde sostienen un proceso de crecimiento como fuerza de oposición. Asimismo, la dirigencia nacional subrayó que los resultados en la entidad dejan lecciones importantes sobre la necesidad de reforzar la cercanía con la ciudadanía, impulsar perfiles competitivos y construir una alternativa política más clara e identificable para el electorado. El PAN reiteró que continuará promoviendo la participación ciudadana en sus filas, así como el impulso de nuevos liderazgos y la consolidación de propuestas de gobierno con enfoque humanista y orientadas a resultados. De contar con 5 curules de mayoría relativa en esta legislatura, no tendrá ni siquiera una diputación plurinominal en la legislatura que iniciará el 1 de enero del próximo año. El Partido Verde Ecologista de México tampoco tendría representación en el Congreso del Estado. Igual suerte correrían Movimiento Ciudadano y México Avante. Pues así las cosas en el PAN. Se habla de que perdería ya el registro aquí en la entidad, no alcanzaría ninguna curul, y pues bueno, también el mismo destino correrá el Partido Verde, Movimiento Ciudadano y México Avante.
2: Con más información, con datos del programa de resultados electorales preliminares, el PAN es el otro gran perdedor de la elección de diputados locales, pues además de no alcanzar una sola diputación plurinominal, perdió el registro en Coahuila, y por lo que tanto y por lo tanto 17 millones de pesos anuales vía financiamiento estatal para su gasto ordinario. Acción Nacional no alcanzó el 3% de la votación total en las urnas, de manera que solo operará con recursos que le envíen de la dirigencia nacional. Este año recibió 5 millones de pesos de financiamiento estatal para campañas, aportaciones que no recibirán en los comicios para renovar alcaldías en el 2027. En la contienda pasada, Acción Nacional participó en alianza con el PRI, PRD y UDC y alcanzó una representación destacada, pero al ir solos en la contienda, por imposición de su Comité Nacional, perdió fuerza, estructura organizacional y los tiempos internos no les favorecieron para reagrupar sus cuadros políticos, y ahí están los resultados. En los comicios pasados, el PRD se llevó 2 curules de mayoría relativa y la UDC una en representación proporcional, en tanto que el Partido Verde Ecologista obtuvo 1, lo mismo que el PT y Morena 5. Por su parte, PRI ganó 9 diputaciones de mayoría y una pluri. A falta de que se realicen los cómputos distritales en los próximos días, los números del PREP indican que el PRI, como de los viejos tiempos, arrasó en las urnas y se alzó con la victoria de los 16 distritos electorales. En tanto, el Partido Verde Ecologista tampoco tendría representación en el Congreso del Estado, e igual suerte correría Movimiento Ciudadano y México Avante, el partido estatal de reciente creación. La sorpresa la dio el Partido Nuevas Ideas, también de reciente creación, al superar por sí solo la votación de partidos nacionales como Movimiento Ciudadano, Partido del Trabajo y Acción Nacional, y de la misma UDC, que lleva varias décadas con registro estatal. Él en Morena proyectaba alcanzar 5 diputaciones.
12: Son las 8:07 a.m, la temperatura en los 27 grados centígrados. Vamos hasta Ciudad Acuña porque ya se encuentra lista nuestra compañera Alma Proa en la vía telefónica para darnos a conocer el reporte de este lunes inicio de semana. Alma, ¿cómo estás? Muy buenos días.
13: Muy buenos días, compañeros. Buenos días a todo nuestro auditorio. Les saludo desde el bello puerto del futuro, donde en estos momentos nos encontramos con una temperatura que se ubica en los 25 grados centígrados. Y bueno, para darles a conocer que en un ambiente de paz y seguridad, los ciudadanos acudieron a las urnas para emitir su voto y decidir libremente a quienes habrán de representarles en la máxima tribuna del Congreso del Estado. Así lo expresó el alcalde Emilio Alejandro de Hoyos Montemayor. quien, acompañado por su familia, acudió a la casilla ubicada en la Plaza Pública Benjamín Canales para cumplir con su deber ciudadano. El municipio acuñense manifestó que los principales incidentes que se reportaron se relacionan con la apertura tardía de casillas, principalmente por falta de funcionarios, así como también la falta de información a los ciudadanos en relación a que algunas casillas pues fueron modificadas o cambiadas de lugar. El alcalde manifestó que estas elecciones juegan un papel importante en la democracia, toda vez que los diputados son los encargados de la promulgación y debate de las normas que rigen los destinos de Coahuila, además de ser los encargados de debatir los presupuestos que se asignan a los diferentes municipios. Emilio de Hoyos manifestó que Acuña, al igual que en el resto del estado, el proceso se realizó de forma tranquila, y esto es gracias al trabajo que se ha realizado por parte de los ciudadanos. También les doy a conocer que en una encuesta precisamente realizada con los jóvenes que por vez primera participaron dentro de este proceso electoral, pues el común denominador fue que apostar precisamente por la seguridad y la generación de empleo. Los jóvenes lo que buscan es precisamente poder disfrutar de un entorno seguro y tranquilo, además de que al terminar sus estudios, ya sea de nivel preparatoria o bien de nivel universidad, cuenten con las oportunidades precisamente para garantizar a su familia un mejor futuro. También reconocieron que hoy más que nunca están informados y están conscientes del importante rol que ellos realizan precisamente dentro de lo que es el panorama político, por lo que decidieron, ya bien informados, salir a ejercer su derecho precisamente de votar y participar en esta elección que se llevó a cabo en el estado de Coahuila. Por último, les doy a conocer que un triunfo contundente de 4-1 fue el que logró la Alianza Ciudadana por la Seguridad en el Distrito 1, lo que va a permitir al municipio de Acuña contar con dos representantes en el Congreso del Estado. El voto de los ciudadanos garantizó el triunfo de Francisco Javier Navarro Galindo y Héctor Alberto de Luna Sánchez, quienes serán la voz de los habitantes de los municipios de Acuña, Jiménez y Zaragoza en la próxima legislatura. En conferencia de prensa, Francisco Javier Navarro Galindo manifestó que tras el cómputo del 60% de las casillas, la alianza contabilizaba más de 30,000 votos a su favor, contra 6,000 de su más cercano perseguidor, en este caso la candidata de la alianza Morena PT, Delia Amalia González González. Los dirigentes y representantes del PRI y UDC coincidieron en señalar que hoy Coahuila manda un mensaje claro y contundente al resto del país, el cual indica que sí se le puede ganar a Morena en las elecciones del 2027. De acuerdo a los datos que se dieron a conocer en este Distrito 1, es precisamente donde los candidatos lograron obtener una mayor ventaja en relación a los resultados que se dieron en el resto del estado de Coahuila. Compañeros, esto es parte de la información generada en el Puerto del Futuro. Desde la redacción de

0: Proa.
1: Te agradecemos este reporte, Alma, y que tengas un excelente inicio de semana. Buenos días.
0: Igualmente, compañero, muy buenos días.
2: Son ya las 8:11, la temperatura algo cálida esta mañana en los casi 27 grados, la humedad está muy elevada, como usted ya se habrá dado cuenta, si va saliendo de su casa, se dirige a algún punto en especial, hoy esperamos importantes posibilidades de lluvias a partir de las 2 de la tarde, así que muy al pendiente de los reportes que estaremos dando oportunamente aquí en Radio Zócalo Noticias. Continuando con la información, el candidato del Partido del Trabajo y Movimiento de Regeneración Nacional, Antonio Tony Flores Guerra, protagonizó un altercado en una de las casillas ubicadas en el ejido La Cuchilla, esto en la villa de Palaú, acción que presuntamente culminó con la detención de dos de sus guaruras. En redes sociales, los electores y observadores evidenciaron los videos donde con graves insultos entre la gente, el candidato Tony Flores arribó a la casilla que se ubicó en el ejido La Cuchilla, ahí por la calle Jardín, en la colonia del mismo nombre. Esta sería una de las primeras alteraciones al orden que fueron atendidas por parte de la Fiscalía General del Estado y que protagonizó precisamente el candidato a diputado local por el PT Morena. Fuentes oficiales afirmaban que los escoltas agredieron a un policía municipal que cuidaba el orden ahí en ese sector, y fue ese el motivo de la detención de los escoltas, que serían puestos a disposición del Ministerio Público especializado en delitos electorales. Muy al estilo de Alfredo Adame, Tony Flores.
1: Ayer circulaba este video porque hay varios de estos hechos ocurridos allá en Palaú, pero creo que todo tiene un principio, ¿no? Y un video que circulaba, que fue grabado de un vehículo justo frente a lo que estaba pasando, muestra cuando Tony Flores golpea a una persona.
2: Y que dice que a él lo golpearon primero, cosa que no es cierto.
1: Ahí queda en evidencia. Y luego él ya subió en sus redes sociales pues todo lo que pasó, ¿verdad? Que llegaron los policías, detuvieron a su escolta o integrante de su equipo de trabajo, y que porque lo hacían, y que llegó un tipo prepotente y que empezó a golpear mujeres. Si provocas violencia, ¿qué vas a tener?
2: Sí.
1: Como respuesta a violencia, que está muy mal, por cualquier lado, tanto de él como de quienes pudieron haber agredido a alguien más, algún civil, pero pues ahí está este video, ¿no? Que él fue, y luego la voz, perdón, en el audio de este video que él subía, con la forma en la que se dirige, las groserías que dice.
2: Prácticamente charoleando, diciendo, sí, yo soy diputado, tú no sí, me puedes a mí hacer nada, ¿eh?
1: ¿Y por qué me tocas, hijo de tu tal por cual? ¿No sabes quién soy, pensativo? Decís, sí, pues oye, no. Eres un diputado, fíjate.
2: Muy lamentable, ¿eh?
1: Otro de los videos que circuló fue el de Luis Fernando Salazar en Torreón. Luis Fernando Salazar acudió a un domicilio en el que se denunciaba la compra de votos. Llegó grabando y miren, pues este es el domicilio, aquí están las personas, ya se escondieron, ya se metieron, ¿verdad? Y le comentaron de otro domicilio cercano donde estaba una diputada priista. Llega al domicilio, había unas mujeres haciendo carne asada, y llega él y le dice a la diputada que pues ahí le estaban denunciando la compra de votos. No, aquí estamos haciendo carne asada. ¿Quieres? Y todo, o sea, dos maneras diferentes de abordar una situación como lo era la compra de votos o la supuesta compra de votos, ¿verdad? Llegar tranquilo, oye, mira, están denunciando, no, aquí estamos haciendo esto, oye, pero que aquí tengo la gente, y mira, y que esto, a como lo hizo Tony Flores.
2: No.
1: Otra de las candidatas en Saltillo que hizo lo mismo fue Alejandra Salazar, una muy mala perdedora, Ayer incluso se metió contra la prensa. En el Día de la Libertad de Expresión, don Carlos, que usted fue uno de los poquitos que se acordó de la fecha, y ahí en Facebook subió algunas fotografías del recuerdo, pero se metió hasta con la prensa, Alex Salazar.
3: Menos que arden los ánimos, sí, en estos tiempos electorales, y ya después viene la calma. La calma va a ser cuando haya justicia, pero en fin. Sí, hubo muchos altercados en Torreón, sobre todo, ahí enlistó 11, hay quejas de todo tipo, hubo golpes también, que no lo quieren decir, pero hubo golpes entre algunos grupos partidistas, cada uno, pero ahí en Palau hubo el problema de Tony Flores. En Torreón, que también no se quiere decir, también hubo en la zona sureste, hubo altercados que no llegaron a más, pero también hubo altercados, incidentes pequeños, porque no llegaron tanto a la violencia, ¿verdad? Mm. Pero sí hubo todo, hubo denuncias de todo tipo, y ahora pues serán las autoridades las que respondan y analicen e investiguen cada caso, y pues que se haga lo conducente.
2: Vamos a... Sí, digo, bueno, el caso de Tony, definitivamente no buscar el diálogo y escuchar esta cantidad de insultos. Hay que cuidar ese vocabulario, señor Tony Flores.
1: Efectivamente, vamos a continuar con más del tema, pero antes vamos a la vía de comunicación porque Salvador González se encuentra listo con su segundo reporte de este lunes, inicio de semana. Adelante, mi Chava, buenos días.
4: Te saludo con muchísimo gusto, Ángel, en este segundo reporte. Muy buenos días a la audiencia de Radio Zócalo Noticias. En esta mañana nos encontramos acá sobre la calle Jalisco, cruce con calle Guanajuato, acá en el sector de la colonia Roma. Durante el fin de semana hay una situación que se presentó precisamente acá en este sector, por lo que están pidiendo el apoyo para dar con el paradero de un chofer de la línea de transportes empresariales en Piedras Negras. Muy buenos días, señora Laura.
5: Buenos días.
4: La señora Laura nos platica que durante el fin de semana, sábado para ser exactos, hasta el día de hoy no sabe nada de uno de sus choferes, señora Laura.
5: Así es, el señor Luis Jaime López, en el camión número 35, salió de aquí de la casa cuarto para las dos, no hizo la ruta hacia la fábrica y no sabemos de él. Todo sábado en la tarde, ayer todo domingo y hasta ahorita ya buscamos la unidad y no hemos encontrado. Ya se reportó a las autoridades municipales de transporte y de policía y no sabemos nada de él.
4: Esta persona nos comentaban que tuvo por ahí un percance automovilístico, percance que ya obviamente se solucionó.
5: Así es, pasó atropellando la defensa a un carro ahí en el socavón que están arreglando en frente a Bancomer por la Nissan. Y el señor vino el mismo sábado, ya se arregló ese percance. Nuestra preocupación es que este señor Luis Jaime tiene problemas con sus familiares. Y esa es la preocupación realmente. Nuestra preocupación es, y no trae teléfono, le habíamos dado un teléfono y nos comentaba que el sábado en una vuelta se le salió del camión y no tenemos modo de localizarlo. Ya buscamos a sus familiares, su mamá, su esposa, con las personas con las que va, otros compañeros, otros choferes, y no lo han visto.
4: Pues han hecho una búsqueda incansable, Ángel, para poder localizar a ese chofer. Le señalaban por ahí las autoridades que tendría que ir al Palacio de Justicia, a la Fiscalía, para interponer su denuncia por abuso de confianza y otros delitos, pero dice, no tanto el tema de que el abuso de confianza, es un chofer, es un muy buen trabajador que tiene muchos años trabajando con la señora Laura. Dice, no, el tema es ¿dónde está él? ¿Dónde está el camión? Porque dice, un vehículo normal si lo puedes meter a una cochera y tal, ¿no? Pero un camión de estas dimensiones, son de los camiones amarillos, Ángel, muy enorme el camión, ¿dónde lo metes? ¿Cómo lo ocultas? Por ello están buscando el apoyo para poder localizar a este chofer.
1: Pues ahora sí que, Salvador, yo también quedé muy sorprendido con este reporte que hace la persona que busca a su chofer. Pues caray, ¿cómo desapareces de la noche a la mañana prácticamente? Un camión como este que tú nos dices, todos los conocemos, los amarillos, los grandes, ¿dónde lo ocultas? Pero ¿qué movería a esta persona? ¿No dar señas? ¿Qué está pasando con él? Pues sin duda que ahí está la tarea del día de hoy para los elementos de la Fiscalía General del Estado, ¿no, Chava?
4: Sí, definitivamente, Ángel. Como bien señala la señora Laura, este chofer Luis Jaime, trae ahí arrastrando una situación familiar, sentimental, Ángel. Trae ahí algunos detalles con su pareja, con temas de separación, todo abona para poder saber del paradero de esta, de este chofer, de esta persona, y sobre todo sabemos que la mente es muy, muy traicionera a veces, Ángel, y puede llevarte a tomar decisiones erróneas que representan riesgo para ti y para los tuyos. Y bueno, pues esperemos que el chofer esté bien, mientras no sepamos nada de él. Sí, localizarlo sin duda desde el pasado sábado, fin de semana se atravesó, domingo, hoy lunes, pues esperemos que esta búsqueda incansable de este chofer, tanto del camión, puedan localizarlo con buenos resultados y no alguna noticia mal para este chofer.
1: Ya sé, mi chava, pues dicen que las noticias malas llegan rápido, ojalá y esté con bien, que haya sido, como tú lo comentas, algún tema, ¿no? Ahí de lo personal, pero que aparezca este chofer y obviamente pues ya los diferentes medios de comunicación, pues difundir, ¿no? Alguna fotografía para ver si alguien sabe de su paradero, algún teléfono para que se puedan comunicar con esta persona que lo está buscando. Te agradecemos este reporte, mi chava.
4: El chofer, nada más como dato, ¿sí? Ángel, tiene su residencia en Juan de la Barrera, cruce con Mar de Cortés. Tomando en cuenta conocimiento que tienes de esas calles, Ángel, el camión siempre estaba parado ahí sobre Juan de la Barrera, en la mera esquina con Mar de Cortés, siempre estaba parado en las mañanas el camión enorme en esa esquina. Pero bueno, por cuestiones familiares que trae arrastrando este chofer, ya no se le veía ahí, porque inclusive el camión era su propia residencia, Ángel, dormía en el camión, ¿sí? Se dormía en el camión por cuestiones que comentábamos, problemas domésticos, se dormía en el camión, prácticamente el camión era su residencia, pero ahora ni el camión ni él aparece.
1: Pues caray, sin duda que vamos a estar muy, muy, muy atentos a este, a esta denuncia pública que tú haces, Salvador, para encontrar a este operador del camión. Gracias, mi chava. Buenos días.
4: Muy buenos días.
1: Ahí está Salvador González con dos reportes muy buenos, ¿eh? Hoy nuestro compañero Chava, como siempre, anda en las calles buscando la información y hoy pues toca estos temas. Y bueno, antes de enlazarnos con Salvador, hablábamos de esta pues actitud que tomó el día de ayer el candidato, diputado, va a regresar a su curul, lo que resta de este año, Tony Flores, pero también en Saltillo, al grito de fuera narcocandidata, fue corrida de la colonia Nuevo Teresitas, la banderada de Morena al distrito 16, Alejandra Salazar Mejorado. Los hechos se dieron luego de que la candidata acudiera al sector para intimidar a ciudadanos, los cuales realizaron diversos llamados de auxilio, sentirse intimidados por Alejandra Salazar y miembros de su equipo. La banderada de Morena comenzó una transmisión en vivo en sus redes sociales cuestionando a las personas que se encontraban al interior de una vivienda sobre qué actividad electoral estaban realizando. Ello atemorizó a los vecinos del sector, quienes en respuesta acudieron hasta donde se encontraba Salazar Mejorado para gritarle fuera narcocandidata y exigirle que saliera de su colonia. Alejandra Salazar era abanderada de Morena y cuyo partido se ha visto involucrado en señalamientos de que gobernadores como Rubén Rocha Moya de Sinaloa, Alfonso Durazo de Sonora y Américo Villarreal de Tamaulipas estarían coludidos con diversos cárteles del narcotráfico que operan en los estados que gobiernan. Las indagatorias reveladas por el reconocido diario de Los Ángeles Times podrían involucrar también a operadores políticos de Alfonso Durazo y de Américo Villarreal, que actualmente realizan actividades para Morena en Coahuila. No contenta con ello, pues Alejandra Salazar convocó a los medios de comunicación, quienes acudieron para tomar conocimiento de lo que estaba ocurriendo, pero al sentirse atacada y ver frustrados pues estos intentos de generar una situación de conflicto, pues arremetió contra la prensa, la que llamó chayoteros. Así les dijo Alejandra Salazar, ya bastante molesta, al punto del llanto, y es otra de las candidatas que no reconoció su derrota, a diferencia de, por ejemplo, María Rubí Rangel, que ayer por la noche dio un mensaje. Alberto Hurtado en Saltillo, que también reconoció su derrota y mencionó que iba a ponerse a trabajar en lo que le restaba de su periodo legislativo, mientras que Alejandra Salazar, pues, llamó chayotera a la prensa y prácticamente se puso a llorar.
3: Bueno, y aquí a nivel local, tras haber concluido la actividad en las casillas de las votaciones en punto de las 6 de la tarde, el Comité Distrital del Instituto Electoral de Coahuila dio inicio a la recepción de los 251 paquetes electorales para proceder con la publicación de los resultados preliminares a través de la plataforma del PREP. La presidenta del Comité Distrital, Brenda Arasolo Soto, señaló que al tratarse de una elección intermedia para el conteo de una sola boleta, la totalidad de los resultados preliminares pudieron quedar publicados esta misma noche, mismos que serán expuestos al exterior del organismo electoral conforme a cada corte. Asimismo, como parte de este proceso, aseveró que será el próximo miércoles 10 de junio cuando se lleve a cabo el conteo de todas las actas y digitalización de los votos para emitir los resultados definitivos y hacer la entrega de la constancia de mayoría para la candidatura que resulte electa.
2: El gobernador Manolo Jiménez, al asistir a la casilla correspondiente para emitir su voto en la jornada electoral de ayer domingo, en la que se eligieron los nuevos representantes del Congreso del Estado, ahí comentó: "Estamos viviendo una jornada electoral tranquila y en paz, donde está saliendo mucha gente a ejercer su derecho al voto en todas las regiones de la entidad". Acompañado por su familia, el mandatario estatal recalcó la importancia de que esta sea una elección tranquila, en paz, sin incidentes. Lo que dijo es parte de la dinámica de Coahuila, de la seguridad y de la calidad de vida que se tiene. Estamos muy contentos de que se esté llevando a cabo este proceso electoral de esta manera. Recordó que desde antes de que iniciaran las campañas, se hizo un llamado a las distintas fuerzas políticas a conducirse con civilidad, ya que es importante que este proceso electoral estuviera a la altura de las y los coahuilenses. Salvo dos o tres incidentes menores durante la campaña, yo pienso que hoy se está concluyendo positivamente este proceso electoral de manera tranquila y en paz, expresó el gobernador. En ese sentido, recordó que las mesas y los operativos de seguridad se establecieron desde las 5:30 a.m. en todas las regiones del estado, y así estuvieron durante toda la jornada, con la que participaron todas las instituciones de seguridad de los tres órdenes de gobierno, así como las autoridades del INE y del IEC, lo que dio muchas garantías. Destacó que son alrededor de 10,000 elementos de las fuerzas del orden de los tres niveles de gobierno las que participaron en los operativos en los 38 municipios. Dijo que la participación ciudadana que se ha registrado en Coahuila en este tipo de procesos ha sido ejemplar, y aseguró que la jornada donde se eligen a los nuevos representantes del Congreso no fue la excepción. También comentó que de manera personal estará al pendiente de cómo marcha el proceso en todo el estado, al estar en comunicación directa con los diferentes mesas de seguridad y con el secretario de gobierno para que se desarrolle con orden, con paz y tranquilidad.
6: Son las 8:30 a.m, la temperatura en los 27 grados centígrados. Hacemos nuestra siguiente pausa comercial, volvemos.
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4: En más información, a pesar del retraso que se presentó en la apertura de algunas casillas, que es algo habitual de cada jornada electoral, en esta ocasión no se ha detectado ningún tipo de acoso contra el Movimiento de Regeneración Nacional ni sus militantes. Así lo expresó el presidente municipal de Piedras Negras, Carlos Jacobo Rodríguez González, al acudir a emitir su sufragio, en donde reconoció el trabajo del gobierno del estado y sus corporaciones en garantizar la tranquilidad en las elecciones. Acompañado de su familia en la casilla ubicada en el Colegio México, aseveró que es importante que la ciudadanía entienda la importancia del papel que desempeña el diputado local y que ello se traduzca en una alta participación. Hizo un llamado que no se condicione el voto y que la gente pueda decidir libremente por qué candidato o partido a votar, y confirmó que vivirá el resto de la jornada electoral desde su vivienda y con la candidata de su partido.
5: Tenemos que elevar la participación en esta elección a diputados locales, no solamente en Piedras, sino en todo Coahuila, que todos los ciudadanos entiendan la importancia de hacer eso. Obviamente es el llamado que sea un voto libre, que no se condicione nada y que a la gente se le permita ejercer su voto para el candidato que ellos elijan, pero sí, una vez más, ser enérgicos en que el voto sea absolutamente libre y obviamente que el voto no se venda ni se compre, ¿no?
6: ¿Han reportado incidencias hasta el momento de algún tipo de candidato?
5: Lo único que han reportado es que las casillas abrieron un poquito tarde algunas de ellas. Hemos tenido retrasos hasta de 2 horas y media. Hubo una que otra riña, hubo una riña en Acoros, hubo otra como un conato de riña en Los Montes. Todo bien, digo, la verdad es de que en mi experiencia corta que tengo, creo que ha sido la elección más tranquila que hemos vivido en ese sentido. No hubo ningún tipo de detención por ningún militante de Morena, y quiero reconocer en ese sentido a las fuerzas estatales por comportarse de manera justa y normal. Entonces, obviamente todo esto pues son órdenes también del gobernador, entonces eso sí tenemos que reconocerlo, que esta elección, en la experiencia que tengo yo, ha sido la más tranquila en ese sentido, ¿no? El tema del retraso de las casillas es normal, en lo que se ponen de acuerdo los representantes y los presidentes, secretarios de las casillas, pero bueno, en general es una jornada tranquila y esperamos que la gente siga yendo y que sigan las casillas muy concurridas.
7: Y en más información de la jornada electoral del día de ayer, alrededor de las 10 de la mañana, el obispo Alfonso Miranda Guardiola hizo acto de presencia en la casilla electoral de la sección 593, ubicada en la Escuela Secundaria Benito Juárez, a donde acudió para emitir su voto en representación como autoridad de la Iglesia Católica y la Diócesis de Piedras Negras. Monseñor Miranda Guardiola destacó el hecho de que es la misma ciudadanía quien, a través de un proceso democrático, se convierten en los funcionarios públicos que adquieren facultades desde el Congreso Estatal, por lo que reiteraba el llamado a la comunidad para cumplir con el deber cívico. Asimismo, resaltó la necesidad de que exista una coordinación entre la comunidad, gobierno y la iglesia en aras de conformar una sociedad más unida, así como que nuestros representantes políticos y religiosos se sigan preparando cada día para servir de mejor manera al prójimo, así lo afirmó el obispo Alfonso Miranda Guardiola.
0: Marcando el inicio de las actividades por parte de la autoridad electoral fue poco después de las 8 de la mañana, cuando el Comité Distrital del Instituto Electoral de Coahuila llevó a cabo la instalación de la sesión de seguimiento para supervisar las acciones a lo largo de la jornada dominical, indicó Brenda Razzolo Soto. La presidenta del comité en el distrito detalló que estas labores implican entrar en sesión desde las 8 de la mañana para declarar su instalación, posteriormente a las 12 del mediodía para la integración de una comisión integrada por consejerías, oficialías electorales y representaciones partidistas, a fin de también emitan su sufragio mediante una casilla oficial. Las acciones continúan a las 4 de la tarde con la sesión referente para analizar el balance de la jornada hasta dicho momento en cuanto a la actividad en las casillas, y finalmente a las 6 de la tarde, en cuando se dará arranque a la sesión permanente para la recepción de los 251 paquetes electorales en la localidad, así como la publicación de los resultados preliminares de las votaciones.
8: Pues a las 8 de la mañana, a las 8:04, instalamos ya formalmente la sesión de instalación de seguimiento de jornada electoral para este 7 de junio. Se va a estar decretando recesos durante el día. Ahorita instalamos, se declara formalmente instalar la sesión y se decretó un receso para reanudarlo a las 12 del día con presencia de las consejerías y representaciones partidistas. ¿Qué es lo que se va a hacer en este reanudación de receso? Se integrará una comisión por consejerías, por oficial electoral, que es la consejera secretaria, y se invita a las representaciones partidistas para que se constituyan en una casilla electoral que ya previamente fue seleccionada en el Consejo General, y es la casilla que se encuentra más cercana al domicilio de este comité. Y a las 6 de la tarde es cuando ya reanudamos, y a partir de ese momento ya no se decreta el receso. ¿Por qué? Porque ya estaremos atentos a la recepción de los paquetes electorales. Sabemos que la votación en las casillas se cierra a las 6 de la tarde, siempre no haya esperando personas para votar, y estaremos ya recibiendo los paquetes electorales, que son 251 casillas que se instalan en este comité, y pues se leerán los resultados, capturamos los resultados, se van a digitalizar las actas del programa de resultados electorales preliminares, las del PREP, para que la ciudadanía, y en eso también invito a la ciudadanía, puede estarle dando seguimiento a esos resultados preliminares. En el PREP, en tiempo real, se van a estar subiendo estos documentos. Cada 10 minutos se va a estar refrescando la página para que se vaya actualizando. Entonces, también es una forma de que la ciudadanía le pueda dar seguimiento a los resultados de la votación. Y al recibir ya el último paquete electoral, pues ya lo que procederemos a hacer es resguardarlos en la bodega electoral, cerrar las puertas con fajillas, para hasta el día martes celebrar sesión extraordinaria, donde se someterá a consideración la aprobación de acuerdos de los cuantos paquetes se recuentan y cotejan, y los auxiliares que formarán parte de la sesión de cómputo, para ya finalmente el día 10 de junio desarrollar esta sesión de cómputo y determinar ya los resultados definitivos y entrega la constancia de mayoría a la fórmula electa.
4: El gobierno de México informó que continúan las mesas de diálogo con la Coordinadora Nacional de Trabajadores de la Educación y presentó propuestas relacionadas con dos de las principales demandas del magisterio. Uno, la desaparición de la unidad del sistema para la carrera de las maestras y los maestros, y cambios al sistema de pensiones derivado de la ley del ISSSTE de 2007. En un comunicado conjunto, el secretario de Educación Pública, Mario Delgado Carrillo, señaló que las negociaciones han continuado durante toda la semana con representantes de la organización magisterial. Respecto a la carrera docente, el funcionario indicó que el gobierno mantiene el compromiso de campaña de la presidenta Claudia Sheinbaum Pardo para desaparecer la USICAM. Para ello, planteó una ruta de trabajo que contempla la presentación de una iniciativa durante el próximo periodo ordinario de sesiones del Congreso. Según el gobierno federal, La propuesta busca garantizar los derechos laborales de los docentes, fortalecer la transparencia y evitar prácticas de nepotismo, favoritismo o corrupción en los procesos de ingresos y promoción. En materia de pensiones, el director general del ISSSTE, Martí Batres Guadarrama, reiteró que la abrogación total de la reforma del 2007 enfrenta dificultades presupuestales. Hemos manifestado históricamente de que fue una medida impulsada por el neoliberalismo profundamente injusta para los trabajadores al servicio del Estado, afirmó. Como alternativa, el gobierno propuso fortalecer el pensionista y crear una aseguradora pública especializada en el pago de pensiones con el objetivo de ofrecer una opción completamente pública dentro del sistema de cuentas individuales. Por su parte, la secretaria de Gobernación, Rosa Isela Rodríguez Velázquez, aseguró que existen propuestas concretas para atender las demandas y planteadas por la CENTE. Finalmente, el gobierno federal exhortó a la CENTE a concluir las movilizaciones y plantones que mantienen en distintas zonas de la Ciudad de México. Las autoridades argumentaron que las protestas afectan el cierre del ciclo escolar y generan impactos en la movilidad, el comercio y la actividad cotidianas del centro histórico de la capital del país.
7: Pese a las propuestas del gobierno federal para atender sus exigencias, los llamados diarios a mantener el diálogo y la petición pública de terminar con el ahorcamiento vial, peatonal y la vandalización de edificios, la Coordinadora Nacional de Trabajadores de la Educación retó a la administración de la presidenta Claudia Sheinbaum y aseguró que la huelga seguirá. La cuenta regresiva para el arranque del Mundial de la FIFA 2026 está en su límite. Faltan 4 días, pero los profesores insisten en que en esta semana va a ser crítica, no solo por la amenaza de crecer su movimiento,

0: respuestas a sus demandas centrales, la derogación a la ley del ISSSTE del 2007. Al término de una conferencia de prensa organizada por la Coordinadora Estatal de Trabajadores de la Educación en Guerrero, Marcelino Rodarte, líder de la sección 58 en Zacatecas, anunciaba que el llamado que hizo Gobernación para terminar con la huelga no se hizo por los canales oficiales y que por tanto la protesta seguirá en curso. No hay comunicación de ese documento por medio de los canales e instancias de nuestra coordinadora. Es mediático, lo hemos leído, pero no es directo y no es en este momento. Como la coordinadora podrá decir un posicionamiento, respondió. Rodarte volvió a condicionar una respuesta según lo decida la Asamblea Nacional Representativa, la misma que en los últimos días ha bateado todos los planes y rutas gubernamentales con participación de unos 400 profesores. No obstante, por anticipado afirmó que hasta ahora la huelga seguirá su curso y el plantón seguirá creciendo. Hasta el momento la asamblea está recesada. Estaremos reuniéndonos y serán temas de discusión. La huelga sigue. Estaremos en el plantón. Sigue creciendo. Se suman contingentes. Se suman en solidaridad como el día de ayer en este espacio que estuvieron cerca de 60 organizaciones sindicales dando todo el respaldo a esta huelga. Sobre las manifestaciones previstas para la semana del arranque del Mundial dijo que también las decidirá la propia Asamblea Nacional Representativa. Ante la demanda de la CENTE de incrementar el 100% el salario del magisterio, el gobierno informó que en 8 años, durante la administración morenista, el magisterio ha obtenido un aumento del 19%. Las secretarías de Gobernación, Educación y el ISSSTE destacaron que en más de 36 años los profesores no habían tenido esa retribución.
1: 8 de la mañana, ya con 46 minutos, 27 grados son lo que marca el termómetro como temperatura. Así nos vamos a nuestra última pausa. Al regresar, Calibre 57, la noticia de balazo, los deportes.
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0: hoy en su portada de lo que ocurrió ayer domingo en Coahuila, esta jornada, este proceso electoral para renovar el Congreso local, ya los resultados a la espera de que se hagan oficiales, y me refiero a la entrega de sus constancias de mayoría, pues ya son tendencias y números irreversibles. Galopa rumbo al firmamento, este tren no se descarrila, dice Calibre 57, la alianza PRI-UDC tendrá el control del Congreso en los siguientes 3 años, mientras Morena sufre, dice, una de sus peores derrotas. Vienen todas y cada una de las fotografías de los y las candidatas, bueno, ya, no, candidatos virtuales ganadores ya, y que ocuparán un curul en la próxima legislatura. Dice, condenan a traficante a 30 años de prisión, y lamentablemente, en otra nota el día de ayer, se registró el suicidio número 22. 22 personas en lo que va del año han decidido cortar su existencia. Hay estadísticas que también reflejan un incremento en aquellos que intentan y afortunadamente no lo logran. 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Hoy Calibre 57, la noticia de balazo, nos presenta a la chica Ayak X. ¿Cómo? Así viene, Ayak X.
1: Ayak.
0: Es de España esta chica, y ella nos recuerda que la temperatura será de 37 grados centígrados, la máxima, muy caliente, ya muy bochornosa, y la mínima por la noche, los 23 grados centígrados. Ya lo sabe, Calibre 57 es la noticia de balazo.

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4: Faltan tres días para que inicie el Mundial FIFA 2026 y para que México salte a la cancha en el juego inaugural ante Sudáfrica. Y hoy periódico Zócalo, y creo yo que lo hará durante los días en los que esté vigente este Mundial, lanza un suplemento especial con toda la información de los partidos, de los resultados, de los análisis de la Copa del Mundo. Es un suplemento de dos páginas que usted no se puede perder. Hoy me llama la atención que publican las grandes figuras ausentes del Mundial. Por mencionar a algunos, Jeremy Frimpong, que es de Países Bajos, él no fue convocado por su selección, decisión técnica por supuesto. Xavi Simons de Países Bajos por lesión. Phil Foden de Inglaterra, decisión técnica. El Trent Alexander-Arnold, decisión técnica. Cole Palmer, decisión técnica, estos tres últimos de Inglaterra. João Pedro, decisión técnica de Brasil. Éder Militão de Brasil por lesión. Fermín López de España por lesión. Hugo Ekitike de Francia por lesión, y así otros más que no van a estar presentes en la Copa del Mundo. Le recomiendo mucho este suplemento especial que manejará periódico Zócalo con motivo del Mundial. Hablando en más de los deportes, América hará oficial ya en las próximas horas con todo y la presentación del uruguayo Guillermo Almada, que será el nuevo técnico de las Águilas del América. Se habla de que ha pedido dos jugadores en específico para iniciar su etapa como estratega de Coapa, y ellos son Elías Montiel, uno de ellos está en Pachuca, y Fernando Gorriarán, que está en Tigres. Se ve muy difícil, pero es lo que quiere Guillermo Almada como refuerzos para este próximo torneo. Y el día de hoy se va a jugar el juego 3 de la serie final de los Knicks ante los Spurs. Recordar que los Knicks de Nueva York lideran la serie 2-0. Este tercer juego será hoy a las 19:30. Y ya para finalizar, el nuevo príncipe del Gran Premio de Mónaco es el más joven en la historia de la Fórmula 1 al cruzar la bandera cuadros en el circuito callejero con 19 años, 9 meses y 3 días. El italiano Kimi Antonelli rompe el récord anterior de Lewis Hamilton cuando ganó en 2008 con 23 años, 4 meses y 18 días. Se consolida en la cima del campeonato con 156 puntos. Pues muy joven este piloto italiano Kimi Antonelli, que es el nuevo príncipe del Gran Premio de Mónaco. Es la información de los deportes.
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4: Están 4 minutos ya para las 9:00 a.m. Llegamos al final de esta primera emisión de Radio Zócalo Noticias, periodismo de verdad correspondiente a el lunes, inicio de semana, 8 de junio del año 2026. Ya entramos a la parte media del 2026, don
5: exactamente
4: Carlos,
5: a la mitad del año.
4: Se va a ir muy rápido, de acuerdo a lo que nos comentaba Mike. ¿Sientes así, Mike, que 2026 va recio?
5: Va rápido, pero sobre todo se nos adelantó mucho el calor.
4: Yo pienso lo contrario. Se retrasó, porque yo recuerdo el año pasado, para finales de marzo, abril, ya teníamos un calor muy tremendo.
5: Pues todavía no es verano y ya tenemos sensaciones de 39 grados.
4: Pues falta el verano y la canícula, pero imagínense, siento yo que este 2026 la entrada del calor fue un poco más benevolente, todavía con estos frentes fríos, las lluvias.
5: Mire, les comparto, ayer tuve la oportunidad de ir en familia a la Macroplaza a dar un paseo. Mucha vigilancia, todo muy bien, mucha familia, mucha gente. Sobre todo en el área de los juegos de los niños. Se sentía el bochorno, el calor, pero muy fuerte.
4: Sí.
5: Y otra cosa que tiene que considerar también el municipio, hay mucha presencia de zancudo. Ya toca las fumigaciones, prevenir toda esta cuestión del dengue, y hay demasiados mosquitos, sobre todo ahí en el área de la Macroplaza.
4: Pues bueno, ahí está el llamado para, no está de más, una fumigación. Nos vamos, don Carlos Desmond, gracias, buenos días.
6: Muy buenos días, feliz inicio de semana.
4: Miguel Ángel Pérez Ruiz, gracias, buenos días.
5: Gracias por haber estado con nosotros, que tenga un excelente inicio de semana.
4: Agradecemos también a Mario Alvarado Campos en control de audios de Dinámica Auditiva, que quédese con su programación. Su servidor Ángel Robles, a nombre de Armando López Capetillo, titular de este espacio informativo, le decimos gracias, buenos días, con permiso, excelente lunes.
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1: Semana número 24, hoy lunes 8 de julio. Buenos días, Bruno Salas. Bruno Salas aquí en cabina. La estación de la raza. Chale, ¿qué viene, Cristian? ¿Quién es? Suelto Lito.

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1: Eso, saludos y buenos días. Ya 10 de la mañana con 3 minutos, 10 con 3 minutos. Saludos, compadre Mario Castañeda. Mario Castañeda, saludos, compadrito. Es para el lado de Belén, Texas. 10 de la mañana con 3 minutos, es lunes. Lunes 8 de junio, día de San Maximino. San Maximino, a todos los Max. Ah, profe Max, ¿verdad? Max Alvarado. Saludos. 10 de la mañana con 4 minutos.
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1: El día de hoy así comenzamos. Música de Cholo López.

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0: Acá por este lado también. Saludos, mi compa Chilo. ¿Cómo estamos? ¿Cómo andamos, Chilo?
1: Buenos días, Bruno. Buenos días. Aquí andamos, se nos vamos. Andamos a vuelta y vuelta y rogando, como dijo el Transformer. Así es de que tengas un bonito día. Un saludo para ti. Aquí andamos. Saludos para Juanillo, el de 8-4.
0: ¡El Juanillo!
1: Ander, saludos, aquí que estás escuchando.
0: ¡Que le peste
1: bien,
0: el qué!
1: Bien, bien, piles, arre.
0: ¡Olé, Juanillo! ¡Que le peste el qué! Este, el piecillo, no piense mal. ¡Saludos, Menchino! ¡Saludos, buenos días, Bruno! Aquí hablamos, sintonía de la 92.9, acá en Granja del Valle, Texas. ¡Excelente inicio de semana! ¡Muchas gracias, mi copa! ¡Saludos y que tengan

0: Selena, claro, ahorita
1: así que estamos Selena. Escuchando. También mándale saluditos al Torito, Bruno, que ayer fue a votar. Bruno, estoy muy enojada con los del INE porque
0: ¿por qué?
1: Me lo formaron con los adultos mayores, Bruno.
0: Pues estás viendo.
1: No sé por qué. Saluditos, ahí te anda escuchando.
0: Caminando de lado, así medio acá, medio fregador. Pues qué onda, pues no, hasta le hicieron el favor. No te creas. Saludos, amiga Cristi, mi compa, el Torito Delgado. Saludos, feliz semana. Que este día y tu vida se llene de hermosas bendiciones. Feliz lunes, saludos y buenos días. Muchas gracias, amiga Mari y Alfredo. Hoy viene algo también de la música de Oscar de la Rosa. Estaba comentando la semana pasada, Oscar de la Rosa ya sacó grabaciones, pero sacó como Oscar de la Rosa. No como la mafia. Es el estilo, bueno, tiene un estilo como medio romanticón. Oscar de la Rosa, y pues saca ya sus grabaciones como Oscar de la Rosa. No sé qué pasó, porque no sacó como la mafia, pero lo sacó como Oscar de la Rosa.
1: Por acá, Bruno, y es verdad, no te equivocas, andaba caminando de lado acá, no, todo sí. Chuqueando, pero bueno, lo bueno que
0: le dieron chance y alcanzó a votar. Mira, una de las canciones, un pedacito.

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1: Estamos en 11.10, es el 19, entonces 19. Oscar de la Rosa, Oscar de la Rosa. Saludos y buenos días, super gánchale, compadre.
2: Compadre Bruno, ahí estás escuchando, compadre Toro. Buicho, compadre, Torito, estás escuchando, compadre. Ahorita es el momento, compadre. Ya están las inscripciones para 65 y más, compadre. Es el momento que te escribo, el compadrito.
1: ¡Sí, una vez! ¡No se la trae! ¡No se la trae, compadre!
2: ¡Órale!
1: ¡Que no sean así! ¡No sean así! ¡Saludos, buenos días! ¡Saludos! ¡Hugo Darío!

0: no es normal. Eso no es normal, giraba bien recio. Que ya nomás despreocupados que el agua se tire, que el agua se tire. Ah, qué bárbaro. Da coraje. ¡Adiós, saludos, buenos días! Hay que gastar los 500 pesotes, ¿no? ¿Quiénes dieron? A mí me transearon. A mí nomás 200. A mí nomás 200, qué bárbaros. Me transearon bien bañado.
1: Que antes se llamaba Oscar de la Leonard.
0: Arle, no.
1: Se casó con...
0: No, no, mira. Leonard era otro. Oscar de la Rosa y Leonard González. Leonard González, se pensaba y se decía en aquellos años, sí, lo que eran hermanos. Más no sé. De Leonard González se salió y hizo Los Magníficos hace muchísimos años, pero desapareció Magníficos de Oscar González. Era Oscar y Leonard González. Leonard González. Oscar, cuando salió Leonard González de la mafia, se fue y hizo Los Magníficos, se quedó ya Oscar. Oscar de la Rosa, la mafia, Oscar de la Rosa. Pero Leonard González es otro. Yo tenía la creencia.

0: Marcelo, ¿qué Marcelo?
1: Se llamaba Oscar de la Leonard.
0: No.
1: Pues se casó con no sé quién y el baterista.
0: No, no.
1: Oscar de la Rosa.
0: No, no, no, no.
1: Pero acá que su vida.
0: No confundas.

quisieron ir, estuvo bien bonita. Saludos a mi primo Miguel Mares Muñoz y para su esposa Elida. Elida, es Elida Valderas. Ahí está lo pa' Chilo, pa' Javiercín, Doña Lucy y el Canario. Bonito día de parte de Sarita. Ahí está, los saludos de parte de Sarita. Saludos, me voy al corte comercial. Regresamos y continuamos con más Tejanas de la Super Estelar.

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8: La estación de la raza para toda la raza. Saludos. Buenos días, ánimo, Cristi, súbele, Cristi, te va a

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2: Hola, saludos, buenos días. 10:32, saludos, compita. Eramo Garza. Allá por el lado de Granja del Valle, Texas. Saludos, Eramo Garza. Para el Copa el Cata. Y allá para Román Frausto, el golón. Saludos. ¿Qué dice Cristi? ¿Cómo andamos? ¿Cómo íbamos? Mírala. Ah, Bárbara. Ahí la fila. A la escucha. Opa, ahí la lleva. Hasta Ciudad. Saludos y muchas gracias, Cristian. Saludos, ahí la escucha. Oye, saludos para la gente, raza, alumnos y profes y secres y cuanta cosa, todo el personal, todo el magisterio. Personal docente y del CONALEP, cómo no, para toda la gente, raza, del CONALEP.

0: El gallo, ahí la prefectura, el compa gallo. Y también el profe Cheo, ese.
1: Hola, ¿qué tal? Bruno Salas. Un placer saludarte. Te saluda el profe Cheo de aquí del CONALEP. Ahorita vamos camino a Piedras Negras, todos los días te escucho. Y pues quiero que hagas un saludo especial para mi hija Jania Suced Estrada, que cumplió años el día de ayer. Sus 22 añitos allí para ella. Todos los días te escuchamos por las mañanas. Y pues aquí estamos. Saludos del profe Cheo para todos tus radios escuchan.
0: Eso, muchas gracias, profe Cheo, para su hija Jania Suced. Muchas gracias.

0: que he disfrutado muchísimo este día. Ese día de su cumpleaños, las felicitaciones. Y bueno, el saludo para ustedes, profe, que van rumbo a Papiaraneres, Coahuila. Ahí con cuidadito, con el cuidado y la bendición de Dios ahí en el camino. Saludos, profe Cheo. Hola, raza. Ahí del Conalep. Que le mandamos los saludos a la hora de la salida a la una. Le mandamos los saludos ahí en la raza de Conalep. Que ahí está mi hijo y mi sobrino también. Y los amigos de mi hijo, Sebastián Salas, ahí anda el tremendo. Ángel Flores también por ahí anda. Saludos. A mí también me sale mucha agua, Bruno, y ni me baño. ¿Qué hace? Y los perros no toman agua. Pues señora, están bien bañados los vecinos. ¡Ánimo!
1: Buenos días, Bruno, buenos días.
0: ¿Quién sabe, buenos días?
1: Ya no tiene marmolería en el barrio del Panteón, ya sabes.
0: Barrio del Panteón, claro.
1: Saludito de acá para el camarón, Meño, y para mí.
0: Dele.
1: Y te escuchamos todos los días, ya sabes. A veces no nos reportamos porque andamos...
0: En la frega.
1: En greña, pero aquí te escuchamos todos los días.
0: ¡Ah, saludos, gracias!

Salas. Saludos y buenos días. Muchas gracias, Mr. Gerardo Marrufo. Muy buenos días y felicidades, mi compañera, porque va para Piedras Negras. Va para Piedras Negras, el profe Cheo. Muchas felicidades para su hija. Muchas felicidades para Jania Suset. Jania Suset de Estrada. El día de ayer sube mantenerle largo, muchas felicidades. Jania Suset de Estrada, de parte de su papi, profe Cheo Estrada, y familia. Muchas felicidades, las felicitaciones. Espero que Diosito nos la siga cuidando y bendiciendo muchos años más. Y sobre todo que se le haya pasado súper a todo dar. Súper especial el día de ayer. Ánimo, y que Dios le bendiga muchísimos años. Ánimo, saludos y buenos días.

0: Ahí la prima Zaira, Zaira. Zaira Dolores Rodríguez. Ahí las oficinas del CONALEP. Saludos a todo el personal docente. Muy bien, corte comercial, corte comercial. Quedó las tejanas de la Superestelar 92.9. La estación de la raza. Superestelar. Espérame, ¿dónde ando? Es que voy al corte comercial, nomás que no lo encontraba. ¡Ánimo!
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Sexy 82, échale una y la que sigue, la otra. Saludate, buenos días. 10:46, mi compa el 82, ahí de la gente de los Taxis, saludos. Las Tejanas, terminamos ya. El bloquecito de Las Tejanas, terminamos por el día de hoy, lunes 8 de junio. Hoy día es San Maximiliano.

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10:56, súbele, Quique, súbele, dice. Llega la cumbia de los pajaritos, la cumbia de los pajaritos. La música de Nelson Cancel.

0: Jiménez, 17 seguridades para ti, para tu familia, para Diana, para tu esposa, para toda la banda de Seguritaxi, y así como todos los taxistas de Ciudad Acuña y el mundo mundial.
1: Dele, todos los taxistas del mundo.
0: Bruno, que no se te vayan el rufle, ahí te encargo una rola a la que más gusta que te hayas, ahí me la dedicas a mí.
1: Eso. Aquí andamos, Bruno.

0: echando muchos tacos y lonches con esa rolita de Nelson Cancela.
1: ¡Tacos y lonches! ¡Bien bañados! ¡Bañados! ¡Ánimo! ¡Ey! Vamos a las mamalonas, mamalonas de la Superestelar.
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1: Eso, saludos y buenos días. Saludos, compadre. ¿Qué dice? Me faltó el beso del cubano. Saludos. Saludos para el Tata, que dicen que no había, a ver, no había un abrazado por un, ahí en la Walmart, dice, aquí andamos dando la... ¿Sería la vuelta o qué onda? Dando vaselina, dice. No, saludos. Deja el Tata. Hoy no sé. Y eso que ya no toma. Eso que dice que ya no toma, dijo el vato. Que ya no va a tomar y que no sé qué. O por lo pronto. Por lo pronto porque andaba malío. Pero bueno. Le dio temperatura.

rola 28. Don Panchito, rola Guti García. Ánimo, saludos. Allá está, hasta la 28. Espérame.

0: ¿Cómo andamos, cubano?
1: 30 al cuadro, tú, Bruno.
0: A 30,
1: cuando
0: 30.
1: Cuando mando besos me critican porque dicen que soy 41. Cuando
0: no, no, hablando de...
1: Es porque me extrañan. Entonces, besos para todos. Besos para todos.
0: Cubano.
1: Tú, Bruno, coméntame. Le mando un beso a todos.
0: Dele un beso para todos.
1: Ya está.
0: Que lo capoteñen. Pero para sentir, no mandaste beso. Ya te dio pena. No hagas caso, tú, cubano. Somos compas, camaradas. Camaradas, porque lo van a decir como las de Karim León. No, somos compas de camaradas. Saludos por ejemplo, el compa Chilo.
2: Que de una vez le sacaron la prosa con el leotes.
0: Sí, pues por eso le dio temperatura. Le subió la presión. Saludos, buenos días, mi compa el gato. Gato. ¿Qué fue?
3: ¿Qué
0: te activó?
3: Bruno,
0: ándale,
3: sí,
0: ya te iba a cortar.
3: ¿Qué onda, Bruno? ¿Cómo estamos?
0: ¿Qué dice, gato? ¿Cómo pasó este fin de semana?
3: Estoy triste, José, porque le acaba de ganar. Le acaba de ganar el mandado su propio amigo.
0: Ah,
3: su mejor amigo le ganó el mandado.
0: Se
3: juntó con la esposa.
0: ¿De la quién? Quiera. A ver, ¿qué onda?
3: La punta del 3.
0: Por lo bueno que voy en confianza.
3: Dedícale a Johan y a Josué.
0: Johan y Josué.
3: La de Tigre del Norte.
0: Oilo.
3: Qué bueno que eras mi amigo.
0: Qué bueno que eras mi amigo.
3: ¿Te imaginas así un amigo?
0: No.
3: Ahora
0: sí.
3: Son compadres.
0: No, pues no, pero ahí siguen de lo mismo, hombre. Saludos. Ánimo. Hay que le diga qué cosa le gusta.

0: salud. Qué bueno que eres amigo.
1: Ven, qué miedo. Se me durmió Rufo ahorita que pasé por ahí.
0: No me late beso.
1: Sí, se me olvidó aventarte beso, pero ya sabes.
0: No, beso para todos.
1: No necesito aventártelo, ya sabes, cuando yo pase es un beso seguro para ti.
0: Eso.
1: Y para acá, para la raza.
0: Eso.
1: Pero acá de puro cariño.
0: Sí. Bueno. De amigos. Y es en el cachete, cubano. No hagas caso de la gente, no hagas caso.
2: Por eso no es bueno llevar amigos a casa.
0: Oye, sí, ¿verdad? ¿Qué onda? De esas veces que llevan a sus camaradas a la casa.

0: Dice por acá, échale.
1: Bruno.
0: Échale.
1: Ahí, el público, ¿qué le recomienda a Josué? Porque anda muy triste, muy deprimido. Pero no porque...
0: ¿Por qué?
1: No por tu ex, sino porque el Chavo era su amigo.
0: Ah.
1: Y era su mero compa.
0: Andale, compa.

0: ahora que busque una hermana, prima o algo del otro. Para que queden familia de una vez, ánimo.
1: Brunito, Brunito, buenos días, compadre, buenos días. Aquí andamos, aquí, Cacho Guillén y la palita,
0: palita.
1: Ahora sí, estamos... guardando la chicharra, para que no se nos vaya a mojar de nuevo.
0: Bueno, aguas,
1: ahora sí estamos escuchando. Ya andamos por cerrar el trabajito este también. Para mañana terminamos, primeramente Dios. Para mañana acabamos.
0: Quedó listo la techumbre.

0: regresamos 11:22, ya 11:22 a Cuña Coahuila.
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señor, pero cayó, cayó en la trailita. Se encuentra aquí fuera de la estación de la radio. No sé si ellos mismos lo van a llevar al chequeo, pero hay seguridad pública para ver si se amerita que venga Cruz Roja. Por ahí le están atendiendo sus compañeros, es que venía en una trailita, el señor atrás cayó, ahorita que estaba en

Es un señor grande y cayó de la trailita. Aquí le están atendiendo sus compañeros. Si está escuchando por aquí, anda cerca, seguridad pública, dése la vueltecita a ver si amerita que traigan la ambulancia o ellos mismos lo van a trasladar. Porque sí, se ve que requiere de un chequeo. Sean en seguridad pública por aquí por la radio. Aquí la radio, enfrentito de la secundaria 12 y periódico Zócalo. Dese la vueltecita, por favor. Es un señor, pues de edad avanzada, cayó de la trailita.

vámonos al señor, los primeros chequeos o los primeros auxilios. Pero dése la vueltecita, seguridad pública. Se anda por aquí cerquita. Dése la vueltecita, aquí Bravo. Y secundaria número 2, secundaria y Zócalo.

0: saludos, que se me come chilo.
1: Aquí vamos pasando, Bruno, por un lado, y aquí pegamos en la esquina para acá, para la tienda de la G Grande.
0: Ahí va, ahí pasó, mi compa Chilo, ahí pasó. Saludos, buenos días, saludos, compadre. Pedro Martínez. Suelta el otro rollo, Bruno, y sé. Hoy nomás. El de José Santos, el títere. Grupo Mitades.

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3: Estamos 11:33, ya 11:33, suéltale.

Los hermanos Mier. Vamos a saludar para sus primos Miguel Mares, Elida Favela, Miguel Mares. A los primos. Son buenos días, son 36, 11 con 36 minutos. De las mamalonas del recuerdo. Música de los hermanos Mier.

0: audio pendiente, tengo audio pendiente, pero tengo que irme a corte comercial. Regresamos con más Super Estelar.
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0: Salud, Rafa, Rafael.
1: Muy buenos días, compi Bruno. Quiero mandar un saludo para toda la raza que está en sintonía de nuestra vida Ciudad Acuña. Quiero mandar un saludo para el compi Junior y sus murciélagos. También un saludo para la raza del Dorado 4 que andamos ya en labores. Para Rafita Billetes, para Ángel, para Miguel, para José, para Brian, para Roberto. Un especial para el vaquero y también una especialita para Don Robe, la mera punta del tren.
0: Ya se lo saben.
1: ¿Me puedes poner una canción de Pega, Pega, por favor, la más mamalona que tengas? Y ánimo, raza. Hoy es lunes, feliz inicio de semana para toda la raza, ya se la saben. Pura 92.9, la que corre por nuestras venas. ¡Ánimo, raza!
0: ¡Esa mera! ¡Súper será! ¡Más cual más! ¡Más cual más! ¡Saludos y buenos días a toda la calle de raza y del poquito! Ahí está la calle Guerrero. Está la calle Guerrero. Salón de copas a toda la raza. 11:45. ¿Qué dice, compadre? Compadre Mario Castañeda.
2: Compadre, buenas tardes, compadre. Toma, buenos días todavía.

0: compadre, a ver si le puede poner por ahí las mañanitas a don Roberto Rivera Tobar, compadre. De ahí se ve a Acuña, Coahuila,
1: Roberto
0: compadre,
1: Rivera,
0: presidente de las Pacatas, compadre. Un viejo amigo y buen amigo, compadrito. Roberto, estuvo de manteles largos, compadre. Por ahí le mandé un video, un audio, compadre, en su línea privada, mi compadrito.
1: Eso.
0: Vamos a mandarle un mañanito, compadre, para que se prenda ese hombre, compadre. La 92.9, compadrito.
1: Rivera Tobar, Roberto Rivera Tobar. Fíjate que quiero mandar un saludo a un señor Roberto Rivera. Bueno, para que dicen nomás Beto Rivera. A un señor Beto Rivera. Le mandan saludos. No sé si sea el mismo, pero don Roberto Rivera Tobar. Cumpleaños. Muchas felicidades, claro, compadre. Claro, déme chance, ahorita sale mañanito. Dice por acá, chile.
2: Buenos días, mi Bruno.
1: ¿Qué es eso? ¿Cómo andamos?
2: Andamos, Bruno Salas Guerrero. Aquí andamos ya despertando a la cruda realidad, mi Bruno.
1: Eso.
2: Andamos ya chambeando, echándole ganas.
1: ¿Qué te apura? ¿Qué te preocupa?
2: Ahí pasé por un lado, pero no estamos.
1: No vimos.
2: Ay, mándale un saludito a mi compadre, el Junior que tuvimos chorro de trofeos ahí el día de la premiación.
1: Así van a ser los cerveceros.
2: Mi compadre Julio Perales.
1: A ver si van empezando a agarrar un trofeo. Apenas va a empezar la temporada. Así empezaron los murciélagos.

nació el perdido y el aguador también de los cerveceros. ¿Qué onda, papita? ¿Qué onda? Dicen que te tomas todo el garrafón de agua. Ah, saludos, 57, suéltale, no, suéltale. Vámonos con nadie, pega, pega. Pega, pega. Algo como que se reportó. Rafita, Roberto, Miguel, Oscar, Don Roberto, Don

0: Torito, ¿quién es? El Torito. Pero es de los del norte. Saludotes. Creo que es el Torito. No, pues quién sabe. Pero no mando saludos a Sarita. Ahí va, Iron.
1: Muy buenos días, compi Bruno. Quiero mandar un saludote para toda la raza que
0: está en sintonía
1: de nuestra bella ciudad de Acuña. Quiero mandar un saludo para el compi Junior y sus murciélagos. También un saludote para la raza del Dorado 4 que andamos ya en labores. Para Rafita Billetes, para Ángel, para Miguel, para José, para Brian, para Roberto, un especial para el vaquero y también una especialeta para Don Robe, la mera punta del tren, ya se la saben. ¿Me puedes poner una canción de
0: ahí hubiera empezado. Pero no mando saludos ni para el Tata. Ni pasarita tampoco. ¿Qué dice acá mi compa Antonio? ¿Es Antonio de la Cruz, ¿qué onda?
2: Buenos días, Bruno.
0: ¿Cuál Antonio?
2: Te encargamos un saludío aquí para la gente de aquí, la Lázaro.
0: Eso.
2: Y ahí es donde les doy pintura.
0: ¿Ya dijo la Lázaro?
2: Para Oscar, para Manuel, para Toño, para la mera punta del tren,
0: Toño,
2: puro Guanajuato, y allá. Eso.
0: A la raza de Guanajuato. Enderezó
2: de pintura aquí en la Lázaro.
0: Ah, también, ahí de enderezó de pintura.
2: Saludos y bendiciones y te escuchamos todos los días.
0: Y ya dijo, muchas gracias, mi compa.
2: Pura super estelar.
0: Y ya dijo, gracias, mi compa. Me voy al corte comercial. Corte comercial, saludos a la raza de los talleres de pintura, también en la 28. En la 28 y en la Lázaro Cárdenas. Voy al corte comercial, regresamos.
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Es que con eso de los mensajes de autocorrectores, no sé, pero lo voy a leer tal cual, porque este sí no lo pude descifrar. Yo saludo, y lo pone como yo saludo. Pasadita, ni el tata, ni nada, allá qué onda con mi camarada, ya le mandó saludos a Sarita. Pues, así dice, yo saludo, pasadita, ni el tata, ni nada, allá qué onda con mi camarada. Y luego, saludos, Eva, compa, ¿quién es?

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2: Eso, ¿qué dice? ¿Qué dice por este lado, Sarita?
3: Déjenlo, él sabe a quién le manda mensajes.
2: Salió la defensora.
3: Él sabe. Si quiere mandarle nomás a los
2: no
3: de
2: llores,
3: su trabajo,
2: no
3: llores. Qué bueno.
2: No llores.
3: Si no, ni modo.
2: No te pongas triste.
3: Que Dios los bendiga, cuídense. ¿Cómo que pues hay un saludo para Robertito.
2: Como quiera le mando saludos.
3: Para Don Chilo, para Javiercito y para todos los que andan allí.
2: A Chilo también.
3: No, no me pongo triste.
2: No.
3: Claro que no me pongo triste. Eso, ¿no?
2: Ya estamos, ya estamos. Dice por acá.
4: Señor Mario Castañeda, saludos de su compa Julio Perales desde Ciudad Cuña, Coahuila, señor. Un saludote también a mi compa los del Vaquerito, los de la Gallina Chicken. Saludote, mis compas, ahí estamos en sintonía. De parte de Julio Perales, mi Bruno.
2: Julio Perales, con mi compa Julio Perales.
5: Hola, hola, buenas.
2: Buenas tardes.
5: Buenos días.
2: Sí, bueno, señora.
5: Bruno Salas, nada más, por favor, mándate un saludo para Noblasi 2.
2: Noblasi.
5: Aquí te estamos escuchando todos los días, claro. Todos los días te escuchamos.
2: Muchas gracias.
5: Un saludito para acá, para Noblasi.
2: Noblasi. Hoy sí, para toda la gente, no sé por qué lado, el Noblasi, los Noblasi, uno y por especial para la raza de Noblasi 2. Noblasi 2, saludos, buenas tardes. Nosotros continuamos el 55. 8:55 llega Edwin Luna y los nuevos.

está por acá, Sarita. Yo te mando un saludo, pues. Pues, ¿cuántos somos? Saludos. Bruno, saludos, bendiciones para ti, para tu familia, para todos los radioescuchas, Montonero Show y Compita de la Mañana, de parte de Rogelio Samarripa Ortega.

0: En Radio Zócalo son las 12 del día. 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

0: fundadores de coros. Ánimo, en San José, California, Arturo.
1: Ahí te mando un saludo, Bruno.
0: Eso, gracias, Arturo.
1: Estoy escuchando la estelar.
0: Esa mera, Pascual, Arturo. ¿Para qué le busca? ¿Para qué le busca? Se lo van a aterrizar.
2: Compadre Bruno, buenas tardes, ¿no? Todavía aferrado, Mario.
0: No, ya,
2: oye, compadre, un saludo a mi compadre Julio Perales, compadrito. ¿Dónde andas, compadre Julio Perales?
0: Allá anda en la trabajación.
2: Por ahí, mi compadre Bruno nos transfiere tu número de teléfono, compadre, para echarle platicada. Compadre Bruno, ahí te mandé un video, mándatelo, compadre Julio Perales.
0: Eso, eso era bravo,
2: compadre. Órale, compadre.
0: Ahorita lo reenviamos, compadrito, ahorita lo reenviamos. Salúdense. Papá, ¿cómo sigue el tata? ¿Sabrá? No, no sabemos. Le estamos echando carrilla a ver si se reporta. Pero no, no se ha reportado, no se ha reportado. Ya le echaba un poquito de carrilla, pero no, no se levantó. Y eso que dice que él no iba a tomar, dice que él no iba a tomar. Ah, Bárbara, mira, Sarita, la foto que nos mandó.
3: No, hombre, gracias por los saludos, pero hasta ahorita no son nadie. No son ningún número, ninguno.
0: Sí,
3: Mi número one.

0: invasores, invasores del noroeste. Vamos a recordar nuevamente lo que dijo el gato negro ahorita a las 11, apenas hace una hora, no. Hace una hora.
1: Ya, sonido.
0: Échale gato.
1: Bruno, aquí el gato negro reportándose. Sí, ¿qué onda, Bruno? ¿Cómo andamos?
0: ¿Qué tragedia hay por ahí?
1: José,
0: ¿qué
1: tragedia? Le acaba de ganar el mandado su propio amigo.
0: Ah,
1: su mejor amigo le ganó el mandado.
0: No, pues ya.
1: Se juntó con la esposa.
0: Ah,
1: ¿la que era?
0: ¿La que era su esposa? Oye,
1: saludo para Telles, ahí Ninja Rex. La punta del tren.
0: Salud. No, lo bueno que fue entre amigos, fue entre camaradas. Dijo, fue entre.

0: gato, suéltate de una vez. Aquí no hay secretos, gato. No, hombre. No, qué bárbaro. Lo bueno que quedó entre amigos, Bruno. Lo bueno es que quedó entre amigos. No, se los dijo el Nick Snig. Nomás se lava, hombre. Nomás se lava. Y sigue jalando.
1: ¡Oílo! ¡Échale! Lástima que seas ajena.
0: ¡Oílo!
1: No hay pedo, Bruno.
0: ¡Oílo!
1: El que se la queda, pierde.
0: No, no, pues ahí la lleva, dice. Empieza de nuevo.
2: No, eso no les queda que...
0: ¿Qué?
2: Que agrande el cuarto, porque van a ser tres nomás.
0: No.
2: Sino que sean cuatro, ¿verdad? Para que agrande el cuarto.
0: No.
2: Ahí está.
0: No, salió.
2: Pero, pues sí, como quiera.
0: Como quiera.
2: Van a ser hermanos de leche.
0: ¿Sí o no? Tranquilo. No me explico.
1: Gente, el mejor amigo del hombre no es el perro. Es el que te quita la vieja y nunca la regresa.
0: ¡Eso, eso! 12 con 12 minutos. ¡Hoy no más! Son los corridos sin

Saludos para el borrado. Toda la gente no sé, Margarita. Saludos, muchas gracias. Oye, también la gente de Madero del Río, la gente de Santa María, ahí de Balcones.

dice, nomás 18 años de amistad. Comió, durmió. Ah, comió y durmió en mi... A ver, ah, entonces sí es el compa, dice, 18 años de amistad, comió y durmió en mi casa. Y, pues, comió de más. Resulta que no dormía cuando se quedaba, dice, a dormir.

0: Alfonso de esa. Ya reportándose por acá por este lado.
1: Muy buenas tardes.
0: ¡Vale, gordo!
1: Un gusto saludar a ti, a tu radio auditorio.
0: ¿A quién más?
1: Y como es la hora de los sagrados alimentos, les deseo lo mejor. Que tengan algo de comer en su mesa y algo de ver, gracias al Creador, ¿verdad?
0: Ya, hijo gordo.
1: Que Dios me los bendiga.
0: Saludos, gordo.
1: Y hay un saludo para Julio Perales, para...
0: ¿Para quién más? ¡Se la guardo!
1: El Junior, para Canitín.
0: Ya estamos.
1: Yo creo que la mujer no es
0: interactiva,
1: carnal.
0: No, pues se fue.
1: Ella se va por algún motivo con el otro, ¿verdad?
0: Pues le gustó más.
1: Pero está bueno, pues que se calle a ver si el otro le da lo que le dabas tú. Yo siempre lo he dicho.
0: Eso.
1: Así es.
0: Ánimo, agárrense, gordo, gracias. Dice, buenas tardes, Bruno. Saludos aquí escuchando esa tragedia del compa. Que le tumbó la esposa, dice el amigo. Ah, raza. Ahorita el conjunto gaviota, Bruno. Saludos. Ahí estamos, saludos, cómo no. Ahorita vemos el conjunto gaviota. Dice, Bruno. Se sirvió con la cuchara grande. No, ay, hablando de qué, mira. ¿Qué onda, tata?
2: Hasta los huecos también han de ser del vato,
0: a ver,
2: ¿no?
0: A ver.
2: Hasta los huecos también han de ser del vato, ¿no, Bruno?
0: ¿Quién sabe,
2: ah,
0: no?
2: Gente
0: sabe.
2: Tan más mañosa.
0: Oilo, ¿te acuerdas, tata?
2: Igual que la abuelita de caliente.
0: ¿Te acuerdas, tata, cuando llegaste también a...

0: más bien, como es el chiste, mi compa, nomás que pues no. Tú quieres que duerme en medio. Saludos. Quise por acá porque vamos a corte comercial, échale. ¿Qué dice, primo?
1: Hoy nomás.
0: Ah, primo, échale.
2: Échale, primito.
0: Cállate sobre el
2: aquí
0: menú.
2: Aquí andamos y no nos vamos. Saluditos. Para todos mis compas de la mañana, de acá de nuestra bella cuña, acá por... Estamos parqueados.
0: No, por acá, acá.
2: Pues ya está, se me olvidó.
0: Déjale, qué primo.
2: Lube, Boulevard López Mateo.
0: Ya estamos, voy al corte.
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3: Salud, primito Junior, es que te
4: aprovechando los ricos almuerzo de nuestra bella cuña, primito.
3: Ya dijo, saludos, primo. Provecho, provecho.
4: Ya que tenemos unos días de descanso por acá, por nuestra bella cuña.
3: El menudo se le antojó, primito. No alcanzó ayer con la votación, lo que es que no votó, primito Junior. Saludos, no se lo recuerde, Bruno, no le recuerde, dice, no, los compas que andaban ahí, no, pero ya pasó el susto.
4: Déjale, barbas de Santa Claus, barbas tengas y con ellas te entretengas.
3: Ahí despertó
4: un gustazo oírte ya mejor, compita, Saludotes, mi tata, de parte de tu compa Julio Perales. Y a mi gordo de Ciénega.
3: Ahí andan los dos.
4: Saludotes.
3: ¡Ese! Saludos. Papá el gordo. Gordo de Ciénega también. Saludos, buenas tardes. Saludos al Tata. Saludos próximamente. Van a ser compañeros de cuarto, dijo.

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0: saludo, mi compa José Antonio Manríquez, hasta Joshua, Texas. Y por supuesto, con el cariño y respeto a su esposa, Oralia Villanueva, que también nos escucha. Oralia Villanueva, mi compa Antonio Manríquez, toda la gente rosa de San Carlos, Coahuila. Saludos de la gente rosa de San Carlos, Coahuila. Por acá, por este lado, ¿qué dice mi compa? De los Odessa. ¿O no?
1: Dios, que me muera. Mariano,
0: ¿qué pasaría? ¿Cómo estamos? ¿Cómo andamos? Está el agua revuelta.
1: Un esquite.
0: Oilo. ¿De esas manos o qué? Ya sé. ¿Ya abrieron los primeros o qué?

0: gato, gato negro. ¿Qué pasó? ¿O qué pasaría, gato? ¿Qué pasaría, gato?
1: Ese es mi gato negro, arriba la gaviota.
0: Oilo.
1: De mi Abelino Tellez, primo.
0: Eso, qué barro.
1: Ahí para el gato, gato negro.
0: ¿Estás trabajando o estás tomando, gato?
1: Ahí para el vato que está decepcionado de madre. Oilo, que le ganaron la vieja.
0: No, no la cuidó. No la supo cuidar. Saludos. Mi pez. Boroy, boló. Ánimo.
2: Yep. Yep.
0: Hola.

Agustín García. Cámara Luis Banda. Dice las meras cuerdas de cima, las meras cuerdas de cima. Saludos, buenas tardes. Nosotros continuamos con este primer bloquecito. Corridos y norteos.

0: 12:45. Bueno, corte comercial, continuamos. Super Estelar 92.9. Este es el lunes 8 de junio. San Maximino. Saludos. Y Maximiliano, ¿qué onda? A los Max. Maximino el día de hoy. Saludos a los Max. Max Alvarado, profe. Max, es que es Maximiliano, ¿no? O es Maximino. Saludos a los Max del día de hoy. 12:45, me voy al corte comercial y continuamos.
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1: Vale, saludos, buenas tardes, no sé, con 51 minutos ya las 12:51. Pues ahorita empezó a fallar el audio. Por si de repente a ustedes se les apagó un lado de sus bocinas o algo. Fue aquí en cabina. No sé qué pasaría, pero de repente empezó a fallar un lado de los audios. El Rice. Empezó a fallar el audio. Sabe, pero bueno, ojalá que ya no vuelva a pasar. Dice Max Lomelín Estrada, saludos al día de los Max. Hoy es Maximino, pero ahí solo para Max Lomelín Estrada. Saludos, buenas tardes. Dice, saludos, Bruno. Luis Telles, saludos para el amigo Josué. Anda triste porque le ganaron. Pero, ¿hace cuánto que le dieron el gane? ¿Apenas es reciente? ¿O ya tiene este días, semanas, meses? ¿O qué onda? Cuenten, platiquen. ¿Qué onda? ¿Fue apenas reciente? ¿Qué onda? ¿Está reciente la herida? ¿O ya cicatrizó? ¿Qué onda? Cuenten. Pues Gato Negro nomás lo soltó así. No sabemos cómo. Saludos, ¿qué dices?
2: Compadre, la mera verdad, qué bueno que me dijiste, compadre. Porque dije, mi bocina se me fregó.
1: Ah, sí,
2: ahí estoy moviéndole al internet, compadre. Estoy apagándole y prendiéndole el Bluetooth, compadre.
1: Algo pasó aquí.
2: No, qué bueno que dijiste eso, compadre.
1: No, es que sí, yo también.
2: Sí, güey.
1: Compadre. Van a andar algunos ahí batallando. ¿Qué onda? Moviéndole la chicharra con la cosa. Oh, saludos también por hablando de chicharra. No, saludos, mi compa. Allá mi compa es los soldadores. Ah, pero mi compa Kike Guillén, ahí el Cacho Guillén y toda la raza que anda ahí trabajando también, siempre con la chicharra, todo lo que hace. Muchas gracias. Saludos. Buenas tardes, saludos. Oh, también saludos para mi compa Meño, Manuel de la Cruz, saludos. Dice, saludos, Bruno. Ah, póntela en mi propia cama de los invasores. Complácenos. Saludos. Dice, espérame. ¿Qué dice por acá? Nada, no soy yo, Sarita, nada, no salió nada. Ánimo, saludos, buenas tardes. Va a venir la chicharra, también se le movió el audio. Dice por acá, échale. Mi compa.
3: Buenos días, Bruno. Ay, te encargamos un saludillo aquí para la gente de aquí de La Lázaro, de Odieron del Sol y Pintura. Ay, para Oscar, para Manuel, para Toño, para la mera punta del tren, don Toño, puro Guanajuato, y allá.
1: ¿Eso? Saludos. Odieron
3: del Sol y Pintura aquí en La Lázaro.
1: Ya, hijo, saludos. Ay, mi compa, el cubano también en el taxi 17, mi compa Arturo Jiménez, el cubano, saludos y buenas tardes. Me voy al corte comercial.
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5: Que ya lo dejen al que le quitaron la mujer, Bruno. A lo mejor la petición de Sarita, que ya lo dejen, déjenlo en paz. Dice, apenas hace 2 meses, pero ayer apenas supimos. Ah, o sea, bien reciente, apenas ayer supieron. No, pero pues ya era su ex, ¿no? Y dice que ya era su ex, ya no estaba con ella, ¿qué onda? Saludos, ¿qué hizo por acá, chale?
6: Esa mera, Bruno, esa mera, déjate Cayetano con esa mera. Eso. Vicente Fernández, niña hechicera. Ay, por favor, acá para el Cacho Guillén y para Juanío La Pala.
5: Eso, saludos, Juanío La Pala. Juanío La Pala y para Cacho Guillén, saludos, te voy a lanzar. Regresando con mi compañero. Ya era su ex. Hay un compa que no era su ex y se la volaron. O sea, estando activos todavía. Estando activos todavía, Y se la volaron. No, este ya era su ex, Pero bueno, o ya fue su ex desde ayer.

0: Es la una de la tarde. Te invitamos a rezar un Ave María por la paz del mundo y nuestras familias.
1: Dios te salve María, llena eres de gracia, el Señor está contigo. Bendita eres entre todas las mujeres y bendito es el fruto de tu vientre, Jesús. Santa María, Madre de Dios, ruega por nosotros los pecadores, ahora y en la hora de nuestra muerte. Amén.
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3: Hola, oye, saludos, sí, buenas tardes, una de la tarde. Saludos, carnal, de Pizana, sea para Chores, Sonido Junior, el Guainito. Saludos para el Guainito, para el Tripín, para el Tripacheca, para el Mono. Saludos. El jabalí, a palado de New Orleans, a la otra de la tarde. Una de la tarde con un minuto. Oh, solo sé el Averisto. Copa Toño el carnicero, ex carnicero, ya mi compa. No, saludos, Toño. A para el copa Toño Sánchez, allá está la colonia Evaristo. Hasta la Evaristo Pérez y su vecino, su compa Valentín. Valentín y Toño, la gente raza de la Evaristo. Evaristo Pérez, allá saludos a toda la gente raza por aquel sector. Oh, saludos acá en San Andrés, también hasta el autoparte, mi compa Pablo y Quique y Pablo, saludos, buenas tardes. Ánimo, saludos, buenas tardes, dice... ¿A poco se le pasó al tata, pobrecillo? No, eso y más. No, es una con 2 minutos, viene Vicente Ferrer para esta rolita que le gusta al tata. No sé por qué, pero esta rolita...

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1: Eso fue, eso siempre. Udokio, ¿cómo es Udokio? Pero Jennifer, ya saliendo del secundario número 2.

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1: Una 15. Hoy sea lunes 8 de junio. Ya se acerca el Día del Padre. Y una de las rolitas del Día del Padre también. Aquí está Lalo Mora. Llega Lalo Mora en Santa. Si llego viejo. Una de la tarde con 15 minutos. Ya en una 15. Se acerca el Día del Padre.

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0: 25 minutos ya. Hola, hasta los 25 minutos a Cuya Coahuila.
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las 11:50 minutos. Oye, y es que andábamos ocupados porque andábamos en sección de fotos. Ahora, lo que pasa es que viene, trajeron los trofeos de Real Murciélago 92.9. Real Murciélago 92.9. Y ahorita estábamos acomodando y tomando fotos de los trofeos y cuanta cosa. Va a salir próximamente en estos próximos días en periódico Zócalo, en las páginas de periódico Zócalo. Van a salir las fotos, las fotografías de los trofeos de Real Murciélago 92.9. Y bueno, otra de las cosas que nos van a dejar.

así termina su turno. Te esperamos el día de mañana. Primero, Dios, cuídate mucho atentamente a tu vecino. Muchas gracias, vecinos, a mis amigos Mari y Alfredo desde la Mission Ranch, Texas. Mission Ranch, Texas. Saludos, buenas tardes. Bruno, ya mérate más. Que Dios te bendiga. Bonito día lunes, Bruno. Saludos. La 1:00 p.m, Bruno. Sí, bueno, no sé, ya era 1:51. Dije que. Pero no, 1:51 ya era el momento. 1:50, Bruno, o no, 11:50. Ah, ok, dije 11:50. No, saludos. Se me chispoteó, hijo, el chao, saludos. Dijiste 11:50. Ok, 1:50. Ay, disculpe usted, dice lo carrereo que andábamos por acá. Saludos, muchas gracias. Suéltale porque ya nos vamos, dice. De la música de Fuego Indio, hijo José Inés.

0: la vuelta a la página tras elección y cerrar filas por Coahuila.
1: Difícil vencer en una elección con todo en contra, señala el alcalde, quien mantiene autocrítica.
0: Memo Ruiz refrenda votación histórica para diputado local con 36,735 sufragios.
1: Sin novedades en la elección, solo se registró una violación a la ley seca en Nava.
0: Envían ante el juzgado penal a sujeto acusado del feminicidio de su mujer en Allende.
1: Integran dos carpetas de investigación contra sujeto que macheteó a su familia.
0: Detienen en el puente 2 a sujeto buscado por dos robos violentos en Eagle Pass.
1: Con relevo en la gerencia logra Cimas ahorrar 1.4 millones de pesos tan solo en el mes de mayo.
0: Detallan más irregularidades cometidas por Lorenzo Menera al frente de Cimas.
1: Elevan eficiencia en atención de reportes e incluyen a Cimas en el chatbot.
0: Municipio invita a ganaderos a curso preventivo ante plaga del gusano barrenador.
1: Recaudación invita a morosos a regularizarse con el programa Acércate 2026.
0: Arranque del mundial podría incrementar la venta y consumo del alcohol.
1: Pierde distrito escolar entre 100 y 200 alumnos al año. Actualmente son 13,800.
0: Distrito escolar busca ejercer presupuesto de 200 millones de dólares para el ejercicio 2026-2027.
1: Curso de inducción para 127 nuevos alumnos de la Universidad Autónoma de Coahuila será en agosto.
0: De esto y mucho más en esta segunda edición informativa de Radio Zócalo Noticias. Listos que hoy nosotros así comenzamos.
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0: 2 de la tarde ya con 4 minutos y la temperatura en la ciudad de Piedras Negras es de 34 grados centígrados, que es precisamente la máxima del día de hoy. La mínima para esta noche es de 24 grados centígrados. Para este martes, una máxima de 34, mínima en 24. Mañana hay un 30% de probabilidades de lluvia y nada más. Porque a partir del miércoles, nuevamente el calorón, 36 como máxima, mínima en 25. El jueves, 38 como máxima, mínima en 25. El viernes, 38 como máxima, mínima en 25. Sábado y domingo, 38 como máxima, mínima en 25 grados. Así que solamente el día de mañana habrá tregua con el calorcito y a partir del miércoles se desata esta intensa ola de calor. Pronóstico para esta semana.
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0: 2 de la tarde con 5 minutos, temperatura en Piedras Negras en los 34 grados. ¿Cómo están? Buenas tardes, un gusto recibirles ya en esta segunda edición informativa de Radio Zócalo Noticias. Saludamos con gusto a nuestros amigos allá en Acuña a través de la 92.9, la Superestelar con Alma Proa, en la 107.9, ahí se encuentra Gilberto de la Fuente Ruiz, el Tejano Power, en la 94.5, que es la estación piloto, Emanuel Infante Emiliano, el locutor número 2, el conocido Pato Climas ahora, porque ya da el clima en las redes sociales también, Allá, precisamente, hablando de redes sociales, el encargado es Edgar González, el Parker, y a mi izquierda se encuentra nuestra compañera Orquídea López Alec. Orquídea, ¿cómo estás? Buenas tardes.
1: Muy buenas tardes, Héctor Sergio. Muy buenas tardes y bienvenidos a esta, la segunda emisión de Radio Zócalo Noticias en este día 8 de junio. Hay mucha información luego de estas elecciones que se llevaron a cabo el día de ayer, pero bueno, hoy 8 de junio se está conmemorando el Día Mundial de los Océanos, una fecha establecida por la ONU con el objetivo de reconocer la importancia que tienen los océanos en el planeta, y es que son el principal pulmón del planeta, ya que son los responsables de generar gran parte del oxígeno que además alberga la mayor parte de la biodiversidad de la Tierra. Y hoy también es el Día Internacional de los Tumores Cerebrales, con la finalidad de sensibilizar a la población acerca de las causas, riesgos y tratamiento de los tumores cerebrales, así cómo ofrecer apoyo y solidaridad a los pacientes y a sus familiares.
0: 2:07, Armando Valdés Martínez, ¿cómo estás? Buenas tardes.
5: Buenas tardes, a la audiencia de Zócalo Noticias. Tras operativo coordinado entre autoridades de la Fiscalía General del Estado, agentes de investigación criminal, policía circuita, ejército mexicano, así como Guardia Nacional para la vigilancia del proceso electoral, no se reportaron incidentes. En el municipio de Nava se arrestó a Carlos Eduardo, 18 años, por la venta de bebidas de alcohol, mientras que en Piedraneras todo transcurrió sin novedad en la venta de bebidas embriagantes. Y de la Fiscalía General del Estado, Rigoberto Gaúl de Ríos, indicó que se recibieron denuncias normales y personas detenidas por algún delito electoral.
6: Fiscal General Federico Fernández Montañez se implementó un operativo de seguridad conjuntamente con la Secretaría de Seguridad Pública, las autoridades de los tres niveles de gobierno, todos abocados a garantizar, en este caso, la seguridad durante el pasado, los pasados comicios. Y bueno, afortunadamente podemos reportar un saldo blanco en cuanto a temas o incidencias que tengan que ver con la participación, en este caso, de algún hecho ilícito derivado de las elecciones.
7: Ni denuncias ni detenidos.
6: No hubo denuncias, no hubo detenidos, unas elecciones que transcurrieron en orden y en paz. Y bueno, pues este es lo que podemos informar.
8: ¿También se cumplió con la ley seca?
6: Se cumplió con la ley seca. Hubo una sola detención en el municipio de Allende, derivado de venta, pues en este caso sin permiso, transgrediendo la disposición legal. Y bueno, pues la persona fue puesta a disposición del Ministerio Público.
5: La Fiscalía General del Estado y el Centro de Justicia y Empoderamiento para la Mujer integran dos carpetas de investigación contra de él, de 31 años, quien mantuvo en alerta a la Corporación de Seguridad, tanto americana como mexicana, el pasado jueves por la noche, y en un altercado familiar en el Valle del Norte. El sujeto atacó a Evelyn, de 26 años, a su padre Marco Antonio, 50, a su hermana Ashley, 20, y María del Carmen, de 48 años, por lo que solicitarán mandamientos judiciales por los delitos de homicidio y grado de tentativa de lesiones. Mientras tanto, el Centro de Empoderamiento para la Mujer hizo una carpeta de investigación por delito de feminicidio en grado de tentativa. Entrada la Fiscalía General del Estado, Rigoberto Raúl Rodríguez Ríos, indicó que la persona se encuentra en disposición de juez penal en etapa intermedia de su proceso listo para un juicio.
6: El juez consideró aplicar la medida cautelar de prisión preventiva sobre esta persona. Actualmente se encuentra en el centro penitenciario, y adicionalmente los agentes del Ministerio Público, tanto del Centro de Justicia y Empoderamiento de la Mujer como la agente del Ministerio Público adscrita a esta delegación, integran respectivamente carpetas de investigación, dos carpetas de investigación, por los delitos de lesiones y los delitos de homicidio en grado de tentativa, en el caso de la delegación, así como feminicidio en grado de tentativa por parte del Centro de Justicia y Empoderamiento de la Mujer.
7: Aquí sobre las medidas cautelares, ¿se podía pasar un tiempo en prisión o hay algún tiempo que puede estimar?
6: Bueno, la persona se encuentra en prisión, como les comentaba, sí. Está transcurriendo un proceso, el cual se encuentra en la fase de etapa intermedia, es una fase de preparación para el juicio. Durante este tiempo, las partes, pues lo que hacen es estar preparando las pruebas para ir a juicio oral, pero por el delito de violencia familiar. Entonces, hasta en tanto se dicte, en este caso, la audiencia de juicio oral, la persona estará a disposición del juez privado de la libertad. Adicionalmente, se estarán integrando las otras dos carpetas de investigación, que pudieran derivar también en medidas cautelares como la prisión preventiva por la gravedad del incidente, es decir, el peligro que representa no nada más para la familia de su pareja, sino para la propia familia de él.
5: Juan Pedro, detenido por un mandamiento judicial por el delito de feminicidio, después de que ahorcara a su pareja sentimental María La Luz en razones de discusión, en hechos ocurridos el pasado viernes en el municipio de Allende, el delegado de la Fiscalía General del Estado, Rigoberto Raúl Rodríguez Ríos, indicó que integra una carpeta de investigación sobre este caso.
6: Días pasados se informó oportunamente sobre el fallecimiento de una persona del sexo femenino. Por las características de encontradas en el sitio, así como ciertos datos que presentaba en su cuerpo, la víctima pues se determinó ya con la necropsia de ley que había sido atacada, en este caso por su pareja sentimental, la privó de la vida. Sobre esa base se integra una carpeta de investigación por parte del Centro de Justicia y Empoderamiento de la Mujer por el delito de feminicidio. Se solicita un mandamiento de captura al ser identificado plenamente responsable. Se lleva esta petición ante el juez de control, otorga la orden de aprehensión y es ejecutada por elementos de la Agencia de Investigación Criminal. El día de ayer se pone a disposición del juzgado de la adscripción a la persona, en este caso del sexo masculino, que privó de la vida a la víctima.
9: ¿Qué arrojó la necropsia de la
6: isla? Bueno, fue una asfixia, la causa de muerte, en este caso pues la agresión derivada de pues una contienda, en este caso de obra, entre la víctima y el imputado, derivó pues la pérdida de la vida.
0: Gracias, Armando Valdés Martínez, por toda esta información que has compartido con nosotros, y te deseo una excelente semana después de una jornada electoral kilométrica, ya por fin todo a la normalidad.
5: Así es, Una buena semana.
0: Gracias, buenas tardes, Armando Valdés Martínez. 2:13 y la temperatura en la ciudad de Piedras Negras es de 34 grados, que precisamente pues es la máxima del día de hoy. Ya se terminó la ley seca, Orquídea, ya todo normal, ya hay visita de funcionarios a Grupo Zócalo, Radio Zócalo, Super Channel 12, ya prácticamente la veda todo normal, ya termina, ¿no?
1: Ya terminó la veda electoral, así que bueno, ya va a haber más información precisamente, ¿no?, de todas las dependencias. Pero vámonos a nuestra vecina ciudad de Eagle Pass, donde se encuentra Eleazar Ibarra. Adelante, Eleazar, con tu reporte.
10: ¿Qué tal, aquí directo? Muy buenas tardes para saludar a la audiencia de Radio Zócalo Noticias e informarles. Esta mañana el superintendente del distrito escolar Samuel Mijares ha informado que se encuentran preparando lo que será su presupuesto fiscal 2026-2027 y que será pues prácticamente similar al del periodo anterior, de poco menos de 200 millones de dólares. Hay algunos detalles, dice que aunque ya está listo este presupuesto, pues se buscan finalizarlos, concluirlos para en el próximo mes de agosto presentarlo a la mesa directiva y esta a su vez, bueno, pues darle el visto bueno y por ende aprobarlo. Dice que bueno, pues en esto se encuentran prácticamente todos los directores de cada plantel, de cada área que conforma el distrito educativo, y bueno, por supuesto que una vez que sea aprobado, pues también en la próxima legislatura tejana del mes de enero buscará y espera que haya más recursos que el estado aporte a los distritos educativos en todo el estado de Texas, pero lo que concierne al de Eagle Pass, por supuesto que la autoridad, la máxima autoridad, el superintendente, pues espera que así sea, que haya más recursos justamente para esta institución. A esta misma autoridad, pues, cuestionada por su servidor sobre la población con la que cuenta el distrito educativo, dice que desde hace 10 años pues han estado perdiendo entre 100 y 200 estudiantes cada año, es lo que han detectado. El máximo que ha tenido el distrito educativo es de 15,000 estudiantes actualmente, o con lo que cerró el año en este ciclo educativo, el pasado mes de mayo fueron entre 13.700 y 13.800 estudiantes. Entonces, lo que hemos visto es que realmente ha bajado esta cantidad de estudiantes, porque normalmente los años anteriores hablábamos de que inclusive hasta 14.500 estudiantes pudo haber tenido en estos últimos 10 años el Distrito Educativo de Eagle Pass, pero ahora, en palabras que menciona el funcionario educativo, pues las cifras oscilan entre 13.700 y 13.800 estudiantes. ¿A qué atribuye estas reducciones? Dice el superintendente que son diferentes motivos por los que se han venido presentando estos reducciones de la población educativa. Una de ellas es que pues muchas familias optan por cambiar su residencia a otras ciudades. Entonces, pues el número o los hijos que tienen estudiando, pues obviamente tienen que dejar la escuela y cambiarse por su residencia a otras ciudades. Entonces, es una de las razones por las que, bueno, pues se ve disminuido el número de estudiantes. Aún así, dice que cuando hay menor el número, menor cifra en alguno de los salones, pues lo que buscan es que de otras aulas completar justamente el grupo que se encuentra pues reducido. Dice que cada maestro debe tener no menos de 10 estudiantes ni tampoco más de 22. Entonces son los ajustes que hace la autoridad para poder ajustar los grupos y se cumpla justamente con la cifra que por ley el estado de Texas obliga a las escuelas para que los maestros, bueno, pues den su instrucción a cada grupo de estudiantes. En temas diferentes, les debo conocer que un joven de apenas 20 años de edad fue detenido en el puente internacional número 2 de esta ciudad porque al momento de identificarse con el agente de CBP, él retornaba de Piraneras, detectar una orden de un requerimiento judicial en base a dos órdenes de arresto porque tiene cargos relacionados a robos cometidos con violencia. Él cometió su delito hace algunos meses, en su momento no se presentó en la corte, y bueno, pues ahora Ángel Rivera, de 20 años, tendrá que pues cumplir con la justicia estadounidense aquí en el condado de Maverick, y para ello, pues el departamento del sheriff que lo tomó en custodia lo presentará ante un juez de paz para que éste lo procese y le fije nuevamente una audiencia ante el juez de la corte que lo está requiriendo, y así se le dé continuidad al caso por el que es procesado. Mi reporte por el momento.
1: Muchas gracias, Eleazar, por tu reporte. Buenas tardes.
10: Buenas
1: tardes. Son las 2:18, 34 grados la temperatura. Vamos a nuestra primera pausa comercial. Ya volvemos.
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10: Son las 2:21, 34 grados la temperatura. Vámonos a las calles de Piedras Negras, donde anda recorriendo nuestro reportero urbano Salvador González. Adelante, Chava, con tu reporte.
11: Te saludo, Orquídea, con muchísimo gusto en este inicio de semana, lunes, después de, como bien comenta, recorrer las colonias de Piedras Negras, atendiendo los reportes, el llamado de la comunidad, de la ciudadanía. Y bueno, fíjate nada más este caso que sucedió en el sector de Villa de Fuente durante el fin de semana, acá en la calle Prolongación Bravo, número 107. Prolongación Bravo número 107, domicilio de la señora Patricia, que dice ella, junto con su esposo y sus hijos, el pasado sábado en la tarde salieron a realizar el mandado de la semana, la despensa, pero ya cuando regresaron, oh sorpresa, que se llevaron el portón de la entrada principal a su casa, que estaba abierto. Al interior se encontraba un panorama por demás desalentador, una masacre. La señora Patty, le gustan mucho los animales de granja, los animales de patio, tenía en su domicilio patos, gatos, gallinas, el cual, bueno, pues ella alimentaba todos los días. Pero aquí la situación, Orquídea, que una jauría de perros, sí, una jauría de perros entró a su domicilio masacrándole 7 gallinas, 4 gatitos y 2 patos. Esta situación, la señora se pone a investigar y resulta que esta jauría de perros, de 8 perros que se metieron a su domicilio a hacerle este desmán, son de la calle Ocampo 104 de Villa de Fuente. En esta residencia de la calle Ocampo 104 de Villa de Fuente, la persona le gusta o tiene ella un albergue para perros, es esas famosas que se dicen rescatistas de animales, pero para ser rescatistas, como bien comentábamos hoy con Olga Huerta de Rescate Animal del Ayuntamiento de Piedras Negras, tienes que tener las condiciones, porque es una responsabilidad enorme el que usted rescate animales sintientes de la calle para meterlos a su casa. Tienes que tener las condiciones. Bueno, lamentablemente se le salen los perros, van y hacen esta o causan esta masacre en Prolongación Bravo número 107 del mismo sector antes mencionado. La señora Patty señala que mañana acudirá ante la instancia correspondiente, que es la Fiscalía delegación Norte 1 para interponer su querella en contra de esta persona para que le responda, sí, porque ella lo que pide es la reparación del daño, que le responda por la muerte de estos seres sintientes que son los patos, los gatos y las gallinas. Y eso es lo que señala, y que pues lamentablemente se los mataron durante el fin de semana.
10: Pues qué triste situación con esta estos perros. Como bien decías tú, debe de haber, si se tienen las condiciones, pues obviamente tener un refugio, ¿no? Se puede tener un refugio, pero si no las tienen y están saliendo a la calle, imagínate, esto pasó con estos animalitos, imagínate que hubiera pasado con personas.
11: Y es lo que decía precisamente el esposo de la señora Patti, decía, imagínate que esta jauría de perros atacan a niños aquí en el sector de Villa de Fuente, pues te lo van a hacer garras. Por ello, la tenencia responsable de quienes dicen ser rescatistas de animales sintientes abandonados en la vía pública, pues también conlleva una gran responsabilidad. ¿Qué está este caso del sector de Villa de Fuente? Mañana acudirá ante el Ministerio Público. Vamos a esperar a ver qué le dice la autoridad correspondiente, si se va a investigar, si le van a fincar una responsabilidad, si se le va a obligar a quien tiene su resguardo, a estos perros, a que repare el daño que le causaron a esta vecina del sector de Villa de Fuente.
10: Así es, y bueno, también revisar que estos perros tampoco salgan otra vez de este hogar, de esa casa refugio, porque pues pudieran ocasionar otra situación que pueda ser terrible, ¿no? Como ya lo decíamos, pueden ser niños, pueden ser personas adultas mayores, entonces hay que evitar que vuelva a suceder.
11: Pues el antecedente ya se registró durante el fin de semana, pues ahora serán las autoridades correspondientes, tanto municipales, que son las que tiene la jurisdicción de atender este caso, y sobre todo de ver en qué condiciones están los perros resguardados en este sector de Villa de Fuente, y por parte del Estado ya será la Fiscalía quien se encargue de la investigación y de fijar la responsabilidad.
10: Muy bien, qué bueno, y pues nos queda en la reflexión a todas las personas que tienen también perros, que no salgan a la calle, que no vayan a realizar alguna situación como esta que se dio en Villa de Fuente o con alguna persona, ¿verdad? Muchas gracias, Salvador, por tu reporte. Buenas tardes.
6: 12:28. Ayer concluyó la jornada electoral en donde Coahuila vivió pues una intensa participación ciudadana, y hoy el gobernador del estado se pronunció en el tema y afirmó que en Coahuila vivimos una jornada electoral ejemplar, en paz, con orden y tranquilidad, antes, durante y después del proceso. Invitó a la unidad a darle vuelta a la página, sigamos construyendo juntos el mejor estado para vivir con nuestras familias.
12: Con calidad de vida. Por el contrario, se venció el odio, la división, la grilla, las mentiras, las alianzas con posibles delincuentes. Y cuando ustedes me preguntaban qué les recomendaba a los candidatos, pues les decía, pues que hagan propuestas, que hablen en positivo, que planteen cómo van a sumarle a nuestro estado, que unan a la gente, porque aquellos que polarizan, grillan, mienten, pelean, siempre pierden. Y bueno, no nos equivocamos. Quiero también hacer un agradecimiento a nuestra gente, a la gran mayoría de las y los coahuilenses, porque también siento esta elección como un refrendo a nuestro gobierno. Nosotros hace 3 años ganamos una elección donde hicimos el compromiso de consolidar a Coahuila como el mejor lugar de México para vivir con nuestras familias. Y si bien tenemos áreas de oportunidad, tenemos cosas por hacer, hoy sin duda, y si volteamos a ver a otros estados del país. Sin duda, Coahuila, nuestro estado, es uno de los mejores de todo México, y eso lo hemos construido en equipo. Ciudadanos, sociedad civil organizada, iniciativa privada y los tres órdenes de gobierno. Jalando en equipo, jalando para nuestra gente, porque a mí no se me olvida. Ni se me va a olvidar nunca porque soy gobernador, y soy gobernador gracias al apoyo de nuestra gente. Y la mejor manera de honrar la confianza de la gente es cumpliendo. Por eso, muchas gracias a esos 700 mil coahuilenses que yo también siento que refrendaron nuestro gobierno, y aquí vamos a seguir puro para adelante cumpliéndole a nuestra gente. Y como en cada campaña, pues existe un día siguiente, ¿no? Pues ya hoy, ya es lunes, la campaña fue ayer domingo, entonces es momento de darle vuelta a la página. Y aquí quiero convocar a todas las fuerzas políticas de Coahuila, a todos los partidos, a que cerremos filas por nuestro estado. Ustedes saben que en nuestro gobierno siempre hemos buscado ser el punto de encuentro entre todas y todos los coahuilenses, entre los que votaron por nosotros y los que no votaron por nosotros. Como gobierno tenemos la gran responsabilidad de ser el punto de unión. Por eso lo he dicho muchas veces, aquí en Coahuila no vamos ni para la izquierda ni para la derecha. Aquí vamos puro para adelante, a pasos de gigante.
6: 2:32, hacemos una pausa y regresamos.
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10: Son las 2:33, 34 grados la temperatura, y en la línea ya se encuentra Armando López Capetillo con mucha información. Adelante, Armando, con tu reporte.
16: Hola, ¿qué tal, Orquídea? Héctor, Sergio, amigos de Radio Zócalo Noticias. Aunque los cómputos finales se estarán desarrollando en los próximos días, los resultados de este domingo 7 de junio refrendaron la votación histórica del candidato de la Alianza Ciudadana por la Seguridad a la Diputación Local por el Distrito 02. Y es que, de acuerdo a los resultados preliminares, así como los conteos rápidos del Partido Revolucionario Institucional, Guillermo Ruiz Guerra terminó la jornada con un total de 36,735 sufragios, un 54.69% de las preferencias electorales. Muchas cifras son muy similares a las que el propio candidato de la Alianza con Unidad Democrática de Coahuila obtuvo en el 2023. En aquella ocasión, en coalición con el Partido de la Revolución Democrática, a lograr 36.977 votos. De esta manera, Ruiz Guerra obtuvo una diferencia de 17.858 sufragios con respecto a Mayra Rubí Rangel, de Movimiento de Regeneración Nacional y Partido del Trabajo, que registró 18.877 votos en esta contienda. Ello representa prácticamente una victoria de 2-1 en la elección, al traducirse en 26.59% de diferencia entre uno y otra, mientras que el número de votos declarados como nulos alcanzó los 3.059 sufragios. Del total de los votos de Memo Ruiz, Unidad Democrática de Coahuila aportó 1.033 sufragios, más otros 2.540 en la casilla de coalición con el tricolor, y el resto fueron votos para el Partido Revolucionario Institucional. La numeralia refleja que en la reelección de Ruiz Guerra se tuvo una participación ciudadana del 43.75%, de una lista nominal de 153.513 personas y de las cuales votaron 67.164 en 251 casillas. Y en más del tema, darte a conocer que la voluntad de Dios, así como de la ciudadanía, se manifestó durante la elección de este domingo 7 de junio y se respeta, a pesar de los muchos factores que se tuvieron en contra y que fueron expresados durante la conferencia matutina 358. El presidente municipal de Piedras Negras, Carlos Jacobo Rodríguez González, aseguró que tanto su movimiento como su candidato enfrentaron no nada más al resto de los abanderados y partidos, sino otras situaciones adicionales. Tras acusar la compra de votos y considerar que hasta el árbitro estuvo en contra, reconoció que también pudieron existir otras condicionantes por las cuales no se obtuvieron los resultados que se esperaban en la contienda. No obstante, consideró que muchas de esas condicionantes son solamente grillas derivadas de las decisiones difíciles que ha tomado su gobierno para beneficiar a la ciudad y que otros alcaldes nunca se animaron a tomar. Entre ellas está la desaparición del Sindicato de Obras Públicas, la remoción de Lorenzo Menera al frente del Sistema Municipal de Agua o los roces con el líder del Partido del Trabajo, Ricardo Mejía Verdeja. Rodríguez González aseveró que no nada más en esta derrota, sino en el ejercicio diario de la administración, el gobierno de la nueva historia hace una constante autocrítica para encontrar las áreas de oportunidad.
17: Totalmente, o sea, a ver, el autoanálisis y la autocrítica es algo que platico mucho yo con mi jefe de gabinete, o sea, claro que tenemos que autoanalizarnos. Creo yo que toda esa problemática, toda esa grilla se ha dado en un contexto donde yo he tomado decisiones difíciles que yo creo que le benefician a la ciudad, pero mucha gente no le gusta esa confrontación. Creo que en ese sentido somos algo conservadores aquí en Piedras Negras, pero a mí eso me deja la conciencia tranquila de que yo tomé una decisión a pesar de que se pudiera venir un tsunami de grilla. Se tomó porque yo pensé que era la decisión correcta, y es una decisión, y son decisiones que he tomado que muchos alcaldes jamás hubieran tomado. Otro ejemplo es el sindicato, por ejemplo, de obras públicas. Claro, son 100 trabajadores, pero yo sé que al menos dos, tres alcaldes atrás de mí, pues querían hacerlo, no lo hicieron por lo mismo, por el miedo a la grilla. Nosotros creo que al final del día estamos dejando un legado que es para el beneficio de la ciudad, y eso, para mí, ya la grilla sale sobrando.
16: Dentro del plan de rescate TNH, implementado por el gobierno de la nueva historia en el Sistema Municipal de Agua y Saneamiento, se ha logrado un mejoramiento sustancial en los diversos departamentos que integran dicho organismo operador. Tal es el caso del área comercial, donde en el último mes se ha podido tener una respuesta y atención mucho mayor a los usuarios, afirmó su titular, Perla Susana García de la Paz, reinstalada tras la salida de Lorenzo Menera como gerente. Destacó que durante el pasado mes de mayo se registró un 78% de eficiencia en la atención de los diferentes reportes ante el call center, contra un 52% y 48% registrados en los meses de abril y marzo, respectivamente. Perla García detalló que dicho resultado es producto de que de los 971 reportes que se recibieron, se lograron resolver 759 y solo 212 quedaron pendientes, mientras que en abril se recibieron 1.350 y de ellos solo se atendieron 706. Asimismo, resaltó que las quejas por cualquier servicio del Sistema Municipal de Agua y Saneamiento también ya están en el chatbot, esta plataforma del gobierno inteligente, y que en el mes pasado ya recibió 386 reportes, de los cuales se atendieron 330, una eficiencia del 85.5%.
18: De estos 1.350 se atendieron 706 y quedaron pendientes 644, con un 52% de eficiencia. En comparación del mes de mayo, que tuvimos 971 reportes, de estos 971 se realizaron 759. Esto significa un 78% de eficiencia en el trabajo y seguimos trabajando con los 212 que quedaron pendientes. Y nuestro tercer punto de atención, que este se acaba de incorporar y estamos felices de anunciarlo, que ya tenemos gobierno inteligente en el área de Cimas. Aquí se han recibido un total de 386 reportes, ya sea beta o en el chatbot. Bueno, lo recibimos así, con 386. Se han estado haciendo labores y la verdad ha sido un reto incorporar gobierno inteligente con el sistema que nosotros tenemos interno, que es el Aquasys. Pero pues si ven aquí en la gráfica, hemos tenido demasiado avance. Ahorita nada más traemos 56 peticiones pendientes.
16: Tu reporte, Orquídea. Héctor Sergio, buenas tardes.
10: Muchas gracias por tu reporte, Armando. Buenas tardes.
16: Buenas tardes.
6: Faltan 19 minutos para que sean ya las 3 de la tarde, la temperatura en los 34 grados centígrados. Si les parece, vamos con los cruces internacionales, porque el puente internacional número 1, ese puente está lleno de caseta a caseta, el puente internacional número 1. Vamos al puente 2, el que nunca cierra, el Coahuila 2000, ese puente 2, ese... ¿Tiene fila? Sí, sí la tiene. Así que los dos cruces internacionales están llenos de caseta a caseta por si usted tiene que realizar alguna compra en los Estados Unidos, tiene que ir al banco, etcétera. Bueno, los dos cruces internacionales a estas horas de la tarde tienen fila. Vamos a hacer una pausa comercial y vamos a regresar con nuestra compañera Alma Proa allá en Ciudad Acuña, Coahuila. Pausa y volvemos.
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3: 15 minutos para que sean las 15 horas, las 3 de la tarde, 34 grados es la temperatura. Nos vamos hasta Ciudad Acuña, Coahuila. Alma Proa, ¿cómo estás? Buenas tardes.
4: Muy buenas tardes, doctor Jorge, buenas tardes a todo nuestro auditorio. Les saludo desde el bello puerto del futuro, donde en este momento nos encontramos con una temperatura que se ubica en los 33 grados centígrados. Y bueno, para darles a conocer que maestros y alumnos van a poder disfrutar y vivir la pasión de la inauguración del Mundial desde las aulas de clase. En las escuelas ya se ha autorizado la instalación de pantallas para disfrutar de la ceremonia oficial que se va a realizar en vivo desde el Estadio Azteca en la Ciudad de México. Edgar Alberto Valderas Vázquez, director de Educación Municipal, manifestó que poder apreciar este evento no afecta el trabajo de los docentes, los cuales se encuentran ya en lo relativo al cierre del presente ciclo escolar, tras cumplir en tiempo y forma con lo establecido en el calendario. Mencionó que de acuerdo a lo previsto por parte de las autoridades, la ceremonia inaugural se va a desarrollar a las 11:30 de la mañana, tiempo del interior del país, y a la 1:00 p.m, 2:00 horario de la frontera, será el arranque del juego entre la selección de México y el selectivo de Sudáfrica. Así que los alumnos y maestros van a poder apreciar y vivir la pasión del Mundial México 2026. También les doy a conocer que un gran festejo es el que se ha programado por parte del municipio para festejar en grande a los jefes de familia, los cuales estarán participando en la rifa de atractivos premios. Así lo dio a conocer Yajaira Romero de Hoyos, presidenta honoraria del DIF. El evento se va a llevar a cabo el sábado 20 de junio en la Plaza Pública Benjamín Canales, donde se tiene proyectada la presentación del comediante lagunero Rogelio Ramos, además de la presentación del grupo Comando H, que sin duda alguna va a poner a bailar

El evento va a dar inicio a partir de las 7 de la tarde y durante su desarrollo se tiene programada la rifa de atractivos premios, por lo que la invitación está abierta para que las familias asistan y se diviertan en este magnífico evento que se ha programado por parte de la administración que encabeza el alcalde Emilio Alejandro de Hoyos Montemayor. Y hablando del alcalde, les informo que precisamente reconoció el trabajo y la dedicación, además del profesionalismo, con el que diariamente los integrantes de los medios de comunicación dan a conocer los hechos más relevantes acontecidos en esta frontera, lo que ha permitido mantener veraz y oportunamente informada a la comunidad. El alcalde manifestó que si bien es cierto que las redes sociales ayudan a conocer prácticamente en tiempo real lo que acontece en el país y en el resto del mundo, son también uno de los medios más utilizados para desprestigiar a las personas, además de que son un medio que se presenta más para desinformar o echar por tierra el trabajo que se realiza por parte de las autoridades. Detalló que la labor de informar debe ejercerse con profesionalismo, además de aseverar que la crítica constructiva ayuda a los gobiernos a mejorar el trabajo que realizan en pro de la comunidad, por lo que la honestidad y el respeto son claves en el trabajo que diariamente realizan quienes forman parte de los medios de comunicación. Dio a conocer que en los próximos días se tiene previsto precisamente lo que será la ceremonia en el monumento a Francisco Zarco para conmemorar el Día de la Libertad de Expresión. Compañero, esto es

0: Proa.
1: Muchas gracias, Alma, por toda esta información que has compartido con nosotros. Buen provecho y excelente semana.
0: Igualmente, compañero, muy buenas tardes.
1: Gracias, Alma Proa, buenas tardes. Alma también ayer estuvo, por supuesto, en esta cobertura amplia en todo el estado para, pues, seguir muy de cerca la, pues, acción que se registró en esto de las diputaciones, en donde el PRI-UDC se llevó el carro completo, y hoy el gobernador, ya lo escuchamos, pues llama a darle vuelta a la página, ya pasó, ya tan tan, vamos claro. Juntos, ¿no?
2: Importante que, sí. Que bueno, que ya se olviden, que no haya rencillas, ¿verdad?, entre partidos, y que se trabaje en equipo. Eso es lo más importante en estos momentos, porque se va a trabajar
1: claro.
2: Para la ciudadanía. Entonces, eso es lo, también lo que nos queda es, a mí sí me hubiera gustado que hubiera más participación, que lamentablemente eso es algo que sí vemos constante, ¿no? Ya lo hemos platicado en otras uh-huh. ocasiones, el hecho de que la ciudadanía no se interesa por alguna elección, principalmente, ¿no? Vemos en esta elección de diputados, por ejemplo, ¿no? Y que es tan importante involucrarnos en todas estas cuestiones, porque precisamente todos estos funcionarios van a hacer que nosotros tengamos pues una mejor calidad de vida, ¿no? Entonces, tenemos que elegir muy bien y tenemos que involucrarnos más, así que, bueno, ya nos quedó esta experiencia para las próximas, ojalá que haya más participación, pero bueno, mientras tanto, con mucha información también al respecto, se encuentra nuestro compañero Ángel Robles, que ya está en la línea. Adelante, Ángel, con tu reporte.
3: Jorge y amigos de Radio Zócalo Noticias, muy buenas tardes, un gusto saludarlos, buena atención a aquellas personas que deben derechos vehiculares de muchos años. Bueno, a partir de este lunes 8 de junio y hasta el próximo 30 de noviembre estará vigente este programa denominado Acércate 2026. ¿En qué consiste este esquema? Bueno, el monto total del adeudo que tenga cada persona, pues se puede dar un anticipo del 30%, el resto en parcialidades. Más detalles nos los proporciona Héctor Miguel García Figueroa, recaudador de Red Local.

0: que aquellos contribuyentes que tengan un pendiente con la Administración Fiscal General en el tema de los derechos vehiculares se acerquen y pueda cubrir el adeudo en parcialidades.
1: Mucha gente está esperando ese tipo de oportunidades.
0: Hay gente que lo está esperando, gente que ha preguntado, y bueno, esperemos anunciarlo ya en estos días para poder trabajar de ello en forma.
1: ¿Operaría con el mismo mecanismo que lo ha hecho en años anteriores?
0: Sí, tiene sus modalidades. Tengo entendido que no solamente va a ser para personas físicas, sino también para personas morales. Hay unos incentivos, el 50% de descuento en los gastos de ejecución, en caso de que haya un embargo, el 50%. Todo eso se vaya a formalizar una vez que nos lo autorizan, para darle bien los requisitos y las reglas de operación de este programa Acércate 2026.
2: En otra información, un total de 127 jóvenes son los que quedaron debidamente inscritos para cursar el próximo semestre en la Facultad de Contaduría y Administración de la Universidad Autónoma de Coahuila, Campus Piedras Negras. Ellos estarían iniciando su curso de inducción en el mes de agosto y en la tercera semana iniciarían ya clases formales, de acuerdo a lo que informó el director de esta facultad, Tadeo Val.
3: Es correcto, bueno, ya pasó la primera vuelta, ya pasó la segunda, y ahora sí, como dicen por ahí, ya se acabó. Entonces sí, muy contentos porque, bueno, ya termina este proceso de inscripción como tal. Tenemos al momento alrededor de 127 alumnos ya inscritos para entrar en el siguiente proceso. La verdad es que superó nuestras expectativas. Entonces, muy contentos. Con esto estaremos hablando que nuestra facultad estaría ya tomando alrededor de los 405 alumnos para el semestre de agosto y diciembre. Muy cerca de llegar a nuestra capacidad, muy contentos con el nivel de crecimiento, incrementamos todavía alrededor de un 23% en comparación al año anterior, y bueno, ya nada más se vendrán el tema del proceso de entrega de papelería, de exámenes médicos de estos aspirantes, y en el mes de agosto, bueno, los cursos de inducción para iniciar clases ya en la tercera semana de agosto.
2: Ya para finalizar con este reporte, estamos a prácticamente 3 días de que arranque el Mundial FIFA 2026, del cual México es sede también con Estados Unidos y Canadá. Bueno, este factor de ser locales y cada vez que México, nuestra selección, tenga partido, sin duda que aumentará el consumo de bebidas embriagantes, la venta de alcohol, y obviamente esto hay que aprovecharlo, dijo el distribuidor o el gerente de una distribuidora local, Rodrigo Andaló.
4: Bueno, pues llamando así, lo que sí se espera un poquito en el Mundial de fútbol, que todavía no llegamos, no sabemos bien cómo se vaya a comportar, pero esperamos que sí se aumente las ventas para el Mundial, que ya inicia en algunos días, ¿no?
5: ¿Un extra para aumentar las ventas?
4: Sí, yo lo veo, no solamente en las cervezas, sino en todos los comercios que les puede ir mejor, a los restaurantes, a las carnicerías, a los supermercados, que aumente sus ventas en todos los productos. Supongo que el Mundial, que causa muy, ya que es aquí el Mundial, que causa mucha euforia, que se pudiera aumentar todo el comercio local.
2: Es el reporte en esta tarde, Orquídea, amigos.
6: Muchas gracias, Ángel, por tu reporte. Buenas tardes.
2: Buenas tardes.
7: Nos vamos, gracias por su atención. A las 6 nos volveremos a escuchar y a las 8 nos vemos a través de Super Channel 12, el canal de las noticias. Gracias, Orquídea López Alec.
6: Muchas gracias por acompañarnos. Que tenga una bonita tarde y muy buen provecho.
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1: ¿Cómo están? Muy buenas tardes. Bienvenidos a un nuevo episodio de La Resistencia. Hoy es lunes 8 de junio del año 2026 y me da mucho gusto saludar a mis compañeros y amigos periodistas y reporteros, ellos sí periodistas y también reporteros de Grupo Zócalo, Teresa Quiroz y Jesús Castro. ¿Cómo están?
2: ¿Qué tal? Muy buenas tardes.
1: Buenas tardes, bienvenidos.
3: Buenas tardes, Marco. Buenas tardes, Teresita. Buenas tardes a todos ustedes. Bienvenidos a este momento, de análisis, ya de
2: sí. El día de hoy político. Ya oficialmente dejamos de ser fórmula, Marcos y yo.
1: No, hombre, ¿por qué?
2: Él lo había advertido, sí. Desde el 7 hasta el 7 de junio.
1: No, la fórmula continúa. Entonces, es una fórmula ganadora ahí. Además,
3: además yo aquí yo soy invitado.
1: ¿Sí? No,
3: soy arrimado.
2: Te tocó el anuncio,
1: Aquí todos somos invitados.
3: Soy suplente.
1: No, hombre,
3: sustituto.
1: Donde no va a haber suplente.
3: Nombrado por el Congreso.
1: Oye, en otras plantas no va a haber suplentes ni nada. Tengo el reporte que Morena acaba de pedir a la Secretaría de Seguridad Pública Federal las placas del autobús que los atropelló ayer. Y bueno, creo que todavía no han tenido respuesta. Pero en eso están, ¿eh?
2: Pero de algunos son los que han manifestado esta inconformidad por el desarrollo de los comicios el día de ayer, pero hay que reconocer que hay dos personajes de Morena que han tenido la civilidad política para reconocer que el voto no les favoreció. Y me refiero a Alberto Hurtado, ajá, quien contendía por el Distrito 15 aquí en la ciudad de Saltillo, y a nuestro amigo Antonio Atolini, que
1: también salió a reconocer su derrota.
2: Fueron los únicos, y creo que eso también habla bien de ellos, más allá de,
1: por supuesto,
2: de claro, la goleada, si lo ponemos en términos deportivos, que el día de ayer el Partido Revolucionario Institucional le pone a Morena. Creo que habla bien de ellos dos.
1: Goleada.
2: Bueno,
1: eso fue
2: paliza,
1: sí. Arrastrada, golpiza, humillación, todo. Digan más adjetivos, por favor, ¿sí?
3: Pues la verdad es que...
2: Es que ya hay que soltar, ya suéltalos.
1: Yo no. ¿Qué? ¿Yo no se las puse?
3: Sí, no, y bueno, la verdad es que lo comentaba con Marco hace rato que si bien aquí en esta mesa de análisis veíamos una posibilidad de que ese resultado se diera como tal, pero la forma en la que se dio, para mí sí fue una sorpresa. En muchos sentidos, el primero que yo le comentaba a Marcos es que al ser una elección huérfana, se esperaba una participación ciudadana cercana al 42%, que es lo habitual en ese tipo de elecciones. Y lo sorprendente es que es con el PREP, que podría aumentar o bajar más o menos en los cómputos que inician el próximo miércoles, 51%. Es decir, decías cercano a una elección de gubernatura.
1: Pues sí. Incluso nuestro productor tiene el PREP, que ya ves que Grupo Zócalo fue difusor del programa de resultados electorales preliminares del PREP. Podemos verlo, productor, hasta el momento en que nos encontramos. Estamos hablando, Tere, Jesús, que bueno, pues se sigue confirmando que el PRI y la UDC arrasaron en los 16 distritos, uh-huh, que hubo una participación del 51.70%, una participación respecto al padrón electoral.
3: 1,244,124.
1: Y el PRI obtiene con la UDC 684,000 votos.
2: Más del 50%.
1: Sí, 55%. El PT obtiene 326,000 votos, el 26%. Después le sigue Nuevas Ideas.
2: Fue la sorpresa, perdón que te interrumpa,
3: sí,
2: pero
3: esa es la otra.
2: Fue la sorpresa. Nuevas Ideas.
1: 73,036 votos con el 5.89% de los votos, y todos los demás vámonos, no, lo, todos los demás no alcanzan. Después, no sé si habrá oportunidad de revisar por partido.
3: Ahí está, ahí abajo está un, una que dice por partidos, en la parte de a un lado, ahí, por ahí, abajo. Ahí está.
1: Así es.
3: Y si, ahí va a dar arriba por partidos.
1: Es que es muy interesante porque ya ven que este este tipo.
3: Ahí está. Ahora sí, ahí está, sí. Por partidos.
1: Ahí está. Hay una por partidos. El PT. ¿Qué decía Ricardo Mejía? Que era en la segunda fuerza política.
2: Bueno, pero eso sí. También decía el Verde.
1: Bueno, pero pues mira, el que insistió más fue Ricardo Mejía y el PT tiene el 3.6% de la votación. 3% de la votación, ¿sí? Y el señor se siente gobernador del Club de Leones.
3: No, pues no.
1: Del Club de Leones, eso sí.
3: No le alcanza ni para la...
1: Morena, el 22 puntos, otras ahí así vamos por partidos. Ajá. Está Nuevas Ideas con 5.88, que va a ratificar su registro que obtuvo hace algunos meses.
3: Pero que además, bueno, ahorita que le platiquemos, este número, incluso lo que es Nuevas Ideas y el Partido Verde, todavía no lo demos por sentado. Tenemos un 64% de votos nulos.
2: Exacto.
3: Que en el recuento podría dar la sorpresa a que Nuevas Ideas subiera 6%, Marcos, y con ese 6% alcanzan hasta dos pluris. Pero ahorita, si quieres, platicamos de ese caso. Y en el caso del Verde, le faltan 4,000 votos, a lo mejor alcanza registro. No demos por sentado que el Verde no llega al 3 todavía.
1: El registro estatal.
3: El estatal. Deja tú el registro, que alcance un pluri.
2: Sí, porque muchos ya están diciendo, y sobre todo a través de redes sociales, que el Verde ya quedó en ceros en representación dentro del Congreso.
1: Vamos a ver.
2: Mencionaban también otros partidos. Creo que todavía no está escrito.
3: Todavía no, porque recuerden que este es preliminar.
1: Sí, falta.
3: Pero el oficial es a partir del miércoles que se hace el recuento, y ahí es donde empieza el... Y la verdad es que la cantidad, ahorita estábamos viendo que la cantidad de nulos es muy alta, son 64,000, y eso sí se pueden repartir, y a lo mejor puede dar la sorpresa. Por lo pronto, bueno, pues no.
1: Yo creo que no. A ver, alcanza, ¿podemos poner el PREP otra vez, por favor, por partido, si nos hacen?
3: Son, ¿sí? Son 2.6, ¿no?, de Verde.
1: A ver, lo que es penosísimo, y comentaba antes de que entráramos al programa, es el asunto del PAN, Jesús Tere.
3: Ya.
1: Estos cambios... esto participar solo y
3: llegar tarde a la elección, justo, Marco, ¿no te acuerdas?
2: Ellos empezaron muy tarde, incluso desde su forma de decidir quiénes iban a contender, su única forma de hacerse visibles fue interponer un par de quejas en contra de Morena, que se adelantó.
1: Yo les quiero decir que es la primera ocasión en 45 años que el Partido de Acción Nacional no tendrá un diputado local en Coahuila, ¿eh? Sí.
2: Lamentable, porque tenía un buen cuadro, bueno, al menos con experiencia,
3: sí.
2: Que era Gerardo Aguado.
3: Actualmente era...
2: Le jugó en contra.
3: Tuvo muy buenas legislaturas esta pasada, donde estuvo la tía Esther, que fue una de las más grandecitas que ha habido.
1: Pues sí, hace 15 años también, o sea, sí. Hace 16 años.
3: Sí.
1: Es que esta es una generación post-PAN, que no encontraron, desde mi punto de vista, no encontraron una identificación, muchos jóvenes ciudadanos que ya no se acuerdan, pero de lo que fue el PAN antes, pero sí recuerdan la tradición de Memo Anaya, su propio movimiento, uh-huh. Y todos esos panistas. Y pues ahí está el resultado, dos puntos.
2: Y aunado a esto también, los valores, creo que, y muy respetuosa soy de la línea de valores que manejan los panistas, pero en la vida actual y el mundo actual, creo que ya son valores que quedan rebasados. El tema de la familia, por ejemplo, digo, ya las nuevas maneras de vivir, de apostarle a la convivencia social.
1: Yo tengo una opinión completamente.
2: Creo que han quedado obsoletas.
1: Yo opino completamente distinto, y no es que no esté de acuerdo con lo que piensas, sino que.
2: No, y podrías no estar.
1: No, pero sí estoy, porque para eso somos compañeros de fórmula, hombre. Pero lo importante, a ver, yo creo que esos votos que tenía el panismo se fueron al PRI. Porque, o sea, el PRI por primera ocasión, a ver, y lo oyes en las declaraciones del gobernador Manolo Jiménez, no somos ni de izquierda ni de derecha,
2: ¿no?
1: Vamos para adelante, cualquier cosa que eso signifique, es un partido de centro, de derecha, que el panismo no encuentra, o los panistas, o los que simpatizan, uh-huh, digamos, con valores como familia, libertad, no lo encuentran el PAN, identifica que, para mí, que el PRI es la forma en la que pueden llegar a un triunfo. Entonces dice, pues ¿para qué tiro mi voto en el PAN si no va a servir de nada? Se lo doy al PRI.
3: Yo tengo una teoría muy particular de por qué esta debacle actual del panismo en Coahuila, y es que no hubo relevo generacional, Marco.
1: Tal cual.
3: Lo que yo estoy viendo ahorita en el cuadro de candidatos del PRI no tiene nada que ver, te lo aseguro, con hace dos legislaturas.
2: No.
3: Pero si tú ves a los cuadros panistas de hace tres o cuatro legislaturas, han sido los mismos. Si acaso Aguado es como de lo más nuevecito,
2: ¿sí?
3: Esta muchachita que contendió para la presidencia, que no recuerdo su nombre, es actual diputada, ahorita me acuerdo, ahorita lo consulto, uh-huh, pero es de lo más nuevito que sonó.
1: No van a tener diputados pluris.
3: Entonces no hay relevo, o sea, son dos, tres que andan por ahí jóvenes, sí, intentando, jóvenes estoy hablando, sí, en términos de 30.
2: Pero aunque los tuvieran,
3: ¿no?
2: Jesús, el PAN perdió fuerza en el estado de Coahuila desde hace mucho, creo que al menos en esta contienda había dos, tres perfiles rescatables, estuvimos entrevistándolos.
1: Sí, claro,
2: aquí,
1: gente muy valiosa.
2: Y el partido es el que no ayuda.
3: Sí,
2: el partido,
3: sí, es que no, vuelvo a lo mismo. El partido no ayuda porque no hay un relevo generacional en el partido. ¿Quién está dirigiendo, por ejemplo, los destinos o la forma de manejar, por ejemplo, del resto de los partidos políticos? Es gente que hace 5 o 4 años no estaba allí.
1: Y ahora están apareciendo.
3: Y están allí,
1: sí,
3: ¿no?
1: Son perfiles jóvenes.
3: O sea, son perfiles jóvenes, y me refiero jóvenes a perfiles nuevos, al relevo generacional. Y el PAN sigue atado a los mismos perfiles de la vieja guardia
1: otra
3: panista.
1: Vez, Memo Anaya.
3: Memo Anaya. Torres Cofiño.
1: Torres Cofiño.
3: Chuy,
1: Con sus dientitos ya.
2: Chuy de León.
3: Sí,
2: o sea, veíamos un Carlos Horta también presente en estas
1: cosas. Entonces, gente valiosa, pero
3: son los mismos, sí, sí. Y qué bien que estén allí, es importante su experiencia, pero no aprendieron a soltar, no aprendieron a formar a la siguiente generación. No,
1: o sea, seguir con el control
3: Claro, claro,
1: de
3: tener, por ejemplo, sí, a Medrano como candidato, que pues, no lo vimos.
2: Sí, que no es una figura política nueva, pero sí que le dan una oportunidad.
3: Claro,
2: sí.
3: Y ahora va a ser, uh-huh, ¿verdad? Y Marimar, por ejemplo.
1: También, claro.
2: También,
1: o sea,
2: son cuadros, piedra.
3: Claro, son cuadros nuevos, porque el PRI sí ha aprendido a darle el espaldarazo a la siguiente generación.
2: Bueno, encontrar la fórmula también, porque hay que reconocer que hay personas.
1: También hay cuadros de experiencia.
2: Cuadros de experiencia.
3: Que es lo que debió haber hecho
2: el PAN. Moreira, por ejemplo, y en compañía, no sé, de un Lalo Medrano, o sea, que él, Álvaro, tiene una experiencia de 6 años en la legislatura.
3: Sí.
2: Entonces, y un Lalo que apenas va a tomar las riendas del trabajo legislativo. Creo que es una fórmula, sí, ¿no?
1: Pero vamos a un corte por lo pronto y ahorita le seguimos platicando, porque Jesús estudió la ley electoral y nos puede decir quién pierde el registro y además quiénes tendrían la oportunidad de entrar de diputados plurinominales.
3: Así es.
2: Vamos.

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1: Durante la rueda de prensa con Ariadna Montiel, se le veían de cara muy triste, bueno, o sea, cabizbajos.
2: ¿Querías que estuvieran muy felices o qué?
1: No, pero ni siquiera. Pero ni siquiera era un ambiente de enojo, de decir, tenemos
2: pues es que no sabían,
1: cómo pelear.
2: Te repito, o sea, que todavía están buscando el tráiler ese que los atropelló.
3: Históricamente, sí. Morena no va a reconocer sus errores. O sea, lección de la elección que les acaban de dar, no van a aprender de ella, te lo aseguro. Ellos no van a admitir que ellos son.
2: No esta generación, lo cierto es que también ellos están condenando a una generación de morenistas, porque no hay forma de que se recuperen de aquí al 2029.
3: No.
2: Y aquí no. Comparando peras con peras, ¿sí? Uh-huh. Porque el año próximo en la elección federal seguramente van a ganar, ya son 8 distritos electorales, uh-huh, posiblemente van a ganar 5 de 8, uh-huh, y algunas alcaldías en Coahuila, y entonces otra vez se van a volver a envalentonar, y la realidad los va a ubicar en la elección para gobernador 2029. Y no es, ojo, porque nuestra responsabilidad aquí como analistas es decirles lo que va a pasar, no lo que uno quiere que pase.
1: No, porque, de creer porque queremos muchas
2: sí,
1: cosas.
2: Sí, porque mucha gente pone y expresa en sus redes sociales que qué bueno que están ahí para expresarse con libertad, lo que uno cree que va a pasar, sí, o lo que uno quiere que va a pasar, pero no lo que va a pasar, y lo que va a pasar es lo que pasó ayer.
3: Sí. Y si te fijas, el análisis fue para allá, el análisis que se hizo previamente fue para allá, superado en razón de la magnitud, pero no de lo que habíamos platicado de él, lo que se veía. Y lo que nosotros aquí hacemos es nomás leer.
2: Sí, porque luego nos echan la culpa. Sí. Oigan, ustedes, a ver, yo no perdí, pues los que perdieron fue a Morena, culpenlos a ellos.
3: Los que abandonaron el estado fueron todos los diputados federales y senadores que llegaron.
2: Dijeron, ahí se ve, ¿no?
3: Y intentaron y tocaron puertas y no les abrieron. Mira, Marco, bien sencillo, a mí me tocó, no digamos en macro, pero te lo enseño en micro, me tocó estar en cruceros en donde estaban con megáfonos de si vas con Morena, pita. Nadie pitaba.
2: Silencio.
3: Entonces estos fueron a tocar puertas y no los pelaron. Y dijeron,
1: también fue, y no soy experta, pero como ciudadana lo veo, había perfiles que podían dar batalla, y seré coherente con lo que yo vine diciendo durante todo este mes. Yo aquí lo dije, el Distrito 15 yo lo veía reñido. Yo veía a un Alberto Hurtado de Morena dándole guerra a Eduardo Medrano. No ganando, pero al menos sí ahí emparejándose en la preferencia, bueno, del distrito. ¿Qué fue lo que pasó? Empezó con una campaña de desprestigio en lugar de propuesta, empezó con una campaña de ataques. ¿Qué fue lo que pensó el ciudadano? ¿Es igual que los demás?
2: Pues no, digo,
1: él solo cavó la tumba.
2: Nuestra amiga Ale Salazar, a quien le mandamos un saludo, y
1: que pues es aquí, un buen perfil.
2: Aquí estuvo, pues la verdad es que se desfondan por completo, se desfonda, pero por completo. La verdad es que es muy muy penoso el caso, pero antes de ir al corte, me gustaría ver si nos hacen favor otra vez de poner el prep para que Jesús Castro, periodista y reportero aquí de Grupo Zócalo, para que nos ven y se escuchan en el resto del estado y por supuesto aquí a través de Telesaltillo, que nos explique, a ver si podemos acercar más por partido, quiénes están fuera. ¿Quiénes pierden su registro estatal? Hay algunos que tienen registro nacional y van a seguir compitiendo.
3: Así es. Sí, miren, el Código Electoral, el artículo 78, señala que pierden el registro local los partidos políticos que no alcanzan el 3% de la votación del Congreso local.
2: Muy bien.
3: Y gubernatura, okay.
2: Aquí
3: ¿no?
2: te voy leyendo. El PAN, 2.16. ¿Tiene registro o no tiene registro?
3: Pierde el registro estatal.
2: Perfecto. Va el siguiente, Jesús. PRI, 50.98%.
3: Se queda con registro.
2: PT, 3.6%.
3: Conserva su registro estatal.
2: Partido Verde, hasta el momento, 2.6%.
3: Lo pierde.
2: UDC, 4.07%.
3: Conserva.
2: Movimiento Ciudadano, 1.96%.
3: Sigue sin registro porque ellos no han tenido el registro local.
2: Morena, 22.58%.
3: Conserva.
2: Nuevas Ideas, 5.88% de la votación.
3: Se queda con su registro por ser su primer elección y lograr más del 3, claro.
2: México Avante, 0.58%.
3: No solo pierde el registro, sino que se va.
2: Y hubo un independiente que se fue el 0.11%.
3: ¿Sí?
2: Pues nada,
3: no,
2: ¿verdad?
3: No.
2: Eso
3: no,
2: y nada.
3: Nomás su familia votó por ellos.
2: Significan dos nada, ¿verdad?
3: Así es. Entonces, ¿qué quiere decir esto, Marco?
2: A ver si vamos a cajas, por favor.
3: ¿Qué dice eso? Que el PAN para el próximo año pierde el registro estatal, pero sigue existiendo, ojo, sigue existiendo,
2: sí, registro nacional.
3: Con el registro nacional.
1: O sea, sigue teniendo representantes.
3: Así es.
1: Pero, ¿qué es lo que pierde entonces?
3: El dinero.
2: Pero,
3: sí. Okay. Ellos pierden la posibilidad de que el IEC les dé los 22 millones o las prerrogativas, que es su buena lana.
2: A ver, van a tener lana de aquí hasta diciembre. Y
3: igual,
2: después...
3: igual si me invitan mañana les traigo cuánto perdieron. Ahorita no pude.
2: Ándale, sería muy interesante.
3: Sí, ¿cuánto pierde?
2: Ahí es donde, aquí la en gana. El billetito.
1: Ahí duele, ¿no?
3: Entonces se van a seguir, como el caso del PRD. El PRD aquí estaba con registro nacional y el dinero venía del registro. El PAN se convierte en el PRD de antes,
1: el nuevo,
3: ¿no?
1: PRD.
3: Pide el registro, pero siguen participando.
2: Oye, van dos partidos que pierden registro aquí. Estos son los sepultureros aquí, los
3: ya sé.
2: Del PRD,
3: más las chiquilladas,
2: sí,
3: que
2: no,
3: vienen y van.
2: Este es un valle de la muerte para esos partidos, ¿eh?
3: Verde Ecologista igual.
2: Adiós.
3: Igual Verde Ecologista tenía el registro local, lo pierde, se queda con el nacional. Y en el caso de Movimiento Ciudadano, como le decíamos, ellos no tenían,
2: ellos
3: nunca han tenido el registro local.
2: Nunca lo han alcanzado.
3: No, cuando llegaron, por ser nuevo, pues lo adquirieron, pero lo perdieron luego. Y el caso de Nuevas Ideas, México Avante, que era un nuevo partido político y que según la ley tenía que competir solo sin coaligarse.
1: Y alcanzar un poco más.
3: Y alcanzar al menos el 3%, pierde el registro. Y nos quedamos con 8 partidos políticos para la elección del próximo año.
2: Bueno, porque serán los que tienen registro nacional: PAN, PRI, Morena, UDC,
3: PT,
2: PT, Verde
3: y Nuevas Ideas. Sí.
2: Ahí están.
1: Sí.
2: Bueno, vamos a un corte y ahorita regresamos un enlace porque la telenovela
1: en la región
2: carbonífera con Tony Flores, que está muy cercano en su persecución en votos de el Gachupín. Solamente hay 20 puntos de diferencia. Yo creo que a lo mejor ahorita que
1: con
2: faltan
1: unos cuantos likes.
2: Sí, a lo mejor y unos en vivos que pueda hacer. Los tiene. Entiendo que tuvo más en vivos que votos.
1: Probablemente sí.
2: Pero bueno, vamos a un corte.
1: Vamos a ver.
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0: 20 puntos de distancia del Gachupín. Elvia, ¿cómo estás? Muy buenas tardes.
1: Hola compañero, buenas tardes, igual a todo el teleauditorio allá en la capital del estado. Y bueno, quisiera decir que todo tranquilo, ¿verdad? Pero como lo mencionan, la novela aquí en la Carbonífera, pues viene otro episodio, otro muy fuerte aquí, sí, con los Flores. Quien no lo conozca, que lo compre, ¿verdad? Si en otros municipios de lo que abarcaba el distrito, pues lo preferían o algo, es porque de verdad no conocen realmente quiénes son los Flores. Nosotros quienes vivimos aquí en la Carbonífera, quienes diario sabemos que vemos de cerca todo, pues ahí está la respuesta de la gente, por ello no se ganó una derrota, no pudiéramos decir que una derrota más para él, es la primera como candidato. Recordemos que, bueno, pues electoralmente es la primera vez que aparece como candidato, aunque haya sido operador político tanto de Tania como de Tigre, bueno, pues ya esta sería su primera derrota, y pues también derrotas empresariales. Recordemos también el tema del carbón, quedó totalmente fuera de los pedidos de carbón, entonces sería su primera derrota electoralmente hablando. Empresarial, pues ya también suma una, y bueno, le agregamos como coordinador de campaña de su hermana Tania y pues del Tigre, ¿verdad? Es el escenario. Ese es realmente los Flores, es natural, es totalmente naturalito, esos pleitos, esas forma de confrontar a la ciudadanía, de hacerse la víctima, palabras muy fuertes, palabras altisonantes, de veras acá parece que, no sé, se vio como el tipo prehistoria esto de tirar piedras a las unidades policíacas y todo eso, o sea, pero esa es la naturalidad de ellos, esos son los verdaderos Flores.
2: Que el día de ayer, durante la jornada electoral, Elvia, nos dieron de todo, nos dieron risas, nos dieron lágrimas,
0: hay que
2: peleas,
0: aceptar que dan contenido.
2: Pues sí, dieron buen contenido, la verdad. Pero, pues, el contenido no se convierte en votos y los likes tampoco se transforman. ¿Qué es lo que se ha dicho por allá? ¿Qué han manifestado o siguen callados?
1: Ellos mencionan, recordemos que hay más like que voto, se ve todo y eso es real. Eso es real, entonces, pues no se dejen, es lo mismo incentivar a la población, a la que está, pudiéramos decir, de su lado. Ellos mismos también lo dijeron, la Carbonífera no nos favoreció, aunque digan que son por mañas, por esto, por el otro, por malos manejos, por robar urnas, por códigos. La realidad es esta, no quieren, no nos quieren aquí. Yo creo que quién va a permitir más violencia, queremos tranquilidad, no nada más políticamente hablando, o sea, todos los días salimos a trabajar, todos los días llevamos a nuestros hijos a la escuela y ellos no te ofrecen ningún tipo de tranquilidad. Lo que opina la gente aquí es, como todos, ¿verdad?, esperan el cambio, esperan que les den resultados. Al emitir su voto esperan un cambio, no hablan tanto de un partido político sino de la persona. En este caso aquí lo mencionabas tú también, Tere, es la persona la que destruye totalmente un partido o la que lo levantan.
3: Así es. Hola, Julia, ¿cómo estás? Buenas tardes, Jesús Castro de acá de Telezócalo. Oye, y tú misma decías que esta novela continúa. ¿Qué es lo que se prevé? Ya perdieron. Ya otra se vez va a ratificar su derrota, pero ellos siguen allá. Ellos siguen allá y tú desde el sentir como periodista y de ¿cómo conoces el ambiente político y social?
4: Y a los Flores
3: de,
4: también.
3: Sí, claro, de allá de la Carbonífera. ¿Qué crees que siga? ¿Qué es que puedan intentar ellos, además de obviamente impugnar la elección? Pero, ¿qué más crees que puedan empezar a hacer para intentar volver a tener el poder que evidentemente están perdiendo, Elvia?
1: Es difícil que obtengan ese poder que quieren. Yo creo que históricamente no lo van a volver a tener, no lo van a tener aquí, pero sí se espera la gente, específicamente de Musquis, sí esperan más violencia de su parte, sí esperan más episodios de este tipo. Se acuerdan los incendios, se acuerdan pues muchas situaciones violentas contra las personas simpatizantes al tricolor, por así decirlo, o siendo oposición, simplemente por ser oposición. Ellos no te aceptan una derrota. Aparte de impugnar, que eso ya, yo creo que ya todos lo vemos venir, ¿verdad? Impugnar con supuestas pruebas y todo, porque no lo aceptan, es ahora la parte vengativa, el por qué la oposición, no importa si es el PRI, no importa si es Movimiento Ciudadano, no importa si es el PAN, es irte contra aquellas personas que no estuviste de acuerdo con sus ideas, con sus chantajes, con todo, pues con todo lo poco que ofrecía. Los resultados, yo creo que abren una puerta pues a la reflexión sobre el tipo de liderazgo que demanda ya pues la población, uno que está enfocado a este tipo de confrontación permanente o uno orientado realmente a las necesidades de la población. Y el segundo, definitivamente no está al alcance de estos personajes como son los Flores. Ya se habla ahí de que van por la gubernatura, imagínense.
0: ¿Del Club de Leones o de dónde, Elvia?
1: Ay, no, tener una gobernadora de ese calibre, o sea, híjole.
0: Pero a lo mejor estaban refiriendo a la gubernatura del distrito aquel, pero del Club de Leones, ya ves que son gobernadores ahí, ¿no?
1: Oye, bueno, pudiera ser algo, sí, así,
0: hasta no, ese pierden.
3: No se referirán a lo mejor a la gubernatura de algún penal, porque los dos están cerca de la cárcel, o sea, tanto en México como en Estados Unidos tienen una ristra ya de persecución y de análisis. Sabemos que en el caso de Tania hay por lo menos 3 procesos penales en su contra y ella está vinculada a proceso aquí en Coahuila, y Tony tiene también su orden de aprehensión en Estados Unidos, más las investigaciones presuntos vínculos con la delincuencia, más otra ristra ahí de situaciones que todavía debe en Estados Unidos. Entonces a lo mejor ellos piensan que pueden ser más bien gobernadores de algún penal, ¿no? Más bien, yo no les veo.
1: Como que se les olvida que tienen toda esa ristra de pendientes, judicialmente hablando, ¿verdad? Se les olvida que la ley pues existe, y no sé su imaginación hasta dónde los lleva de pensar de esa manera y de todavía provocar a la gente a que apoyar es un proyecto lleno de violencia, totalmente es la palabra correcta, violencia total. No es un proyecto de trabajo, ni siquiera hay propuestas. No hay propuestas, no hay ninguna propuesta clave que te haga voltear a ver pues al candidato en esta ocasión. Recordemos que antes de la elección también en Frontera renunciaron ahí 5 funcionarios por lo mismo, por el nepotismo, por todo eso. Entonces es una gotita que fue derramando el vaso. Ellos dicen que ganaron en Frontera, en San Buena, bueno, pues allá actúan con otra personalidad, no los conocen, repito. Oye, la carbonífera los conocemos perfectamente bien.
0: Elvia, ya para finalizar, y en Musquis estoy seguro que arrasaron, ¿verdad? En Musquis, en la cabecera municipal arrasaron, ¿verdad?
1: Sí, esa es una diferencia, pues sí, hasta el momento lo que nos dan a conocer por parte del PREP es 40,670 para Gachupín y 31,000 para Antonio Flores Guerra.
0: Hay muchos puntos de diferencia, sí, no, hombre. No.
1: Sí, hay más acá todavía en el Distrito 13, la verdad que sí arrasaron.
2: Yo creo.
1: Sí, arrasaron acá en el Distrito 3, acá sí la diferencia es al 2-1.
2: Yo insisto que en el caso de Morena y de algunos perfiles, incluyendo a Tony Flores, fue una campaña llena de golpeteo, de desprestigio, en lugar de enfocarse, deja tú limpiar tu imagen, sino en verdad hacerle creer a la gente que eres un buen perfil. Iban muy envalentonados.
0: Pues está difícil. A mí sí me gustaría saber qué tipo de planes de telefonía celular tienen, porque oye, aventarse esos en vivos larguísimos ocupan muchos datos. Entonces, yo pago 300 pesos, ¿crees que la haga yo con eso? No, ¿verdad? No creo, ¿verdad?
1: Y cada vez más groseros, Marcos. Sí. Es una agresión ya bien directa, al grado de humillar a la gente, su cuerpo, o sea, ahí está, son unas palabras muy, muy groseras, no nada más del hecho de ser mujer, y referente hacia las personas, uh-huh. pero ya es cada vez de verdad más grosero, da pena a lo personal, da pena ajena siendo mujer que haga este tipo de comentarios, porque en ningún momento a ella se le ha faltado el respeto, nunca se le ha agredido de esa manera, y ella en los en vivos es lo que provoca que la gente siga contestando, y pues si te caía mal este, pues le sigue la corriente, ¿verdad? Entonces sí, es una agresión muy, muy fuerte. No dudamos de que en los próximos días, en este mismo día, vamos a ver qué sigue. Vamos a ver qué es lo que van a hacer. Aparte de impugnar, pues vamos a estar al pendiente de cuáles son los pasos a seguir por parte, pues, de la Floris.
2: Pues bueno, Elvia, hay que estar, como ya lo dices, muy al pendiente de lo que sucederá en las próximas horas, y creo que contamos contigo para que nos hagas saber todo lo que ocurra por allá con la Floris.
1: Claro que sí, compañera. Muy buenas tardes a todos.
2: Buenas tardes.
3: Buenas tardes.
2: Vamos al corte y regresamos.
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0: buenas tardes. Ya estamos de regreso en este su programa La Resistencia y le damos la bienvenida a nuestro compañero Roberto Iturriaga, quien también el día de ayer anduvo muy movido en las calles de Torreón durante esta jornada electoral. Roberto, buenas tardes. ¿Qué se mueve? ¿Qué se dice? ¿Cómo se vive el ambiente postelectoral el día de hoy?
1: Hola, compañeros, ¿cómo están? Muy buena tarde, Tere, Chuy, Marcos, qué gusto saludarlos desde acá, desde la Comarca Lagunera. Bueno, desde muy temprano anduvimos recorriendo prácticamente toda la ciudad de Torreón en la cobertura de estas elecciones. ¿Qué fue lo que llamó la atención de estos comicios acá en Torreón? Bueno, pues comenzando con la tardanza en la apertura de algunas casillas en la zona suroriente de Torreón. Esta tardanza que, pues bueno, ya para ir a las 10, 11 de la mañana estaba solucionada. ¿Por qué digo que es relevante que la gente vote temprano acá en Torreón? Por el factor climático, compañeros. Y es que el calor acá en la ciudad de Torreón es algo que se valora mucho para pues la realización de actividades al exterior, al aire libre. La gente va a votar temprano. Muchos adultos mayores, mucha gente con discapacidad va temprano y programa su día, pues para que no los impacten los rayos solares en las altas temperaturas. Y bueno, hubo una alta participación desde muy temprano. Ya lo comentábamos en este espacio, más de 50% de participación a nivel estatal y en Torreón, a ver, compañeros, destacarles, y no es por presumir, pero digamos que la participación se dejó notar, pese a que pues las temperaturas a veces son inclementes, y pues bueno, en el tema de la participación de quienes son simpatizantes o militantes del PRI, pues fue la verdad otra vez la ciudad de Torreón y la Comarca Lagunera un bastión para el Partido Revolucionario Institucional. Si a lo mejor en la región sureste el PRI le ganó 2-1 a las candidatas y candidatos de la oposición de Morena, acá en Torreón
2: 3-1
1: fue mayor, fue 3-1, inclusive en algunos votos, el PRI de Torreón, el PRI de la Comarca Lagunera, refrendando, respaldando al gobierno de Manolo Jiménez Salinas con estas votaciones, una vez más Torreón dando este espaldarazo, dando este respaldo al gobierno de Manolo Jiménez. Me parece muy llamativo, es un dato no menor, que en todas las ocasiones que a Torreón le toca respaldar el proyecto del gobernador Manolo Jiménez Salinas, esto ocurre de una manera muy importante y muy notoria, inclusive más que en el resto de las regiones del estado de Coahuila. Se destaca esto, se destaca que había una operación importante de Morena con temas de apoyos sociales, que se decía en redes sociales que sobre todo suroriente de Torreón estaba en peligro. No ocurrió. El distrito 10 con Felipe González, pese a toda esta información que iba saliendo, gana, se hace con la victoria.
2: Arrasa, sí.
1: En el distrito 8
2: también,
1: una diferencia realmente notable, sí, de votos. Por mucho se lleva la alianza Morena PT con Lucía Zorrilla. Y pues bueno, también de llamar la atención, compañeros, y esto se los pongo también ahí sobre la mesa,
2: lo de Verónica,
1: la mayoría de los plurinominales de quienes van por representación proporcional en el próximo congreso son de la Comarca Lagunera, sí, tanto de Nuevas Ideas, sí, como del PT, como de Morena. La verdad es que llama mucho la atención esta participación política activa de actores, de personajes de la Comarca Lagunera y de la ciudadanía en estos comicios.
3: Oye, Roberto, perdóname, rápido, comentar que Verónica Martínez tiene la votación más alta de los 16 candidatos, ¿eh?
1: Tienes toda la razón, Marcos. La verdad es que a Verónica Martínez le tocó un distrito complicado.
2: Contra Tolini, sí.
1: Así es, en el poniente de Torreón. Y que, pues bueno, se hace con la mayor cantidad de votos en todos los distritos. El cierre de campaña fue realmente importante.

0: una cantidad increíble de gente que, bueno, pues uno decía de dónde están saliendo, pero bueno, respaldando el proyecto también de Verónica Martínez, y es el ánimo que se siente, compañeros, acá en la ciudad de Torreón, muchos militantes y simpatizantes priistas, yo hablaba con ellos y les decía, oye, pues votaste por la candidata, el candidato, me decían, sí, Roberto, pero más allá de la candidata o del candidato, votamos por el gobierno del estado, por los resultados que está dando el gobernador Manolo Jiménez, y porque no le queremos mover al tema de la seguridad, al modelo Coahuila, que nos diferencia de otras partes del país.
1: No, me da un lado.
0: Es algo muy notorio, compañero.
1: Hay un lado, nomás, digo, nomás cruzando el puente, que no el río, ¿verdad? Jesús, ibas a preguntar.
2: Amigo Roberto, el sábado estuve por allá, ya no tuvimos la oportunidad de vernos, fue de pisa y corre, y bueno, pues ya nos regresamos, pero sí me llama mucho la atención y quisiera preguntártelo, porque tú eres el experto allá en cómo viste el desarrollo político de lo que sucedió, y te lo pongo así, el análisis político que había previo al día de la jornada apuntaba que los focos rojos o las posibilidades de desde el punto de vista de Morena y PT era la posibilidad de ganar algo en Torreón. Y incluso te estoy hablando de gente que no es cercano a Morena, que pensaba que allí había esa posibilidad, al grado de que los senadores, la dirigencia se volcaron allí. Es decir, en Torreón estuvo la mayor parte de la cargada política
1: de Morena,
2: Morena, ¿sí? Porque pensaban incluso ellos mismos y quisieron dar a entender que allí tenían posibilidad, y fueron ahí, como no fueron a ninguna parte del estado, ni siquiera aquí casi ni se pararon. Ariadna, uh-huh, creo que ni vino aquí, pero allá estuvieron personajes que no fueron a ninguna parte del estado y que creían tener allí
1: una esperanza,
2: una posibilidad. Yo particularmente, y te lo comento, pensaba que que existía la posibilidad de que hubiera una elección muy cerrada.
1: Hubiera competencia.
2: Sí, que a lo mejor ganaba el PRI con un margen de 3, 4, 5 puntos.
1: No, hombre.
2: Por cómo se estaba movilizando. En realidad, sí, yo le aposté a la movilizada, uh-huh, pero yo no estoy allá. Por eso le pregunto a Roberto, él que sí estuvo allá, que sí lo vivió. ¿Qué pasó? Es decir, toda esta cargada, ¿por qué no les funcionó allí en Torreón? Si fue como en ninguna parte del estado, se centraron allí en Torreón, en la laguna. ¿Por qué no les funcionó, Roberto? A los morenos.
0: Me parece, Jesús, que uno de los factores más importantes en esta elección, y le podemos dar muchas lecturas, pero una de las más importantes y más notorias fue la participación ciudadana. Cuando más de la mitad del electorado sale y participa, por más que salgan y digan digamos, las partes derrotadas o la parte que no ganó, que se compraron votos, que hubo movilización de estructura, no puedes decir que hubo eso cuando más de la mitad de la gente salió voluntariamente a participar, y la gente salió a participar respaldando un proyecto ideológico, un proyecto político, muchísima gente que salía consciente de lo que iba a hacer, reflexionando de lo que iba a hacer y jugándose, pues prácticamente sabiendo que era entre una opción u otra. Y me parece que la participación ciudadana fue un factor que le jugó en contra de Morena y de la alianza con el que tuvo con el PT, sobre todo en el suroriente de Torreón. Mencionabas que posiblemente había por ahí algún sentimiento o alguna corazonada de que se podía ganar algún distrito. El más, digamos, convulso en ese sentido fue el Distrito 10, con Felipe González y con Pili de Aguinaga, esposa de Samir Fernández, operador político, expresidente del PRI en Torreón, donde se sabía que Samir Fernández tenía una fortaleza, donde se sabía que Samir Fernández sacó una gran cantidad de votos cuando luchó con su rumbo a la alcaldía con el alcalde Román Alberto Cepeda, pero Samir Fernández ni pudo ganar la alcaldía de Torreón, ni pudo hacer que su esposa ganara por la vía de la mayoría en esta elección. Sabemos que va en representación plurinominal, pero bueno, es un revés importante para Samir, es un revés importante para Morena, porque entonces te hace pensar, y yo les hago esta pregunta a ustedes tres, compañeros, y a todo el auditorio: si el Morena de López Obrador no pudo penetrar en Coahuila, si el Morena de los programas sociales de la presidenta, de la primera mujer presidenta, no pudo penetrar en Coahuila en estas elecciones, que eran además las únicas de todo el país, ¿Cuándo va a ser el tiempo en el que Morena pueda hacerse de algo acá en Coahuila? Me parece que la operación política del PRI fue muy fuerte, fue nada más, no nada más una operación política, sino también una operación de cómo se muestra la narrativa de gobierno, en donde queda claro que la ciudadanía sabe y reflexiona, al menos aquí en Torreón y en todo el resto de la entidad, qué se está jugando y qué no se quiere. Me parece que está muy claro lo que no quiere la gente de Coahuila.
3: Y es que tocas un punto muy importante y que a mí me gustaría con esto finalizar. No estamos hablando de un estado que se une a los demás, sino es un estado que se cuece aparte.
1: Sí, sí, sí.
3: Tanto para los morenos como para los priistas. Sí fue una derrota para Morena, pero sobre todo porque aquí es un partido desunido, yo lo veo desorganizado, cada quien jalando agua para su propio molino. Y en el caso del PRI, sí gana el PRI Coahuila, de manera muy personal, ahí veo funcionarios dentro del PRI como Alito Moreno que se andan colgando medallas. Aquí no ganó Alito, aquí no ganó el PRI nacional.
1: Aquí ganó el PRI de Manolo
3: aquí
1: Jiménez.
3: Aquí ganó el PRI de Manolo Jiménez porque Coahuila se cuece aparte.
1: Pues Roberto, muchísimas gracias, Roberto. Buen análisis, ¿eh?
2: Nos vemos, Roberto. Que tengan buena tarde.
0: Como siempre pendientes, y les mando un abrazo acá desde la calurosísima ciudad de Torreón, Coahuila.
1: Un abrazo.
3: Bonita tarde.
1: Nos vemos.
3: Nos despedimos. Quédese con la programación de Grupo Soca.
1: Buenas tardes, buen provecho.

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0: Ustedes disculparán, pero pues estoy un poco mormada, don Pepe, porque ya tengo como un...
1: Esos aguaceros,
0: esas lluvias. Sí, una gripita. Sí, los aguaceros, los cambios de clima también. Y uno que no se cuide y se las toma frías, ¿no? No es cierto. Sí, he estado comiendo hielito y así unas fresitas congeladas y todo, pero mire,
1: no,
0: ojalá hubiera sido que me las tomara frías, ¿no, don Pepe? Estaría súper bien, pero pues así enfermarse, pues algo me bajó, me bajaron las defensas.
1: ¿Y qué vamos a hacer?
0: Pues sí, ¿qué vamos a hacer?
1: Aquí nos tocó vivir.
0: Ni modo.
1: Con este clima.
0: Pues sí. Deje de esto, bueno, pues es normal, cada año cuando empiezan las lluvias y sobre todo las bajas de temperatura. Pero además, usted sabe que yo me voy los fines de semana a un lugar que baja la temperatura 0 grados y luego a mediodía está el sol en su máxima expresión y el calor en su máxima expresión. Pues todo eso ya no es uno jovencito.
1: Simplemente salir a la calle, ¿usted? Vaya usted a la sombra. Y tiene pues fresco, sí. Y sale al sol y está
0: pero usted nunca se enferma, usted está bien fuerte. Yo algo me pasó por no cuidarme, don Pepe. Pero, Silviana, don Pepe, qué guapo, qué talentoso, qué inteligente, pero además, siempre, pues, pero bueno, eso le da, las canitas le dan interés, ¿eh? Y además las canitas son de ganas. ¿Verdad? De ganas resueltas de don Pepe. Ya me pasé. Bueno, así iniciamos este dedo en la llaga de este lunes 8 de junio de 2026. Ya don Pepe mejor mueve la cabeza. Dice, está enferma. Ya, hay que dejarla, ¿no? Nos vamos con Noemí Gutiérrez, reportera del Heraldo Media Group. Don Pepe, Noemí, ¿cómo estás? Bueno. Ay, ¿no escucho a Noemí o estoy sorda? Noemí, ¿me escuchas? ¿Qué fue lo que dijo la presidenta Claudia Sheinbaum el día de hoy?
2: Sí, Adriana, don Pepe, muy buenas tardes. Sus comentarios que la presidenta Claudia Sheinbaum pidió a la población que ante la llegada de la tormenta tropical Boris se tomen precauciones, especialmente en la costa del Pacífico, particularmente en Guerrero. Dijo que también de plan de E3E y de plan Marina para atender a la población. Indicó que también se va a informar sobre el fenómeno del Super Niño, porque este año se prevén muchas lluvias. Vamos a escuchar qué fue lo que comentó.
3: Muy importante, toda la costa del Pacífico y particularmente Guerrero, Oaxaca, es muy importante que tomen sus precauciones. Es una tormenta tropical, se encuentra a 80 kilómetros al suroeste de Punta Maldonado, Guerrero. Continuarán las lluvias en Guerrero, Oaxaca, Colima, zonas de Jalisco y Michoacán, particularmente para el día de hoy, que extremen sus precauciones por la tormenta tropical.
2: Bueno, y Adriana, comentarte que que continuó con sus movilizaciones, la presidenta advirtió que hay grupos que buscan que se registren hechos violentos en parte de la inauguración del mundial. Sin embargo, dijo que la seguridad está garantizada por la represión por
3: hay grupos que nos quieren provocar y no necesariamente son de maestros, que lo que buscan es que haya represión, así lo digo claramente. Lo que están buscando es que antes de la inauguración del mundial, la nota internacional sea el gobierno de México reprime a maestros. Eso es lo que están buscando, pues eso no lo van a tener.
2: Bueno, y también en la conferencia de prensa matutina, Mario Delgado, secretario de Educación Pública, informó que al estado de Oaxaca, es de donde proviene la mayoría de los maestros que están en plantón aquí en el Zócalo capitalino, pues han destinado más de 23,000 millones de pesos entre diversas becas a estudiantes y apoyos a maestros a jubilados. En tanto que Rosa Isela Rodríguez, la secretaria de Gobernación, hizo un llamado a la gente a levantar el plantón. Y también Martí Vázquez, director general del ISSSTE, advirtió de la inviabilidad de cumplir con la demanda de la gente, que es derogar la ley del ISSSTE. Vamos a escuchar qué fue lo que comentó.
4: El Estado no puede tomar las cuentas individuales que actualmente existe porque cada una de ellas tiene un titular, un dueño, y porque por otro lado el Estado no cuenta con 20 puntos del PIB, o sea, más de 7 billones de pesos que necesitaría para construir o constituir un nuevo fondo solidario.
2: Bueno, Adriana, aparte de la información que tenemos este lunes.
0: Gracias, Noemí. Pues, a ver, y nos vamos rápidamente con Israel Lorenzana, don Pepe, que está en Bucareli, porque hoy sí fue un día de drama, porque se dieron varias manifestaciones en esta ciudad, y sobre todo, pues también le tocó a los medios de comunicación. Los maestros del CENTE fueron a cerrar pues los accesos a varios medios de comunicación, y yo me pregunto como para qué. O sea, ¿qué? ¿Para que les den, que cubran sus solicitudes? Pero
1: con todo respeto, tienen el mismo sentido de relaciones públicas que cerrar su popularidad con los comerciantes del centro, ¿no?
0: Pero ¿qué necesidad?
1: O con la gente que trabaja en el centro.
0: Todos los medios de comunicación están hablando de la gente, están hablando
1: Pero no todos los medios de comunicación quieren decir lo que ellos quieren.
0: Bueno, eso sí es cierto. Pues hoy fueron a los medios de comunicación a cerrar, y varias manifestaciones en toda la ciudad, pero también lo que me llamó poderosamente la atención, don Pepe, fue el acceso a la Ciudad de México por Morelos, y que encontraron explosivos de fabricación casera, ¿no?
1: Cuento con eso,
0: estudiantes de Ayotzinapa, muy grave. Porque no es solamente afectar un edificio público. Y no comparto ese tipo de violencia, pero sino es afectar a todos los que estamos, a todos los ciudadanos de esta ciudad.
1: Mire, la verdad sea dicha, es que entre los grupos que en todas estas situaciones siempre hay ganancia a río revuelto.
0: Claro.
1: Y la verdad no hay, es decir, ni de izquierda ni derecha tienen las manos limpias en todo esto. Están grupos de uno y otro lado.
0: ¿Usted cree que estén ahí metidos los de la derecha hostigando, como dice la presidenta?
1: No lo puedo excluir, pero tampoco puedo excluir a la izquierda. Ninguno de los dos extremos puede ser excluido. Están jugando el mismo partido.
0: Bueno, pues a ver, las zonas afectadas por esta manifestación de la CENTE es Avenida Chapultepec y Valderas, Río de la Luz, Bucareli y Reforma, Periférico Sur. Israel Lorenzana, te tenemos en la línea.
5: Adriana, don Pepe, un gusto saludarles. Efectivamente fue una mañana caótica en materia vehicular. De los maestros de la Coordinadora Nacional de Trabajadores de la Educación decidieron bloquear varios puntos, por supuesto a las afueras de diferentes medios de comunicación, afectaron vialidades como Avenida Chapultepec, por supuesto Bucareli y Reforma, también estuvieron en la zona de Avenida Morelos, en el periférico también decidieron bloquear a las afueras de una televisora en esa zona. Y bueno, ya para estos momentos han comenzado a retirarse por lo menos el grupo que se encontraba en la zona de Avenida Chapultepec, se ha retirado. Los que continúan bloqueando son los maestros de la gente que están sobre Bucareli y Reforma. Ahí hay complicaciones importantes porque aunque el bloqueo solo está de Reforma hacia el reloj chino sobre Bucareli, pues las autoridades, los elementos policíacos decidieron cerrar todo paseo de la Reforma para que, por supuesto, bueno, pues estos manifestantes no tuvieran algún contratiempo. Hay que señalar, Adriana, que han llegado ya los autobuses que fueron detenidos en la autopista México-Cuernavaca, en la caseta de Tlalpan. Los integrantes de Ayotzinapa han llegado ya para reforzar estas manifestaciones, por supuesto, con los maestros de la coordinadora, y es ahí donde les fueron encontrados estos explosivos hechos de manera casera. Ya fueron decomisados por los elementos policiacos, pero estos autobuses que vienen de Guerrero han llegado ya a las inmediaciones de Renault Chino, están sobre Bucareli, y se estarán sumando en los próximos días a las movilizaciones de la gente. De manera que, bueno, pues todavía está cerrado Reforma y Bucareli, hay que tomarlo en cuenta, Periférico también tiene afectaciones considerables, esto en el tramo que comprende la zona de San Ángel y con dirección hacia la calle de los Insurgentes, la zona de San Jerónimo.
0: Claro. Pues Adriana, Israel, dime. Te quiero hacer una pregunta. ¿Sigue cerrado todo lo que es Venustiano Carranza y toda esta zona del Zócalo?
5: Sí, Adriana, lamentablemente los accesos principales a la plancha del Zócalo
0: están
5: cerrados. Continúan con estas vallas metálicas de más de 2 metros.
0: Ahora, te quiero comentar esto. ¿Qué van a hacer el jueves que llegan todos los turistas? O sea, le van a decir, ustedes de Chile, pase. Ustedes de Estados Unidos, pase. Ustedes de Francia, pase. ¿Qué van a hacer? Porque además lo que no se ha dicho son las afectaciones económicas superiores a 400 millones de pesos con pérdidas diarias estimadas entre 39.5 y 40 millones de pesos para los comercios del centro histórico, don Pepe. Se han caído las ventas en un 70%, no puedes entrar. ¿Quién está ayudando a estos comerciantes y qué van a hacer el jueves? ¿Van a decirle tú pasa, no pasa, quién pasa? Me parece que van a tener que abrir. Si no negocian, tienen que negociar, sentarse, llegar a un acuerdo.
5: Sin duda alguna, Adriana, de hecho, los comerciantes del primer cuadro de la capital también ya se han estado manifestando. Hoy estuvieron cerrando Lázaro Cárdenas a la altura de Juárez, por supuesto pidiendo que ya se dé apertura a la zona del primer cuadro de la capital. Porque recordemos que 5 de mayo, Madero, 20 de noviembre, Tacuba, son las vialidades que se encuentran pues cerradas por este plantón, afectando, por supuesto.
0: ¿Pero qué vas a hacer el 5, Israel? ¿Qué te dicen? ¿Qué van a hacer el 5?
5: Pues hasta el momento,
0: 4 o 3 días, el jueves. Claro. ¿Qué vas a hacer?
5: Pues hasta el momento, Adriana, las autoridades no han dado a conocer absolutamente nada, no han dicho qué va a pasar. Los maestros apuestan a que abran, por
0: pues
5: supuesto.
0: Pues es que tienen que abrir.
5: Tienen que abrir, en teoría, porque tienes mucha razón. No van a poder estar decidiendo quién pasa y quién.
0: Exacto, los empleados de estos comercios, las personas que van a ir a estos festivales, ¿mande?
5: Claro, de hecho está esta pantalla gigante de más de 500 metros instalada ya en el Zócalo de la semana, que no se puede ocupar porque está blindado el Zócalo.
0: Pues
5: y hoy estuvieron bloqueando también la zona de Tlalpan, porque en apoyo a los de Ayotzinapa que no podían ingresar a la ciudad, pues algunos maestros se fueron a bloquear Tlalpan, se hizo ahí todo un desastre, ya ha sido un verdadero caos. Pero el tema en específico del centro histórico está muy complicado, las autoridades ya tendrían que actuar, porque además de la inversión que se lleva a cabo en la franja del Zócalo, por supuesto este FanFest, donde la gente va a poder disfrutar de los partidos en esta pantalla, hay que acordarnos de los comercios, la gente que vive de lo que se vende en el Zócalo, Adriana.
0: Qué grave. Qué momento tan complicado, queremos dar la mejor imagen en México y pasa esto, pero además las vallas, don Pepe, ahí está Israel Lorenzana, que no me dejará mentir, son de 3 metros, Israel.
5: Sí,
0: o sea, cerrando calle con, o sea, la calle.
5: Impasables, impasables.
0: Impasables, o sea, no hay manera.
5: Claro, les llaman de hecho rompeolas.
0: ¿Rompeolas?
5: Sí, así les llaman, vallas metálicas, conocidas como rompeolas, nadie las puede pasar.
0: Nadie, son pues tienen altas. ¿Cuántos tienen de...?
5: Más de 3 metros.
0: Sí. Y de ancho, o sea, en toda la calle.
5: Están entrelazadas entre ellas, están cerrando toda la calle, 20 de noviembre, por decir,
0: ¡qué barbaridad!
5: Desde Bolívar no puede pasar absolutamente nadie. De hecho, hemos visto cómo los comercios que están sobre Madero, que es una calle peatonal, por supuesto la más concurrida de todo el país, pues no pueden trabajar.
0: ¿Y quién le va a dar ese dinero? Ni en la pandemia se vio eso.
5: No, y además, fíjate este dato, Adriana, los maestros han instalado baños improvisados en las coladeras sobre 20 de noviembre.
0: ¡Válgame Dios!
5: Fétido que hay en la zona.
0: O sea, abren la coladera y ahí ponen un bañito.
5: Sí,
0: para que
5: de
0: se
5: hecho,
0: vaya.
5: Ponen lonas y se bañan ahí y hacen sus necesidades fisiológicas que caen en la coladera, Adriana.
0: Válgame Dios. No, pues ahora sí ya está complicado porque pues no va a haber, o sea, como está la situación, ese FanFest va a estar muy complicado.
5: Sí, no se ve una solución. La inversión que se está haciendo, ojalá que valga la pena para que por lo menos la gente lo pueda disfrutar. Pero
0: ¡qué barbaridad!
5: Se realizan ya muchas movilizaciones para el próximo jueves.
0: Pues sí, muchas gracias. Muchas claro gracias, sí. Israel. Pues don Pepe, ¿cómo la ve?
1: Vale. Mal, evidentemente.
0: ¿Qué? Mire, la inversión, don Pepe, de haber además cambiado colorcito a morado y luego ponerlo otra vez, regresar a lo amarillo por una cuestión de, pues, de que son señalamientos que no demás. Los puedes andar quitando pero, del colorcito.
1: Pero va más allá también, ¿no? Esto es, las preguntas son aquí, ¿quién va a ser primero, la gente o el gobierno? Y tal como están las cosas.
0: Pues, pero ya lo dijo la presidenta que no escuchó, don Pepe, que dijo, no, aquí lo que quieren es dar la nota mundial de que aquí lastimamos y.
1: Pero que la gente no estaba coaligada con
0: el, a los maestros.
1: No estaba en su momento aliada
0: con Morena. Bueno, pues ya ve. Pues así, hay amistades que no duran para toda la vida y menos cuando hay intereses.
1: Pero bueno, pero el hecho es, ahorita hay literalmente un forcejeo. ¿Quién va a ceder? La CENTE, y déjeme usar la palabra, está chantajeando al gobierno, amenazando al gobierno con boicotear o con crear problemas durante la Copa Mundial y a partir de la inauguración, con el impacto de imagen y demás hierba, todo lo que se adquiere más de todo lo que alegaba la presidenta hoy. Y el gobierno está, pues, tiene problemas para cumplir con las demandas
0: derogación de todas estas
1: y salarios.
0: Sí, derogación del tema de las pensiones. Eso va a estar complicado. Y dice que no están las condiciones. Pero bueno, rápidamente, porque ya tenemos a José Antonio Crespo, doctor José Antonio Crespo. Y nada más les digo que tengan cuidado con la tormenta tropical Boris. Continúa avanzando frente a las costas del Pacífico mexicano y mantienen alerta a las autoridades. Lluvias fuertes y afectaciones. O sea, híjole, qué difícil le toca al Pacífico. Y le ha tocado, y ahí están, ¿no? Guerrero, Chiapas y Oaxaca. Pues ahí, hoy vamos a hablar un poco adelante sobre esto, pero José Antonio Crespo, ¿cómo estás?
6: ¿Qué tal, Adriana? Muy bien.
0: Pues el PRI arrasa en Coahuila y conserva, pues, el bastión, siempre ha sido priista ese estado, pero además, a zapato completo.
6: Sí. Se esperaba que el PRI iba a tener ventaja. Yo creo que por eso Andy López Beltrán, que estaba encargado de esa elección en Coahuila,
0: dijo,
6: se salió antes, porque yo creo que veía que iba a haber una derrota para Morena y pues prefirió no asumir el costo. Se salió antes de su cargo.
0: O sea,
6: todo apuntaba que el PRI tenía la ventaja, pero no tanto. Yo creo que hasta los propios priistas lo han dicho. Se sorprendieron de que ganaran, pues, carro completo, ahora sí que, y con gran ventaja en los distintos distritos.
0: Ahora, ¿qué se lo debes, José Antonio Crespo? Tú eres un gran analista en temas electorales. ¿A qué se lo debe? ¿A que el gobernador es una pieza importante e influyente y ha sido un hombre muy medido haciendo su chamba, no se ha metido en grillas, no ha hecho declaraciones y se ha dedicado a trabajar?
6: Eso cuenta mucho, pero hay algunos estados que han mostrado ser muy reticentes a Morena, aunque Morena vaya ganando terreno, como claro, el caso de Coahuila. O sea, antes Morena no pintaba ahí, ya ganó terreno, pero no todavía como para imponerse. Chihuahua es otro caso, en fin, Guanajuato, Querétaro. Hay estados donde Morena no entra, o no ha logrado entrar hasta ahora, pero también cuenta lo que tú dices, ¿no? Probablemente los chihuahuenses, los coahuilenses, perdón, ven en su gobernador, pues, alguien que ha gobernado bien, en fin, que
0: Manolo Jiménez Salinas,
6: que no ha tenido excesos, y lo están premiando ahora con esta elección. Vamos a ver de todas maneras cómo se pone ya cuando venga la elección para cambiar gobernador, quizá las cosas cambien, pero hoy por hoy se ratificó el hecho de que hay un rechazo para Morena. Pero fíjate, yo quería recordar una cosa para que la gente ubique. El PAN ahora es, pues ya parece que va a perder el registro porque está por abajo del porcentaje que exige la ley. Pero acuérdense que en 2017, cuando fue la elección del Estado de México también, todavía bajo el gobierno de Peña Nieto, Coahuila fue un estado de conflicto entre el PRI y el PAN.
0: Claro.
6: El PAN estuvo muy cerca. E incluso ellos dicen que lo ganaron y que se los arrebataron a la mala, pero el porcentaje fue muy cerrado. Y eso generó, por cierto, el conflicto entre Anaya y el presidente Peña Nieto. Pero el PAN ha bajado al grado de que ahora pues ya pierde el registro. Y de ahí se arroja también otra lección que Alito Moreno le está divulgando por todos lados, es decir, ya ven cómo sí nos conviene. Por lo menos
0: es claro, ese es su discurso ahora, si nos conviene ir en alianza. Eso dice, aun cuando ya el PAN ya tomó la decisión de que no se iba a aliar con nadie, porque dice que le cargan todo el mal prestigio de los que se alía.
6: Exacto, pero en este caso, probablemente de haber ido juntos, el PAN e incluso Movimiento Ciudadano, que él siempre va por su lado, quizá hubieran podido lograr por lo menos el porcentaje para mantener el registro.
0: Oye, José Antonio, a ver, se esperaba 40 y 43% de participación, hubo casi 52%. La gente salió, según mi experiencia, José Antonio, que no es como la tuya ni como la de don Pepe, pero cuando la gente sale a votar más del 50% es porque querían votar por ese partido.
6: Así es. O, a ver, por ese partido o contra el otro partido.
0: Exacto.
6: Acuérdense que una parte de el voto por un partido, a lo mejor no es porque te convenza mucho ese partido, pero lo ves como el instrumento para evitar que un partido peor, o que tú consideras peor, llegue al poder. Entonces, no estoy diciendo que sea el caso de todos los que votaron por el PRI. Seguramente ahí, si hubiera una encuesta, que les preguntaran a los que votaron por el PRI, oye, ¿tú votaste convencido por el PRI o votaste contra Morena? Veríamos que hay una división, no sé en qué proporciones, pero hay que tener en cuenta que siempre hay un voto útil que no es que esté muy convencido por el partido que vota, sino que está muy convencido de que no quiere que el otro partido llegue al poder. Entonces esto también podría ser el caso.
0: Claro, ahora las autoridades de Morena han dicho que van a porque hay fraude, que van a hacer sus planteamientos jurídicos para revertir esto.
6: Sí, mira, yo no sé si efectivamente hubo muchas irregularidades, ellos han mostrado algunas pruebas, no dudaría tampoco que hubiera habido compra de voto y eso, porque para mí ningún partido es inmaculado. Siempre cuando pueden incurren en ese tipo de cosas. Pero aquí la cosa es, si esas irregularidades llegan a ser determinantes en el resultado, porque solo así pueden ser consideradas como causal de nulidad. Y aquí lo que estamos viendo es que el resultado no fue cerrado, sino que hay una enorme ventaja para el PRI, y pues es difícil que demuestren que las irregularidades que detectaron lleguen a ser suficientes.
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5: Se dice que la libertad solamente la aprecian aquellos que tienen un grado de estudio superior, que no es para todos los mexicanos, que los mexicanos de a pie, los que tomamos el camión, los que tomamos un trolebús, los que caminamos en la calle, no tenemos acceso a la libertad porque no la conocemos.
6: Pero lo que mucha gente sí probablemente conoce es el miedo. Y justamente el miedo es la falta de libertad. La libertad es deshacernos de dogmas, de pensamientos mágicos y del miedo. La libertad es precisamente reconocer que somos seres humanos capaces de construir nuestra propia vida, nuestro propio trayecto. Y creo que lo peor que le puede pasar a un ser humano es que alguien le imponga la manera de vivir, la manera de pensar. Y a lo mejor una forma más fácil de explicarle a las personas qué es la libertad es perder el miedo. Es vivir plenamente, tomando decisiones todos los días y haciéndonos responsables de las decisiones que tomamos.
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8: Y regresamos al Dedo en la Llaga. Le pido una disculpa al doctor José Antonio Crespo porque nos llegó la guillotina ya cuando le va a anunciar. Doctor, discúlpame. Y por otro lado, doctor, pues lo que tú nos comentabas, pero a mí me queda muy claro lo que tú dices: o votan a favor de un buen gobierno, o la gente dice no, no es ni el gobierno ni nada, sino no quiero el gobierno federal, no quiero que se meta en Coahuila, y entonces le damos nuestro voto de rechazo por la cantidad que votó, 52% de la población.
9: Sí, es el famoso voto útil. No es un voto a favor de un partido, sino en contra de otro partido.
8: Ok. Con esto, el hecho es que obtienen esto, va a haber un proceso después, las impugnaciones de los partidos, pero pues quedó claro que fue 16, o sea, 16 carro completo. Lo cual sí, todavía me da una esperanza en esta. Y me da una esperanza, ¿no, doctor?
9: Fácil. Lograr que se anulen ciertos distritos o toda la elección, porque aunque haya habido irregularidades, tienen que ser muchísimas para que sean determinantes en el resultado, y no creo que lo sean porque el margen de diferencia entre el PRI y Morena es muy amplio.
8: Pues hay esperanza en la democracia en México, doctor José Antonio Crespo.
9: Pues con dificultad, mira, ahí a nivel estatal hemos visto que todavía se pueden conseguir cosas. A nivel federal hemos visto que se cierra. Cierra porque es más importante para Morena. Claro. E incurren en lo que sea. Y lo vimos en el 24 cuando el tribunal electoral, ya cooptado por Morena, pues se saltó la constitución para regalar la mayoría calificada. Así cuando es. No había manera de que a través de la constitución pudieran alcanzar mayoría así calificada, pero tiraron la constitución a la basura.
8: Híjole, pues qué difícil. Gracias, doctor José Antonio Crespo, y una disculpa.
9: No, al contrario. Gracias. Un saludo.
8: Gracias, doctor. Bueno, a ver, lo que yo le decía a don Pepe, él me acaba de pasar la información como gran periodista que es don Pepe Carreño. 11 de junio, mega manifestación. van a juntarse en esta mega manifestación. Fíjese nada más, el día de la inauguración del Mundial de Fútbol, colectivos de madres buscadoras. Ellas van a salir de Avenida Insurgentes. Se lo digo para que tome usted sus precauciones. Organizaciones campesinas en la calzada de Tlalpan, trabajadores de salud en la Avenida de Leimán, colectivos en general, Avenida Santa Úrsula, organizaciones transportistas en Anillo Periférico, en Vaqueritos, pensionados de Pemex y la Comisión Federal de Electricidad en Anillo Periférico, en el Hospital Picacho, CENTE, la CENTE, inicio del Anillo Periférico, o sea, en San Jerónimo, toda la zona del sur es, va a estar bloqueado. Tome usted sus precauciones. Si va usted a ir a la inauguración, tiene que tomar sus precauciones, porque se están informando que están solicitando seguridad, salarios dignos, pensiones justas, derecho para todas y todas. Así que se lo informamos aquí en el dedo en la llaga, y ya tengo en la línea al doctor Octavio de la Torre, presidente de la Concanaco Servitur México. Don Octavio, 400 millones perdidos en los comercios en el centro, de 49 a 50 millones diarios. Don Octavio.
10: Y de hecho.
8: Sí.
10: Sí me escuchan.
8: Sí, ¿verdad? sí le escucho.
10: Pues sigue aumentando la cifra, porque nada más en el centro histórico se estiman entre 70 y 100 millones, pero también hay una, esto se ha extendido a Oaxaca, Guerrero, Chiapas y Michoacán. En promedio en Oaxaca son entre 20 y 30 millones de pesos diarios, en Guerrero 10 millones de pesos, Chiapas 15 y Michoacán 10. Pero fíjate que el impacto va más allá de la pérdida de ventas. El impacto también incluye retrasos en la logística, hay una menor productividad, hay una cancelación de turistas, hay desabasto, pero sobre todo lo más preocupante es que hay un daño a la reputación del país. Hay un daño a la imagen del país como un destino al cual pues estamos invitando, por un lado, y haciendo un esfuerzo para que los visitantes lleven a cabo sus actividades en nuestro país y conozcan pues la magia que ofrece cada una de nuestras comunidades, y pues esto la verdad es que no nos ayuda, y a lo mejor no se dimensiona, porque entiendo y somos solidarios con las demandas que los grupos genuinos hagan valer a través de la libre expresión, pero posiblemente no dimensionan que el costo real lo absorbe el negocio familiar, el que resiste, el que cada semana tiene que pagar la nómina y que todos los días trata de salir adelante. Ese negocio que no puede salir a manifestarse, pero que ya también está harto de este tipo de situaciones, es el que principalmente tiene un efecto adverso con estas situaciones que se presentan por parte de los manifestantes.
8: Así es.
10: Y es un sector que pues que requiere empatía, son los comerciantes, claro, los trabajadores, los hoteleros, los restaurantes. Mira, Adrián, la verdad es que es una pena que este tipo de situaciones se presenten, porque pareciera que fueran los enemigos de México los que están haciendo y llevando a cabo estas, claro, expresiones. Y pues lo hemos dicho y lo vamos a seguir diciendo, que el derecho de unos no puede estar por encima del derecho de todos.
8: ¿Qué les ha dicho el gobierno federal, el gobierno de la ciudad, don Octavio?
10: Pues el gobierno federal está en las mesas de diálogo con los sectores que se ven afectados, y hemos estado en comunicación con la gente de gobernación, y pues estamos pendientes de que esas mesas pues concluyan con alguna solución, claro, favorable, como en su momento fue con los transportistas, como en su momento fue con los agricultores, que acaba de ser recientemente, acuérdate que hubo también bloqueos y manifestaciones, la última no con la misma fuerza como la primera que llevaron a cabo. Y bueno, con cada uno pues hemos estado dando el seguimiento con gobernación. Mira, hicimos nosotros un sondeo, y fíjate los resultados del sondeo entre dueñas y dueños de negocio. O sea, a ver, hay que entender que no todos son Steve Jobs ni Elon Musk en México, que el 99% de los negocios son las tienditas, los changarros, las pollerías, las loncherías. Y a ellos les preguntamos, ¿no?, que son dueñas y dueños de negocio. El 59.6% contestó que pide, que está de acuerdo en que se pida diálogo, pero con aplicación de la ley. El 22.4% considera que ninguna demanda debe de estar por encima del derecho de todos. El 15.4 propone una mesa nacional con compromisos y consecuencias. Y nada más el 2.6% respalda las manifestaciones aunque generen pérdidas. ¿Qué te dice esto?
8: Claro.
10: Que el 97.4% se pronuncia a favor del diálogo, la legalidad, los límites claros y la protección al patrimonio público y privado.
8: Don Octavio, don Pepe Carreño.
11: Pero ahora, don Octavio, discúlpeme. Ahora, ¿qué viene? ¿Cuál es la situación ahora del comercio organizado en esta situación?
10: Están
11: de resistencia.
10: Es una situación de resistencia y de sobrevivencia, porque en las zonas que se están dando los impactos, pues hay una generación de falta de economía, de visitantes, de actividad económica. ¿Qué ha pasado? Pues que ya has visto algunas expresiones y manifestaciones de grupos del centro histórico, de comerciantes, que ya también están pretendiendo llevar a cabo su propia manifestación, pues porque les están afectando con la afluencia de consumidores. Y esos son negocios reales, que forman parte de la estadística de los negocios que resisten en nuestro país. Entonces, a lo mejor ellos, los que están manifestándose y llevando a cabo los bloqueos, pareciera, ¿no?, que no perciben, o sí perciben, pues el daño y la situación que están provocando también en la totalidad de la población. Porque si el 2.6% te contesta que están de acuerdo con lo que están haciendo, pues lógicamente el 98% restante no lo estamos.
8: Ajá.
11: Ahora, ¿cómo va a afectar o puede afectar esto al empleo en la ciudad o en el país?
10: Pues en el país en general estamos viviendo una etapa de un nuevo orden mundial, una etapa que los propios indicadores a nivel global y en México no son los mejores, con una economía que está resistiendo y con una economía que se está basando gran parte de su permanencia y crecimiento en el mercado interno. Pero este tipo de actividades ante un evento tan importante que estamos construyendo desde hace 10 años, que no es de ahorita, pues obviamente pues genera también un impacto directo en los visitantes, principalmente los extranjeros. Te voy a dar un ejemplo. Nosotros teníamos un museo para una causa noble, para que se donaran balones para las niñas y niños de la calle, y no pudimos poner el museo porque los manifestantes de la CENTE tomaron la explanada. En un par de semanas tenemos la gran escapada del Buen Fin del Turismo, para promover que los visitantes extranjeros quieran regresar a México, pero principalmente darle oportunidad a los destinos que no tienen para pagar pauta, y pues también ante esta condición, pues obviamente pues se pone en riesgo el que los visitantes quieran regresar, ¿no?
8: Así es, pues muchas gracias, don Octavio de la Torre, presidente de la Concanaco Servitur México. No está fácil, la verdad que complicado es. Gracias.
10: No está fácil, Adrián, y manifestarse sí, pero afectar a México.
8: Así es. Así es, muchas gracias. Y don Pepe, yo quiero hacer esta reflexión con usted porque, a ver, ya sabíamos de las marchas de los transportistas porque los están robando, los están asaltando en las carreteras en México y los están matando. También lo de las madres buscadoras, era un una queja permanente. Y además, pues los de los agricultores afectados por el gusano barrenador. Malas decisiones que no tomó el gobierno de Claudia Sheinbaum, pero sí de Andrés Manuel López Obrador. Y en el caso de Andrés Manuel López Obrador, la soberbia sustituyó al diálogo, don Pepe. Porque la política, no sé lo que usted me diga, que es gran experto y gran analista, cuando la política sustituye o no resuelve los problemas, pues se crea esto, don Pepe. Y hay soberbia. Hubo mucha soberbia en ese gobierno.
11: Son problemas que para decirlo de esta forma, se dejaron infestar, valga la expresión.
8: Literalmente. Bueno, pues es que ahí vemos los casos de corrupción, los casos de todo lo que ha sucedido, de dónde gastan dinero, cuánto gastan, y que no ganan en concordancia con lo que gastan estos políticos.
11: El problema de seguridad no es un problema nuevo. Es un problema que tiene.
8: Claro, no años, es de ese, claro.
11: Ahora, ¿qué se hizo? O sea, vamos, el gobierno del presidente López Obrador.
8: No, pues no quiso negociar con los narcotraficantes.
11: Trató de negociar, etcétera, y buscar soluciones de muy largo plazo. Un problema generacional, si quiere, pero no puede ser.
8: Pero eso es uno de los factores, don Pepe. La otra es la gran incompetencia de los funcionarios.
11: La hora del aficionado, que quiere que le diga.
8: Del gobierno de López Obrador hasta presumía que no importaba, que prefería la lealtad a la eficiencia. Pues a ver, pues es que señor López Obrador nunca fue empresario.
11: Igual dice ahora Trump, y así le está yendo también.
8: Pues es que cómo... Pues si eres tan inseguro, vete al psicólogo, al psiquiatra, y luego piensas en gobernar, porque si estás cuidándote las espaldas, pues no haces nada. Tienes que tener gente capaz a tu lado.
11: Pero el hecho, en todo caso, que es un problema que se han dejado infectar incluso.
8: Pues ahí está, son infecciones.
11: Y que todos estos problemas están debido a circunstancias históricas y de oportunidad también, hay que decirlo. La Copa Mundial de Fútbol es un gran momento para exhibir sus exigencias, sus demandas, presionar y obtener, o tratar de obtener al menos soluciones a modo para el demandante.
8: Fíjese nada.
11: Pero es todo al mismo tiempo.
8: Pero el caso, por ejemplo, del gusano barrenador, don Pepe, ya nos estaban diciendo, ya venía, Estados Unidos lo dijo hace 8 meses, Julio Verdeguer se peleaba con los agricultores, salió de la Secretaría de Agricultura por eso. Ahora San Luis Potosí reporta 147 casos de gusano barrenador.
11: Sabemos que llegó a Chiapas hace un año.
8: Don Pepe, cuando el que negociaba esto era Rutilio Escandón, que era el ex gobernador de Chiapas, que ahora está, le dieron el premio de consolación siendo cónsul de Miami. O sea, ¿a dónde quieren? ¿No pueden protegerse así?
11: Pues lo están haciendo, primero lo están intentando.
8: Ahora fíjense, más de 200 juzgadores retirados exigen cumplimiento de indemnizaciones previstas en la reforma judicial. ¿Por qué no les pagan? Si eso fue el acuerdo para que se retiraran y dejaran a los que querían participar en esta elección para del Poder Judicial, pues páguenle a los juzgadores. Ahora, si el tema de echar atrás esta o derogar por completo a las reformas a las leyes de pensiones, como la del ISSSTE en 2007 o la de 1997, pues eso es legal, legalmente inviable, don Pepe, es legalmente inviable, porque lo ha dicho el director del ISSSTE y su hermana, que es ministra, dijo que no, porque el costo económico sería grave para México. Pero ahorita lo que están negociando, lo que están pidiendo en la negociación los de la CENTE es precisamente esto. ¿Qué se está proponiendo?

0: es: se discute la creación de una aseguradora pública y el fortalecimiento de Pensioniste para que los trabajadores cuenten con una alternativa de menos costo y no tengan que aportar sus recursos a bancos privados. Reforma de pensiones para el bienestar. Ya se encuentra en funciones el Fondo de Pensiones para el Bienestar, el cual busca completar las cuentas individuales para que los trabajadores reciban una pensión equivalente al 100% de su último salario. Entonces, ¿para qué hicieron todo este show? Jubilación anticipada. Se han realizado decretos recientes para reducir gradualmente la edad mínima del retiro en el ISSSTE, quedando en 56 años para mujeres y 58 para hombres. O sea, ¿para qué doraron la tortilla si no la querían frita, don Pepe?
1: ¿Qué quiere que le diga? La política es así. Es decir, hay que sumar votos, hay que sumar conciencias. Vamos a decirles, no vamos a prometer, quién sabe si cumplir, pero podemos prometer.
0: Fíjese nada más, el director del ISSSTE, Martí Batres, ha señalado que eliminar la reforma del 2007 costaría miles de millones de pesos, equivalentes a 20 puntos del PIB, dinero que el Estado dejó de ahorrar al eliminarse el sistema solidario. Ya no he entendido, Pepe. Ya no, la neta no lo entiendo. Perdón, discúlpenme.
1: A mí no me eche su rollo. No entiendo ni la demanda ni la explicación.
0: Bueno, le voy a decir otra. Ya está, dejemos México por la paz. El árbitro somalí, Omar, va hablando de que estamos a punto de la
1: del fútbol,
0: de la inauguración del mundial aquí en México. El árbitro somalí, Omar Abdulkadir Artán, designado por la FIFA para dirigir la Copa del Mundo 2026, para dirigir en la Copa del Mundo, fue deportado tras negársele el ingreso a Estados Unidos, a pesar de contar con toda su documentación y visa en regla. Las autoridades migratorias impidieron su entrada al aeropuerto.
1: Y hace unos días le impidieron la entrada también, creo que a un delantero holandés importante. Ya vio el tema de los iraníes.
0: Bueno, pero bueno, nos vamos con Keiko Fujimori. Todo el micrófono para usted.
1: Uy, él me está pidiendo que explique una de las situaciones más entretenidamente complicadas de todo del continente. Mire, solo déjeme darle un dato. Ajá. Para que tenga una idea de cómo están las cosas.
0: Ajá.
1: En la historia del Perú ha habido 44 elecciones, de 1820 algo a la fecha. Ajá. Pero 44 elecciones. Solo 10 presidentes han completado su periodo.
0: Válgame Dios.
1: ¿Ok? Uh-huh. Ya eso vamos
0: ya,
1: a empezar.
0: Ya nos dice algo.
1: Ya, eso ya nos dice algo. Entonces, ahora vienen las elecciones de ahora, el 31 de mayo pasado, se enfrentan una docena de candidatos. Y Keiko Fujimori, que es la candidata de la derecha, candidata derechista del partido, Fuerza Popular del Perú, se impone con 17% del voto en la primera vuelta. Eso no le permite llegar ganar de plano y se tiene que ir a balotaje, que se realizó ayer, y el segundo lugar fue Roberto Sánchez, del partido Juntos por el Perú, un partido de izquierda, identificado con Pedro Castillo. ¿Se acuerda de aquel presidente de...
0: Claro.
1: Que en 2022 fue...
0: defenestrado. Él. No, ese es de Bolivia.
1: Fue defenestrado.
0: Ajá.
1: Fue cuestionado y cesado, valga la expresión, por el Congreso. El problema es, en aquel momento como ahora, el problema es que el Congreso es la fuerza real del Perú, políticamente. Es el poder real en Perú. Así que en aquel momento, Pedro Castillo, en algunos países es muy fácil, por ejemplo, en países en Europa, es posible disolver el Parlamento para convocar a nuevas elecciones. Pedro Castillo decidió que tenía que disolver el Parlamento para llegar a elecciones, convocar a elecciones. Era una medida política más o menos no incorrecta, si quiere decirlo de esa manera. Pero el único problema es que el Congreso se le adelantó.

0: y como Pedro Castillo no tenía sino un apoyo mínimo dentro del Congreso, pues el Congreso, la mayoría de la Cámara de Diputados, que era entonces un Congreso unicameral, se lanzó en su contra y lo acusaron de no sé cuántas cosas y lo detuvieron por intento de golpe de Estado. Sigue preso por eso. Ahí fue cuando el presidente Andrés Manuel López Obrador se declaró solidario con Pedro Castillo. Y tenemos a una relación todavía más o menos, una relación congelada literalmente con el Perú. Peruano, esa parte. Entonces vienen las elecciones del 31 de mayo. Pedro, ahí salen Keiko Fujimori, que es por tercera vez candidata presidencial, hija de un expresidente, un hombre fuerte, Alberto Fujimori, en los 80s, 90s, que era el hombre fuerte del Perú, fue muy resentido por la izquierda porque sus métodos fueron muy duros. Entonces hay miedo por lo que pudiera ser Keiko Fujimori. El candidato de Juntos por el Perú, Roberto Sánchez, decidió ponerse el sombrero de Pedro Castillo.
1: Ajá.
0: Y está promoviendo, la verdad se ha dicho, y aparentemente va bien, está promoviendo su candidatura, al grado de que hace 2 horas, ojo, hace 2 horas.
1: Don Pepe, nos vamos.
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¿qué tal? Muy, pero muy buenas tardes. Buenas tardes, auditorio de Superestelar. Ya estoy por aquí de nuevo con ustedes. Ángel Zamarrón, acompañándolos en esta tardecita de lunes 8 de junio. ¿Cómo estamos, oiga? Saludotes. Espero que estén disfrutando de estos días tan agradables. Bueno, ahorita tenemos ya casi 40 grados centígrados. Calientita esta tarde. Ahí el factor viento, anda haciendo de las suyas, mitigando un poquito el calor nada más. Saludos ahí para los que son Team Calor. Ahora sí, ya están bien contentos ustedes. Ya tienen varias semanas ganando esta batalla de Team Calor, Team Frío. Y quiero pensar yo que esto se va a extender un buen tiempo, oiga, ¿eh? Esto se va a poner bueno por ahí de octubre, noviembre, tal vez diciembre, todavía tengamos un buen de calorcito. Eso es lo que yo ando pensando, ¿verdad? Júzgueme loco, pero es lo que yo pienso, es lo que yo creo. Le hacemos la cordial invitación, oiga, para que se comunique, solicite sus temas, envíe sus saludos. 877-131-2499 es el número de WhatsApp. Aquí estamos un ratito nada más, oiga, así que de una vez, porque luego ya se hace tarde, ¿ok? De una vez, empiece a mandar sus mensajes. Ya las 5:10, 5:10. La temperatura en los 40. Ahora sí ya marca exactamente 40 grados centígrados acá en el centro de Ciudad Acuña. Y a lo que te truje, chencha, la música. Esto es a cargo de los Navegantes del Bravo. Se llama Esta es otra, pa' mi apá.

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1: Y llega el grupo Flash
2: del abuelito.
1: Y el carrito del abuelito. 5 de la tarde, 14 minutos, hoy nomás. El carrito de mi abuelito, déjalo que coja vuelo. O sea, que agarre vuelo, ¿eh? Que agarre velocidad.

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1: Muy bien, gracias, gracias a la raza que está comunicándose. Tenemos varios mensajitos, así que vamos a darle paso, vamos a darle lectura a los audios que nos están haciendo llegar rapidito. A ver qué nos dice por acá el compita Pokémon, a ver.
2: Gusto saludarte, compadre. Ahí te encargo una región, nomás no te me bañes como la otra vez. Mírale cómo va a recetar ahorita en el descanso, compadre.
1: Híjole, aquí, compadre.
2: En el descansito.
1: Parecen, bueno, no sé, ¿verdad? No estoy seguro. Parece taquitos de bistec. Parece. Ojalá, y sí, compadre. Nada más que le recomiendo ampliamente. A ver, ¿es bistec o es? ¿O es ¿cómo se llama? Picadillo. Es picadillo. Lo que pasa es que cuando uno come taquitos de bistec, compadre, cuando se procesa ese bistec con mucho condimento, hijo eso, los tremendos que salen, compadre. Y le iba a recomendar ampliamente que se hiciera a un lado cuando le toque la puerta. Esté solillo mejor, ¿verdad? Saludos al compadrito Pokémon. Ahí anda en sintonía. Anda, echándose unos taquitos. También por acá la amiga Cristi Ledesma. Ahí anda reportándose. A ver qué dice Cristi.
3: Saludos, Angelito. Saludos, buenas tardes. Aquí andamos en la ruletación y escuchándote. Hay una de Vicente, la de qué tamaño me quieres.
1: Híjole, no empieces.
3: Por una otra vez. Saluditos.
1: No empieces, Cristi, porque la gente es muy alborotada, chifladotes, anden a voladotes. Piden de Vicente y luego, 2x1, 3x1, 4x1. No, cálmense. Bueno, ahorita no ha salido el Kikín. No ha salido el Kiko, que se enoja porque ponemos canciones de Vicente. Dice, hola amigo Ángel, buenas tardes, saludos, en sintonía. Algo del bigotón, porfa, gracias, claro que sí. Ahorita le complacemos con todo el gusto a la amiga Mari y su chocolatito. Dice otro mensajito por acá, buenas tardes, excelente lunes, está súper caliente. Sí, está bien calientito. Dice, yo soy team frío, así se me congele todo. Desde Valle Poniente, saludos Maribel. Hasta Valle Poniente, yo también soy team frío, Prefiero andar enchamarrado, aventarme dos, tres, cobertores encima, que andar a sude y sude. Prefiero eso, Andar todo sudado de todos lados. Así no me gusta, así no. Saludos Maribel, allá en Valle Poniente nos escucha, muchas gracias. Por acá dice, hola Angelín, buenas tardes, bendiciones, igualmente, saludos Sara Muñoz. Saludos Sarita, igualmente, bendecida tarde para ti y todos los que te rodean, ¿ok?
4: Te vas por un momento.
1: Y vámonos con algo de Región del Bravo, ahí para saludar al compa Pokémon. Esto se llama ¡Qué suerte la mía! ¡Saludos, Pokémon! ¡Báilele, compadre! ¡Báilele!

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2: Hoy no más, hoy no más. Hasta se me resecó la garganta, se escuchó. Como que me falta algo fresquejito. Más con este calor, compadre. Saludos a la amiga Cristi Ledesma, aquí le complacemos. ¿De qué tamaño me quieres? Yes.

Ahí escuchamos música de Pepe Tovar y Los Chacales, se llama El 8 Segundos. Ahí para saludar a la amiga Mari y su chocolatito. Continuamos. Esto es a cargo de Neto Vega, se llama ¿Qué gacho? Oye, saludos ahí para el tremendo Caniquín que mandó audio, pero no se escuchó nada, compadre. Saludos, Caniquín. Y la raza que va, supongo yo, ahí en el transporte con él, ¿eh? Saludos.

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1: 5:46 5:46. Seguimos con este tema a cargo de los Fugitivos del Norte. Se llama El Moreño. Saludos al amigo Marrufo allá en Del Río, Texas. ¿Cómo anda, Marrufo? Saludotes, espero que esté bien. Saludos para ti y toda tu familia, ¿eh?

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1: Bueno, faltan solamente 5 minutos para las 6 de la tarde. Ya nos pasamos a retirar. Los dejo con esta rolita de los Traileros del Norte. Se llama Aesa. Siga teniendo un excelente lunes, inicio de semana. Se me cuidan mucho. Hasta mañana. Ahí nos vemos. Ahí nos vayamos.

Son las 6:00 p.m. Este es un momento de reflexión. ¿De qué le sirve al hombre ganar el mundo entero si se pierde a sí mismo?

0: ¿qué tal? Buenas tardes. Esta es la información. Manolo Jiménez llama a dar la vuelta a la página tras elección y cerrar filas por Coahuila.
1: Difícil vencer en una elección con todo en contra, indica el alcalde, mantiene su autocrítica.
0: Memo Ruiz refrenda votación histórica para diputado local con 36,735 votos.
1: Sin novedades en la elección, solo se registró una violación a la ley seca en Nava.
0: Envían ante el juzgado penal a sujeto acusado de feminicidio de su mujer en Allende.
1: Integran dos carpetas de investigación contra sujeto que macheteó a su familia.
0: Detienen en el puente 2 a sujeto buscado por dos robos violentos en Eagle Pass.
1: Con relevo en la gerencia logra Cimas ahorrar 1.4 millones de pesos tan solo en el mes de mayo.
0: Detallen más irregularidades cometidas por Lorenzo Menera al frente de Cimas.
1: Elevan eficiencia en atención de reportes e incluyen a Cimas en el chatbot.
0: Municipio invita a ganaderos a curso preventivo ante plaga del gusano barrenador.
1: Recaudación invita a morosos a regularizarse con el programa Acércate 2026.
0: Arranque del mundial podría incrementar la venta y consumo de alcohol.
1: Pierde distrito escolar entre 100 y 200 alumnos al año. Actualmente son 13,800.
0: Distrito escolar busca ejercer presupuesto de 200 millones de dólares para el ejercicio 2026-2027.
1: Curso de inducción para 127 nuevos alumnos de la UADC será en agosto.
0: De esto y mucho más en este resumen informativo. Listos, que hoy nosotros así comenzamos.
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0: 6:04 y la temperatura en los 35, hemos rebasado la máxima que eran de 34 y por mucho porque la sensación es de 37 grados centígrados. Esta noche descenderá a los 24 grados y hay un 10% de probabilidades de lluvia. Ya sabemos que en Piedraneras cuando hay un 3, 5 y hasta 10 llueve, así que no descarte usted la precipitación pluvial. Martes 34 como máxima, mínima en 24, prácticamente una fotografía de lo de hoy, con un 30% de probabilidades de lluvia. Miércoles, mitad de semana, 35 como máxima, mínima en 25. El jueves, preámbulo al fin de semana, una temperatura máxima, ahí sí, el jueves de 39 grados centígrados y una mínima en 25. Y el viernes, 38 grados como máxima, mínima en 25. Sábado y domingo, 37 grados como máxima, mínima en 26. Así que a partir de el jueves tenemos temperaturas por arriba de los 35 grados centígrados para que se hidrate y se cuide usted. Es el pronóstico para esta semana.
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0: 6:05, temperatura en Piedras Negras, 35 grados. ¿Cómo están? Buenas tardes, bienvenidos a esta tercera edición informativa ya de Radio Zócalo Noticias. Saludamos con mucho gusto a nuestros amigos allá en Acuña 92.9, con Alma Proa en la 107.9, que es la Superestelar Piedras Negras. A mi derecha está Chío Muñoz. Allá se encuentra el americanista en la Dinámica 94.5 y allá en los controles de las plataformas digitales, el señor Edgar González, el buen Parker. A mi izquierda se encuentra Orquídea, López. Ale, Orquídea, ¿cómo estás? Buenas tardes.
1: Muy buenas tardes, Héctor Sergio, muy buenas tardes y bienvenidos a esta, la tercera emisión de Radio Zócalo Noticias en este día muy cálido. Se han sentido temperaturas de más de 42 grados ha sido la sensación térmica de este día. Y bueno, este día 8 de junio que se está celebrando el Día Mundial de los Océanos, una fecha establecida por la ONU con el objetivo de reconocer la importancia que tienen los océanos en el planeta. Y es que los océanos son el principal pulmón del planeta, ya que son los responsables de generar gran parte del oxígeno. Así que bueno, además, pues el océano alberga la mayor parte de la biodiversidad de la Tierra. Una fecha que se conmemora hoy.
0: Muy bien, 6:07, temperatura 35 grados centígrados. Los resultados de la elección de este domingo confirman que en Coahuila, aquellos que le apuestan a la grilla y a la división siempre pierden, porque la ciudadanía pondera las propuestas del trabajo y la seguridad en la entidad. Así lo consideró el gobernador al emitir este lunes desde Palacio de Gobierno un mensaje con motivo de los comicios para renovar el Congreso del Estado, haciendo un llamado a darle vuelta a la página. Jiménez Salinas exhortó a todas las fuerzas políticas y actores sociales a cerrar filas a favor del Estado para seguir haciendo de esta una de las mejores entidades para vivir del país, con seguridad y desarrollo económico. La voz del gobernador Manolo Jiménez.
4: Con calidad de vida. Por el contrario, se venció el odio, la división, la grilla, las mentiras, las alianzas con posibles delincuentes. Y cuando ustedes me preguntaban qué les recomendaba a los candidatos, pues les decía, pues que hagan propuestas, que hablen en positivo, que planteen cómo van a sumarle a nuestro estado, que unan a la gente, porque aquellos que polarizan, grillan, mienten, pelean, siempre pierden. Y bueno, no nos equivocamos. Quiero también hacer un agradecimiento a nuestra gente, a la gran mayoría de las y los coahuilenses, porque también siento esta elección como un refrendo a nuestro gobierno. Nosotros hace 3 años ganamos una elección donde hicimos el compromiso de consolidar a Coahuila como el mejor lugar de México para vivir con nuestras familias. Y si bien tenemos áreas de oportunidad, tenemos cosas por hacer, hoy sin duda, y si volteamos a ver a otros estados del país, sin duda Coahuila, nuestro estado, es uno de los mejores de todo México, y eso lo hemos construido en equipo, ciudadanos, sociedad civil organizada, iniciativa privada y los 3 órdenes de gobierno, jalando en equipo, jalando para nuestra gente, porque a mí no se me olvida, ni se me va a olvidar nunca, porque soy gobernador, y soy gobernador gracias al apoyo de nuestra gente, y la mejor manera de honrar la confianza de la gente es cumpliendo. Por eso, muchas gracias a esos 700,000 coahuilenses que yo también siento que refrendaron nuestro gobierno, y aquí vamos a seguir puro para adelante cumpliéndole a nuestra gente. Y como en cada campaña, pues existe un día siguiente, ¿no? Pues ya hoy, ya es lunes, la campaña fue ayer domingo, entonces es momento de darle vuelta a la página. Y aquí quiero convocar a todas las fuerzas políticas de Coahuila, a todos los partidos, a que cerremos filas por nuestro estado. Ustedes saben que nuestro gobierno, o en nuestro gobierno, siempre hemos buscado ser el punto de encuentro entre todas y todos los coahuilenses, entre los que votaron por nosotros y los que no votaron por nosotros. Como gobierno tenemos la gran responsabilidad de ser el punto de unión. Por eso lo he dicho muchas veces, aquí en Coahuila no vamos ni para la izquierda ni para la derecha. Aquí vamos puro para adelante, a pasos de gigante.
1: son las 6:11, 34 grados la temperatura, y precisamente hablando de la jornada electoral, el alcalde de Piedras Negras, Jacobo Rodríguez, precisa que es difícil vencer en una elección con todo en contra y mantiene la autocrítica.
5: La voluntad de Dios, así como de la ciudadanía, se manifestó durante la elección de este domingo 7 de junio y se respeta, a pesar de los muchos factores que se tuvieron en contra y que expresó durante la conferencia matutina 358. El presidente municipal de Piedras Negras, Carlos Jacobo Rodríguez González, aseguró que tanto su movimiento como su candidata enfrentaron no nada más al resto de los abanderados y partidos, sino situaciones adicionales. Tras acusar la compra de votos y considerar que hasta el árbitro estuvo en contra, reconoció que también pudieron existir otras condicionantes por las cuales no se obtuvieron los resultados que se esperaban en la contienda. No obstante, consideró que muchas de esas condicionantes son solamente grillas, derivadas de las decisiones difíciles que ha tomado su gobierno para beneficiar a la ciudad y que otros alcaldes nunca se animaron a tomar. Entre ellas está la desaparición del Sindicato de Obras Públicas, la remoción de Lorenzo Menera al frente del Sistema Municipal de Agua o los roces con el líder del Partido del Trabajo, Ricardo Mejía Verdeja. Rodríguez González aseveró que no nada más en esta derrota, sino en el ejercicio diario de la administración, el gobierno de la nueva historia hace una constante autocrítica para encontrar áreas de oportunidad.
6: Totalmente, o sea, a ver, el autoanálisis y la autocrítica es algo que platico mucho yo con mi jefe de gabinete, o sea, claro que tenemos que autoanalizarnos. Creo yo que toda esa problemática, toda esa grilla se ha dado en un contexto donde yo he tomado decisiones difíciles que yo creo que le benefician a la ciudad, pero mucha gente no le gusta esa confrontación. Creo que en ese sentido somos algo conservadores aquí en Piedras Negras, pero a mí eso me deja la conciencia tranquila de que yo tomé una decisión a pesar de que se pudiera venir un tsunami de grilla. Se tomó porque yo pensé que era la decisión correcta, y es una decisión, y son decisiones que he tomado que muchos alcaldes jamás hubieran tomado. Otro ejemplo es el sindicato, por ejemplo, de obras públicas. Claro, son 100 trabajadores, pero yo sé que al menos dos o tres alcaldes atrás de mí, pues querían hacerlo, no lo hicieron por lo mismo, por el miedo a la grilla. Nosotros creo que al final del día estamos dejando un legado que es para el beneficio de la ciudad, y eso para mí ya la grilla sale sobrando.
5: Para Radio Zócalo Noticias, Armando López Capeticho.
1: Son las 6:14. Vamos a nuestro primer corte comercial. Ya volvemos.
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8: Ya son las 6:16 p.m. y la temperatura en los 34 grados centígrados. Memo Ruiz se refrenda una votación histórica para diputado local con 36,735 votos.
9: Aunque los cómputos finales se estarán desarrollando en los próximos días, los resultados de este domingo 7 de junio refrendaron la votación histórica del candidato de la Alianza Ciudadana por la Seguridad a la Diputación Local por el Distrito 02. Y es que de acuerdo a los resultados preliminares, así como los conteos rápidos del Partido Revolucionario Institucional, Guillermo Ruiz Guerra terminó la jornada con un total de 36,735 sufragios, un 54.69% de las preferencias electorales. Dichas cifras son muy similares a las que el propio candidato de la Alianza con Unidad Democrática de Coahuila obtuvo en 2023, en aquella ocasión en coalición con el Partido de la Revolución Democrática, al lograr 36,977 votos. De esta manera, Ruiz Guerra obtuvo una diferencia de 17,858 sufragios con respecto a Mayra Rubí Rangel, de Movimiento de Regeneración Nacional y Partido del Trabajo, que registró 18,877 votos en esta contienda. Eso representa prácticamente una victoria de 2-1 en la elección, al traducirse en 26.59% de diferencia entre uno y otra, mientras que el número de votos declarados como nulos alcanzó los 3.059 sufragios. Del total de los votos de Memo Ruiz, Unidad Democrática de Coahuila aportó 1.033 sufragios, más otros 2.540 en la casilla de coalición con el tricolor, y el resto fueron votos para el Partido Revolucionario Institucional. La numeralia refleja que en la reelección de Ruiz Guerra se tuvo una participación ciudadana del 43.75% de una lista nominal de 153.513 personas, de las cuales votaron 67.164 en 251 casillas. Para Radio Zócalo Noticias, Armando López Capeticho.
10: Son las 6:18, 34 grados la temperatura y tenemos información policiaca y es que se reporta sin novedad elecciones, solo uno en Nava que es una violación a la ley seca.
11: Tras el operativo coordinado entre autoridades de la Fiscalía General del Estado, Policía de Investigación Criminal, Policía Civil Coahuila, Ejército Mexicano, Guardia Nacional, para la vigilancia del proceso electoral, no se reportaron incidentes. En Nava, Coahuila, se arrestó a Carlos Eduardo, 18 años, por la venta indebida de alcohol, mientras que en Piedras Negras todo transcurrió sin novedad en la venta de bebidas. El delegado de la Fiscalía General del Estado, Rigoberto Raúl Rodríguez Ríos, indicó que no se recibieron denuncias formales ni personas detenidas por un delito electoral.
12: Bueno, como anunció el fiscal general, Federico Fernández Montañez, se implementó un operativo de seguridad conjuntamente con la Secretaría de Seguridad Pública, las autoridades de los 3 niveles de gobierno, todos abocados a garantizar, en este caso, la seguridad durante los pasados comicios. Y bueno, afortunadamente podemos reportar un saldo blanco en cuanto a temas o incidencias que tengan que ver con la participación, en este caso, de algún hecho ilícito derivado de las elecciones.
2: Ni denuncias ni detenidos.
12: No hubo denuncias, no hubo detenidos, unas elecciones que transcurrieron en orden y en paz. Y bueno, pues este es lo que podemos informar.
13: ¿También se cumplió con la ley seca,
12: ¿no? Se cumplió con la ley seca. Hubo una sola detención en el municipio de Allende, derivado de venta, pues en este caso sin permiso, transgrediendo la disposición legal. Y bueno, pues la persona fue puesta a disposición del Ministerio Público.
11: La Radio Zócalo Noticias, Armando Valdés Martínez.
8: 6:20, se envían ante el juez penal a feminicida de Allende.
11: Juan Pedro fue detenido por un mandamiento judicial por feminicidio después de que ahorcara a su pareja sentimental María de la Luz N. en Allende, Coahuila, tras una discusión el pasado viernes. El delegado de la Fiscalía General del Estado, Rigoberto Raúl Rodríguez Ríos, indicó que se integra una carpeta de investigación sobre el caso.
12: Días pasados se informó oportunamente sobre el fallecimiento de una persona del sexo femenino. Por las características de encontradas en el sitio, así como ciertos datos que presentaba en su cuerpo, la víctima pues se determinó ya con la necropsia de ley que había sido atacada, en este caso por su pareja sentimental, la privó de la vida. Sobre esa base se integra una carpeta de investigación por parte del Centro de Justicia y Empoderamiento de la Mujer por el delito de feminicidio. Se solicita un mandamiento de captura al ser identificado plenamente responsable. Se lleva esta petición ante el juez de control, otorga la orden de aprehensión y es ejecutada por elementos de la Agencia de Investigación Criminal. El día de ayer se pone a disposición del juzgado de la adscripción a la persona, en este caso del sexo masculino, que privó de la vida a la víctima.
13: ¿Qué arrojó la necropsia de la
12: víctima? Bueno, fue una asfixia, la causa de muerte, en este caso pues la agresión derivada de pues una contienda, en este caso de obra, entre la víctima y el imputado, derivó pues la pérdida de la vida.
11: Para Radio Zócalo Noticias, Armando Valdés Martínez.
10: Son las 6:22, 33 grados la temperatura, y autoridades integran dos carpetas de investigación contra sujeto de la colonia Valle del Norte.
11: La Fiscalía General del Estado y el Centro de Empoderamiento de la Mujer integran dos carpetas de investigación en contra de Eric N., 31 años, quien mantuvo en alerta a policías, tanto americanas como mexicanas, el pasado jueves por la noche en la colonia Valle del Norte. El sujeto atacó a Evelyn, de 26 años, a su padre Marco Antonio, 50, a su hermana Ashley, de 20, y a María del Carmen, de 48, por lo que se solicitarán mandamientos judiciales por los delitos de homicidio en grave tentativa y lesiones. El Centro de Empoderamiento de la Mujer integra una carpeta de investigación por feminicidio en grado de tentativa. El delegado de la Fiscalía General del Estado, Rigoberto Raúl Rodríguez Ríos, indicó que la persona se encuentra a disposición del juez penal en una etapa intermedia de su proceso, listo para un juicio por violencia familiar.
12: El juez consideró aplicar la medida cautelar de prisión preventiva sobre esta persona. Actualmente se encuentra en el centro penitenciario. Y adicionalmente, los agentes del Ministerio Público, tanto del Centro de Justicia y Empoderamiento de la Mujer, como la agente del Ministerio Público adscrita a esta delegación, integran respectivamente carpetas de investigación, dos carpetas de investigación, por los delitos de lesiones y los delitos de homicidio en grado de tentativa, en el caso de la delegación, así como feminicidio en grado de tentativa por parte del Centro de Justicia y Empoderamiento de la Mujer.
2: Aquí sobre las medidas cautelares, ¿se las podría atrasar un tiempo en prisión o hay algún tiempo que
12: pueda... Bueno, la persona se encuentra en prisión, como les comentaba, está transcurriendo un proceso, el cual se encuentra en la fase de etapa intermedia, es una fase de preparación para el juicio. Durante este tiempo, las partes, pues lo que hacen es estar preparando las pruebas para ir a juicio oral, pero por el delito de violencia familiar. Entonces, hasta en tanto se dicte, en este caso, la audiencia de juicio oral, la persona estará a disposición del juez privado de la libertad. Adicionalmente, se estarán integrando las otras dos carpetas de investigación que pudieran derivar también en medidas cautelares como la prisión preventiva por la gravedad del incidente, es decir, el peligro que representa no nada más para la familia de su pareja, sino para la propia familia de él.
11: La Radio Zócalo Noticias, Armando Valdés Martínez.
8: 6:24, un sujeto buscado por dos robos violentos en Eagle Pass fue detenido en el puente internacional número 2.
14: Un joven individuo que contaba con dos órdenes de arresto por cargo de robo agravado fue detenido por agentes de aduanas cuando cruzaba por el puente internacional número 2 el fin de semana. Se trata de Ángel Rivera, de 20 años, informó el sheriff Thomas Merver, quien aseguró que este sujeto cometió los atracos en esta ciudad y estaba pendiente por comparecer ante la corte.
15: En el puente número 2, se llama Ángel Rivera, tiene 20 años de edad. Él tenía una orden de arresto del Merritt County, aquí de este condado, por un robo agravado. Sí, lo trajeron para acá, lo magistraron y dan su fianza, ¿verdad? Está en Tamworth 77.
16: ¿Dónde fue detenido el sheriff?
15: Está en el puente número 2.
16: El número 2.
15: Venía de, me lo imagino, de Piraneras y de casa, la alerta.
14: Para Radio Zócalo Noticias, Eleazar Ibarra.
10: Son las 6:26, 33 grados la temperatura, ya bajó otro grado más. Y hay más información con relevo en la gerencia. Logra Cimas ahorrar hasta 1.4 millones de pesos tan solo en el mes de mayo.
9: Gracias al plan de rescate que se ha aplicado desde hace más de un mes en el Sistema Municipal de Agua y Saneamiento, se ha logrado alcanzar ahorros significativos en diversos rubros que a la larga permitirán eficientar financieramente al organismo. Uno de ellos es el gasto excesivo en materiales para construcción, con un ahorro de 548 mil pesos en mayo con respecto a abril, declaró Jorge Alexis González Beltrán, director de imagen urbana y responsable operativo de la mencionada para municipal. Detalló que también se hicieron ajustes en el gasto de combustible y ello se tradujo en 254 mil pesos en ahorros, mientras que se cancelaron los convenios en publicidad y con ello se salvaron 420 mil pesos en el mismo periodo de tiempo. González Beltrán explicó que de igual manera, a pesar del despido y liquidación de trabajadores, esta medida ha logrado ahorrar más de 187 mil pesos en este mes, dando un gran total de 1.4 millones de pesos en dicho lapso.
17: El presupuesto que debemos de ingresar como ingresos al sistema de manera mensual son 22.182.084 pesos. Y bueno, ¿qué se ingresó en mayo? En marzo, se ingresaron 22.733.648 pesos. Nosotros en el primer mes de mayo fueron 25.160.293. ¿Qué significa esto? Si hacemos una comparación contra el presupuesto anual, que es la primer número que vemos en la parte superior de 22.182.000, tuvimos un incremento de 13.42%, y si hacemos la comparación contra marzo, un incremento también del 10.67%, en donde estuvieron también parte de los ahorros que mencionábamos ahorita, entre gasolina, personal, materiales de construcción y publicidad, 1.411.494 pesos, que se lo multiplicamos por 12, pues nos puede dar una gran cantidad de recursos que podemos utilizar para tener liquidez y sobre todo pagar las deudas que todavía tenemos de 6.1 millones de pesos, ¿no?
9: Para Radio Zócalo Noticias, Armando López Capeticho.
8: 6:28 y la temperatura en la ciudad de Piedras Negras se encuentra en los 33 grados centígrados. Detallan más irregularidades cometidas por Lorenzo Menera Sierra al frente de Cimas.
9: Además de destinar ilegalmente 6.1 millones de pesos del Sistema Municipal de Agua y Saneamiento por concepto de factibilidades, durante la gestión de Lorenzo Menera como gerente del organismo se presentaron otras irregularidades más. Y es que también se incumplió con el pago de los derechos de extracción de agua ante la Comisión Nacional del Agua, lo que puso en riesgo Piedras Negras de dejar de recibir recursos de la dependencia federal, aseguró Jorge Alexis González Beltrán. El director de imagen urbana y ecología detalló que no se pagaron más de 5.8 millones de pesos, por lo que se pudo dejar de acceder a 6.4 millones y 8.7 millones del programa de devolución de derechos y del programa de estímulos y saneamiento. Pero además, se detectó un gasto de 5.1 millones en la renta de retroexcavadoras, cuando se tenían propias que requerían reparación, dinero con el que se pudo comprar cuando menos 4 máquinas de ese tipo modelo 2020 en parcialidades. También se detectó el pago excesivo de bonos de despensa en varios empleados, la compra de 3 vehículos usados con una incorrecta licitación, uno de ellos sin factura y otro no funciona, misma situación con un Vactor que también se compró.
17: El tema de adquisición de vehículos con documentación incompleta, igual, aquí se hizo una licitación en el mes de noviembre por la adquisición de 2 vehículos, uno del año 2011 y el otro 2015, Inclusive alguno de los dos vehículos fue comprado a un trabajador del mismo sistema por medio de un tercero por un monto de 249,000. Sin embargo, hay varios temas o datos importantes que hay que mencionar. La licitación fue incorrecta porque uno de los tres proveedores no estaba dado de alta en el padrón del municipio, ¿sí? Y de igual manera su constancia de situación fiscal no contaba con la característica de venta o renta de vehículos. Entonces, pues no, la licitación no debió proceder, sin embargo sucedió. Y aparte de eso, uno de los dos vehículos, pues no tenemos la factura original, todavía está a nombre del propietario porque solamente se expidió una copia y el otro vehículo pues no funciona. Entonces, pues es parte de las actividades que debemos de evitar para tratar de mejorar las finanzas del sistema. Pasamos a la siguiente. Y esta es la adquisición de un vehículo en mal estado que fue un Vactor año 2010, una Sterling, que se compró en el mes de abril del año pasado por un monto de 2.2 millones de pesos y que de igual manera no funcionó. ¿Sí? Se realizó la reparación y quedó concluido hasta el mes de finales de abril, primeros de mayo. Estuvo todo ese año sin funcionar y a pesar de eso, que se compró ese vehículo, pues no se tiene el título de importación.
9: Para Radio Zócalo Noticias, Armando López Capeticho.
8: 29 y las 7, pausa comercial, no se vaya, ya regresamos.
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1: Son las 6:33, 33 grados la temperatura. Tenemos más información y es que elevan la eficiencia en atención de reportes e incluyen a CIMAS en el chatbot.
2: Dentro del plan de rescate TNH, implementado por el gobierno de la nueva historia en el Sistema Municipal de Agua y Saneamiento, se ha logrado un mejoramiento sustancial en los diversos departamentos que integran dicho organismo operador. Tal es el caso del área comercial, donde en el último mes se ha podido tener una respuesta y atención mucho mayor a los usuarios, afirmó su titular, Perla Susana García de la Paz, reinstalada tras la salida de Lorenzo Menera como gerente. Destacó que durante el pasado mes de mayo se registró un 78% de eficiencia en la atención de los diferentes reportes ante el call center, contra un 52% y 48% registrados en los meses de abril y marzo, respectivamente. Perla García detalló que dicho resultado es producto de que de los 971 reportes que se recibieron se lograron resolver 759 y solo 212 quedaron pendientes, mientras que en abril se recibieron 1,350 y de ellos solo se atendieron 706. Asimismo, resaltó que las quejas por cualquier servicio del Sistema Municipal de Agua también ya están en el chatbot de Gobierno Inteligente, donde se recibieron 386 reportes y se atendieron 330, un 85.5% de eficiencia.
3: De estos 1,350 se atendieron 706 y quedaron pendientes 644, con un 52% de eficiencia. En comparación del mes de mayo, que tuvimos 971 reportes, de estos 971 se realizaron 759. Esto significa un 78% de eficiencia en el trabajo y seguimos trabajando con los 212 que quedaron pendientes. Y nuestro tercer punto de atención, que este se acaba de incorporar y estamos felices de anunciarlo, que ya tenemos gobierno inteligente en el área de CIMAS. Aquí se han recibido un total de 386 reportes, ya sea beta o en el chatbot. Bueno, lo recibimos así, con 386. Se han estado haciendo labores y la verdad ha sido un reto incorporar gobierno inteligente con el sistema que nosotros tenemos interno, que es el Aquasys. Pero pues si ven aquí en la gráfica, hemos tenido demasiado avance. Ahorita nada más traemos 56 peticiones pendientes.
2: Para Radio Zócalo Noticias, Armando López Capeticho.
4: El municipio invita a ganaderos a curso preventivo ante la plaga del gusano barrenador.
2: Con la finalidad de promover entre los productores de animales de granja, particularmente ganaderos, las medidas de prevención así como atender posibles casos de gusano barrenador, el municipio invitó a participar en un curso-taller. Arnoldo Guajardo Salinas, coordinador de Desarrollo Rural, detalló que serán dos ponencias las que se brindarán este miércoles 10 de junio por personal de la Federación y del Estado, una en el Ejido San Isidro y otra en la Casa de la Cultura. Indicó que la capacitación será impartida por Ronel Aguilar Mesa, supervisor estatal del Servicio Nacional de Sanidad y No Cuida de Calidad Agroalimentaria, y Jesús Fernández Elguezabal, de la Secretaría de Desarrollo Rural. Guajardo Salinas hizo el exhorto a todos los ganaderos y población interesada a aprovechar estas pláticas con la finalidad de atender la emergencia sanitaria que ha representado la llegada de dicha plaga a la región.
5: A un taller de capacitación que se va a llevar a cabo este miércoles 10 de junio. Este taller es una invitación para todos los productores ganaderos del municipio de aquí de Piedras Negras, Coahuila. Va a ser a las 11 de la mañana en la casona del Ejido San Isidro. Va a ser impartida por el médico veterinario Ronel Aguilar Mesa. Él es el supervisor estatal de Senesica en Coahuila. Y posteriormente vamos a tener también otro taller a las 3 de la tarde en la Casa de la Cultura. Esto es para todo el público en general, para que tengan una información más clara de esta plaga que se está presentando, el gusano barrenador, aquí en el municipio de Piedras Negras. En base a esto, pues es de mucho interés del alcalde tener blindado lo que viene siendo aquí el municipio de Piedras Negras, y es por esto que se está haciendo estos talleres en coordinación con Senesica y la Zagarpa, que es SADER, que son dependencias del gobierno federal, de las cuales estamos en coordinación para poder tener un mejor conocimiento de lo que viene siendo esta plaga que está presente.
2: Para Radio Zócalo Noticias, Armando López Capeticho.
1: Son las 6:38, 32 grados la temperatura. Recaudación invita a morosos a regularizarse con el programa Acércate 2026.
0: Todos aquellos contribuyentes que tienen adeudos en el pago de sus derechos vehiculares deben acercarse a las oficinas de recaudación de rentas y aprovechar el programa Acércate 2026, informó Héctor Miguel García Figueroa. El recaudador de rentas local estableció que se trata de un esquema en el que mediante el pago de parcialidades pueden cubrir el monto total de su adeudo y ponerse al corriente para obtener sus placas vigentes. Indicó que los interesados, personas físicas o morales, deben dar un anticipo de un 30% del adeudo y el resto en pagos, y agregó que este beneficio estará vigente desde este lunes 8 de junio hasta el próximo 30 de noviembre. El funcionario añadió que como cada caso es diferente, lo más recomendable es acercarse a la oficina para proporcionar los datos de su unidad y con ello determinar el pago del enganche.
6: Para que aquellos contribuyentes que tengan un pendiente con la Administración Fiscal General en el tema de los derechos vehiculares se acerquen y pueda cubrir el adeudo en parcialidades.
7: Mucha gente está esperando ese tipo de oportunidades.
6: Hay gente que lo está esperando, gente que ha preguntado y bueno, esperemos anunciarlo ya en estos días para poder trabajar de ello en forma.
7: ¿Operaría con el mismo mecanismo que lo ha hecho en años anteriores?
6: Sí, tiene sus modalidades, tengo entendido que no solamente va a ser para personas físicas, sino también para personas morales, hay unos incentivos, es el 50% de descuento en los gastos de ejecución, en caso de que haya un embargo el 50%, todo eso se vaya a formalizar una vez que nos lo autoricen para darle bien los requisitos y las reglas de operación de este programa Acércate 2026.
0: Para Radio Zócalo Noticias, Ángel Robles Estrada.
4: 20 minutos y serán ya las 7. Arranque del Mundial incrementará la venta y consumo de cerveza, así lo dice un gerente de una distribuidora importante.
0: La efervescencia que genera un evento deportivo de la envergadura de un Mundial de Fútbol aumenta cuando esta competencia se desarrolla en tu país, como será el caso de México, cuya selección arranca la competencia el 11 de junio del 2026. A decir del gerente de una distribuidora local, Rodrigo Andalombrés, es muy probable que el consumo y por consecuencia las ventas de las bebidas embriagantes tengan un aumento importante. Indicó que dicha tendencia se pudiera manifestar en mayor número cada que el equipo mexicano tenga partido, por lo cual se han preparado con tiempo para atender la demanda que se pueda tener. Añadió que incluso otros giros comerciales estarán teniendo una mayor actividad, ya que aumentarán las reuniones entre amigos o con la familia y en consecuencia el consumo de otros productos.
8: Bueno, por llamarlo así, lo que sí se espera un poquito en el Mundial de Fútbol, que todavía no llegamos, no sabemos bien cómo se vaya a comportar, pero esperamos que sí se aumenten las ventas para el Mundial, que ya inicia en algunos días, ¿no?
0: ¿Un extra para aumentar las ventas?
8: Sí, yo lo veo, no solamente en las cervezas, sino en todos los comercios que les puede ir mejor, a los restaurantes, a las carnicerías, a los supermercados, que aumente sus ventas en todos los productos. Supongo que en el Mundial, que causa muy, ya que es aquí el Mundial, que causa mucha euforia, que se pudiera aumentar todo el comercio local.
0: Para Radio Zócalo Noticias, Ángel Robles Estrada.
1: 18 minutos nos separan de las 7 de la tarde, 32 grados la temperatura. En otra información, está de Eagle Pass, el distrito escolar ha perdido entre 100 y 200 estudiantes al año, cuenta con alrededor de 13,800.
9: Entre 100 y 200 estudiantes anualmente son los que el Distrito Escolar de Eagle Pass ha dejado de captar desde hace aproximadamente 10 años, cuando el nivel máximo llegó hasta los 15,000 alumnos. La cifra con la que cerró el periodo 2025-2026 oscila entre los 13,700 y 13,800 estudiantes, declaró el superintendente Samuel Mijares.
10: Más o menos hemos pegado 13,700, 13,800, se ha mantenido, pero sí hemos perdido aproximadamente entre 100 a 200 alumnos cada año. Pues eso se debe que pues no están haciendo muchos niños como antes. Hemos checado varios sistemas a ver qué es lo que está pasando, pero nos han dicho que lo que está pasando es que aproximadamente 1,000 niños nacen al año aquí en Maury County. Uh-huh. So, eso es lo que nos proporciona a nosotros el nivel de estudiantes que tenemos en nuestro distrito escolar.
11: Y hay otros factores que cambian, por ejemplo, la familia quizás se va a otras partes a vivir, ¿no?
10: Sí, muchas veces, como cuando teníamos los programas y problemas aquí en la frontera de migratorios, no nos aumentó nada porque van en tránsito, no se quedan aquí, no nos impactó, me imagino que parece que cuando chequeé esos números había un alumno nomás que se quedó aquí. Pero tarde o temprano sí salió fuera del estado.
11: ¿Cuál ha sido el límite más alto que se ha registrado en el distrito? ¿15,000, 16,000 estudiantes?
10: 15,000 fue lo más alto que se ha registrado, y eso es aproximadamente hace 10 años. Ajá, pero ese número ha bajado un poco cada año.
0: Para Radio Zócalo Noticias, Eleazar Ibarra.
1: Faltan 15 minutos para las 7 de la tarde. Vamos a nuestra última pausa comercial. Ya volvemos.
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13: 14 minutos y serán ya las 7, la temperatura en los 32 grados centígrados. El Distrito Escolar prepara su presupuesto fiscal 2026-2027. Será menor de 200 millones de dólares.
14: El superintendente del Distrito Escolar, Diego El Paz, Samuel Mijares, informó que en esta etapa de vacaciones de verano se aprovecha para preparar el presupuesto fiscal con el que trabajarán en el ciclo 2026-2027 y que será similar al que se aprobó en el periodo anterior de poco menos de 200 millones de dólares. La propuesta será presentada a la mesa directiva para que en el mes de agosto se le dé su aprobación.
15: Sí, trabajamos porque el presupuesto por ley lo tenemos que aprobar en agosto. Eso se le lleva a la mesa directiva en agosto. Ahorita ya lo terminamos el presupuesto, pero hay varios detallitos que estamos trabajando todavía para presentárselos a la mesa directiva en agosto.
14: ¿Se puede manejar qué tipo de monto o cuánto será?
15: El mismo monto del año pasado, no aumentó este año. Estamos viendo que este enero se juntan legislativos en el estado y posiblemente va a haber más recursos para el año que entra, no para este.
14: Menos de 200 millones.
15: Un poquito bajito de 200 millones. Sí es bastante grande el presupuesto, pero también es bastante grande el distrito. Tenemos aproximadamente 2,500 empleados, 1,000 profesores. Y sí es bastante costoso porque nuestro presupuesto, los salarios son un 85% de nuestro presupuesto.
14: Para Radio Zócalo Noticias, Eleazar Ibarra.
16: 11 minutos nos separan de las 7 de la tarde, 32 grados la temperatura. Tenemos más información y es que están listos los más de 120 estudiantes que comenzarán el curso de inducción en agosto, esto en la Universidad Autónoma de Coahuila.
17: Una vez que ya se cumplieron los procesos de inscripción para ingresar a la Facultad de Administración, Contaduría y Derecho de la Universidad Autónoma de Coahuila, serán 127 los jóvenes que están listos para cursar su primer semestre. Así lo dio a conocer el director del campus Piedras Negras, Tadeo Vargas Pérez, quien dijo que dicha cifra superó las expectativas que se tenían, ya que con ese número de nuevos alumnos, la matrícula escolar aumenta a 405. Estableció que ese número representa un aumento del 23% en comparación con el mismo periodo, pero del año pasado, por lo que los muchachos están listos para iniciar su curso de inducción en el mes de agosto.
2: Es correcto, bueno, ya pasó la primera vuelta, ya pasó la segunda, y ahora sí, como dicen por ahí, ya se acabó. Entonces sí, muy contentos porque bueno, ya termina este proceso de inscripción como tal. Tenemos al momento alrededor de 127 alumnos ya inscritos para entrar en el siguiente proceso. La verdad es que superó nuestras expectativas. Estamos muy contentos. Con esto estaremos hablando que nuestra facultad estaría

0: semestre de agosto y diciembre, muy cerca de llegar a nuestra capacidad, muy contentos con el nivel de crecimiento. Incrementamos todavía alrededor de un 23% en comparación al año anterior, y bueno, ya nada más se vendrán el tema del proceso de entrega de papelería, de exámenes médicos de estos aspirantes, y en el mes de agosto, bueno, los cursos de inducción para iniciar clases ya en la tercera semana de agosto.
1: Para Radio Zócalo Noticias, Ángel Robles Estrada.
2: 10:07 y la temperatura 32 grados centígrados. Los resultados de la elección de este domingo confirman que en Coahuila aquellos que le apuestan a la grilla, a la división, siempre pierden, porque la ciudadanía pondera las propuestas, el trabajo y la seguridad. Así lo dijo esta mañana en la conferencia de prensa el gobernador Manolo Jiménez Salinas.
3: Con calidad de vida. Por el contrario, se venció el odio, la división, la grilla, las mentiras, las alianzas con posibles delincuentes. Y cuando ustedes me preguntaban qué les recomendaba a los candidatos, pues les decía, pues que hagan propuestas, que hablen en positivo, que planteen cómo van a sumarle a nuestro estado, que unan a la gente, porque aquellos que polarizan, grillan, mienten, pelean, siempre pierden. Y bueno, no nos equivocamos. Quiero también hacer un agradecimiento a nuestra gente, a la gran mayoría de las y los coahuilenses, porque también siento esta elección como un refrendo a nuestro gobierno. Nosotros hace 3 años ganamos una elección donde hicimos el compromiso de consolidar a Coahuila como el mejor lugar de México para vivir con nuestras familias. Y si bien tenemos áreas de oportunidad, tenemos cosas por hacer, hoy sin duda, y si volteamos a ver a otros estados del país, sin duda Coahuila, nuestro estado, es uno de los mejores de todo México, y eso lo hemos construido en equipo, ciudadanos, sociedad civil organizada, iniciativa privada y los 3 órdenes de gobierno, jalando en equipo, jalando para nuestra gente, porque a mí no se me olvida, ni se me va a olvidar nunca, porque soy gobernador, y soy gobernador gracias al apoyo de nuestra gente, y la mejor manera de honrar la confianza de la gente es cumpliendo. Por eso, muchas gracias a esos 700,000 coahuilenses que yo también siento que refrendaron nuestro gobierno, y aquí vamos a seguir puro para adelante cumpliéndole a nuestra gente. Y como en cada campaña, pues existe un día siguiente, ¿no? Pues ya hoy, ya es lunes, la campaña fue ayer domingo, entonces es momento de darle vuelta a la página. Y aquí quiero convocar a todas las fuerzas políticas de Coahuila, a todos los partidos, a que cerremos filas por nuestro estado. Ustedes saben que nuestro gobierno, o en nuestro gobierno, siempre hemos buscado ser el punto de encuentro entre todas y todos los coahuilenses, entre los que votaron por nosotros y los que no votaron por nosotros. Como gobierno tenemos la gran responsabilidad de ser el punto de unión. Por eso lo he dicho muchas veces, aquí en Coahuila no vamos ni para la izquierda ni para la derecha. Aquí vamos puro para adelante, a pasos de gigante.
2: Faltan 5 minutos para que sean ya 7:00. Ya nos vamos. Gracias por su atención. Ahora es tiempo de televisión, en punto de 20:00, 8:00 p.m. a través de Super Channel 12, el canal de las noticias. Gracias, Orquídea López.
4: Muchas gracias. Gracias por acompañarnos. Que tenga usted una bonita tarde y una bonita noche.
2: Pásela bien.
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